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Volvemos a la información, a ver qué tiene que decirnos este portal. Paraguay accede a negociar con China en Mercosur, pero sin romper con Taiwán. El canciller Rubén Ramírez dijo este martes en la cumbre del Mercosur que el país está dispuesto a establecer relaciones comerciales en China si eso no implica romper lazos diplomáticos con Taiwán, de quien Paraguay es el único aliado sudamericano. Paraguay no se niega a establecer relaciones comerciales con China siempre y cuando no haya condicionamientos respecto a la relación diplomática que Paraguay sostiene y mantiene con Taiwán. Así lo expresó el ministro en el contexto de una cumbre de Mercosur en Luque. Vamos a seguir el diálogo, vamos a negociar. Si esas son las condiciones, no tenemos ninguna restricción, añadió el funcionario. Paraguay es el único país del bloque conformado, además por Brasil, Argentina y Uruguay, que no mantiene relaciones diplomáticas con China. En cambio, es uno de los 12 socios diplomáticos que Taiwán tiene en todo el mundo. Pekín reclama a la isla como parte de su territorio. En mayo, en plena visita del presidente paraguayo Santiago Peña a Taiwán, el portavoz del Ministerio Chino de Relaciones Exteriores, Lin Jian, exhortó al país sudamericano a romper sus llamadas relaciones diplomáticas con las autoridades de Taiwán. Las declaraciones de Ramírez se dieron luego de que el presidente brasileño Luis Inácio Lula da Silva dijera que el bloque sudamericano avanza en las negociaciones para una asociación. Muy pronto queremos hacer lo mismo con China. Bien, ahí están entonces algunas de las informaciones resaltantes. Nos vamos ahora a Andrés Pérez, que nos trae con Quique Pavón. El tema es hoy.

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1: Así escuchábamos a Indio Mar haciendo A Tiempo, y justamente A Tiempo estamos con la conexión de cada martes con el pastor y licenciado René Pereira. Buenas noches, pastor, ¿cómo estás?
2: Buenas noches, Nora, un gusto saludarte, saludar a tu audiencia también, y bueno, contento y feliz por lo de ayer, y bueno, o sea, disfrutando, tenemos hasta el sábado para disfrutar de este tiempo.
1: ¿Por qué hasta el sábado? ¿Qué tenés de predicción para ese día?
2: Aprovechar este tiempo, ¿verdad? Y disfrutarlo porque, bueno, ya hace, bueno, pasaron 16 años que no sufríamos en un partido en la Copa del Mundo, ¿verdad?
1: Sufrido, pero finalmente con una satisfacción plena, ¿no es cierto?
2: Totalmente. Nosotros sabemos que tenemos que, es parte de nuestra idiosincrasia el sufrir, pero también es parte de nuestra idiosincrasia el disfrutar de los logros.
1: Totalmente. Pastor, hoy vamos a hablar, elegiste el tema de las redes, cómo inciden en la salud, en el cerebro. Contanos un poco.
2: Sí, lo que pasa es que las redes sociales, la verdad que alteran físicamente el cerebro y tiene que ver con una cierta, como diríamos de alguna manera, explotación del sistema evolutivo de recompensa. O sea, cada notificación, cada me gusta que recibimos libera dopamina y esto fomenta hábitos que lastimosamente pueden reducir la capacidad de atención sostenida, también alterar el sueño. Ahora, sin embargo, ¿verdad? Gracias a la plasticidad cerebral, estos efectos pueden mitigarse, ¿verdad? Y hay que aprender a establecer límites, y yo creo que ahí está nuestro problema. Pero ¿cómo vamos a establecer límites si muchas veces ni siquiera somos conscientes de lo que produce en nosotros las redes sociales y lo que produce en nuestro cerebro? Entonces, desde ahí es que la elección del tema, para que podamos aprender un poquitito a cómo ponerle límites al uso de las redes sociales.
1: Y primero tomar conciencia de lo que implica el hábito continuo en las redes, digo que ese sería el primer paso.
2: Sí, es muy importante entender eso, entender ese circuito que se le llama el circuito de la recompensa y la dopamina. Más o menos para hacer una comparación, las aplicaciones que utilizan un sistema de gratificación instantánea, ese mismo sistema es similar a esas máquinas tragamonedas, ¿verdad? Que encontramos que vamos apretando un botón y ahí a veces nos salen, ese es el sistema que utiliza también lo que sería las aplicaciones y las redes sociales, ¿verdad?
1: Entonces, sería importante reconocer que esas aplicaciones hacen un hábito a nuestra manera de vivir.
2: Sí, así mismo, Nora, y sobre todo tienen un componente adictivo demasiado grande, un componente adictivo muy fuerte comparado con el uso de drogas, ¿verdad? Con el uso de estupefacientes, ¿verdad? O sea, el componente adictivo que tienen las redes sociales es muy fuerte.
1: Realmente qué fuerte suena reconocer de que es un hábito similar a las drogas.
2: Sí. Lo que pasa es que cada like o mención, o cada vez que nos nombran, o cada vez que nos dan un me gusta, ¿verdad? Provoca un pico de dopamina en el cerebro, ¿verdad? Entonces, esta dopamina es un neurotransmisor que está asociado al placer, a la motivación. Entonces, la dependencia es muy fuerte y a la vez muy peligrosa.
1: ¿Y cómo podemos frenar esa dependencia, ese hábito malsano?
2: Bueno, lo que tenemos que entender es todo lo que causa a partir de ser conscientes, ¿verdad? de lo que va causando. Entonces nosotros empezamos a ver la forma de limitar eso. Es importante realizar lo que se llama higiene digital. Entonces, para poder contrarrestar los efectos, tenemos que adoptar ciertas prácticas que puedan favorecer por sobre todo el descanso mental, ¿verdad? Ahí entramos a detallar lo que sería el límite en el tiempo de pantalla, ¿verdad? Establecer un control activo del uso diario. Hay algunos celulares que tienen esa aplicación donde te muestra cuánto tiempo estuviste en redes sociales y a partir de ahí empezar a establecer un control activo. Y es bueno mantener el teléfono fuera de la mesa o de la habitación a la hora de dormir, famosa lumecita de luz, no dejarlo ahí para poder mejorar la conciliación del sueño. Y también de practicar algo que se llama desconexión, ¿verdad? Practicar periodos de soledad, silencio, sin esos estímulos digitales, para recuperar la autonomía sobre el teléfono, no que nosotros dependamos del teléfono.
1: Qué importante eso que estás diciendo, porque la gran mayoría de las personas, y me incluyo, lo ponemos tan cerca de la almohada. Incluso a veces hay personas que supe que ponen debajo de la almohada el celular, cuestión de estar todo el tiempo pendiente de si hay un mensaje, si hay una llamada, y eso es totalmente nocivo.
2: Sí, totalmente. Teniendo en cuenta que lo que hace también el cerebro es una reconfiguración de nuestra estructura física del cerebro. Ahora, mediante la neuroplasticidad, ¿qué hace? Se va adaptando y todo es procesar información de forma rápida, pero también de forma superficial, ¿verdad? Y hay que tener en cuenta que muchas veces esto potencia ciertas habilidades, pero también conlleva costos importantes en nuestra capacidad de concentración y memoria. A veces como que pensamos más rápido o razonamos más rápido, pero es muy superfluo nuestro sistema y la manera de pensar, y sí afecta muchísimo en la concentración, en la atención, en la memoria. Y es por eso que tenemos hoy, chicos, nuestros hijos y nuestros niños y adolescentes hoy están muy afectados en todo lo que es concentración, memoria, atención, y bueno, eso es bastante bastante impactante, ¿verdad?
1: ¿Es cierto que el número de atención que tenemos ahora, incluso que tienen nuestros adolescentes y niños, es mucho menor que el que teníamos cuando la tecnología no estaba inmersa en nuestro día a día?
2: Sí, es mucho, mucho menor. Lo que pasa es que el cerebro se maneja por hábitos. Si nosotros le estamos habituando a un nivel de atención de 20, 30 segundos para luego cambiar a otra actividad, 20, 30 segundos, cambiar a otra actividad, 20, 30 segundos, el cerebro como que se va adaptando a eso, y el cerebro va entendiendo que ese es el nivel de atención y concentración que necesita, simplemente 20, 30 segundos. Entonces, ¿qué pasa? Ahí pasa algo que se llama, un fenómeno que se llama atención fragmentada, que es el constante cambio entre tareas y notificaciones, y reduce la capacidad para mantener una concentración profunda. Entonces el cerebro se acostumbra a buscar estímulos rápidos en lugar de enfocarse en una sola cosa.
1: ¿Y cómo podemos revertir eso, pastor?
2: Y básicamente sería buscar esas, programar pausas y desconexiones diarias. Eso es, nosotros tenemos que educar al cerebro a través de eso, ¿verdad? Como qué yo puedo hacer, ¿verdad? Cómo yo puedo silenciar esas notificaciones innecesarias también. A mí me sirve mucho, bueno, a veces a las personas no, silenciar mi teléfono. Yo tengo mi teléfono constantemente silenciado, entonces a veces, bueno, me pierdo de ciertas cosas o de ciertas informaciones, pero me ayuda muchísimo a tener como esa higiene mental dentro del cerebro, porque si no es muy difícil evitar los impactos negativos, ¿verdad? Otro de los impactos negativos, ¿verdad?, es que el efecto Google, ¿verdad? Cualquier dato está a un clic de distancia, entonces a nuestro cerebro le cuesta más retener información a largo plazo. La memoria a corto plazo se vuelve más operativa para buscar y filtrar datos, pero menos memorística. O sea, ya la memoria se va afectando, entonces yo tengo que de alguna manera buscar esa desconexión digital, y es la única forma. Es limitando todo lo que es el uso de redes sociales, todo lo que es el uso de internet, y también también está el tema de los libros, ¿verdad? Volver otra vez al libro de papel, volver otra vez a las lecturas, y volver otra vez a las actividades lúdicas, en donde no necesariamente tiene que haber pantalla. O sea, armar un rompecabezas, volver a esas actividades, pintar, escribir, ¿verdad?, con un lápiz, una hoja y un papel, y escribir, dibujar, aunque hagamos garabatos, ¿verdad? Pero todo eso hace que el cerebro vuelva otra vez con la neuroplasticidad, ya esta vez jugando a nuestro favor, para que el cerebro vuelva otra vez a su estado normal, por decirlo de alguna manera.
1: Qué interesante es esto, pastor, porque realmente nos hemos perdido muchísimo la capacidad de leer, y esto, al menos en mi caso personal, genera como un hábito, como decías, de googlear todo tipo de cosas, todo tipo de información. Escuchamos, en mi caso, por ejemplo, una palabra que no comprendo y automáticamente voy al Google a ver qué pasa, en vez de establecer una conexión directa con mi memoria, a ver si realmente puedo encontrar el significado dentro de lo que sé, o abrir un libro, la enciclopedia que le llamamos. Y bueno, creo que eso sería más interesante que estar todo el tiempo frente al Google intentando recuperar algo que lo podemos hacer a nivel físico, digamos.
2: Sí, totalmente. Ahora, hay algo que se llama neuroplasticidad positiva, ¿verdad? Porque marcamos que no todo es malo también, que hay una adaptación que te permite procesar información simultánea de manera mucho más fácil y también mejora el razonamiento. Pero cuando nosotros constantemente ya ni siquiera pensamos, ya ni siquiera tratamos de recordar, sino que directamente ya buscamos la información en las redes o buscamos la información en internet, entonces le estamos sacando ese ejercicio diario al cerebro. Y como sabemos, el cerebro también es un músculo, y como todo músculo, si no se usa apropiadamente, se atrofia, ¿verdad?
1: Y estaba escuchándote y pensaba también cómo utilizar el bloc de notas. En mi caso personal, no recuerdo absolutamente nada y tengo que ir al bloc de notas cuando voy al súper, por ejemplo, algo tan sencillo y tan simple, recordar qué es lo que tengo que comprar. No, voy al bloc de notas y estoy siempre dependiendo de la tecnología para cosas tan simples como utilizar la memoria.
2: Totalmente, y esa palabra es clave, la que usaste, la dependencia, el dependiendo, estoy dependiendo de, hace mucho ya que no hacemos, ¿verdad?, los cálculos matemáticos, por ejemplo, en nuestra cabeza, sino que directamente vamos a una calculadora. Entonces, tiene que ver un poco con eso, ¿verdad?, de ya no usar el cerebro, y también eso hace que muchas veces, no es algo así, 2 más 2, 4, pero sí puede pasar que el no estar usando nuestro cerebro hace que las enfermedades neurodegenerativas se vayan creciendo dentro de nuestro hígado, o que también se vayan desarrollando, ¿verdad?
1: Pero qué importante es saberlo, que no solamente aplica en un hábito malsano, sino que puede generar una enfermedad neurogenerativa, ¿no?
2: Sí, totalmente. Y es muy peligroso, está muy fuerte hoy las enfermedades neurodegenerativas, pero a partir de ahí también entender que si esas enfermedades de alguna manera se van presentando o se van manifestando, también tenemos la forma de contrarrestar, que es a través del uso del cerebro en cuanto a actividades lúdicas, el sudoku, por ejemplo, o famoso el crucigrama. Entonces, que nosotros podamos usar el cerebro y usar la neuroplasticidad de manera positiva.
1: Genial, genial. Bueno, Pastor, claro todo lo que estás diciendo, y creo que nos ayuda muchísimo para establecer una nueva conexión con nuestro cerebro y con nuestra salud mental, sobre todo.
2: Sí, es demasiado necesario que consideremos y tengamos en cuenta estas pautas, ¿verdad? Programar las pausas y las desconexiones diarias, silenciar las notificaciones innecesarias y dedicar tiempo a la lectura profunda sin distracciones. Entonces, todo eso nos va a ayudar a un bienestar y a una salud mental, que es lo que todos queremos y buscamos, ¿verdad?
1: Espectacular. Muchísimas gracias, Pastor, por la conexión de esta noche, como siempre, tan claro, tan conciso, y esperemos encontrarte nuevamente la semana próxima.
2: Nos vemos la semana próxima, Nora, y un abrazo a la audiencia, y bueno, a seguir disfrutando de este tiempo, de este fresquito también, y que tengan una buena noche.
1: Muchísimas gracias. Así estuvo con nosotros el pastor y licenciado René Pereira con cómo inciden las redes sociales en nuestro cerebro. Así que atención con todo esto. Nos vamos a la música que nos trae Goyo haciendo Confiado, y lo hace con Indio Mar. Padre, aquí estoy.

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1: Cuando son las 22:14 minutitos en nuestro país, vamos a ver cómo tenemos, cuánto tenemos de temperatura en Asunción y alrededores, 15 grados, la humedad del 93%, vientos en superficie en dirección sur a 5 kilómetros en la hora. El cielo permanece cubierto, aunque ya no llueve por este lado del mundo. Para mañana, miércoles, sí se esperan nuevamente precipitaciones aisladas, 13 grados de mínima, 20 de máxima. El jueves, similares condiciones, va a bajar más la temperatura, el cielo va a estar cubierto, aunque sin precipitaciones, 6 grados de mínima y 13 de máxima. Vamos a tener un fin de semana con solcito, con frío, sí, 5 grados de mínima para el día viernes, 14 de máxima, pero con el cielo totalmente despejado. Lo mismo que el sábado, aunque la temperatura va a subir un chiqui, 9 grados de mínima, 21 de máxima. Y el domingo el cielo parcialmente nublado, 14 grados de mínima, 24 de máxima. En Ciudad del Este la temperatura actual es de 18 grados, permanecen las precipitaciones, la humedad obviamente es alta, del 94%, vientos en superficie en dirección sur a 3 kilómetros en la hora. Para mañana miércoles vamos a tener el cielo totalmente despejado, 16 grados de mínima, 24 de máxima. El jueves vienen las nubes otra vez, el cielo cubierto, va a bajar notablemente la temperatura a 7 grados de mínima, 16 de máxima en Ciudad del Este. El fin de semana vamos a tener solcito a pleno, pero con frío, 7 grados para el día viernes, 17 de máxima. El sábado sube un chique la temperatura, 11 grados de mínima, 21 de máxima, y el domingo algunas nubes, pero con 14 grados de mínima y 24 de máxima. Nos vamos a Pedro Juan Caballero, 19 grados, la temperatura actual, la humedad es alta del 87%, vientos en superficie en dirección sur a 6 kilómetros en la hora, continúan las precipitaciones en Pedro Juan. Para mañana miércoles ya no vamos a tener solcito a pleno, 18 grados de mínima, 28 de máxima, pero atención, jueves y viernes vamos a tener el cielo parcialmente nublado, mejor dicho, totalmente cubierto, aunque no va a haber precipitaciones. 9 grados para el día jueves de mínima, 18 de máxima. El viernes iguales condiciones. El sábado sí ya va a salir el solcito, 12 grados de mínima, 23 de máxima. Y el domingo 15 grados de máxima, perdón, de mínima. El domingo 15 grados de mínima, 26 de máxima. Atención, porque Meteorología emitió un boletín especial donde anuncia el ingreso de un sistema de tormentas al país a partir de este miércoles y hasta el jueves. Se esperan lluvias intensas y vientos en torno a los 90 kilómetros por hora, sí señor. En estos sectores, me refiero al departamento del este, sureste y parte del centro de la región oriental, se prevén lluvias con acumulados importantes, como decíamos, de entre 50 a 100 milímetros, acompañados de tormentas eléctricas, ráfagas de viento en torno a los 90 kilómetros por hora y la probabilidad de caída de granizo. Durante el desarrollo del evento se presentarán mejoramientos parciales y temporales, principalmente durante la noche y las primeras horas de madrugada. En consecuencia, durante el jueves, las condiciones más significativas se concentrarán sobre los departamentos del centro y noreste de la región oriental, incluyendo el área de Gran Asunción y el sur de Presidente Hayes. Ahí está, todo bien completito. Nos vamos a Eclipse Rock, que nos trae el tema Tan Real.
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Mientras esperamos el tiempo de Dios, con la voz de Isaac Valdés y Gadiel Espinosa, quiero leerte algo que está en 1 Corintios 15, 41. Uno es el esplendor del sol, otro el de la luna y otro el de las estrellas. Cada estrella tiene su propio brillo. Y eso nos declara que todos somos diferentes, como el sol, como la luna, como las estrellas. Dios nos creó para ser diferentes los unos de los otros, y lo hizo a propósito. Cada uno de nosotros satisface una necesidad, y todos somos parte del plan general de Dios. Cuando nos esforzamos por ser como los demás, no solo nos perdemos a nosotros mismos, sino que también entristecemos al Espíritu Santo. Dios desea que encajemos en su plan, no que tratemos de presionar para tratar de encajar en los planes de otro. Ser diferente está bien. Está bien ser diferente. Y tenemos que ser libres para hacerlo. Aceptarnos el uno al otro, así como a nosotros mismos, sin sentir presión para comparar o para competir. Las personas seguras que saben que Dios las ama y tiene un plan para ellas, no se sienten amenazadas por las capacidades de los demás. Así que te animo a ser lo suficientemente seguro para disfrutar lo que otras personas pueden hacer y también lo que vos podés hacer. Decirnos cosas positivas acerca de nosotros mismos en vez de decirnos cosas negativas, eso nos va a ayudar a liberar los dones que Dios ha colocado en nosotros. Y nos vamos con la propuesta de volver mañana puntualmente a las 20:30. Gracias a las emisoras asociadas, la 1250 AM Radio Asunción, la 101.7 FM Chaco Central, la 91.5 FM Radio Boquerón, la 91.9 FM Radio Carmelo, la 93.5 FM Radio Encuentro y la 107.1 FM Radio Esencia. Te espero mañana, que Dios te bendiga y que tengas un excelente descanso.

30 horas. Que tengas un bendecido descanso. 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
1: Hola, hola, ¿qué tal, amigos? Un saludo cariñosísimo, cariñosísimo, cariñosísimo. Norma Pinzón, feliz y agradecida con Papá Dios de estar un día más aquí, frente a estos micrófonos y llegando simultáneamente a tantos lugares, a tantos países, a tantos rincones. Porque de verdad que a través de la internet se llega al mundo entero. A través de los diferentes afiliados a todos los países de América Latina, a MFM, obviamente que son afiliados a CBC La Voz. Y también con la tecnología, la facilidad de descargar aplicaciones en tu celular, en tu tableta. Cada vez esto es más fácil, la forma más fácil de poder escuchar tus programas, tu estación favorita. Bueno, lo que te gusta. Hoy en día puede extraerse solamente lo que queremos escuchar, ¿verdad? Antes, para querer tener la canción que nos gustaba, había que comprar todo el CD. Hoy ya la descargas y compras la canción. Así de sencillo. Y así va todo. Igual pasa con la programación también. Descargas el programa que quieres, lo puedes escuchar y eso es parte de lo que ha sido la tecnología, cómo ha evolucionado y cómo también cada vez está siendo más práctico todo. Bueno, ¿listos entonces para tener ese tiempo de quietud, de reflexión, de ministración? ¿Listos ustedes que han cumplido esta cita? Esta es su servidora, la música, las reflexiones y nuestro director y productor, la dulce presencia de nuestro Señor Jesús, que le entregamos este programa en sus manos para que Él obre como bien desee en la vida y en el corazón de todos nosotros. Así que la apertura musical la da Quique Pavón y este tema que dice Fácil. Con él te decimos bienvenidos.

Me gusta este tema, qué fácil, Quique Pavón dando la apertura musical a nuestro programa de hoy. Una oración que nos encamina al cielo. Dice Juan 1:12, a los que creen en su nombre, les dio potestad de ser hechos hijos de Dios. A los que creen en su nombre. Les dio potestad de ser hijos de Dios, que es la gran diferencia de ser creación de Dios a hijos de Dios. Una de las primeras plegarias que aprendí de niño era: ahora que me acuesto a dormir, te pido, Señor, que me cuides. Esta oración que aprendí de mis padres, se la enseñé a mis hijos cuando eran pequeños. Me confortaba muchísimo colocarme en las manos de Dios diciendo esas palabras antes de dormir. Hay una oración similar, delicadamente guardada en el libro de oración de la Biblia. En Salmos, algunos eruditos de la Biblia sugieren que la frase "En tu mano encomiendo mi espíritu" era una oración para ir a dormir, que se les enseñaba a los niños en la época de Jesús. Tal vez reconozcas que esta oración fue el último clamor de Jesús desde la cruz, pero Él le agregó una palabra, Padre. Al expresarla justo antes de morir, Jesús demostró su íntima relación con el Padre y señaló el camino al hogar celestial para quienes creyeran en Él. Jesús murió en la cruz para que pudiéramos vivir la maravilla de una relación con Dios como nuestro Padre Celestial. Qué consolador es saber que como hijos de Dios podemos descansar en su cuidado. Cerramos los ojos sin temor porque nuestro Padre vela por nosotros y prometió despertarnos a la vida con Él. En Jesús nos aguarda un amanecer nuevo, brillante, glorioso, lleno de paz, de plenitud, de gozo, en su presencia. Qué bello, ¿verdad? Por eso, lo mejor por venir aquí en la tierra, aún no lo hemos visto para nosotros, pero lo mejor cuando partamos de esta tierra, aún está por venir, y es pasar la eternidad junto a Él. Una oración que nos encamina al cielo. Vamos con este tema en la voz de Reina y Danai, que dice: digno de adoración.

Digno de adoración, Reina y Danai compartiendo con nosotros aquí en Pildoritas y Reflexiones. Dios nos cuida. Y el Señor Dios hizo al hombre y a su mujer túnicas de pieles y los vistió. Génesis 3:21. Cuenta esa reflexión, a mis nietos pequeños les encanta vestirse solos. A veces se ponen las camisas al revés y a menudo el más chico tiene los zapatos en el pie equivocado. Por lo general, me da pena decírselo. Además, su inocencia me enternece. Me encanta ver el mundo a través de los ojos de ellos. Todo es una aventura. Ya sea caminar sobre un árbol caído, espiar una tortuga que toma sol sobre un tronco o mirar entusiasmados un camión de bomberos que pasa rugiendo. Pero también sé que ni siquiera ellos son verdaderamente inocentes. Pueden dar una docena de excusas para no quedarse acostados en la noche y son rápidos para arrancar del otro el juguete que quieren. Aún así los amo profundamente. Pienso que Adán y Eva, las primeras personas creadas por Dios, son en cierto modo como mis nietos. Todo en el huerto era maravilloso mientras caminaban con Dios. Pero un día desobedecieron. Comieron del árbol prohibido y eso los indujo de inmediato a mentir y a culpar al otro. De todos modos, Dios los amó y los cuidó. Sacrificó animales para vestirlos y tiempo después proveyó la salvación para todos los pecadores mediante el sacrificio de su Hijo. ¡Qué amor tan grande! Jesús nos ama tanto que se sacrificó en la cruz por nuestros pecados. Pildoritas y reflexiones. Él nos cuida y nos cuida porque nos ama.

0: Era la voz de Amalfi, Bajo Tus Alas. Lindo tema musical. Bueno, mi querida audiencia, llega el momento de recordarles que ustedes pueden escribirme. Si aún no lo han hecho, de pronto están diciendo, ay, ¿cómo es que es el correo electrónico del programa para escribirle a Norma? ¿Cómo es que es? Pildoritas y reflexiones. Bueno, aquí va. Lápiz y papel. pildoritas@cbclavoz.com pildoritas@cbclavoz.com ¿Cómo es el Facebook del programa que ya dice? ¿Cómo es que es? Ok. Pildoritas y reflexiones con Norma Pinzón oficial. Oficial. Cuando ustedes entran a Google y ponen pildoritas y reflexiones, sale el antiguo, que sí es del programa, pero ya les he contado en otros programas que esa clave no se tiene, entonces está inactivo. Ustedes pueden escribir ahí, pero yo no puedo responder allí ni publicar allí porque no tengo acceso a ese correo, a ese Facebook, a esa clave de ese Facebook. Por eso tocó abrir un nuevo Facebook oficial. Por eso esa palabra oficial no puede faltar. También que me pueden seguir a través de Instagram, npinzón, pildoritas y reflexiones. 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Y en el mundo entero a través de Amazon.com. Bueno, vamos a leer correos electrónicos. Este dice, buenas tardes querida Norma, soy Agnés Sobolbarro, un gusto saludarte. Somos fieles oyentes con mi esposo de tu bonito programa. Lo escuchamos en Radio Sendas de Matagalpa a las 5 de la mañana. Nos ha ayudado mucho escuchar el programa, nos ha acercado más a nuestro Señor, nos ha confrontado en momentos difíciles. Que Dios te bendiga y que el programa siga por muchos años más. Bendiciones a todos. Saludos, Agnes. Gracias, Agnes, Matagalpa, Nicaragua, Radio Sendas, de nuestro amigo José Edmundo. Saludos para toda esta linda audiencia fiel y querida. Buenas noches, le escribo desde Zarzal, Valle, Colombia, desde mi tierrita. La escucho todas las noches, desde las 9 de la noche y en la mañana después de las 6, por medio de la emisora Celestial Estéreo de Pereira. Me encanta su programa, sus mensajes traen mucha enseñanza y paz a mi vida, ya que he venido pasando por desiertos, pero mi Jesús todos los días me da nuevas fuerzas. Siempre me duermo escuchándola. Dios la bendiga, Juan Carlos Correa Osorio. Gracias, Juan Carlos, por reportar sintonía. Muchísimas gracias por dejarme saber dónde estás y por reportar sintonía. Hola, buenas noches, saludos y bendiciones, que Dios la bendiga, siempre escucho su programa. Soy de Yarula, del departamento de La Paz. Josué Gómez, me imagino que de Bolivia. Muchísimas gracias a todos los que se han tomado el tiempo de reportar sintonía. Ya saben que espero su correspondencia, que me pueden escribir el correo electrónico, visitar el Facebook oficial o seguirme a través de Instagram, npinzón, pildoritas y reflexiones. Siempre su correspondencia es importante.
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Cordero de Dios, Jess Jacob, compartiendo con nosotros aquí en Pildoritas y Reflexiones. Para tu corazón, para tu alma, para tu espíritu, si acabas de llegar a nuestra sintonía, qué rico saber que nos acompañan, que se unen a esta gran familia de CBC La Voz, donde quiera que estén, en cualquier lugar del mundo y de la manera que nos escuchen, a través de la internet, a través de los diferentes afiliados, a través de las aplicaciones. Hay tantas formas ahora de podernos escuchar que no tienen excusa. Como tampoco tienen excusa el podernos saludar y salir del departamento secreto. De esos oyentes que nunca han reportado sintonía o hace muchísimo tiempo no lo hacen, porque me pueden saludar a través del correo electrónico, a través del Facebook oficial de nuestro programa, a través de Instagram, N Pinzón, Pildoritas y Reflexiones. Así que excusas no hay. También al Messenger me pueden escribir, en fin, de muchas maneras se pueden comunicar con nosotros. Esto se llama pertenencia. Dice Isaías 44:2, así dice el Señor, hacedor tuyo, el cual te ayudará. No temas, siervo mío, a quien yo escogí. Obviamente, este versículo está en el libro de Pildoritas y Reflexiones. 365, no temas. Un libro para ayudarte a combatir los diferentes temores. Es un libro devocional para hombres, para mujeres, lleno de la palabra de Dios, lleno de reflexiones con las que tú te vas a identificar y vas a poder de verdad dejar a un lado el temor y sentir que el Señor permanentemente nos dice, así dice el Señor, hacedor tuyo, el cual te ayudará. No temas, siervo mío, a quien yo escogí. Y esa es la palabra de Dios. Una palabra firme, una palabra que no cambia, una palabra donde nos podemos sostener, donde nos podemos parar, creyendo que salió de la boca de Papá Dios, que Él no cambia, que Él es fiel, que sus promesas son sí y amén. Esta reflexión entonces nos cuenta, como todos los sábados había trasnochado, con solo 20 años estaba huyendo de Dios, pero de repente, de manera extraña, sentí el apremio de asistir a la iglesia que mi papá pastoreaba. Me puse mis pantalones desteñidos, una camiseta muy gastada y una zapatilla sin atar, y me dirigí en el auto al otro lado de la ciudad. No recuerdo qué predicó mi papá ese día, pero no puedo olvidar lo contento que estaba de verme. A todos los que veía me presentaba con orgullo. Este es mi hijo. Su alegría se transformó en un retrato del amor de Dios que me ha acompañado siempre. La imagen de Dios como un padre amoroso aparece en toda la Biblia. En Isaías 44, el profeta interrumpe una serie de advertencias para proclamar el mensaje de Dios de amor familiar. Mi amado Israel. Pero coloca tu nombre. Mi amado Pedro, mi amado Juan, mi amado Carlos, mi amada Norma, mi amada María, mi amada Rosa, coloca tu nombre. Mi elegido dijo, derramaré mi espíritu sobre tus descendientes y mi bendición sobre tus hijos. Isaías señaló como la respuesta de esos descendientes mostraría el orgullo familiar. Algunos dirían con orgullo, yo le pertenezco al Señor, escribió. Algunos escribirán el nombre del Señor en sus manos. El descarriado Israel le pertenecía a Dios tal como yo le pertenecía a mi padre adoptivo. Nada que yo pudiera hacer
haría que perdiera su amor por mí. Él me permitió vislumbrar el amor de nuestro Padre Celestial por nosotros. El amor de Dios por nosotros nos ofrece la clase de pertenencia e identidad que anhelamos. Cuando sabemos quiénes somos en Él, nos sentimos que podemos levantar la cabeza, sacar un pecho de orgullo de ser hijos de Dios, amados por un Padre Celestial antes de la fundación del mundo, antes que nuestros padres se conocieran, antes de que fueran novios, porque de pronto ni se casaron. Ya Él nos amaba, ya Él nos había apartado. 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

Era la voz de Gustavo Silvero. Aún así me amas. A pesar de lo que somos, de lo que hacemos, de las metiditas de pata. El amor de Dios es algo tan hermoso. No es que tengamos licencia para pecar, porque es que el amor obliga. Y el amor de Dios más, cuando sentimos esa fidelidad, ese amor, ese cuidado, esa protección, es eso que Dios mío, uno dice, wow, no merezco tanto amor. Pero así nos ama. Y por eso, cuando nosotros vamos arrepentidos donde papá, eso es todo lo que él necesita. Un verdadero corazón arrepentido. Porque sus brazos siempre están extendidos para perdonarnos y para abrazarnos. Esta reflexión se llama ¿En proceso o terminado? Hebreos 10:14 dice, porque con una sola ofrenda hizo perfectos para siempre a los santificados. Terminar un trabajo produce satisfacción. Por ejemplo, todos los meses una de mis responsabilidades laborales pasa de en proceso a terminado. Me encanta presionar la tecla de terminado, pero el mes pasado, cuando lo hice, pensé, si tan solo pudiera superar con tanta facilidad los momentos difíciles en mi fe. Pareciera que la vida cristiana está siempre en proceso, nunca terminada. Entonces recordé Hebreos 10:14, que describe cómo nos redime totalmente el sacrificio de Cristo. Esa tecla de terminado fue presionada por nosotros. La muerte de Jesús hizo a nuestro favor lo que nosotros mismos no podíamos conseguir.

Aunque nuestro andar en esta vida sigue siendo una obra en proceso, esa obra en construcción, nada puede impedir que su propósito final se concrete, ser transformados a su imagen. Dios está trabajando para hacernos lo que Él planeó que fuéramos. Somos obra en construcción. Y allí seguimos, y allí sigue el Señor. Un poquito por aquí de cincel, otro poquito por acá, otro poquito por acá. Hasta que llegamos a ser lo que Él desde un principio nos vio como esa obra completa, esa obra realizada. 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

0: Y con ese lindo tema en la voz de Luz Sopla, les digo gracias por habernos acompañado. Los esperamos en la próxima edición y escríbanos, por favor. Chao, chao.
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Muy buenas tardes, familia de Vivencias. ¿Qué tal? ¿Cómo están? Hoy es una tarde distinta. Yo sé que todos así es como lo sienten. Una tarde diferente, una tarde con el corazón a mil y la sonrisa de oreja a oreja. Bueno, agradezco a Dios por esta oportunidad que tenemos. Siempre, primero, gracias a Dios y gracias a vos por estar aquí, como siempre. Gracias por regalarnos a nosotros estas dos horas de tu tarde, de tu día, digamos, un día muy especial. Para mí es un privilegio compartir con todos la programación de esta tarde también. Así, hoy el programa se siente especial es porque el país entero está especial. Ayer la Albirroja hizo historia, no más, ¿eh? Le ganamos a Alemania en pleno mundial y estamos en los octavos de final. A razón de esto, también es feriado, esto lo dijo el presidente de la República una vez concluido el compromiso y una vez Paraguay obtenida la victoria, ¿verdad? Esa sensación que tenemos todos, esa emoción que, bueno, no se puede explicar mucho, es la que hoy vive y disfruta el pueblo paraguayo. Y ojo, no somos solo nosotros, ¿eh? Lo está comentando el mundo entero. Paraguay volvió a demostrar garra, corazón y fe. Así que, mis queridos amigos, arrancamos Vivencias con un espíritu especial, agradecidos con Dios, orgullosos, en el buen sentido de la palabra, de nuestra selección y felices de compartirlo con ustedes. Bienvenidos a estas dos horas juntos. Fuerza Paraguay siempre. Estamos en Vivencias.

es necesario que el Hijo del Hombre sea levantado. Eso te doy como titular al comienzo de esta pequeña entrega. Mira, si vamos al libro de Números 21:18, el Números es un libro de la Biblia, y dice: el Señor dijo a Moisés, hazte una serpiente ardiente y ponla sobre una asta, y cualquiera que fuere mordido y mirare a ella, vivirá. Mira vos. Después hay otro texto en Juan 3:14-15 que dice: como Moisés levantó la serpiente en el desierto, así es necesario que el Hijo del Hombre sea levantado, para que todo aquel que en él cree no se pierda, mas tenga vida eterna. Bueno, en el versículo citado ahí más arriba. Después, Jesús anunció su muerte mediante esta sorprendente palabra: es necesario que el Hijo del Hombre sea levantado. Sí. Jesús debía ser levantado en la cruz para dar su vida, ¿no? Para dar su vida. Debió conocer los sufrimientos de la cruz y la vergüenza de la muerte de un malhechor. Maldito todo el que es colgado de un madero, está escrito en la ley. En la cruz Jesús iba a conocer la maldición divina, ¿eh? Así es, durante la travesía de los hebreos por el desierto, cuando una serpiente mordía mortalmente a un israelita para ser salvo, este solo tenía que mirar la serpiente de bronce que Moisés había levantado en un asta, ¿verdad? Ahí como acabamos de leer. La serpiente de bronce es una imagen de la cruz, digamos, una representación de la cruz previamente. Todos hemos sido alcanzados por la herida mortal del pecado, ¿sí o no? Todos, absolutamente todos. Y para obtener la vida eterna, basta creer en el Señor Jesús crucificado. Basta una mirada de fe, pero sincera, hacia aquel que, digamos, que Dios nos da para nuestra salvación. No se trata de buenas obras ni de mirarnos a nosotros mismos o a nuestros sentimientos. No son los demás ni la iglesia a quienes pueden salvarnos de la muerte eterna. Es necesario creer personalmente en el Señor Jesús. Algunas personas se ofenden por esto, pero la Biblia, de punta a punta, esto es lo que nos enseña. Sin la presencia de Jesús, la intermediación de Jesús entre Dios y los hombres, no tenemos posibilidad alguna. Jesús murió para darnos la vida, ahora Él vive y se encarga eternamente de todos los que confían en Él. La pregunta que debo hacerme es: ¿confío yo en el Señor Jesús? ¿Creo en Él como la Biblia dice que debo creer? Entonces, sencillamente, la pregunta es decirse: ¿cómo estoy yo, amigo? Me hablo conmigo mismo. Amigo Oscar, ¿cómo estoy yo al respecto de esto? Es importante que definamos y tengamos una respuesta a la pregunta, ¿o no?

la página digital de la RCC, por supuesto, consustanciada con los últimos acontecimientos futbolísticos, desde luego, y acá titula con grandes caracteres: hazaña albirroja en Boston. La albirroja escribió este lunes una de las páginas más gloriosas de su historia al eliminar por penales a Alemania en el Mundial de Estados Unidos. Esto sucedió tras 120 minutos de batalla, desatando una celebración sin precedentes en todo el territorio nacional. Con coraje, entrega y un corazón inmenso, Paraguay conquistó un triunfo que quedará grabado por mucho tiempo en la memoria de su pueblo. Esta victoria ha logrado unir a millones de paraguayos dentro y fuera del país en una sala emocional, en una emoción interminable. Y en reconocimiento a esta gesta histórica, el gobierno decretó feriado nacional este martes 30 de junio y lo estamos disfrutando en familia. La verdad que hay unos ángulos que considerar acá. Lo deportivo, por ejemplo, 120 minutos de batalla. Estas son las batallas lindas, no aquellas que nos llevan a conflagraciones, ¿verdad? Esto no fue suerte, fueron 2 horas de aguante, no fue suerte, 2 horas de aguante. Alemania es 4 veces campeona del mundo, desde luego. Al menos nosotros desde esta parte del mundo le tenemos respeto, ¿no? Por todos sus logros. Ahora, como dice el técnico, fuimos a competir. Y nos fuimos con bastante humildad, pero con el carácter paraguayo. Y se jugó Paraguay, ¿eh? De igual a igual, sin regalar absolutamente nada y sin recibir nada de regalo también. Definición por penales, nervios de acero, sin duda, eso siempre es así. Eso habla también de un equipo con cabeza, no solo con piernas. Nombres para tirar. Ahí estaban Gustavo Gómez. Luego tenés el... Bueno, una serie de jugadores que estaban en la línea de patear. Cada uno hizo lo suyo, algunos no pudieron encajar, pero eso ya es historia vieja. Después también tenemos que ver lo histórico, una de las páginas más gloriosas. Estamos descifrando un poco la noticia en página digital de la RCC. Paraguay nunca había eliminado a una potencia europea en fase mata-mata en un mundial. Le ganamos a Brasil y a Argentina en grupos y ahora a Alemania. Estamos en octavos, señores. Esto se compara con Corea, Japón 2002. Es el tipo de triunfo que los abuelos le cuentan a los nietos en 20 años. Luego también hay que hablar del diario, que el diario lo dice muy bien. Unió a paraguayos, ¿no?

la normalidad y a toda la buena intención de ocuparnos de los asuntos, del trabajo, siempre, no descuidar eso, las responsabilidades y, bueno, las cosas que también importan y mucho más probablemente que tiene que ver con el desarrollo personal de cada uno de nosotros en nuestras distintas actividades. Por ahora, feriado.

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Y hay gente a quien le gustan las cosas importantes, y entonces cuando escuchan algo que puede resultar de fortalecimiento, crecimiento o de aprendizaje, entonces detienen un rato la marcha, ¿verdad? Y por lo menos algunos minutitos quedan, y eso es muy importante. Vos sabés que la Biblia dice: por nada estéis afanosos, sino que sean conocidas vuestras peticiones delante de Dios en toda oración y ruego, ¿verdad? Con acción de gracias, y la paz de Dios, que sobrepasa todo entendimiento, guardará vuestros corazones y vuestros pensamientos en Cristo Jesús. Bueno, habrás escuchado, habrás leído, lo sabes de memoria, no sé. Filipenses 4, 6 y 7. Vos sabés que Dios nunca está más que una oración de distancia de vos. Lo dijo Charles Hodge. Orar es hablar a Dios con la libertad de un hijo ante su padre y el santo temblor de un mortal ante Dios. Son todas palabras de grandes pensadores, digamos, que se ajustan a la realidad. Los creyentes, pues, no oran para informar a Dios de las cosas que desconoce Dios, porque Dios sabe todo, sabe todo. Nosotros no oramos, los creyentes digo, no oramos para instarle a que cumpla con su deber, ni para presionarle como si fuera reacio a todo, ¿no? Por el contrario, si oran, es para buscarle, si oran, es para buscarle a Dios, para recordar sus promesas, para ser consolados en sus angustias, ahí en su presencia. En una palabra, para declarar que solo en Dios esperan, tanto con respecto a sí mismos como con respecto a los demás también, para recibir de él todas las cosas buenas. Juan Calvino mencionó esto. Así es como enseñó en su momento, ¿verdad? Ahora, el agradecimiento debe ocupar un lugar de honor en nuestras oraciones. No debemos olvidar esto, porque la bondad de Dios precede a todas nuestras acciones. Él ya es bondadoso, Él ya nos da mucho. Ni siquiera podemos cuantificar las cosas que permite para nuestro bienestar. Orar es abrir la puerta al Señor Jesús, que llama a la puerta para entrar en nuestras vidas y hacernos disfrutar de su presencia. Entonces, abrir la puerta a Jesús no requiere mucha fuerza, solo el deseo de hacerlo. ¿Queremos dejarle entrar, dejarle actuar en nuestras vidas? Esa es la pregunta. Todo es más fácil cuando oras. Un niño sabe eso. La oración, pues, da fuerza, abre puertas. Si no abre las puertas de las celdas, abre los corazones de los que están dentro. ¡Qué arma tan poderosa! ¡Qué arma tan poderosa! La Biblia nos manda en 1 Tesalonicenses 5:17, oren sin cesar. Tengan conciencia de Dios constantemente entre todas las importantes actividades del día, las relaciones, las reuniones, los proyectos, en fin. Orar constantemente es traer conciencia de la presencia de Dios y nuestra dependencia de Él en todo tiempo. Después están los momentos de oración formal. Así es que, señores, qué lindo es tener la cobertura maravillosa de Dios cuando somos conscientes de que Él está ahí y somos agradecidos por eso.

Bueno, como siempre decimos entre amigos, si Dios no dice otra cosa, estas son las probabilidades con respecto al tiempo. Los análisis que hacemos nosotros o que hacen los entendidos en la materia nos relatan cuál es la condición del momento, la jornada de hoy. Desde luego que ya ayer nos anunciaban lluvias dispersas en gran parte del territorio nacional, algunas acompañadas de ocasionales tormentas eléctricas, con mayor probabilidad sobre el centro, sur y este de la región oriental. Los vientos soplan predominantemente del sector sureste. Las temperaturas mínimas registradas se encuentran entre 19 y 17 grados centígrados ya durante la tarde. Ahora a la tarde las temperaturas máximas alcanzarían valor entre 15 y 28 grados centígrados a nivel país. Mañana miércoles, una vez superado este feriado improvisado, digamos, pero feliz, ¿no? Feliz. Para mañana miércoles 1 de julio, comienza el mes de julio, ahí se prevé el ingreso de un frente frío, condición que va a favorecer el desarrollo de lluvias y tormentas eléctricas en gran parte del territorio nacional. Los vientos se presentarán variables durante las primeras horas y posteriormente rotarán al sector sur con intensidad moderada en varios puntos del país. Las temperaturas mínimas entonces previstas estarán entre 12 y 21 grados centígrados en la región oriental y las máximas alcanzarían 16 y 30 grados centígrados, mientras que en la región occidental variarían entre 30 y 33 grados centígrados las máximas. Posteriormente, con el avance del frente frío, se espera un nuevo descenso de la temperatura y vientos predominantes del sector sur, por supuesto. Esta es la condición que nos depara las próximas horas.

En la tarde especial que tenemos acá, hoy en Vivencias, vamos a seguir informándonos de las noticias que son puestas por el Departamento Prensa de la RCC en la página digital. A propósito, invitamos siempre a tener como una de las principales fuentes de información la página digital de la RCC. Mira este titular: Emiratos explora inversiones estratégicas en Paraguay. Claro, cómo no. El Poder Ejecutivo y empresarios de Paraguay y Emiratos Árabes Unidos avanzaron este lunes en una agenda de cooperación que apunta a captar capitales para proyectos estratégicos, ampliar mercados para la producción nacional y fortalecer el crecimiento económico del país. Muy bien. Impulsan ley para proteger a menores en eventos nocturnos. La propuesta busca llenar un vacío legal y reforzar la protección de niños y adolescentes durante la madrugada. Plantea horarios para su permanencia en discotecas, bares y espectáculos públicos, además de establecer mecanismos de control y sanciones por incumplimiento. Seguimos leyendo noticias. Filadelfia se convierte en el primer municipio del país en lanzar su propio geoportal. A ver, en un paso decisivo hacia la modernización tecnológica, la transparencia y el desarrollo sostenible, la municipalidad de Filadelfia se ha convertido en el primer municipio a nivel nacional en implementar el Geoportal, esta plataforma online de mapas interactivos y visores territoriales. Ya se encuentra disponible para la ciudadanía a través de la página web de la institución municipal. Muy bien, felicitaciones. Teléfono del Departamento Prensa de la RCC 0985-579-582. Lindo feriado, buen momento para compartir radio.

0: Eso fue.
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yo te digo, el Señor da la voz delante de su ejército. Enorme es su campamento y poderoso es el que ejecuta su palabra. Si te digo, el Señor de los ejércitos está contigo, depende de vos, porque Él siempre quiere juntar a los suyos. Y si tú quieres, Él está contigo. Grande y temible es el día del Señor. ¿Quién lo podrá resistir? Viene un día. Viene un día. A pesar que tú pasas por las batallas de la vida, debes recordar esto. Mire que esto no dura mucho, pero aquí está un todo para el control de tus emociones, de tus sentimientos, de tu espíritu, de tu vida. Y en 4 o 5 minutos puedes resolver tu soledad agobiante y pasar a estar consciente de la presencia de Jehová de los ejércitos contigo. El poderoso ejército del Señor está a tu lado, preparado para fortalecerte y darte aliento en medio de cualquier situación. La situación que estás atravesando vos, yo no lo conozco. No la conozco. Probablemente muchos no conozcan. Pero tú tienes tu propia complejidad, perplejidad, situación, enfermedad, finanzas, relaciones. Tú sabes. Y el Señor lo sabe. Y justamente es el Señor el que está a tu lado si quieres. Está preparando todo para fortalecerte y darte aliento en medio de cualquier problema de la vida. Porque el Señor va al frente. Imagínate que tengas problemas y el Señor es el que va caminando al frente y tú le sigues, ¿verdad? Él marcha firme. Él marcha guiando, diciendo, sígueme. Él está ahí protegiendo. ¿A quiénes? A quienes lo siguen. Y te puedo asegurar que son muy pocos con relación a la población mundial, ¿eh? Muy pocos. Quizás estás vos y yo, quizás no, no sé. Pero a quienes lo siguen, el Señor va al frente. Imagina el poder que tienes a tu disposición cuando te pones bajo la protección del Dios Todopoderoso. No hay adversidad que pueda vencerte cuando caminas con fe, en obediencia a los mandamientos del Señor. ¿Te parece religioso esto? ¿O te parece una bendición y una gran oportunidad de vida? Decide. No temas los desafíos que puedan surgir en tu camino, porque vendrán desafíos. Recuerda que el día del Señor es grande y terrible. ¿Para quiénes? Para quienes se oponen. Para quienes le dan la espalda, para quienes lo rechazan abiertamente, pero para quienes le obedecen, es un día de victoria y redención. ¡Aleluya! Tenemos todo. Si Dios va adelante, tranquilo, los problemas estarán, pero Él atravesará con nosotros las circunstancias. No estaremos solos. Qué difícil es atravesar dolores sin su presencia, ¿verdad? Con nuestra propia autosuficiencia, digo. No, no. Yo no sirvo para eso. Yo voy con mi Señor. Voy a dejar que la voz de mi Señor resuene en mi vida, guiándome con sabiduría y discernimiento. Y si hay un tropiezo, me levantará. Tendré la confianza de que con Dios a la cabeza de su ejército, seré más que victorioso en cada batalla que enfrente. Y vos también, ¿quieres? Dale, ven. Dile al Señor Jesús, en mi vida, Señor, ingresa, perdona, limpia, lávame, te recibo como mi Salvador y mi Señor. Voy a renovar mi fe
voy a encontrar la fuerza para continuar en ti, Padre, sabiendo que tú estás siempre conmigo, listo para empoderarme y conducirme a la victoria. Voy a ponerte frente a mis decisiones, Padre. Y tú me guiarás por tu camino con sabiduría y dirección, yo lo sé. Respetaré esos mandamientos que un día nos diste, porque me hará bien. Me mantendré preparado para obedecer las enseñanzas que tú me das a diario en la vida, confiando en que me guías a enfrentar todos los desafíos. Manténme firme en la fe. Quiero cultivar una fe inquebrantable, recordando que el poder, la protección tuya, es la que ofrece bien y paz a todos los que confían. Los que confían, los que no abstenerse. Dios está con aquellos que le siguen, con aquellos que le escuchan, con aquellos que obedecen y vienen a Él, con sus imperfecciones, claro. Pero vienen a Él para que Él los equipe, nos equipe. Señor, fortaléceme con tu sabiduría. Guíame con tu luz, ayúdame para que mi fe sea inquebrantable ante la adversidad. Llena mi corazón de amor y de compasión por los demás. Hoy te pido especialmente por el pueblo de Venezuela y la gente que sufre. Lléname de compasión. Y ayuda al desvalido y necesitado hoy. Que cada paso que nosotros estamos dando en tu presencia nos lleve a confiar cada vez más en tu voluntad y que todos entendamos que el que viene a ti, tú no le echas fuera. Te lo pido en el nombre de Jesús. Amén.

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Bueno, compartimos una página de fútbol, no podemos estar ausente de esto. Yo espero que ya no sea un abuso, ¿no?, para nuestro programa, para la audiencia de este programa, pero contextualizado, así como estamos, compartimos las noticias, los hitos históricos de la clasificación paraguaya, porque Paraguay consiguió una clasificación épica, ¿eh? Hay que entender esto, y retumba en el mundo y en la historia. Acá algunos datos que van directo a los libros. La selección paraguaya de fútbol consiguió dar un campanazo tremendo en la Copa del Mundo al conseguir eliminar del certamen a uno de los equipos candidatos, Alemania. La albirroja se impuso en los penales y clasificó a los octavos de final, dejando varios puntos para la historia. Como primer punto, a resaltar que Julio Enciso logró quebrar un cero que tenía la albirroja, convirtiendo el primer tanto paraguayo en un mata-mata. Según los datos del famoso estadígrafo español Mr. Chip, Paraguay se convierte en la primera selección del mundo que consigue ganarle en una tanda de penales a Alemania en toda la historia. Además, los germanos no perdían una definición de este tipo desde hace 50 años registrado en una Eurocopa. Por otra parte, solo tres selecciones sudamericanas habían conseguido imponerse a Alemania en la Copa del Mundo: Argentina, final 1986, Brasil, final 2002 y ahora Paraguay, 16avos 2026. Por segunda vez en la historia, Paraguay consigue avanzar de ronda en un mundial desde el punto penal. La primera ocasión había sido frente a Japón en Sudáfrica 2010. Otro dato es que Orlando Gil se convierte en el primer golero paraguayo en hacerse figura en una definición de este tipo, desviando dos remates de Kai Halbert y Nick

de final de la Copa del Mundo. Mucho mérito de Paraguay porque le jugó de igual a igual. Demostró que cualquier equipo sudamericano está a la altura de cualquier equipo europeo, y mérito del arquero que se atajó lo que tenía que atajar. Comenzó diciendo el dirigente argentino, el de la AFA. Luego, sobre el final de la breve conversación, tiró un palito para los críticos de la albirroja, diciendo que se debía alentar más y hablar menos. Las declaraciones apuntarían a José Luis Chilaver, ex golero de la albirroja, que fue uno de los más críticos del plantel. Y a los que critican a Paraguay, ahí tienen la demostración. A veces hay que hablar menos y apoyar más, tiró. Sí, estoy de acuerdo con esto. Mucha gente tiraba cualquier cosa contra la selección paraguaya y Paraguay estaba cumpliendo en todo momento lo planteado. No siempre como se quiere, pero Paraguay nunca estuvo fuera, siempre estuvo dentro y está dentro ahora. Bueno, comentarios.

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No cabe duda que todos hemos nacido alguna vez, ¿no? Alguna vez hemos llegado a este mundo, por eso es que estamos acá. Y cuando nacemos, la vida física, porque nacemos con un cuerpo, la vida física transmitida por nuestros padres, entonces nos permite crecer y evolucionar, ¿verdad? No hay forma de detener eso. Nuestros sentidos y nuestra inteligencia nos permiten actuar, movernos e integrarnos en la sociedad donde quiera que uno haya nacido. Pero estas habilidades no nos permiten comunicarnos con Dios. Interesante. Todos nuestros esfuerzos para agradar a Dios, buenas intenciones, buenas obras, formas y prácticas religiosas carecen de valor ante los ojos de Dios. Entonces la pregunta es, ¿cómo acercarnos a Dios, quien es Espíritu, verdad? Bueno, Jesucristo, el Hijo de Dios, se hizo hombre y vino a la tierra, ¿para qué? Para hablarnos. ¿Para hablarnos de qué? Del reino de Dios, una esfera en la que habitan la justicia, la paz y el gozo en el Espíritu Santo. ¿Cómo podemos entrar en ese reino si debido a nuestro estado natural de pecadores y por nuestros propios esfuerzos no tenemos acceso al ámbito espiritual y divino? Esta es una pregunta buena, es una pregunta correcta, me parece que está bien que nos las hagamos, ¿verdad? Porque muchas veces ahí es donde humanamente encontramos la imposibilidad. ¿Cómo siendo yo un hombre con carne, es decir, de carne, hombre y mujer, puedo vivir en el espíritu o interesarme en cosas que tienen que ver con el espíritu si es que lo otro prácticamente absorbe toda mi existencia? Bueno, la respuesta es sencilla. Vamos a ver, el tema pasa por nacer de nuevo. Nacer de nuevo. Así como la vida corporal requiere un nacimiento natural, ya hablamos de esto, la vida espiritual requiere un nacimiento sobrenatural. Atención a esto, porque hay gente que nace dentro de una cultura religiosa y entonces tiene una denominación religiosa. Hay miles, y no voy a mencionar ninguna para que nadie se ofenda, pero como nació de papá y mamá y la cultura religiosa ahí ha sido esta, entonces nada, continúa con esas prácticas, pero sin indagar y sin preguntarse, ¿no? ¿He nacido de nuevo como Jesús quiere? Bueno, porque esto es lo que Jesús dijo, ¿verdad? Os es necesario nacer de nuevo. No te quedes tranquilo con la religión que heredaste. Tienes que nacer de nuevo y es importante que hagas un esfuerzo por quedarte y pensar en esto, ¿verdad? Ahí Juan 3:7, la Biblia dice, os es necesario nacer de nuevo. Entonces, cuando un pecador acepta a Jesucristo como su Salvador, Dios le da esa vida espiritual. Y al nacer de nuevo, se hace participante de la naturaleza divina. No es que te volvés espíritu. Seguís siendo la misma persona, pero el nuevo nacimiento te da una nueva visión de la vida y un mejor deseo de acercarte a Dios de manera constante. Entonces, el Padre de las Luces, en el cual no hay mudanza ni sombra de variación, de su voluntad nos hizo nacer por la palabra de verdad, para que seamos primicias de sus criaturas. Entonces ahí está clarito, el que no naciere de nuevo no puede ver el reino de Dios. Así es que si no experimentaste esto, vos estás viendo muchas cosas, estás participando de este mundo, tenés una autonomía, claro, algún momento llegará al final, pero no puedes ver el reino de Dios. Entonces esa es la razón por la que tendrías que tener siempre paciencia, buena paciencia por aquellos que te hablan de estas cosas que tienen que ver con la eternidad, y entender de una vez, si yo no he nacido de nuevo, no puedo ver el reino de Dios. ¿Quiero o no quiero ver el reino de Dios? Ese es otro tema, ¿verdad? Porque a los que le recibieron conscientemente, no por haber nacido en una familia religiosa, no, al que lo recibe, al que cree en su nombre, a este o a esta es que le da la potestad de ser hecho hijo e hija de Dios.
muy importante, ¿verdad? Si quieres te ayudo. Señor Jesús, hoy entrego mi vida en tus manos. Hoy quiero nacer de nuevo. Hoy me arrepiento de mis pecados. Te recibo.

Bien, seguidamente acá quisiera hacer un importante aporte. Como paraguayos, el corazón nos estalla de alegría. Sí, ayer la Albirroja le ganó a Alemania y estamos en octavos de final del Mundial. Es una euforia sana, sin duda. Es pueblo unido, es historia y damos gracias a Dios por este regalo, por el coraje de nuestros jugadores y por poder celebrar juntos. Pero nosotros hoy, y siendo un programa espiritual cristocéntrico, no podemos celebrar solo para adentro. La palabra nos llama a gozarnos con los que se gozan y a llorar con los que lloran, según Romanos 12:15. Y debemos decir que la condición hoy, una condición especial que sufren nuestros hermanos venezolanos, ¿verdad? Siendo un programa como siempre acostumbramos a poner a Dios en primer lugar, nosotros tenemos hermanos que están llorando, nuestros hermanos venezolanos, ¿verdad? El miércoles 24 de junio, Venezuela fue sacudida por dos terremotos muy fuertes de magnitud 7.2 y 7.5, con epicentro cerca de Caracas y en el estado La Guaira. Entonces acá queremos reflexionar un poco al respecto. Hasta las últimas horas el gobierno reporta más de 1.700 fallecidos y 5.000 heridos. Hay 12.721 familias damnificadas, 774 edificios afectados o colapsados. La ACNUR, con respecto a las

situación humanitaria, la ACNUR alerta grave escasez de alimentos, colapso de servicios básicos, el 39% de los damnificados sigue en calles y en espacios públicos, el 17% reportó menores no acompañados. Ya llegaron 2.624 rescatistas internacionales y hay centros de acopio en Miami, Nueva York, Madrid. La ONU está coordinando ayuda de emergencia. Hermanos, duele ver edificios como huesos rotos, familias en refugios, niños separados, ¿verdad? Por eso hoy desde Vivencias de la RCC Radio queremos levantar una oración por Venezuela, orar por consuelo para que los que perdieron todo, por fuerza, para los rescatistas, por sabiduría, para las autoridades y para que la Iglesia se levante a ayudar. Celebramos con Paraguay, sí, claro, pero también abrazamos con el corazón a Venezuela porque en Cristo cuando un miembro sufre, todos sufrimos con él. Que Dios tenga misericordia de Venezuela, pero de los países que sufren, ¿verdad? Y que nosotros, que por ahora estamos relativamente bien, desde aquí no miremos para otro lado, sino que siempre estemos atentos al sufrimiento y al látigo que cae en la espalda del prójimo. Señor, ten misericordia.

0: Bueno, así se nos fueron estas 2 horas, amigos de Vivencia. Yo quiero manifestarles mi alegría y, sí, satisfacción de haber podido acompañarles hoy también. Es un día feriado, un feriado que se decidió hace apenas unas horas por el presidente de la República. Él tiene esa prerrogativa de declarar feriado cuando lo considera necesario. Y así pasó. Paraguay entero se vistió de fiesta por nuestra albirroja. Hay que ver anoche y en horas de la madrugada la alegría de toda la familia juntándose en puntos estratégicos de las distintas ciudades de nuestro país. Bueno, y tiene su parte, eso tiene su parte, claro. Nosotros, como somos radio, no podíamos estar ausentes hoy acá, desde luego. La RCC, el holding de medios RCC, siempre acompañando a la gente buena que prefiere este medio de comunicación. La radio no descansa, ¿eh? Cuando el país late fuerte, la radio no descansa. Y aquí estuvimos con ustedes compartiendo esta tarde especial. Gracias por tu compañía, por tu mensaje, por estar del otro lado. Nos vamos felices con el corazón lleno por este momento histórico de Paraguay en octavos. Esperando volver mañana, una vez más con todo, la hora 15, en punto, en punto. Que tengan un excelente festejo de feriado todavía. Cuiden mucho, disfruten con la familia. Fuerza Paraguay, nos reencontramos mañana.
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0: Muy, muy, muy, muy buenos días. Bendita mañana para todos. Son las 10 de la mañana y 5 minutitos y estamos aquí en Bendita para acompañarte hasta la 1 de la tarde. Muy bien, hoy un día maravilloso, un día especial en donde juega el Albirroja contra Alemania. Un día de vencer o vencer. Vencer o vencer. Es lo que esperamos todos los paraguayos. Verdaderamente, el paraguayo está acostumbrado a la humillación. Literalmente, esta semana hemos sido bardeados hasta por nuestro mismo DT, ¿verdad? Que no sabemos hacia dónde va tirando. Pero bueno, es parte de nuestra cultura. Yo quiero saludar a mi compañero. Antes de ir a mi reflexión, ¿cómo le va, querido Sergio Sepúlveda?
1: Bendita mañana para vos, también para todos los amigos. Ya estamos arrancando esta jornada especial, como dijiste, último lunes también del mes de junio. Y bueno, todos sabemos que no es la última participación de la Albirroja en el Mundial también, así que contentos y ya esperanzados. Saludos también a nuestros amigos ya de la 91.9 Radio Carmelo Peralta, ya están interactuando en los grupos de WhatsApp. 91.5 Radio Boquerón en Mariscal José Félix Estigarribia y la 101.7 FM Chaqueña. Ahí está nuestro operador también, Daniel Arce. Así que muchas gracias a todos ya. 270-1000 para el. A ver, para los resultados.
0: Impresionante, impresionante la gente enviando sus mensajes al 0982-70-1000. Bueno, y vayan enviándole. Buenas palabras.
1: Buenas vibras.
0: Sí, totalmente, porque obviamente bendecir es hablar bien, ¿verdad?
1: Sí, decir lo que va a pasar en forma positiva. Saludo al señor Folle, que está volando también ya. Yo creo que estará por llegar a Estados Unidos para esta competencia, para ver el partido. Esperemos que para el miércoles regrese por acá.
0: Sí, que tanto
1: está volando.
0: El que tanto se preguntaba sobre la visa, ¿qué pasa sí. si pasamos había, a octavo?
1: Decía. Había sido, esa era su intención, ir a ver el partido de Paraguay-Alemania. Mira, hay que ver si consiguió la entrada ahora.
0: Totalmente. No, pero vos sabes que hay gente que va a la casa albirroja allá de en Estados Unidos, que ahora en Boston va a haber, obvio, se va a trasladar.
1: Y va a estar allí, digo.
0: Y no entra la gente a la cancha. Mucha gente no pagó la entrada, pero se queda en la casa albirroja. Y desde ahí ve.
1: Igual, a veces emocionante.
0: Porque los paraguayos van y se encuentran pues en la casa albirroja. Entonces gente que vive inclusive en la zona, que está en los Estados Unidos, va hasta allá y ven en la casa albirroja el partido. Sin entrar a la cancha, sin necesidad de gastar esa cantidad de dinero para entrar a la cancha, ¿verdad?
1: El viaje.
0: Exactamente. Bueno, vayamos a la reflexión, ¿le parece?
1: Vamos, un segundito, vamos a ajustar algo aquí. Y
0: muy bien, esta semana Dios habló fuerte a mi corazón con respecto a esto, y hablemos, señores, sobre esto. Los humillados serán exaltados por Dios. Hay una verdad que el mundo no comprende, pero que atraviesa toda la escritura como un hilo de oro. Dios tiene la costumbre de levantar a quienes aprendieron a caminar en humildad. Vivimos en una cultura donde muchos creen que para llegar lejos hay que imponerse, sobresalir a cualquier costo o buscar reconocimiento. Sin embargo, el reino de Dios funciona de manera diferente. El reino, el camino hacia la grandeza, pasa por la humildad. Lo expresó con una claridad absoluta, porque cualquiera que se enaltece será humillado y el que se humilla será enaltecido. No es una sugerencia, es un principio espiritual. Miremos la historia de José. Fue vendido por sus propios hermanos, llevado como esclavo a Egipto y encerrado injustamente en una prisión. Humanamente su historia parecía un fracaso, pero mientras los hombres lo humillaban, Dios estaba formando en él el carácter de un gobernador. Pensemos en David, antes de sentarse en el trono, vivió en cuevas, perseguido por el rey Saúl, y aprendió a depender de Dios en el anonimato a gobernar a toda una nación. Recordemos a Ana, su dolor era tan profundo que muchos no comprendían sus lágrimas. Sin embargo, Dios escuchó su clamor y transformó su vergüenza en alegría. Y por encima de todos está Jesucristo, el Rey del Universo. Nació en un pesebre, lavó los pies de sus discípulos y aceptó la cruz. La humillación no fue una derrota, fue el camino hacia la gloria. Como dice Filipenses, se humilló a sí mismo, por lo cual Dios también lo exaltó hasta lo sumo. La exaltación de Dios nunca fue por casualidad. Él primero trabaja en el corazón antes de confiar la honra. Quizás hoy te sentís poco valorado, tal vez servís en silencio, haces el bien sin recibir aplausos, has sido tratado injustamente. No pienses que Dios te ha olvidado. Cada lágrima que nadie vio, Él la vio. Cada acto de obediencia que pasó desapercibido para los hombres quedó registrado en el cielo. Cada vez que elegiste perdonar en lugar de vengarte, servir en lugar de exigir, amar en lugar de responder con orgullo, ahí estaba Dios, formando en ti un corazón conforme al tuyo. La verdadera exaltación no consiste en ocupar un lugar alto delante de los hombres. La verdadera exaltación es ser levantado por las manos de Dios. Porque cuando Él abre una puerta, nadie puede cerrarla. Y cuando Él honra a un hijo, esa honra no depende de la opinión de las personas. Por eso, no luches por ser el primero, lucha por ser fiel. No busques que todos te reconozcan, busca que Dios se agrade de tu vida. Porque el aplauso de los hombres dura un instante, pero la aprobación de Dios permanece para siempre. Que hoy verdaderamente podamos pedirle a Dios que nos enseñe a caminar con un corazón humilde, a servir con alegría y a esperar su tiempo. Recordá siempre, quien se arrodilla delante de Dios jamás tendrá que inclinarse delante de la soberbia de los hombres. Y quien aprende a humillarse ante el Señor será levantado por las manos del Dios que nunca falla.

0: son las 10 de la mañana y 17 minutitos. ¿Cómo está la temperatura en nuestro país? Hoy la temperatura en este mismo instante está a 14 grados la temperatura, Sergio Cepol. No se esperan lluvias el día de hoy, ni precipitaciones a lo largo del día, más que un frío, una mínima de 10 grados inclusive. A la hora del partido, vamos a ver la hora del partido, falta poquito para el partido, señores, ¿dónde es lo que vamos a ver el partido el día de hoy? Bueno, en Asunción, para la hora del partido se espera 12 grados aproximadamente. Y en el Chaco, vamos a ver qué se espera en el Chaco. 13 grados aproximadamente para las 17:30 horas. Y hoy, vuelvo a repetir, no se esperan lluvias. Mañana sí, miércoles sí y jueves sí. Se espera una semana bien, bien, bien lluviosa, señores. Muy bien, vamos a la tapa de RCC, la tapa ya preparada para ustedes, señores, por el Departamento de Prensa de RCC. Aquí, hoy también vamos a hablar con el Mono Tarabarelli, va a entrar con nosotros a hablar sobre todo lo que esperamos esta noche. Vamos a hablar también con el ingeniero Heiseke sobre el pago de parte del gobierno a las constructoras. Y ahora sí, vayamos a la tapa del día lunes 29 de junio. YPS puede tener su banco propio, sostienen. El ex miembro del Consejo de Administración del YPS, Carlos Pereira, consejero, sostuvo en el programa Salvando Vidas, emitido por RCC TV, este domingo, que la previsional tiene suficiente capacidad financiera para crear su propio banco y competir en igualdad de condiciones con las entidades del sistema financiero. En ese mismo contexto, afirmó que cada miembro del consejo debería disponer de mayor tiempo para estudiar los pliegos de bases y condiciones de las licitaciones para fortalecer la transparencia y disminuir errores sobre costos y sobre todo la corrupción en las compras públicas. Muy bien. Quiero ir a el día domingo estuvo en RCC TV. Aquí tenemos. ¿Estás ahí, Sergio, o me dejaste sola?
1: Aguantame un rato, estoy pasando los audios para la gente de prensa. No está el señor Folle, como se fue a Boston. Aguantame un ratito.
0: Ah, ok, muy bien. Estoy sola entonces.
1: Sosiña.
0: Sosiña, perfecto. Señores, muy bien, vamos a la tapa, seguir con la tapa.
1: Pero te comento,
0: Puerto Sastre, sí.
1: Te comento que la tapa la encuentran los muchachos en rcc.com.py, también lo encuentran en redes sociales, en el Instagram, en X, en Facebook, así que pueden seguirnos también ahí para tener la tapa digital y el desarrollo completo, por supuesto, en rcc.com.py.
0: Bueno, ayer en el programa Salvando Vidas, verdaderamente hubo muchísima repercusión sobre el programa, en el programa de Juan Cruz. Muchísimos comentarios con respecto a la entrevista que ha tenido el señor Juan Cruz dentro de Salvando Vidas. ¿Escuchaste, Sergio?
1: No escuché todavía, pero vi que tiene muchas repercusiones. Yo creo que hoy vamos a estar leyendo un poquito cuáles son los comentarios que se están generando, porque está en tendencia. O sea, yo veo que hay varios comentarios, está reaccionando la gente a esa publicación. Yo creo que podemos compartirlo un poco más adelante, compartir y también leer un poco los comentarios. O sea, ¿qué solemos hacer con mi hijo en temas de redes sociales? Uh-huh. Él me envía un reel o algo, vemos el videito y después nos divertimos leyendo los comentarios. Es una manera que compartimos y leemos los comentarios. Algunos comentarios a veces te sacan de quicio, otros te hacen reír, otros te quieren hacer llorar, ¿verdad? Pero bueno.
0: Exacto.
1: Son comentarios de la gente al fin, ¿verdad? No en este caso particular, ¿verdad? Sino en el caso de otros materiales que solemos compartir con mi hijo.
0: Sí, súper importante, pero la gente tiene que opinar. Tiene que... Esa es la libertad de prensa, obviamente. Quiero escuchar un poquitito y leer alguno de los comentarios. A ver.
2: Vaya. Yo me voy a IPS. Lo primero que hago es ver 3-4 funcionarios haciendo trabajo de uno. Que puede hacer uno. Y encima, ni te tratan bien, ni te contestan bien. Al contrario, se ríen de tu necesidad. Esto es terrible, Carlos. Esto es lo que más... Negro. Al asegurado le pone mal.
3: Sin
2: vos
3: duda.
2: Te vas al IPS, llamás por teléfono para agendar un turno, nadie te atiende. Llegás al IPS, te querés registrar con tu cédula, tampoco está la persona ahí. Nadie te dice cuánto tiempo vas a esperar. Luego entras, te hacen una pre-evaluación, si entras después de casi 3-4 horas de esperar. Entras adentro, te dice andate a la farmacia, te vas, no hay medicamento. Ya perdiste 4 horas, ¿verdad? Te sentás en una silla rota. Si hace calor, no andan los aires, no andan los ventiladores. No hay servicio de agua, un lugar sucio, realmente. Cartelitos con pincel, Carlos, no vino el doctor. O cartelito así mal escrito, inclusive pegado ahí por el escritorio. Así está nuestra empresa IPS.
3: Y es un poco la impotencia que uno siente, Juan. Es un poco lo que yo sentí también, ¿verdad? Y me imagino lo que una persona con problemas de salud que vaya y encuentre todas esas características, yo creo que si es hipertenso, eso le va a posiblemente producir la presión alta.
2: Yo me voy a IPS.
0: Basta. El análisis de Pereira, si es hipertenso, le va a producir la presión alta. Yo hubiese comentado eso. Me hubiese reído. Bueno, dice... Cecilia Grisetti dice, esto es verdad, tiene razón y muchos son intratables, maleducados y entre otras cosas más. Se nota que por medio de la política entraron muchos como planilleros, como no como profesionales, vergonzoso y lamentable. Es el caballú que yo siempre digo, sí. ¿Verdad? La pura realidad, si no está en su puesto, tenés que esperar o si no, vienen y ni siquiera te saludan. El IPS Nacional Colorada, llena de aburreros. No hay médicos, no hay enfermeras, no hay medicamentos, pero sí en Yepuzanga, pa por los burreros, los pasillos. Porque la gente, demasiado en el Paraguay, es espectacular con su... ¿Viste la frase? Ani ekuhuye, ¿cómo es? Sí. El de hoy. Ani, sin kuhuye, no sé qué. ¿Cómo se llama la frase hoy?
1: Yo no vi la frase.
0: ¿Cómo es sin temor en guaraní?
1: Ani ekuhuye.
0: Ani ekuhuye, bueno, esa es la frase de hoy. Para el partido. ¿Viste que en guaraní queda fuerte? Sí. ¿Verdad? Anie kuhuye, ¿verdad?
1: Sí. Dice, eso, no temas.
0: No pero, temas.
1: Pero es más penetrante. Es más...
0: ¿Verdad?
1: Anie kuhuye.
0: Anie kuhuye.
1: Aparte del tono que tenés que darle. Anie kuhuye.
0: Anie kuhuye.
1: No, en ese no hay nada. Anie kuhuye. No, no es suave. Es Anie kuhuye. Es imperativo.
0: ¿Verdad? Dice, ¿cuándo estuviste en el concepto, hijo, hiciste alguna diferencia? Le preguntan a Pereira. Muy cierto. Si te vas temprano a la hora del mate y media mañana, está con su tereré rupá, ahí es supervivencia día a día, dice. Bueno, hay mucha gente, el tabú trenzado, lo que hoy copaité ahí, hey. Después en la farmacia, mucho funcionario y no hay medicamento.
1: Sí.
0: Después, Prieto la solución, ¿quién lo que?
1: Ah,
0: Prieto allá de
1: Ciudad I don't think so.
0: No lo creo, así mismo. Hay gente que se queja y gente que agradece. Somos libres para opinar. A mí me trataron muy bien y a mi gente. Bien. Uh-huh. La pura realidad, cierto, y te. La pura realidad, cierto, desastre y pagamos muy caro. No todo lo que dice este señor es cierto. Dice un Mario Raúl, y claro, por Pereira, pues. Pereira, pues, tipo el presidente de YPS. Polémico. ¿Verdad? ¿Conoces a gente que se muestra así, le critica al otro para, no sé cómo explicar, ¿verdad? ¿Conoces? Bueno, sí. El eslogan de YPS antes era Eñe Pojano Derasu Buete. ¿Qué quiere decir
1: eso? Estoy buscando ese comentario.
0: El eslogan de YPS antes era Eñe
1: Pojano
0: Derasu Buete.
1: Sanate, te enfermas rápido.
0: Jaco Anga Katu Eyu YPS Penda Penderasu Yepe. Penderasu Yepe. Escribe mal su comentario en guaraní.
1: Sí, pero entiendo la idea. Vengan a YPS a enfermarse. Pero YPS pues, antes. Antes de enfermarte.
0: Dice, completamente de acuerdo con este señor.
1: Acá dice uno con S. Cierto, coste que soy funcionario, igual sufro cuando quiero consultar. Hey.
0: No, en serio, los comentarios.
1: Siempre fue así.
0: Y ustedes pueden ir a Holding de Medios RCC en el Facebook, en Instagram, en todas las plataformas y ver, obviamente, todos los editados, los clipeados de la programación de RCC.
1: Acá Olga Brambilla dice, nada te cuesta contestar.

0: qué triste así para la gente que va ahí, por Dios.
1: Bueno, vamos a seguir leyendo los comentarios en cuanto al IPS, pero en este momento, obviamente, hoy es un día albirrojo y vamos a hablar con un arquero insignia de la selección paraguaya y al cual le quiero preguntar qué piensa de los dichos de nuestro DT actual. Con nosotros, el Mono Tabarelli. ¿Cómo le va, Mono? Le saluda Karina Doldán y estamos aquí con Sergio Cepol también, alentando a la albirroja aquí en Bendita Mañana. ¿Cómo le va?
2: Hola, Karina, ¿cómo está? Un placer poder estar con ustedes. Saluda a los chicos ahí de la mesa y, bueno, a toda la gran audiencia. Y aquí estamos deshojando margaritas, haciendo un poco análisis, tratando de hacer murallas como buenos albañiles que somos para ver cómo le vamos a contrarrestar a Alemania, ¿verdad?
1: ¿Vos crees que podemos ganar hoy? Vamos a hablar de fútbol primero, sí, porque nadie habló de fútbol. No sé si vos te diste cuenta que nuestro DT no habla de fútbol. Parece que habla de, no sé, teleshow, ya parece su conferencia, ¿verdad?
2: Y los últimos días se habló poco de fútbol, ¿verdad? Que es lo que queremos todos, hablar de fútbol, ¿verdad? Porque hay 7 millones de hinchas, 7 millones de técnicos, ¿verdad? Todos tenemos nuestro equipo de acuerdo a nuestros gustos o lo que creemos y nuestras vivencias del fútbol. Pero yo creo que tenemos que dejar un poco el lado. Creo que el técnico seguramente, no sé, lo que yo me estaba diciendo últimamente analizando las declaraciones que hizo, no sé, tener la psicología de la inversa, ¿verdad? Tipo, tratar un poco de motivarle de esa manera a su tropa. Pero aquí lo importante es si los jugadores creen en el proyecto, si los jugadores tienen la cohesión correspondiente, creo que creen en lo que van a hacer y un objetivo común entre todos y no solamente decirlo. Tenemos grandes ganar, es 11 contra 11, ellos van al baño igual que nosotros y que ellos también, o sea, creo que estamos en igualdad de condiciones siempre cuando arranca un partido, ¿verdad? Y ahora, no sé, la historia dice una cosa, pero la historia justamente está para escribirse. Y qué mejor que esta oportunidad que tenemos, ¿verdad? Entonces, es importante que sepamos aprovechar y estar, por sobre todas las cosas, acorde al lugar donde estamos jugando el Mundial, ¿verdad? Porque la incertidumbre todos tenemos. El jugador de fútbol también tiene, Lionel Messi también tiene la incertidumbre de no saber qué va a pasar en un partido de fútbol. Por eso es que entra con cara seria y cuando hace un gol se ríe, está contento, y así vive el jugador de fútbol, ¿verdad? Pero lo importante aquí es que Paraguay juegue a lo Paraguay, sabiendo de que tiene enfrente a una gran selección, pero que nosotros somos los mejores, tenemos que creer en nosotros y las cosas seguramente van a ir bien. Podemos perder, pero perdamos con dignidad, con las botas puestas, ¿verdad?
1: Y digamos, esta mentalidad no tendría que ser incentivada por el... Ahora sí vayamos a las declaraciones de Alfaro, que a mí me parecen sumamente importantes de un director técnico ante un partido como el que tenemos enfrente, ¿verdad? Entonces, el DT no tendría que decir, mira, yo creo en ustedes... vamos a salir, si ya llegamos hasta acá podemos, como que él abrió el paraguas, se cubrió él y le dejó al resto al frente diciendo dos jugadores de Turquía, por ejemplo, cuestan más que todo el plantel paraguayo, ¿verdad? Es como que no sé, yo siento como una humillación. Yo no sé si yo nomás soy demasiado sensible o es que, más allá de que sea o no una realidad, ¿te parece a vos que cómo vos te sentirías si tu DT en aquel momento dice eso sobre tu equipo?
2: No, lo que pasa es que, bueno, depende de cada uno también, ¿verdad? Y él lo que hizo aquí en Paraguay de bueno fue que cuando vino y asumió, él hizo una radiografía psicológica mental de cada uno y del plantel y le devolvió nomás la identidad al jugador paraguayo, ¿no? Hizo grandes cambios, ¿verdad? O sea, y hubieron otros cuerpos técnicos que vinieron a tratar un poco de imponer una filosofía que no va con nosotros. Cada país, yo siempre

0: Yo no me voy a cansar. Tenemos nuestra manera de sentir la vida, las cosas, y el fútbol no escapa a eso, ¿verdad? Entonces, no sé, Gustavo Gómez juega en Palmeiras, Mauricio juega en Palmeiras, y los otros grandes, otros jugadores que juegan en grandes equipos, no sé, Bobadilla en San Pablo, pero cuando vienen a Paraguay se ponen el chip de Paraguay. Entonces, aquí lo importante es saber lo que nosotros podemos dar, ¿verdad? Tenemos una identidad y tenemos que ser consecuentes con ella. Punto, listo, chao. No hay que cambiar tanto y podemos perder y podemos ganar de la misma forma, pero con nuestra identidad, ¿verdad? La gente va a salir realmente contenta, como no sé, en el 98 no tocó perder con Francia, pero dio toda la selección, ¿verdad? Y la gente lo aplaudió. Contra Alemania también en el 2002 y la misma cosa, ¿verdad? Entonces, nuestra identidad no tenemos que perder y tenemos que creer en nosotros. Eso es lo importante, ¿verdad?
1: Ayer lo escuché a Gustavo Gómez, bien diplomático, pero bien firme también, diciendo que el equipo va a salir a ganar, ¿verdad? ¿Es cierta esa fábula que en un momento dado Chilaver tuvo un encontronazo con algún técnico de la selección y como que tomó por asalto la selección paraguaya y le dijo, bueno, vengan acá y esto vamos a hacer? Y ¿es verdad eso o es una fábula del vestuario?
0: No, mira, lo que pasa es que en la selección de, no sé, del 98, del 2002, había liderazgos muy fuertes, ¿verdad? Liderazgos muy fuertes, liderados obviamente por José Luis Chilaver y también, no sé, César Yala, Colorado Gamarra, Francisco Arce, el Toro Acuña, José Cardoso. Había una camada que ya venía jugando un tiempo juntos y había un liderazgo, ¿verdad? No tomar el equipo como tomar, pero sí en la cancha había mucho temperamento, ¿verdad? Y bueno, esperemos que ese temperamento que había en aquel entonces, hoy Paraguay lo pueda tener, qué sé yo, líderes que puedan cargarse el equipo al hombro, porque se necesita de eso, ¿verdad? Claro. Vos necesitas tipos que se carguen el equipo al hombro, ¿verdad? Y uno de ellos puede ser Gustavo Gómez por su ascendencia, por todo lo que ya hizo en el fútbol y en la selección, ¿verdad? Hoy es un día donde Orlando Gil se tiene que convertir y tiene que llevar la capa de Superman, de héroe, ¿verdad? Sí. Y dar todo de sí. Pero por sobre todas las cosas, lo que le pide la gente es que den todo hasta la última gota de sudor y después Dios dirá, ¿verdad?
1: Totalmente. Bueno, te agradecemos muchísimo, Mono. Gracias. Vamos a estar todos atentísimos a la victoria de Paraguay hoy a las 5:30 de la tarde. Muchas gracias por la comunicación.
0: Ok, Karina, que estén bien. Saludos. Que continúen los éxitos. Vamos, Paraguay.
1: Vamos, Paraguay, realmente.
2: Ricardo
1: Tabarelli, así mismo. Arquero de la selección paraguaya.
2: Vos sabés, antes del corte, mi hijo practica fútbol y veo el fútbol local Capiatá, ¿verdad? Y a veces a mí no me gusta cómo le tratan a los chicos, ni en la escuela de fútbol, porque las palabras que le dicen son todo lo contrario a lo que te dijo Alfaro en la última etapa. Es parecido a lo que dijo ayer. Si perdió, voy a hacer, ney, no, tío, va, esa es la puba. Es como que le dicen, le dan un sample grande a los chicos, porque era, para mí, era la forma de, para ciertos chicos o cierta época, es como nos motivaba. Ahora para mí que no funciona tanto así, ¿verdad? Pero es como que le guachea, tío, tal cosa, pea, moa, de ella, po, pea, esa niña, es como que le reta. Pero hay varios de los chicos que a pesar de eso es como que le da esa rabia, lo que vos dijiste, esa rabia, no, voy a demostrar lo contrario. Sí. Ese es el técnico, algunos técnicos paraguayos así de rapearle, también le dice, de darle como acapete. Y no sé si, yo no escuché las declaraciones, te soy sincero, yo no escuché hasta ahora, ni quiero escuchar todavía, ¿verdad? Pero es como que todo el mundo está comentando. ¿No será esa técnica está aplicando de hacer que ellos salgan, se motiven y le muestren, tipo, te voy a mostrar lo contrario ahora?
1: Podría ser, pero claro, esa psicología inversa que hablábamos y que hablaba también Varelli, podría ser, pero el problema es que una persona, es como si fuese que una persona que se mostró como un ángel de luz, porque si bien es cierto, él sacó o volvió a desempolvar a la garra guaraní, ¿verdad? Es como que desempolvó, sí. Así yo lo veía al faro. Cambie...
2: El personaje.
1: El personaje. Y esa coherencia que él tuvo durante todas las eliminatorias, inclusive perdían los muchachos, pero él siempre seguía diciendo, no importa, vamos a salir adelante... sí se puede, yo creo en el Paraguay, yo creo, y ese yo creo terminó con Turquía, terminó en este partido Australia y terminó definitivamente ante esta selección que se nos viene, que es Alemania. Terminó esa ese amor que parecía él tener al Paraguay, ¿verdad? O para el amor. Literalmente.
2: O la paciencia. O se dio cuenta, qué malo sé.
1: No. Bajo ningún punto. No le gusta. ¿Viste gente que no le gusta la crítica?
2: Sí.
1: Y el pueblo decía, ¿por qué no Mauricio? Sí. ¿Por qué no le aguantaste a tus delanteros? ¿Por qué, por qué tanta defensa y no juego? Y bueno, y la gente empezó a exigir, y cuando la gente empieza a exigir, ahí, digamos, sale la esencia del ser humano, ¿verdad?
2: Los genios somos así. No nos gusta la crítica.
1: Total, vamos al corte y ya volvemos.
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0: Hola, hola, seguimos aquí, señores, 10 y 49 minutitos, 15 grados aquí en la ciudad de Asunción y alrededores, y bueno, en el Chaco paraguayo también la temperatura está aproximadamente de esta manera y sin lluvias por el momento. Esperemos que no haya lluvia a la hora del partido. Sigamos con la tapa, por favor, del día de hoy para hecha, realizada por el Departamento de Prensa de RCC. Remar destaca avances contra droga. Ah, no, esta es nuestra tapa de...
1: No, Puerto Sastre celebró sus 121 sí. años. Con falta de acceso vial, dice Leo, esta parte.
0: Dale.
1: La comunidad de Puerto Sastre, ubicada en el departamento de Alto Paraguay, conmemoró este domingo sus 121 años de fundación con necesidades de infraestructura, sobre todo viales. La localidad, dependiente del distrito de Carmelo Peralta, destaca por su riqueza natural.
0: Muy bien, y Mercosur inicia hoy su cumbre con presencia de presidentes. El Centro de Convenciones de la Conmebol en Luque será sede de la reunión ordinaria del Consejo del Mercado Común y de la Cumbre de Jefes de Estado del Mercosur y Estados Asociados. El evento reunirá a 7 mandatarios y representantes de 12 delegaciones internacionales.
1: Otro título de nuestra etapa para el día de hoy dice: incorporan 90 buses nuevos al sistema de transporte público, de los cuales 70 son eléctricos. El gobierno presentó este domingo 90 nuevas unidades que se incorporan al servicio del transporte público metropolitano, de los cuales 70 son movidos a energía eléctrica, en el marco del proceso de renovación de la flota para mejorar la calidad de servicio, ampliar la cobertura y ofrecer un sistema más moderno, seguro, accesible y sostenible para miles de pasajeros, dice la información de nuestra etapa digital de RCC Noticias.
0: ¡Qué espectacular! ¡Me encanta! ¡Esto es buenísimo! Muy bien, este domingo fue oficializado esta integración. 90 unidades, yo creo que podría ayudar muchísimo al sistema de transporte.
1: Sí, te acuerdas. No recuerdo las cifras que nos habían dado, que habían adelantado que iban a ser incorporadas. Para mí que falta un poquito más todavía. Están por partes, están presentando ahora 90, no sé cuánto. Hay un nivel...
0: 70 fue hace como un mes y medio.
1: Sí, y ahora 90. Ahora 90. O sea, lo que no recuerdo cuánto era en total que van a incorporar, y bueno, de a poco están incorporando, y buena noticia, de repente, sí, buena noticia para quienes usamos el transporte público.
0: Totalmente. 30 o 40 son buses eléctricos.
1: 70.
0: ¿De los 90?
1: Sí, 70 son, o sea, casi, sí, 70, 20 son los que no son eléctricos.
0: Acá hay un comunicado de la...
1: ¿Satrapam?
0: De la Comisión de Transporte, de la Dirección de Transporte de la MOP, se dice 30 buses son eléctricos, pertenecen al Estado paraguayo y serán operados por el consorcio Arapotu para cubrir los trayectos de las líneas E1, E2 y E3. A esto se suman 60 unidades adquiridas mediante inversión privada. La empresa Ñanduti S.A. compró 40 colectivos totalmente eléctrico destinados a los recorridos de las líneas 27 y 165, mientras que la firma Cimex S.A. incorporó 20 transportes 0 kilómetros convencionales para reforzar el servicio de la línea 44. De estos 70 que vos hablabas, sí, 30 son del gobierno y 40 son de Ñanduti, que Ñanduti ya había...
1: Sí, anunciado, sí, ya incorporó, sí. Ajá. Que suelo ver su transitar por las calles de Capiatá.
0: Pero son 40 más, ¿verdad?
1: Ahí me perdí 70. Un poquito, sí.
0: Sí, porque ayer se hizo el lanzamiento de los 90 nuevos. Y entre estos están los 70 eléctricos más los 20 convencionales de la línea 44. Uh-huh. Está espectacular. Bueno. ¿Alguno de estos toca hacia la zona allá de Capiatá o no?
1: Los de Ñanduti 165 y 27, sí. Son colectivos que surcan la ruta Paraguay
0: 40
1: 02.
0: 40 nuevos.
1: Sí.
0: Está buenísimo, ¿verdad?
1: De igual manera, hay ciertos colectivos que son reemplazados. No es que esto se suma, solo se suma, sino hay colectivos que ya son reemplazados, que ya tienen su vida útil. Ah. Entonces, esos ya están dejados atrás. pero de igual manera por la necesidad que tiene de ampliar su cantidad de buses para el tema de la rotación, para la frecuencia, ahí es que incorporan. Hay vehículos que dejan de circular y son reemplazados por esto, no es que solamente se incorporan.
0: Exacto. Bueno, espectacular esto para el sistema de transporte y ojalá sigan más. ¿En qué es lo que ayuda esto al transporte público? A que vos no tengas que estar en la parada, está lloviendo y vos estás ahí en la parada esperando para subirte al colectivo, ¿verdad? Sino que la frecuencia de los buses es rápida, sí. ¿Verdad? Es sincronizada, es coordinada, es porque últimamente varios medios sacaron, hubo videos de gente esperando en la parada, especialmente en los feriados. Recuerda que hemos tenido tantos feriados, Dios mío.
1: En varios feriados, sí. Yo no tuve ese problema por el colectivo que viene acá, pero vi gente esperando. Es como que sacan menos. Ellos dicen que no sacan menos, pero no sé. Para mí, generalmente los feriados sacan menos colectivos. Porque ahora, pues, ellos cobran por pasajeros. Y si vas a tener menos pasajeros, pues no conviene.
0: Para el evento del centro de hoy, ya está cerrada la calle.
1: Ah, mira, ¿dónde fue la vez pasada también?
0: Exactamente, cerrada las calles. Y justamente, linkeando un poco con el tema del transporte, van a haber colectivos eléctricos del gobierno que van a ir directo a la Casa Albirroja, que está allá en el centro.
1: Ah, y sí, es como la vez pasada va a ser hasta la una, porque va a estar más tiempo. ¿Te acuerdas que nos dijo el director de transporte?
0: De transporte, exacto. Entonces, el ingeniero Rolando.
1: Interesante, entonces para que se tenga transporte, para no ir en su propio móvil.
0: Exacto, y dice, calles bloqueadas en microcentro, así será el operativo para Paraguay versus Alemania. Ya están todas las pantallas gigantes desde ayer. Yo vivo ahí cerca en la zona y pasé. Y ya todas bloqueadas las calles anoche.
1: Anoche.
0: Y hoy ya amanecía todo bloqueado para el partido de Alemania-Paraguay. O mejor dicho, vamos a decir nosotros, ya que tanto nos quieren humillar, Paraguay-Alemania. ¿Verdad? Pero vos sabes que me impresiona una cosa, como lo que es. ¿Viste qué famoso vos le querés bajar a alguien o a algo en la vida? Siempre existen estos defensores de Río Pobre, le digo yo, ¿verdad? Porque Perú a nuestro favor, todo Perú, todo Bolivia a nuestro favor, ¿verdad? Muchísimos argentinos también a nuestro favor, no todos los argentinos son, ¿verdad? Después Brasil también a nuestro favor, toda Latinoamérica está a nuestro favor y parte de Europa también. Obviamente, ¿sabes quién nos apoya?
1: Sí.
0: Los españoles.
1: Ah, claro.
0: No quieren jugar con Alemania, pues entonces quieren que ganemos.
1: Ah, claro, nosotros pasamos y jugamos contra España.
0: Contra Francia, claro. Pero viste que te puede tocar pues más adelante con España.
1: No me lo recuerde lo de España, pues 2010.
0: ¿Eh? No, pero a Francia casi le ganamos la última vez. Casi le ganamos a Francia.
1: Sí. Yo no dudo de nuestra...
0: ¿Vos viste el meme?

0: Todito los jugadores colgados por el arco para que no entre
1: No,
0: ninguna,
1: no, vi
0: ¿eh?
1: todavía. Hoy me falta actualizar la parte de.
0: Una gráfica en donde todos los jugadores están colgados por el arco,
1: Ajá.
0: entonces no entra ningún gol, pues.
1: Y claro, todo debajo de la. Algo parecido a lo
0: ¿Qué
1: que hice.
0: pasa si empata hoy?
1: No, sí o sí, es
0: ¿Gol de
1: mata-mata, ¿no?
0: oro tiene que haber o no? Parece
1: Va a
0: que hay.
1: penales. Va a penales. A penales, si es que. O sea,
0: No,
1: sí o
0: se
1: sí.
0: alarga un poquitito,
1: Y
0: como era antes.
1: hay un alargue.
0: Hay un
1: Claro.
0: alarguecito y el gol de oro
1: No,
0: gana.
1: no, hay más gol de oro.
0: Ah, ya no hay más.
1: Penales,
0: Penal
1: penales,
0: nomás ya.
1: penales. No me recuerdes
0: Ah.
1: gol de oro que se aplicó con nosotros nomás, creo. Y después no se usó más. Pero el gol de oro es muy injusto para mí.
0: ¿Por qué?
1: Y porque, viste, empezás el partido, metió el gol y terminó. Sin embargo, si dura más tiempo, tenés la posibilidad de empatar y revertir el partido. Prorrogar más.
0: Que pucha, ese árbitro de Turquía era quería el gol de oro, que es 8 minutos, no sé qué hizo la larga, ¿te acordás?
1: También.
0: Te juro, él estaba esperando el gol de oro ahí. Bueno, y vamos a ver quién nos toca. Vamos a hacer toda la editorial de el partido Alemania-Paraguay, Paraguay-Alemania, de hoy a las 17:30 horas. Quiero saber quién va a ser nuestro árbitro.
1: Nuestro árbitro.
0: Sí, después del corte.
1: Vamos.

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0: escuchar, y esta sí. canción dice No temeré, Cristian Pereira. Es lo que Anieki DJ.
1: Anieki DJ, el Señor nos dice 365 veces la palabra no temas.
0: Y nosotros respondemos no temeré.
1: No temeré.
0: No temeré,
1: no temeré. No temeré. ¿Cómo se dice no temeré en guaraní?
0: Dakujemo ahí.
1: Dakujemo.
0: Dakujemo ahí.
1: Dakujemo ahí.
0: O si no, Dakujé, no temo.
1: Ese me gusta más, Dakujé.
0: No temo.
1: Dakujéco.
0: Dakujéco, sí. Dakujé este.
1: Se puede ver el ¿cómo se llama? El trazo de lo que podría pasar si Paraguay pasa a jugar con Francia.
0: Yo dije, si esta etapa pasamos, me conformo. Pero después cuando paso la otra etapa, quiero otra vez otro. Yo pues soy más por metas. Decía, viste, los muchachos dicen, tenemos que ganar el Mundial. Pero primero esta meta. Si quiero esto, ya gané. Ahora quiero más. Gané y quiero más. Y bueno, así tenemos que ser, ¿verdad? Seguir para ser optimista.
1: Pero viste que yo creo que esto tiene que ser ya toicola y coa hoy.
0: Coincido contigo.
1: ¿Verdad?
0: Jorge Navarro, voy a acercarte, por favor.
1: Acercate un poco,
0: Hoy sin querer, queriendo, le dije, al entrar, le iba así, me reí, porque a mi hijo a veces le digo papi, ¿verdad? Papi, leí, me callé. papi, vení un poco. Claro. Para hablar un poco, para mí también. Tiene que entrar, no, para mí no importa si nos meten 700 goles. Al intentar nosotros meter goles. O sea, que ataquemos. Lógico. Y metamos goles. Total, sí, ya.
1: Pero al armador número uno, o por lo menos lo que yo vi, no entiendo nada de fútbol. Que venga, pues, Jorge, acá para discutirme si es que él sabe, ¿verdad? Pero al armador número uno de Paraguay, Nio Alfaro, dice que no está preparado para... ¿Viste lo que dijo?
0: No, todavía no. No quiero lo ver, no me quiero decepcionar tanto.
1: Pero atender lo que dice. Gustavo Alfaro explica lo que le falta a Mauricio para poder ser titular. Viste que nos plagueamos todito.
0: Vos también te plagueaste. Entra, sí. Yo quería que entre.
1: Yo requería. Bueno, dice. En la previa del choque de 16avos del Mundial, el entrenador de la selección de Paraguay, Gustavo Alfaro, explicó por qué el volante del Palmeiras es clave como revulsivo, pero expuso las razones físicas que le impiden ser titular indiscutible. El debate sobre la titularidad de Mauricio se instaló con fuerza en el entorno de la selección paraguaya. Aficionados y prensa insisten en que cuando el futbolista de Palmeiras ingresa al campo, la albirroja gana una tenencia de pelota, una serenidad y fluidez en el juego, potenciando incluso el rendimiento de sus compañeros. Sin embargo, en la víspera crucial ante Alemania por el 16avos de la final de la Copa del Mundo, Alfaro plantó su postura y desmenuzó con total honestidad el detrás de escena de sus decisiones tácticas. Mauricio es un talento, ustedes me lo discutían. Cuando yo dije que quería traer a Mauricio, me lo cuestionaban porque era brasilero. Sí, Mauricio sí, Mauricio no. Mire esto y lo otro. Plan Painevina, Ramón Sosa es titular. Sí, Ramón Sosa es titular. Después dice, al ser consultado, bueno, eso fue todo lo que dijo. Después dice, lejos del restarle méritos al futbolista, Faro explicó detalladamente el rol estratégico que cumple el volante dentro de su esquema para el seleccionador. El factor físico del desgaste del rival juegan un papel preponderante a la hora de mandarlo a la cancha. Cuando él tenga la capacidad, atendé esto, sí, de tener consistencia durante 90 minutos, por ahí va a arrancar en la posibilidad de ser titular. Entonces a nosotros nos rinde cuando el nivel del rival baja la intensidad desde el punto de vista físico. Y puede ser, ¿no?
0: Y puede ser cierto. Pero no sé, bueno, ahora por suerte explicaste que primero lo positivo, porque si arrancaba con eso, le mataba vos leíste ahí que destacó su habilidad de tal cosa, pero para estar necesita esto. Pero de igual manera yo no estoy de acuerdo a que exponga sus debilidades así, ¿no? En eso no me va a gustar. No lo puse por estratégicamente, no me servía. Yo necesitaba que él haga esto con esta habilidad y que entre en el segundo tiempo y ya terminó.
1: Pero no, sí que aguante ahí. Porque por más paraguayo que seamos... quiere decir, lo que dijo es, aguante y, ¿verdad? Y así sí, se le dice al que no aguanta.
0: Sí. Mira, sí.
1: Roque Santa Cruz era medio aguante y, ¿o no? Mm. Pero siempre se lo puso de titular.
0: Sí.
1: A Cuevita era última hora porque él metía todito los goles, pero no es la misma posición que Mauricio. Mauricio, pues, arma, no sé cómo explicar. O sea, los que entienden de fútbol.
0: Yo sí lo vi, pero necesitaba, para mí estaba muy solo cuando entró. O sea, no conectaba con los otros. Eso es lo que yo pude apreciar. Pero seamos sinceros. Esto, por ejemplo, siempre dice Cito, Lorenzo García, dice que nuestros jugadores no tienen la resistencia física. O sea, no aguantar lo que dijiste recién, ¿verdad? La resistencia física por la forma de entrenamiento o campeonato, decía él, ¿verdad? Por
1: una eso... cosa a favor de Paraguay. Hoy. Sí. ¿Querés que te diga?
0: Decime.
1: La temperatura. Y Jacú en...
0: Mira, un poco. Hay que aprovechar, señor.
1: En Estados Unidos y los alemanes no saben jugar con mucho calor.
0: Vamos un poco de la temperatura. No tiene acondicionador de aire ahí. ¿Eh? No tienen acondicionador de aire. ¿Te acuerdas que más de cómo nos joden así?
1: Es lo único que falta.
0: Acá me están enviando mensajes también.
1: ¿Qué dice?
0: No. Escribió en el grupo de deporte.
1: Hoy justito cuando amaneció 24 grados.
0: Pero igual para ellos 24 es mucho.
1: Pero ayer hizo 30 y mañana va a ser 31.
0: Y a esa hora, dentro de 6 horas juega la selección paraguaya. ¿No? ¿Qué? 6. 17, sí. Sí, 6 horas. Dentro de 6 horas juega Paraguay. No importa, igual vamos a hacer el super partido. ¿Mm? Espero yo, creo yo. No sé si voy a poder ver tranquilo.
1: ¿Vos vas a poder ver o no? Mañana va a ser 31 a 21 la mínima.
0: Mañana.
1: Mañana. Y hoy es 24 a 19. 32 el miércoles. 36 el jueves.
0: ¿Cuándo es nuestro próximo partido? ¿Cuándo le ganamos, pasemos a la otra etapa? A lo mejor para eso nos ayuda, ¿no?
1: Y sí, puede ser. Pero bueno, eso decían ayer que era teníamos eso a nuestro favor, que los alemanes no saben.
0: Le va a costar un poquito, no sé. Puede ser, ¿verdad?
1: Puede ser. Bueno, hoy a las 17:30 jugamos en Boston.
0: Boston es en... ¿qué? Hacia el... ¿Boston? ¿Dónde queda Boston?
1: Boston.
0: Ya, hacia el medio, hacia el centro.
1: Hacia Atlanta. Massachusetts. Está... sería... Boston, ¿sabes cuál es? Es la ciudad de las universidades.
0: Sí.
1: Donde están Cambridge.
0: Lo que estaba calculando más si estaba hacia el centro, hacia el este. Porque la hora también creo que es diferente allí para... con la que estábamos jugando anterior.
1: Claro, por eso hoy es 17:30, pero mejor esta hora porque la otra nos estaba matando a nosotros.
0: Sí, justo ese me pareció raro. A las 5 de la tarde, hora paraguaya.
1: Sí, porque nos mudamos a Boston. Mm. Exactamente. Así mismo.
0: Bueno. ¿No vinieron? Después vamos a convocar a nuestros compañeros para que vengan a nosotros sobre otros temas que tenemos en el ámbito deportivo.
1: Así es. Bueno, hoy con toda la selección a full. La policía recomienda... lo siguiente, estas son las recomendaciones
0: de
1: seguridad.
0: Si te vas a la actividad o si dejas tu casa.
1: No, si vas al microcentro de Asunción, hoy a seguir en pantalla gigante el partido de la Albirroja, que sabemos sucede en el centro con cada partido. Este lunes por la tarde el microcentro de Asunción volverá a teñirse al albirrojo cuando una multitud de hinchas se reúne para seguir en pantalla gigante el partido que disputará la selección. Las recomendaciones de la policía son: 1. Mantener bajo resguardo el celular, billeteras y documentos. 2. Establecer previamente un punto de encuentro en caso de extravío. Demasiadas criaturas se extravió.
0: ¿En serio, Cari?
1: La gente se va con criatura y se le pierde la criatura. Evitar llevar objetos de valor o grandes cantidades de dinero. Observa alguna situación a dirigirse de inmediato al agente policial más cercano o llamar al sistema 911. Esas son las recomendaciones de la Policía Nacional, que obviamente hoy desde la una ya sale el comando rumbo al centro para proteger a los hinchas de la albirroja.
0: Acá me enviaron. ¿Para dónde está Boston? Ahí te voy a mostrar, sí. Estamos a 2 kilómetros de distancia entre nosotros. Ah, ya. Gracias. Ahí me enviaron. Sí, con razón, es otro horario.
1: Sí, totalmente. Es como bajando de Nueva York. Bueno, atiendan por favor, señores. Niña de 3 años recibe un trasplante del corazón tras más de 2 años de espera en Acostaño. Ella es Bianca, una niña de 3 años, fue sometida este domingo a un trasplante cardíaco en el Hospital General Pediátrico Niños de la Costa Ñu, luego de permanecer 2 años y 7 meses en lista de espera por un órgano compatible. La intervención fue posible gracias a la decisión de una familia que autorizó la donación de órganos en medio del duelo por la pérdida de un ser querido. Qué triste, ¿verdad? Sí. Pero qué guau verla a una niña de 3 años con la posibilidad de vivir. Padecía una grave afección cardíaca, recibió este domingo un trasplante del corazón en el Hospital General Pediátrico Niños de la Costa Ñu. El operativo se activó luego de que el Instituto Nacional de Ablación y Transplante notificara la existencia de un donante compatible. A partir de ese momento se coordinó el procedimiento entre los equipos especializados. La cirugía estuvo a cargo del jefe de cirugía cardíaca, el doctor Marcos Melgarejo, junto con la cirujana cardiovascular Mónica González y Montserrat Riquelme. La ablación fue realizada por los doctores Hugo Recalde y Balas González, con la participación de equipos multidisciplinarios. ¿Atendé cuántos trasplantes cardíacos ya se hicieron en la Costa Ñu? 20.
0: Bien.
1: Más de 20. Se trata del trasplante cardíaco número 23 realizado en el Hospital de Acostaño. Muy bien, ¿verdad? Qué bendición por esta niña y toda su familia, Bianca, una niña de 13.

0: Cari, hoy hubo... A ver, hola.
1: Sí.
0: Ay, no sé si me escucháis, está. Perdón, no me escucho. El ministro de Justicia habló con una comitiva que habló de varios temas y quería...

0: A escuchar un poco lo que manifestaba el ministro en esta conferencia de prensa, y después doy los detalles de desmenuzamos un poco de qué habló. Habló de una actividad umbral, separación efectiva de condenadas y procesadas en el sistema penitenciario de mayores. Habló también de, por ejemplo, a ver, los recursos movilizados, varios temas abordados, y quería compartir un poco contigo una conferencia de prensa brindada esta mañana.
1: El acompañamiento. Hoy, día lunes, queremos anunciar la culminación del operativo Umbral 3.5, que es la continuidad del operativo Umbral 3.0, que, como ustedes recordarán, consistió en la reconversión de la ex Penitenciaría Nacional de Tacumbú al nuevo Centro Nacional de Prevenidos. En la fecha de hoy y tanto de ayer domingo, a inicios aproximadamente de las 10:30 de la noche, fueron trasladadas en total 618 personas privadas de libertad, tanto del Centro Nacional de Prevenidos a Martín Mendoza de Emboscada como de Ciudad del Este a la penitenciaría, al Centro de Reinserción Social de Mingaguazú. Este operativo conlleva el gran trabajo articulado desde una política del gobierno del presidente Santiago Peña, a través del Consejo de Defensa Nacional y tanto la Policía Nacional, el Ministerio del Interior, las Fuerzas Armadas de la Nación con el Ministerio de Defensa, involucrados en ya estos operativos que nos tienen acostumbrado también a esa coordinación entre fuerzas y con ya los resultados previstos. También fueron empleados 24 ómnibus de traslado para este operativo, 420 agentes de la Policía Nacional, 182 agentes de las Fuerzas Armadas de la Nación y 137 funcionarios administrativos de seguridad del Ministerio de Justicia. Con este nuevo operativo podemos concluir que finalmente tanto el Centro Nacional de Prevenidos como la Penitenciaría Regional de Ciudad del Este cuentan exclusivamente con personas procesadas, y ya la Penitenciaría Regional Centro de Reinserción Social de Mingaguazú cuenta con casi el 90% de su capacidad, y Martín Mendoza ahora se encuentra ya albergada a un 80% de su capacidad con todos estos traslados y que responden a una lógica de un nuevo modelo de gestión penitenciaria, pero que se enmarca en los programas de seguridad del Gobierno Nacional. Este resultado tiene para la ciudadanía mayor seguridad, mayor control, y también de esta forma, al reordenar el sistema penitenciario, podemos ejercer de mejor manera los programas de reinserción social y también separar aquellos altos perfiles que no quieran reinsertarse a la sociedad con toda la fuerza y toda la firmeza del Estado paraguayo.
0: Bueno, parte de lo que mencionaba el ministro Nicora esta mañana, destacando el traslado de 4.000 personas privadas de libertad en operativo Umbral en medio de la reforma penitenciaria. Autoridades del gobierno resaltaron este trabajo realizado en el marco del operativo Umbral, que ya permitió el traslado de 4.095 personas privadas de libertad en las nuevas cárceles para permitir la separación de condenados y procesados. En este marco de este operativo Umbral, desarrollado ya en diferentes etapas, al menos más de 4.000 personas privadas de libertad fueron trasladadas de centros para prevenidos a cárceles de máxima seguridad, según informó el ministro de Justicia, Rodrigo Nicora, durante esta conferencia de prensa. Podemos escuchar también lo que mencionaba en la ronda de preguntas y respuestas que daba a los medios de comunicación.
1: Que son los que están reconstruyendo el Centro Nacional de Prevenidos dentro del programa de reinserción social. Ustedes habrán visto que hay personas privadas de libertad que están haciendo trabajo de albañilería, plomería, electricidad. Bueno, son aproximadamente 40 personas privadas de libertad, y hoy día el Centro Nacional de Prevenidos tiene una población histórica que tenemos que revisar los números, pero en los últimos 15 años no se tiene una de 1.100 personas aproximadamente en el Centro Nacional de Prevenidos, ex Tacumbú. También quiero destacar la importancia del acompañamiento del Ministerio de Salud en este operativo, todas las personas fueron chequeadas a la salida y a la llegada por personal de blanco del Ministerio de Salud Pública y del Ministerio de Justicia para corroborar el estado de salud en que llegaron estas personas y también atendiendo a los problemas que tenemos de enfermedades contagiosas como la tuberculosis y otras más. Todos los detalles, una vez más, fueron cuidados y tenidos en cuenta para que este operativo salga de la mejor manera.
2: Ministro, ¿el gobierno garantiza que estos nuevos centros donde están siendo trasladadas estas personas no terminen con hacinamiento, así como fue históricamente, por ejemplo, la penitenciaría de Tacumbo?
1: Sí, tenemos ejemplos de otros centros penitenciarios que no son antiguos, como Coronel Oviedo, como Pedro Juan Caballero, como Padre de la Vega, donde finalmente se terminaron teniendo estos problemas de hacinamiento. Nuestra política criminal y penitenciaria es muy clara y se enmarca dentro de esa mesa por la justicia con los actores de justicia y se enmarca dentro de una lógica que tiene que ver con la seguridad nacional. No nos podemos dar el lujo de que estos tres nuevos centros penitenciarios que estamos ya habilitando ya casi al 100% adolezcan de los mismos problemas de hacinamiento que tienen nuestros centros actuales. Eso no lo vamos a permitir, vamos a dejar bien en claro los reglamentos, el respaldo jurídico, para que todas las autoridades que posteriormente tengan la oportunidad y la honra de ejercer estos cargos respeten los lineamientos que nosotros estamos dejando.
3: Ministro, muy buenos días. ¿Puedo hacer una diferenciación en cuanto a dentro de la población penitenciaria? ¿Cuántas personas están hoy día ya con condena dentro de las cárceles y cuántas están aún sin condena? Y también, ¿cómo es que van a seguir trabajando dentro de las cárceles en cuanto a los grupos criminales organizados? ¿Van a seguir dividiéndolos un grupo en una penitenciaría, otro en otro grupo, teniendo en cuenta los conflictos o los enfrentamientos que históricamente se dieron también entre ellos?
1: Sí, efectivamente nuestra población penitenciaria a la fecha es de aproximadamente 20.500 personas privadas de libertad. Número más, número menos, porque hay un poco de dinámica entre entrada y salida de personas en situación de privación de libertad. De ese número, estamos hablando que casi 13.000 personas se encuentran con procesos abiertos, pero también hay que hacer una salvedad. Los procesos son dinámicos. Ese grupo grande de personas con procesos abiertos entran y salen. Algunos salen con medida alternativa y entran otros con prisión preventiva. Y en relación a tu pregunta con las organizaciones criminales, justamente toda esta lógica de traslado y de reordenamiento también obedece a justamente separar cabecillas de organizaciones criminales. Ustedes habrán visto ayer en el operativo que habían varias personas privadas de libertad uniformadas con el uniforme rojo. Eso significa que ya van a parar a los módulos de máxima seguridad, y los que tienen uniforme amarillo a los módulos convencionales. Quiero pedirles permiso, hacerle el uso de la palabra al ministro del Interior, si no hay otra pregunta más también, y después continuamos respondiendo
2: ministro,
1: las preguntas.
2: Ministro, por último, a usted le quiero consultar acerca de cuánto cuesta un operativo del umbral, bueno, 3.0, 3.5, ¿cuánto le cuesta al Estado un operativo así? ¿Y cómo y cuándo sabremos que estos operativos, estos trabajos que vienen haciendo, serán exitosos?
1: Bueno, el ínfimo en relación al beneficio que tiene el ciudadano. Vamos a compartir sin ningún problema los números, pero todo está dentro del presupuesto de cada institución. Los vehículos de traslado, el combustible, el personal asignado que permanentemente está adelante con los operativos. También es bueno preguntarse si hay algún costo extraordinario en los operativos que hace la Policía Nacional para acompañar a hoy, por ejemplo, a toda la ciudadanía que va a estar en el microcentro de Asunción acompañando el partido de la selección, o preguntarnos qué costo tiene para la Fuerza de Seguridad la cumbre de presidentes del Mercosur. Bueno, está dentro de nuestras tareas y nuestras obligaciones justamente acompañar en materia de seguridad. Para el Ministerio de Justicia, estos costos son mínimos en relación al impacto que tiene para la seguridad de todos los paraguayos.
0: Parte de lo que mencionaba el ministro de Justicia, Rodrigo Nicora, destacando este procedimiento de traslado umbral 3.5 de Cari.
4: Hay cosas en la vida que uno tiene que analizar, ¿verdad? ¿Qué importaría el costo de que se hagan bien las cosas? Porque finalmente lo que ellos están haciendo es cumplir la ley.
0: Yo sé de dónde viene esa pregunta, pero en privado te voy a decir.
4: Ah.
0: Porque el medio de comunicación al cual representa hay una

0: los procesados y los condenados.
1: Por los costos, esa vez hacía antes esa analogía. Por eso digo que viene por ahí, porque incluso hay gente que cuestiona el tema de, no sé si, ¿por qué se controla a los barra brava o se le pone, se les guía, dice? ¿Por qué la policía le acompaña?
0: Ese es otro tema,
1: ¿no? No, pero vos sabes, no, ya sé. No, es como este caso que es obligatorio, ¿no? Claro. Pero viste, también se cuestiona por qué se usan los recursos para acompañar a estos delincuentes.
0: Para defender la ciudadanía.
1: Exacto, porque le guía ahí, ¿verdad? O sea, hay costos que se tiene que asumir, no me voy a hacer, ¿verdad?
0: Es lo mismo que dijo él, ir al centro hoy, porque debería irse la policía al centro y porque la ciudadanía está ahí.
1: Y tiene que asegurar la seguridad. Loco. O sea, ahí es lógico.
0: Totalmente, bueno, hay cosas que... Pero en fin, 4.095 personas privadas de su libertad ya están en nuevas cárceles para permitir esta separación de condenados y procesados. Vamos al corte y ya volvemos.

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0: Seguimos aquí, señores, en Bendita Mañana, cuando son las 11:39 minutitos de la mañana en Bendita Mañana.
1: Así mismo, actual en Carmelo Peralta, en Filadelfia, me dice que en Filadelfia 17 grados. Bien, la temperatura ahora mismo, actualizamos un poco en esta hora la temperatura. Ellos van a tener una máxima de 20, ve a las 15, a las 17, 19 grados.
0: Se espera tormenta eléctrica en varios departamentos, pero ya hablaremos del tema el día de mañana, pero ya hablaremos del tema un poquitito más adelante, porque en este momento quiero hablar de esta tropa que envía el Paraguay rumbo a Venezuela. Habló con nosotros a la mañana temprano con Pedro el ministro de Defensa, Oscar González, y decía lo siguiente.

0: justamente nos decían que van a enviar también gente especializada desde la Fuerza Aérea Paraguaya.
1: Sí. Les explico brevemente.
0: Sí.
1: Hay un sistema de cooperación entre fuerzas aéreas de América que se activa especialmente en casos de desastres naturales o desastres de otro origen que esté afectando a un país signatario de ese sistema, ¿verdad? Uh-huh. Para referencia, este avión que había venido a socorrernos cuando tuvimos el incendio tan grande en el Chaco.
0: Sí, recuerdo.
1: Fue justamente gracias a ese sistema. Y ahora nuevamente, y coincidentemente, ¿verdad? Estamos nuevamente llevando un operativo conjunto con la Fuerza Aérea de Uruguay. Vamos a llevar a nuestro pelotón en un avión de la Fuerza Aérea Uruguaya. El gobierno de Uruguay está enviando ayuda humanitaria, pero ellos no disponen del personal especializado, por lo menos en la Fuerza Aérea de Uruguay, ¿verdad? No disponen del personal especializado para esta búsqueda, y nosotros sí tenemos. Y bueno, vamos a hacer una operación conjunta, todo coordinado, pero al mínimo detalle, porque de eso se trata. Estas operaciones tienen que estar muy bien coordinadas para que realmente sean útiles.
2: Muy bien, y seguimos aquí. Bueno, Paraguay va a ir a apoyar a Venezuela después de este doble terremoto. Intenso trabajo de búsqueda, impresionante. Los desaparecidos, más de 1.450 fallecidos, más de 3.100 heridos. Obviamente miles de damnificados en este tiempo. Muy, muy triste lo que están pasando nuestros hermanos venezolanos, señores. Imagínense, hubo un bebé, por ejemplo. Cada historia que hubo después de este terremoto es impresionante. Hubo un bebé que lo encontró después de 2 días debajo de los escombros a la criatura, y ver el video es algo impresionante. ¿Vos viste el video, querido?
3: No, todavía no vi. Justamente este fin de semana estuvimos con otros temas, pero lo que sí me sorprendió, y me dijeron que hay muchas personas todavía bajo los escombros, bajo los edificios, y por eso es la ayuda que hay que realizar. Bueno, creo que es eso que estás contando, ¿verdad? El rescate.
2: No, acá tengo yo
3: ¿Tiene audio para compartir?
2: A ver un poco, sí.
4: ¡Muy grande!
5: Andrea murió protegiendo a su hija durante el terremoto en Venezuela. La pequeña fue rescatada con vida entre sus brazos. Una de las historias más conmovedoras tras los devastadores terremotos en Venezuela es la de Andrea, una madre que perdió la vida mientras protegía con su cuerpo a su hija de apenas un año durante el colapso del edificio donde vivían. Tras intensas horas de búsqueda, los equipos de rescate encontraron el cuerpo sin vida de Andrea entre los escombros. Debajo de ella, lograron rescatar con vida a la pequeña, quien sobrevivió gracias al acto de amor y valentía de su madre. La tragedia fue confirmada por su esposo, el futbolista Héctor Bello, quien compartió un desgarrador mensaje en redes sociales. ¿Cómo le explico a nuestra hija que perdiste la vida para salvarla de ella? Dame fuerzas porque ya no doy más, escribió. Los terremotos de magnitud 7.2 y 7.5, registrados con apenas un minuto de diferencia, han dejado cientos de víctimas, miles de heridos y un enorme número de desaparecidos, mientras continúan las labores de rescate en las zonas más afectadas. Hoy, el sacrificio de Andrea se ha convertido en un símbolo del amor más grande que puede tener una madre. Que descanse en paz, y que Venezuela encuentre la fuerza para superar esta inmensa tragedia.
2: Esta es una bebé rescatada. Escucha esto, lo fuerte que es, escucha.
4: Ahí está,
2: ahí estaban sacando unos hombres a un bebé bajo el escombro, el bebé lloraba y ay, Dios mío, ver esas imágenes es fuertísimo, de verdad. La humanidad sale en este tipo de hechos trágicos, ¿verdad? Es como se ve de qué está hecho el ser humano, ¿verdad?
3: Sí.
2: Porque la gente que está ayudando, expertos y no expertos, la ciudadanía, el pueblo, bueno, con tantos damnificados, huérfanos, cada historia ya se está empezando a contar y que se va a contar definitivamente más adelante. 30 países enviaron equipo de rescate,
3: sí,
2: perros especializados, hospitales de campaña y toneladas de ayuda humanitaria. Impresionante es lo que se está ayudando, ¿verdad? Ustedes saben la comparación energética que hay. Es el 7.5 y el terremoto que hubo de 7.2 y 7.5 es comparado a 250 bombas atómicas como la de Hiroshima.
3: La energía que
2: tuvieron estos dos terremotos. Obviamente la bomba es situada en un lugar y tiene mucho más impacto de daño, ¿verdad?
3: Sí.
2: Pero esto sería como 250 bombas de Hiroshima que explotaron en la zona.
3: Y crearon toda esta destrucción. Impresionante.
2: Es impresionante, ¿verdad? Y bueno, pero la humanidad sigue adelante y es tiempo que abramos los ojos, hablando un poco de lo espiritual. Abramos los ojos y nos demos cuenta de que estamos en tiempos difíciles ahora, ¿verdad? Y conectarnos con Dios, yo creo que es la única y primera decisión que tenemos que tomar en este tiempo.
3: Sí.
2: Porque el Señor advertía, cuidado cuando hablen de guerra, terremoto, hambre, ¿verdad?
3: Sí.
2: Eso dice en Mateo 24. Entonces vayan, lean y díganme si no estamos en el final de los tiempos en este momento, ¿verdad? Esto ha tenido un impacto económico fuertísimo, más de lo que ya tenía Venezuela, obviamente. Puertos, aeropuertos y servicios básicos fueron dañados en este país. Y bueno, va a ser toda una obra dantesca la reconstrucción de Venezuela en este tiempo, ¿verdad? Y yo creo que nos está hablando esto a todos los hijos de Dios, ¿verdad? Orar, conectarnos al Señor es sumamente importante, no nos queda otra, y saber que estas cosas van a empezar a suceder y con mayor frecuencia.
3: También, ahí es lo que a veces nosotros decimos, oramos para que no ocurra, o qué, Señor.
2: O para aguantar.
3: En mi caso particular, tenemos que orar para aguantar y orar por aquellas personas que todavía no abrieron sus corazones para que puedan abrir.
2: Totalmente.
3: El Señor dice, retrasa porque nos ama y les ama a ellos también. Entonces, orar para que uno cambie, uno reconecte o enfoque correctamente su vida. Salir, dejar de hacer el error, el peor error que cometemos es rechazar a Cristo, ¿verdad? Entonces, a partir de ahí ver lo otro, porque lo otro va a ocurrir, como vos dijiste, es algo que está anunciado que va a ocurrir. Ahora, ¿cómo estás preparado? ¿Quién va a ser tu lucha? ¿Quién va a estar a tu lado para superar eso? Es la cuestión ahí, ¿verdad? De igual manera, nosotros oramos para que pase pronto, que las familias se recuperen, que se encuentre a quienes hay que encontrar y que la ayuda vaya a ese país, ¿verdad? Y que
2: para que tengan cristiana resignación definitivamente ante toda esta situación. Y vos sabes que en Mateo 24 el Señor nos dice que nosotros no somos ciegos ni sordos. O sea que le está hablando a la iglesia diciéndole, ustedes tienen que saber, a ustedes no les va a venir esto de sorpresa. Ustedes ya tienen que saber que esto va a ocurrir, ¿verdad?
3: Sí.
2: Él advierte y dice claramente, ¿verdad?, que tenemos que saber, que nadie nos engañe, ¿verdad? Entonces, abrir los ojos como hijos de Dios y a saber que estamos en tiempos difíciles. No estamos en cualquier época. Creo que es la mejor época para la evangelización, la mejor época para la extensión del reino de los cielos y la mejor época para que abramos nuestro corazón, definitivamente.
3: Y abramos nuestro corazón también los cristianos para las otras almas. Aprovechar el momento. Muchas veces es muy difícil hablar de esto, pero cuando se vienen las catástrofes, yo creo que alguno dice que Dios es malo porque hace que suframos para que uno quiera ir hacia Él, dice, pero no hay otra circunstancia. Permite que te caigas en ciertas circunstancias para que puedas mirar arriba. Y vos, que a veces te cuesta hablar de esto por las situaciones, aprovecha porque este es el momento. El Señor también va a abrir las oportunidades para que vos puedas dar tu testimonio, para que puedas hablar de esto, porque eso es importante.
2: 100%. Testificar todo el tiempo, todo el tiempo. Dice, predicar a tiempo y a destiempo. Ahora, por ejemplo, nosotros estamos predicando a tiempo y a destiempo, porque no sé si ya tenemos que irnos al corte.
3: Todavía, faltan unos 3 minutos.
2: Ah, bueno, tenemos todavía tiempo, sí. Entonces, ¿verdad?
3: Sí.
2: Quiero leer un poco. Dice, tengan cuidado que nadie los engañe, les advirtió Jesús. Vendrán muchos que usando mi nombre dirán, yo soy el Cristo, y engañarán a muchos. Ustedes oirán de guerra, rumores de guerra, pero procuren no alarmarse. Es necesario que eso suceda, pero no será todavía el fin. Se levantará nación contra nación y reino contra reino, y habrá hambre y terremotos en diferentes lugares. Todo esto será apenas el comienzo de los dolores. Entonces los entregarán para que los persigan y los maten, y los odiarán todas las naciones por causa de mi nombre. En aquel tiempo muchos se apartarán de la fe. Unos a otros se traicionarán y se odiarán, y surgirá un gran número de falsos profetas que engañarán a muchos. Habrá tanta maldad que el amor de muchos se enfriará. Pero el que se mantenga firme hasta el fin será salvo. Y este evangelio del reino se predicará en todo el mundo como testimonio a todas las naciones. Entonces vendrá el fin.
3: Wow. Fuerte, fuertísimo.
2: Es fuertísimo, pero él ya nos ha avisado. Imagínense, hace más de 2000 años el Señor Jesucristo de su misma boca estaba diciendo lo que hoy tus ojos están viendo. Así que no se enfríe tu corazón. Yo este versículo lo tengo muy, muy afianzado en mi corazón, y le pido al Señor nunca olvidarme que acá está el engaño y la trampa más grande, que la maldad no endurezca nuestro corazón, porque tenemos que llegar a ese fin y a esa esperanza que todos estamos esperando en este momento, ¿verdad? Pues, la maldad enfriará el corazón. Habrá tanta maldad que el amor de muchos se enfriará. Qué fuerte, ¿verdad?
3: Ahora a nosotros nos llama la atención, ¿cómo puede ser que haga esto, ¿verdad? Y la palabra dijo que va a ocurrir. Sí. Y es un signo, sí, una señal, y una ocurre. Señal. Y cuántas cosas, si vamos a analizar en tu programa, el que haces, sí, son cosas que vos decís, ¿cómo puede haber tanta maldad en el ser humano?
2: Sí.
3: Para una criatura, para esto, para aquello.
2: Pero vos te das cuenta cómo uno ve en este tipo de situaciones catastróficas también la bondad.
3: Sí, también.
2: ¿Verdad?
3: Sí.
2: Es como vos decís, con razón que el Señor no nos convirtió a todo en sapo. Yo siempre digo eso, ¿verdad? Porque hay veces que digo, a la gran China, Señor, porque lo que no nos convertiste a todito en sapo nomás, ya somos unos mal agradecidos, mala gente, todo, ¿verdad? Pero de repente vos ves esto, que 4 hombres están salvando a un bebé, que le dan gloria a Dios, que empiezan, sí, a llorar, que empiezan a cuidarle al bebé, que no es su hijo, no es su familia, no tiene por qué hacer, pero están ahí haciendo, arriesgando su vida, porque hay que recordar que siguen los temblores en la zona.
3: Sí.
2: Siguen los temblores en la zona. Están haciendo algo. Entonces ahí vos decís, hija de mil, gracias, Señor, realmente ahora entiendo por qué no nos convertiste a todos en sapos. ¿Verdad? O sea, hay algo bueno en nosotros.
3: Y a veces nomás nosotros queremos que todo ocurra de uno, que todos se conviertan de repente, ¿verdad? Pero si vos haces la buena obra, uno, y cada uno hace uno, suma como, sí, un grano de arena. Cada uno tiene que hacer alguito nomás para que se vea que hay todavía la luz, si seguimos siendo sal y luz en donde estamos, ¿verdad? Y eso se nota cuando hay muchas maldades, cuando ocurren muchos hechos, donde se resalta uno o dos que adoran al Señor con lo poco que parece para ellos, tal vez puede ser poco, pero para la humanidad es grande el rescatar, el cuidar.
2: Y otra cosa tan importante, hablando nomás un poco de la maldad, ¿verdad? Las micro, viste que nosotros estamos hablando ahora de lo macro.
3: Sí, lo grande.
2: Pero lo micro, por ejemplo, en un grupo de oración, ¿verdad?
3: Sí.
2: Que hagan un grupo de WhatsApp y empiecen a hablar mal del pastor, del líder, de la hermana fulana, de la fulana que viene a la célula, esa lo que no atiende en la célula, en el grupo de oración, en la iglesia, y empiezan a armar grupos y de ponerle que se entere esa persona que están hablando mal, sí, de él. Liste todo, de todo, fácil, por no. Eso yo no quiero ser pastora. Pero viste, no es fácil porque el corazón del pastor, qué pucha está dando, está recibiendo a la gente, le recibe a la iglesia en todos lados y después oñe va ahí la gente, sí, ¿verdad? Y cómo toma cuando ese que él le ama, que él le quiere, y ese cuando se enteró, se dio cuenta de lo que jugaba, o sea, sabía
3: lo que iba a hacer,
2: y después sabía que Pedro le iba a traicionar, sabía que los apóstoles iban a dormir mientras él estaba ahí velando, ¿verdad? Oñeno paité los perros, y eso

0: eso es el corazón y el amor, y ahí es donde tengo que utilizar la palabra. Ante toda cosa guardada,
1: guarda tu corazón.
0: Porque si no, acá el Señor te dice, cuidado, que no se enfríe tu corazón. Habrá tanta maldad que el amor de muchos se enfriará, dice.
1: Incluso acá yo voy a ir más allá. A veces la persona que hace la maldad, vos querés enfriar tu corazón hacia esa persona, y a lo mejor esa persona es la que tenés que amarle, como dice el Señor. No, cuánto daño hice, cuántas veces ya su vaca me destrozó todo allá, cuánto tal cosa, bueno. Y ahí es donde vos tenés que amarle, porque el Señor hizo lo mismo con nosotros, lo mismo con nosotros. Éramos pecadores, no merecíamos, y ahí es donde tenés que demostrar. Y difícil, y yo agradezco que a los pastores que conocí, por más que hayan surgido así estos personas que hablan mal de su ministerio, que de repente fue ayudado por él y se alejaron y dicen cosas, con mucho amor le responde o te dice, no, normal, tal cosa nomás. O sea,
0: toman a nivel personal.
1: No, y lo toman a nivel espiritual, y ahí vos te das cuenta, wow.
0: Claro.
1: Y yo decía, si yo era vos, a estas cabras que tenés, pastor, ya. ¿Cómo le tenés tanta paciencia ahora?
0: Totalmente. Yo, si no, no vamos a poder cumplir la obra.
1: No, y justamente somos llamados, más fácil. Es una persona mansita que te ama. Qué fácil es amar a una persona que te ama.
0: Claro.
1: Y demostrar amor a una persona que te ama.
0: O a tu hijo le vas a perdonar todo, a tu hermano, a tu familia, pues vos le perdonás lo que sea, ¿verdad? Pero cuando es una persona extraña,
1: que te daña,
0: que no tenés ni por qué recibirla en tu casa o en tu iglesia, ¿verdad? Entonces, y viene y te hace otra vez macanada, es como, espera, y ahí está el amor. Ahí en realidad se siente que nos amamos los unos a los otros, como dice la palabra, ¿verdad?
1: Exactamente.
0: Totalmente. Bueno.
1: ¿Le perdonaste ya, Alfaro?
0: Sí, ya le perdoné. No, te juro que ayer oré para perdonarle porque me dio una rabia.
1: Sana tu corazón.
0: Sabes que yo creo que esto viene allá de la guerra de la triple alianza.
1: Vino todos los malos recuerdos.
0: Sí, desde ahí tenemos que perdonar a los curepas, le digo yo, nosotros, ¿verdad? Porque si no es de entrada, es de salida.
1: En algún momento.
0: En algún momento te mete una bomba.
1: Pero ¿sabes qué? Yo digo algo, no es nada personal, tenés que tomar, es así nomás lo ella.
0: Claro.
1: O sea, ¿qué te duele ahora? Sí. Porque vos le tomás cariño, no digo endiosas, le ves como un angelito, una persona muy bonita, ¿verdad?
0: Claro.
1: Bien, tal cosa, te da ánimo, te brinda luz, y después dice algo que te lleva a la oscuridad, nubla tu mirada, nubla tu corazón, y le quieres.
0: Me pasó con Messi. ¿Vos escuchaste lo que Messi dijo de Sarabia? No, de Sarabia, de...
1: La vez pasada.
0: Del delantero.
1: No.
0: De nuestro delantero.
1: Voy a
0: después del corte te voy a
1: contame
0: poner...
1: Contame un poco,
0: después del corte te voy a poner...
1: Motivos de oración,
0: por favor. Motivo de oración totalmente. Yo le dije a mi hija, acabas de ensuciarme el corazón, ya tengo que orar por este.
1: Por eso.
0: Totalmente. Corte y ya volvemos.
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0: bien, seguimos, señores, aquí en Bendita Mañana, cuando son las 10 de la... perdón, 11 y 10 de la mañana.
1: No, tampoco. 12 con 10.
0: ¿Y qué dije?
1: 11 con 10.
0: Ay, Dios mío, 12 con 10 de la mañana. 10
1: minutos pasaron del mediodía.
0: Mi cerebro está en la albirroja nomás ya,
1: sí,
0: ¿verdad?
1: Pensamos todo en tema de la albirroja.
0: Ya nadie piensa en otra cosa.
1: Y a veces, sí, ¿por qué lo que tanto? Y bueno, se nos contagia y estamos contentos. De repente nos debía un poquito algunos otros inconvenientes, pero para mí es algo que ocurre y tenemos que adaptarnos. Vos sabés que dos convenciones vimos que aprovecharon cuando Paraguay jugó acá para evangelizar. Son tiempos para evangelizar. No sé si llegaste a escuchar también nuestras cápsulas informativas. No, pero escuchar en ese sentido, si llegaste a escuchar las cápsulas informativas de los mundiales. ¿Le prestaste atención? Te voy a poner una.
0: Dale, a ver.
1: Un ratito voy a ingresar para que pueda entender que con esto también nosotros, siguiendo esta cosa mundana, como dicen algunos, podemos llegar a...
0: Bien lo que dice eso.
1: Ay, hermana. Hermana, animo, es fácil, ¿eh? Escuchan, por ejemplo, te voy a hacer escuchar, por ejemplo, ahí te pongo una y escucha, atenderla como hicimos nosotros.
2: Zidane era un genio, pero una provocación en la final del 2006 le hizo perder el control. Un cabezazo, una expulsión y un final triste para una carrera brillante. Proverbios nos dice que la respuesta blanda aplaca la ira. No dejes que una palabra mal dicha arruine tu paz o la de tu hogar. En este mundial elegimos la paz sobre la provocación. 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
1: Ese es uno. Escuchalo.
0: Ay, qué bueno.
2: Argentina en el 90 y Francia en el 2002. Los campeones llegaron relajados y fueron vencidos por equipos con más hambre y orden, Camerún y Senegal. El éxito de ayer no garantiza la victoria de hoy si perdemos la humildad. Mantén el orden en tu casa y el esfuerzo en tu trabajo. El que se humilla será exaltado. Vamos por la sorpresa. 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
1: Este para loca. Y después el otro. Este es contra mi amigo Tacuara.
2: En 8 citas mundialistas, nuestra albirroja ha dejado más que números en la cancha. Ha dejado el alma, con 27 partidos disputados y un lugar respetable en la tabla histórica. Paraguay ha demostrado que sabe lo que es superar la adversidad. En 4 de nuestras últimas 5 participaciones, rompimos la barrera y avanzamos de fase. Los números dicen que tenemos un 38% de eficacia, pero las estadísticas no pueden medir la fe de un pueblo que no sabe rendirse. En la vida, como en el fútbol, no siempre se gana, pero siempre se crece. Si hoy sentís que tus números no cierran, recordá que tu valor no está en una tabla, sino en la fuerza con la que te levantás cada mañana. 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
1: Es afuera.
0: ¡Me encanta! ¡Qué creatividad! Sí. Buenísimo. Amo. Me gusta. Lo único que no vuelve vacía es la palabra de Dios. Total.
1: Sí.
0: ¿Verdad?
1: Y te acuerdas lo de Tacuara, creo que era esta, ¿verdad?
2: 2010, el penal de Tacuara, las atajadas de Justo Villar. Estuvimos tan cerca, aunque el resultado dolió, ese equipo nos enseñó que Paraguay está para grandes cosas. Quizás hoy sentís que fallaste un penal en tu vida personal o con tus hijos, pero escucha bien, tu valor no depende de un acierto, sino de tu identidad en Dios. Vamos a levantarnos otra vez. 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
0: Totalmente, está buenísimo.
1: Fuerte.
0: ¿Verdad? Pero buenísimo, sí. Amo.
1: A veces, ese es como respuesta a algunos comentarios del fútbol negativo. O sea, no ahora nomás, sino que siempre el fútbol tal cosa le sigue. Y hay algunos que extremizan, van al extremo, ¿verdad? No puedes... A ver, hay que ser sincero también. Algunos endiosan el fútbol a los futbolistas, ¿verdad? Pero vos como cristiano sabes tu posición e incluso puedes utilizar para evangelizar. Esto, por ejemplo, fallaste un penal, erraste. Pero el enemigo a veces dice erraste. ¿Sabes quién va a decir? ¿Cristiano Pandé?
0: Claro.
1: Cuando sabes tu identidad en Cristo, es diferente. Eso es lo que te recuerda. Puedes aprovechar las circunstancias para llegar a evangelizar o hablar de la palabra.
0: Siempre, todo el tiempo. Y que la palabra te levante también en momentos difíciles, ¿verdad? Pero una de las cosas que siempre, que yo creo que más daña se daña entre los hijos de Dios y daña el corazón de otra, de otro hijo de Dios, es el juzgarle a la persona o juzgar sus intenciones o juzgar su corazón. ¿Te acuerdas cuando David iba a agarrar iba a ir en contra de Saúl?
1: Sí.
0: Su hermano vino y le dijo, ¿quién es lo que no te conoce? Como si fuera que David lo que quería era llamar la atención, ¿verdad?
1: Sí.
0: Y David ni le miró, ni le registró, viste, así, todo bien, hermano, y se fue, ¿verdad? O sea, para él no existió el comentario que hizo su hermano, pero fue para cañarle.
1: Inteligencia emocional.
0: Totalmente. O sea, es así, ah, me habla estupidez, no te escucho, me voy, ¿verdad?
1: No
0: así
1: quiero enojarme fue. Contigo también a veces, esa expresión.
0: Claro, o sea, ¿para qué, verdad? Entonces, cuando juzgan la intención de tu corazón, esos son los momentos en donde uno tiene que saber a quién sirve, con quién está conectado y quién es el que te protege.
1: Sí. ¿Verdad? Definitivamente.
0: Alerta de tormentas en 9 departamentos para esta tarde.
1: Tema meteorología.
0: Atendés.
1: Uf, a ver.
0: La Dirección Meteorológica emitió una nueva alerta por tormentas que afectarán a 9 departamentos del territorio nacional para esta tarde. Como dije anteriormente, Asunción no va a ser afectada probablemente, pero sí otros departamentos. El fenómeno esperado es de lluvias con tormentas eléctricas moderadas a fuertes, ráfagas de viento moderadas a fuertes y la ocasional caída de granizos, según alerta emitida de Dirección Nacional. ¿Cuáles son los departamentos? Concepción, San Pedro, Cordillera, Guairaca, Aguazuca, Azapá, Itapúa, Alto Paraná y Presidente Hayes. Hoy 29 de junio. Así que no va a ser afectado Asunción, tampoco el Chaco. Bueno, sí, Presidente Hayes del Chaco sí, pero el resto no.
1: Sí.
0: ¿Verdad? Solo Presidente Hayes. Concepción, San Pedro, Cordillera, Guairaca, Aguazuca, Azapá, Itapúa, Alto Paraná y Presidente Hayes son los departamentos que probablemente serán afectados con esta lluvia que alerta meteorología.
1: Okay. Ok.
0: Bueno, señores.
1: Pero acá hace rato dijiste que no iba a ser.
0: En Asunción. Ah. Asunción y Gran Asunción no hay lluvia, no va a ser afectado. Para nada.
1: Hoy, para esta tarde, sí, a fresco, cielo mayormente nublado, vientos del sur.
0: Sí, Asunción nada que ver, no hay lluvia. Para nada.
1: Pero
0: sí frío.
1: Sí, fresquete. Pero todo el calor de la gente va a cambiar todo.
0: Totalmente.
1: Vamos a decirle, ¿verdad?
0: Esperemos que, ¿verdad? Bueno, 63 ambulancias para más de 2 millones de asegurados.
1: ¿Y por qué?
0: Regulación médica y gestión de ambulancias del Instituto de Prevención. 63 ambulancias para el traslado de más de 2 millones de asegurados, lo que hace que algunos traslados, como de los pacientes en casa, puedan ser cubiertos por la previsional. Se cuenta con una estación central en Asunción que distribuye 3 ambulancias para la capital y el departamento central, 11 subestaciones encargadas de coordinar 50 ambulancias restantes en el interior del país. Dice de esa, hoy en día levantamos un número importante y tenemos 63 ambulancias y 25 ingresaron al taller el jueves. De esas, hoy en día levantamos un número importante y tenemos operativas ya un número de 50%. Asunción dispone de una flota de 3 ambulancias antiguas. Tengo que decirles una flota ya antigua, dijo Andrés Del Mas, director de el CAMI, que es CAM IPS, CAMIS, que sería CAMIPS, CAM. De CAMA seguramente, y IPS, CAM.
1: Centro
0: IPS.
1: De Atención, IPS. Ah,
0: CAM. Exactamente. Priorizan traslados, insistió en el trabajo que realiza la Central de Ambulancia de Asunción. Interior es muy grave, ya que la flota es pequeña y no la adecuada, pero aseguró que cubren la totalidad las asistencias para traslado de emergencia y urgencias, teniendo en cuenta la prioridad a los casos urgentes. Esa es la realidad del IPS el día de hoy.
1: Bueno, ¿me escuché? Ahí, sí, ahí bajé el micrófono, perdón. Quiero comentar lo que, o sea, quiero pasar lo que dijo el presidente de la República, Santiago Peña, que encabezó este lunes la apertura del encuentro de líderes empresariales Paraguay-Emiratos Árabes Unidos, destacando el avance de una agenda conjunta que ya está dando resultados concretos que benefician a ambos países. Este encuentro se realizó en uno de los salones de la residencia presidencial ahí en Burischaroga, y el presidente Santiago Peña afirmó que este encuentro no es el comienzo de un vínculo, sino de la continuación del trabajo que se viene realizando desde hace mucho tiempo. Decía, vamos a escuchar lo que mencionaba.
3: Aquí, ministros y demás autoridades del gobierno del Paraguay, estimados líderes empresariales del Paraguay, señoras y señores. Muy buenos días a todos. Es un gran placer recibir a su excelencia, al doctor Alce Yudí, y a la distinguida delegación de líderes empresariales y de gobierno que lo acompaña en esta etapa de su visita oficial a Paraguay. Este encuentro no es el comienzo de un vínculo, es la continuación del trabajo que se viene realizando desde hace mucho tiempo. Hace apenas unos meses, en marzo de este año, tuvimos el honor de recibir en este mismo salón a su excelencia Rim Al-Hashimi, ministra de Estado para la Cooperación Internacional de los Emiratos Árabes Unidos. Aquella visita reunió a más de 40 líderes empresariales paraguayos y fue seguida de un trabajo técnico serio entre ambas partes. El resultado fue una hoja de ruta clara, sector por sector, de las oportunidades que nuestros dos países tienen para ofrecer: infraestructura y logística, energía, seguridad alimentaria, cooperación financiera, tecnología y turismo. Su presencia hoy aquí, señor ministro, nos confirma que esa hoja de ruta se está tomando en serio de ambos lados. Y me enorgullece decir que esta relación ya está dando resultados concretos, no solo en planes. El tren de cercanía, que es sin lugar a dudas el proyecto de infraestructura más importante para el Paraguay, que va a transformar la movilidad cotidiana de cientos de miles de habitantes de Asunción y su área metropolitana, avanza con el apoyo incansable de los Emiratos Árabes Unidos. Este mismo semestre, además, Emiratos abrió su mercado a la carne avícola paraguaya, uno de los mayores mercados de pollo de todo el Medio Oriente. Y hace apenas unos días, el pasado 18 de junio, el frigorífico Victoria, en Villa Hayes, concretó el primer embarque histórico de carne ovina paraguaya con destino a los Emiratos Árabes Unidos. Estos son justamente el tipo de resultados que esperamos de una relación como esta: proyectos reales con impacto real en la vida de nuestra gente. Paraguay llega a este encuentro desde una posición de fortaleza. Recientemente alcanzamos 2 grados de inversión y tenemos cifras macroeconómicas únicas en la región. Creemos que este año vamos a crecer más del 4% con una inflación que se ha mantenido históricamente baja, un desempleo

0: apenas está encima del 3% y las tasas de pobreza en mínimos históricos. Nuestro mercado de capitales movió más de 8.500 millones de dólares solo en el 2025, una cifra que es un récord histórico. Nuestra matriz eléctrica es 100% renovable y originaria de las centrales hidroeléctricas que están entre las más grandes del mundo, lo que nos da costos energéticos entre los más competitivos de la región. La hidrovía Paraguay-Paraná transporta alrededor del 80% de nuestro comercio exterior y el corredor bioceánico, que está próximo a terminarse en territorio paraguayo, está abriendo una nueva ruta entre el Atlántico y el Pacífico, acercándonos a los mercados de Asia y de Medio Oriente. Seguimos siendo uno de los productores de alimentos y proteínas más confiables del mundo, en un momento en que la seguridad alimentaria importa más que nunca. Los Emiratos Árabes Unidos y usted como ministro de Comercio han contribuido a construir algo que el mundo observa con atención. 4 años consecutivos de crecimiento del comercio no petrolero, más de 30 nuevos acuerdos comerciales firmados en los últimos 4 años y decenas de miles de millones de dólares de inversión extranjera directa que salen hacia el mundo cada año. Ustedes se consolidan como un referente global, fortaleciendo su capacidad de inversión, apertura comercial y un entorno de confianza para los negocios. Ese es exactamente el tipo de país amigo que Paraguay quiere. Veo en esta delegación una muestra de esa fortaleza. Líderes de la energía, la logística portuaria, las finanzas, la seguridad y la cooperación humanitaria. Es precisamente esa diversidad la que necesitamos para que esta relación crezca en todas las direcciones posibles. Aunque separados por miles de kilómetros, Paraguay y los Emiratos Árabes Unidos comparten una misma convicción. El crecimiento sostenible se construye con apertura al mundo, innovación y alianzas de largo plazo. Lo que proponemos hoy va más allá del comercio. Proponemos vehículos conjuntos de inversión en infraestructura y logística. Proponemos trabajar juntos en energía renovable, hidrógeno verde y los centros de datos que la próxima década va a exigir. Proponemos acuerdos de seguridad alimentaria de largo plazo que den certeza tanto a sus mercados como a nuestros productores. Y proponemos canales directos entre nuestras instituciones financieras para que los buenos proyectos no tengan que esperar años a que el financiamiento multilateral tradicional los alcance. No son aspiraciones en un papel, son líneas de cooperación concreta que nuestros equipos ya empezaron a definir juntos, sector por sector. A los líderes empresariales que nos acompañan hoy del Paraguay y de los Emiratos Árabes Unidos, este es el momento que nuestros gobiernos están construyendo para ustedes. El marco se está armando. Lo que viene después, los negocios, las sociedades, las alianzas que convierten esta hoja de ruta en realidad, está en sus manos. Y quiero que sepan que van a contar con todo nuestro apoyo en cada paso del camino. Al doctor Al-Sayoudi, gracias por hacer del Paraguay una parada en este recorrido por Sudamérica. Esperamos que esta no sea su última visita y que marque el inicio de una nueva etapa en la amistad de nuestros países, en la que Paraguay y los Emiratos Árabes Unidos...
1: Bueno, parte de lo que mencionaba el presidente de la República en esta conferencia de prensa. Karina.
2: Bien, muy interesante lo que hablaba, obviamente.
1: Resaltó los resultados concretos de la relación Paraguay-Emiratos Árabes y apunta a más líneas de cooperación. Fue esta mañana y estuvo la presencia del ministro de Estado para el Comercio Exterior, doctor Thani Bin Ahmed Al-Sayoudi, que confirma que la hoja de ruta trazada entre Paraguay y Emiratos Árabes se está tomando en serio de ambos lados.
2: Asimismo, bueno, estamos con el comisario Juan Agüero para poder hablar sobre lo que se espera hoy a las 17:30.
1: Operativo festejo albirroja.
2: Así mismo. ¿Cómo le va, comisario? ¿Cómo está usted?
3: Sí, ¿cómo está? Muy buenas tardes.
2: Estoy aquí comisario. Con Sergio Cepol, le saluda Karina Doldán.
1: Comisario, iba a decir su nombre.
2: Sí, ¿dije mal? Ok.
3: Hola.
2: Sí, te escuchamos, comisario.
3: Sí, sí, sí. Por favor, le escuché entrecortado. Si por favor me vuelve a presentar su solicitud, su inquietud, su consulta.
2: Queremos hablar sobre el festejo de esta noche de la Albirroja.
3: Sí, justamente estamos ya acá con el personal, con la dotación completa, en relación a las coberturas acá, lo que es sobre la calle Palma, durante el evento deportivo que hoy es a las 17:30. Estamos cuidando todos los detalles para que realmente sea una fiesta deportiva y lo que pueda venir a concurrir en el lugar, podamos cuidar todos los detalles, independientemente de ver a las personas que van a estar ajenas al encuentro, ¿verdad?
1: Este operativo que ya empezó, ya, comisario, ya están ustedes a full
3: sí,
1: ahí.
3: Sí, ya. Sí, ya hemos, desde ayer, desde horas de la tarde, estábamos acompañándolo con las coberturas en distintos puntos, ¿verdad? No así el cierre, no así, solamente hemos cerrado acá lo que corresponde Palma sobre entre Chile y hasta 14 de mayo, sobre Palma. Después el tránsito es normal, estamos acompañando a las instalaciones que ya está, lo que es la pantalla, también a las instalaciones, lo que van a hacer las personas en sus distintas actividades comerciales y, como te he manifestado, en relación a todo lo que van a, de una u otra forma, estar participando acá en la jornada sobre la calle Palma.
2: ¿Cuáles son las recomendaciones que le das a la audiencia que va a asistir a este evento, comisario?
3: Y por sobre todas las cosas, ¿verdad? Primeramente estamos siempre recomendando, porque ya tenemos experiencia en relación a las criaturas, que vengan acompañados siempre con los padres, con los tíos, con los tutores, efectivamente, en el momento de la del encuentro acá, ¿verdad? Uh-huh. También el tema de lo que es la consumo de la bebida alcohólica en relación a los puestos que están ubicados, y también por sobre todas las cosas que la euforia en relación a lo que es el encuentro, en relación a lo que pueda ser el resultado, se pueda manejar. Nosotros, por sobre todas las cosas, estamos acompañando y vamos a estar acompañando justamente para que esas recomendaciones sean efectivas y que, por sobre todas las cosas, las que asistan acá y, como te he manifestado, lo que no tengan una relación directa, que tengan una efectividad en su tránsito por acá y en su participación acá en el encuentro.
2: Perfecto, entonces queda claro que el día de hoy se cierra solamente la calle Palma, entre Presidente Franco y Alberdi, ¿verdad?
3: Sí, efectivamente, pero ahora solamente en los puntos que te he manifestado, el tránsito es normal, parte de lo que es Palma, es peatonal en relación a las instalaciones ya de la cámara, en relación a todos esos detalles que lleva esta jornada.
2: Muy bien, perfecto, quedó clarísimo. Le agradecemos muchísimo, comisario, y bueno, a ir a alentar a la Albirroja con seguridad esta tarde. Viste que ya estábamos acostumbrados a decir noche, ¿verdad? Coste que fue de noche, madrugada, igual no hubo muchos eventos, por lo menos yo no escuché que haya pasado a mayores nada en esos festejos de la noche de madrugada, ¿verdad?
3: Sí, hubo mucha participación. El primer encuentro, independientemente del resultado que habíamos tenido, casi amanecieron toda la gente que participó. Mm-hmm. También en el segundo encuentro, y sí, estamos preparados para lo que va a ser el encuentro hoy. Por supuesto, con mente positiva, no solamente desde acá, desde cualquier punto del país, mente positiva para hoy.
2: Totalmente. Le agradecemos mucho, comisario.
3: Abrazo grande para ustedes, feliz resto de jornada.
2: Igualmente, a ganar la Albirroja el día de hoy. Bueno, eso es lo que se espera en el centro Alienta, esta convocatoria, autoconvocatoria sería, autoconvocado sería, ¿verdad? Y sí, en el centro de la ciudad de Asunción.
1: Yo voy a, ver desde la cama mirando, esta vez no me va a tocar mirar desde la cama.
2: No, esta vez no. Vamos al corte, señores, y ya volvemos.
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0: Bueno, este fan que dice calma, no sé si está el calmado o la euforia, pues es natural también, creo yo, ¿no? ¿Verdad, Karina? ¿Ah? Calma, dice Funky.
1: Calma. Ten, dice mi papá.
0: No, eso sería la va.
1: ¿Verdad? Ten.
0: A los güeyes. ¿Eh? O sea, que a los güeyes yo escucharle decían.
1: A los güeyes.
0: Ten. Sí, un tiempo.
1: Eso le calma, pues. En serio, así dice mi papá. O no, es verdad.
0: Y siempre se usaba. Yo recuerdo con la carreta esa. Hacían eso. Y también cuando usaban el arado. Cuando de repente querían salir y se volvían medio agresivos. Querían hacer lo que ellos querían. Y ten. Y se tranquilizan.
1: Yo, ¿qué es lo que es, papi, eso? Y así le decían a los güeyes cuando se traen, tranquilízate, mi hija. Ay, mi mamá, ¿cómo le va? ¿Quién tenemos, señor?
0: Está con nosotros Jorge Navarro. Él es coordinador de TV, pero un conocedor también del fútbol. Ex futbolista también hasta cierta categoría, me dijo. Y suelo escuchar sus comentarios ahí. Y bueno, él siempre nos apoya con los datos relacionados. Hace la producción periodística también, ¿no? Los datos relacionados a cualquier tema. Y generalmente la selección.
1: Muy bien, me encanta. Buenísimo. ¿Cómo le va, Jorge? ¿Cómo está usted?
2: Hola, Karim. Muy buenas tardes. Buenas tardes, Sergio. A la audiencia también. Gracias por la invitación nuevamente. Bien, espectacular.
1: Para esta tarde.
2: Con toda la mente positiva. Con toda la mente positiva. Vencer o vencer tiene que ser hoy. Así. No vencer o morir. Como generalmente estamos acostumbrados a
1: ¿verdad?
2: A decir, ¿verdad?
1: Ese sería el toicola y coa, oye.
2: Toicola y coa, no, hay que tirar toda la carne al asador. Hay que ganar o ganar.
1: Total.
2: Salir con todo.
1: Y yo creo que podemos. No sé si yo, porque yo nomás soy que no entiendo nada de fútbol. Pero, y claro, porque viste, nosotros no, los ignorantes, podemos decir, vamos a ganar.
0: Yo no estoy muy lejos tampoco, ¿verdad? Pero yo soy más fan. Me volví fanático otra vez cuando ganó. Yo soy resultadista, como dicen algunos.
2: No, claro que sí. Yo creo que en estas instancias ya hay que apostar a todo nomás ya. Sí, ya es el mata-mata, ¿verdad? Ya después de este partido ya no hay más otra...
0: O sea,
2: otro camino, ¿verdad?
0: Sí o sí, ahora se elimina el que pierde. Usted tiene que perder un equipo, ¿verdad?
2: Tiene que perder sí o sí un equipo. Se juega un total de 30 minutos. Después, si hay un empate, 15 minutos cada lado.
1: Otra vez.
0: No, pero no, es el gol, lo que
2: no,
0: vos
2: es
0: dijiste,
2: el gol de oro.
0: Por el gol de oro.
2: Se tiene que jugar completo los 30 minutos. El gol de oro era... Si un equipo metía, entonces terminaba automáticamente el partido.
0: O sea, vos planificabas 15-15, sí.
2: 30 minutos más, 15-15.
0: Dice 15.
2: Si no hay ese empate, penales.
0: Porque pensaba en nuestros jugadores.
1: El Mauricio. No. Sí. Después lo que dijo el Tata, iba a decir el Alvaro.
2: Yo creo que hoy en día también bueno, sin demeritarle a nuestros colegas, a la prensa deportiva, ¿verdad? Yo creo que está un poco contaminada también en ese sentido, con el tema de las redes sociales para ganar likes, ¿verdad? Inclusive las últimas declaraciones de Alfaro, yo creo que sacaron un poco de contexto, ¿verdad? Lo que él trató de decir, ¿verdad? En el sentido de que, por ejemplo, dos jugadores valen más que todo el plantel de Paraguay, ¿verdad?
0: ¿Qué quiso decir con eso?
2: Sí, hola, es una psicología inversa. Eso, lo que él trató de decir es, dale a muchachos, valórenle a su selección. Dos jugadores... No, porque él dijo, mira, él dijo, Cari... Dos jugadores de la selección de Turquía valen más que todo el plantel de Paraguay. Y aún así, fíjense que Turquía está fuera del Mundial, dijo. O sea,
0: le agregó un dato más.
2: Claro. Y esa parte pues le cortaron. Y se empezó a viralizar todo.
1: Yo escuché toda la conferencia y ¿sabes
2: lo que pasa? Él trató de decir, dale a muchachos, a Loren Lena, en esta instancia yo necesito que ustedes le apoyen. Y aparte dijo después de eso, si ustedes me quieren criticar a mí o le quieren criticar a los muchachos, bueno, no hay ningún problema. Critiquen, no tengo ningún problema.
1: Vos sabés que esa conferencia, lo que se sentía, porque
2: se
1: lo que vos sentís...
2: Se contextualiza demasiado nomás hoy en día.
1: No, Jorge. Él de verdad...
2: Ofendíalo.
1: No, yo escuché o sea, a mí nadie me dijo, yo tengo criterio propio, ¿verdad? Y yo escuché. Y vos sentís el contexto de lo que se está hablando. O sea, si él me habla y yo estoy sintiendo que él se está excusando, Sergio, por ejemplo, se está excusando, yo voy a hacer todo lo que él dice va a ser en base a su excusa. Y Alfaro tenía esa onda de... ¿Sabes lo que pasa? Cambió demasiado... La rosca dio demasiado la vuelta. Era un tipo súper alentador, súper motivador, casi un filósofo, diría yo, de la buena onda.
2: Lo que pasa es que hay que entender también lo que se creó, la atmósfera que se creó anteriormente durante las eliminatorias de Ascari. Imagínate, el tipo tomó... Alfaro, el entrenador, era con todo respeto, tomó el equipo en agosto del 2024. Cuando Paraguay estaba casi penúltimo, estábamos eliminados fuera. Sí, y el tipo bien. Le devolvió la confianza. Eso hay que, en ese sentido hay que ser agradecido también.
1: Pero no era el tiempo de hablar como habló.
2: No era el tiempo tal vez, pero se creó una atmósfera. Hay que pisar pues tierra también en ciertos aspectos, ¿verdad? Nosotros pues ya no creíamos los campeones del mundo, ¿verdad? Hay posibilidad, voy en las redes, leía eso y decía, no, campeón del mundo. Y realmente no teníamos la herramienta
1: para salir campeón. ¿Y para qué te vas a un mundial? Entonces quédate nomás en tu casa.
2: Te vas a competir, como dijo
1: Alfaro. Cabo Verde, vas... por ejemplo.
2: No, eso sí, lo único que yo le puedo cuestionar a Alfaro hoy en día, al menos en la actualidad de la selección, es que jugamos demasiado atrás. Demasiado ya le respetamos al rival. Con miedo parece que jugamos ahora. Y Alfaro dijo que eso. No, nosotros nos vamos con la intención de competir, o sea, de jugarle de igual a igual. Ahí lo que hay una cierta contradicción, ¿verdad?
1: Lógico.
2: En lo que él dice, ¿verdad?
1: Lógico.
2: Eso es lo único que se le puede cuestionar.
1: Demasiadas contradicciones. Su onda era así, como tirarle para abajo a todos.
2: Yo creo que estábamos demasiado sentimental, demasiado emocionales.
0: Escucha, acá yo puse una partecita, no sé si retrocedí mucho, pero habla bien de nosotros, de la selección.
3: Y va mucho más allá de la inmediatez que a veces nos lleva al fútbol, ¿no? Pero más allá de eso, digo, es una oportunidad de aprendizaje muy grande que la tenemos que aprovechar, que la tenemos que tener, porque esto continúa. Más allá de que nos toque pasar o más allá de que nos toque quedar al margen, esto continúa. Paraguay ya está clasificado para el próximo Mundial y esta preparación que nosotros queremos tener y esta evolución en ese aspecto y el medirnos, por eso... Todo fue planificado en esa intencionalidad. Cuando desde los amistosos que desde que clasificamos, planificamos, fue todo para este escenario, fue todo para este momento, fue todo para vivir este tipo de experiencias. Y obviamente que estar frente a estos, pues ya hemos estado frente a Argentina, ya hemos estado frente a Brasil, equipos con de la misma envergadura o más envergadura de la que puede eventualmente poder tener Alemania en ese aspecto, no es una valoración, quién es más, quién es menos, no, son todos candidatos a ser campeones del mundo, ya los hemos enfrentado y obviamente que nos ha costado mucho esos partidos, pero los hemos podido sacar adelante, entonces, ¿por qué no esta? Sí, es difícil, sí, obviamente, pues tienen sus argumentos, tienen su jerarquía. O sea, no me alcanzaría el tiempo para mostrarle la cantidad de pelota parada que tiene preparada Alemania. O sea, no me da el tiempo, tengo un solo entrenamiento para poder trabajarlo. Entonces, a lo que voy, que es un desafío muy grande y muy lindo. Y en buena hora que... O sea, yo digo, el tema es cómo te parás ante la adversidad. Cómo te decidís parar ante lo que te parece complejo y hasta, si se quiere, imposible. Y bueno, me decido pararme a enfrentarlo de la manera que tenemos que enfrentarnos, porque yo sé que ninguno de nosotros, ninguno, y esto lo incluyo a Fernando, lo incluyo a Rudy que está por ahí, lo incluyo a Papá Parrilla también que lo tenemos acá entre nosotros, o sea, ninguno vamos a ser los mismos que llegamos a la salida del Mundial. El Mundial te atraviesa por adentro. El Mundial te marca. Y es, como yo le decía a los jugadores, que a nosotros, vieron que a nosotros nos ponen un emblema de debutantes, que nos ponen un sticker de debutantes. Y yo digo, a veces uno lo puede tomar, bueno, son debutantes, como que en algún punto uno lo puede tomar de distinta manera. Yo digo, eso es el reconocimiento de la jerarquía. Ese es el reconocimiento de las conquistas. Ese es el reconocimiento de haber llegado. Porque para mí el Mundial es desafiante en un montón de aspectos.
1: ¿Sabes lo que pasa con Alfaro? Vos le podés escuchar en 10 minutos y 15 minutos después vos le escuchás y él habla totalmente otra cosa, ¿verdad? Acá en esta parte que puso, dice vamos Podemos, no sé qué, la. Pero en otro momento levanta el paraguas y dice, bueno, pero Paraguay nunca ganó dos partidos de seguido. ¿Y por qué le exigimos tanto a este Paraguay de hoy y no le hemos exigido al Paraguay de tiempos pasados? Y empieza a hablar cosas que no tiene que hablar en un mundial como este, como decir, dos jugadores de Turquía cuestan mucho más que todo el plantel paraguayo, o sea, paraguayo, ¿verdad? Entonces es como, tiene un doble discurso dentro de su discurso, aparte de lo que habla muchísimo, ¿verdad? Tiene un doble discurso dentro del discurso. Lo que pasa es que hay que tener lectura comprensiva y escucharle bien para entender. Si le escuchás de refilón, es buena onda. Pero después le escuchás en otro momento y tira mala onda. Y no sé si es el momento para...
2: Claro. En eso sí fueron opiniones desacertadas de su parte. No, era el momento. pero también fue bastante explicativo, sino que nosotros nomás tomamos de repente ciertas cosas por las cuales nos sentimos ofendidos en este momento, ¿verdad? Mm. Yo creo que, como te dije el otro día, el primer partido es lo que yo creo que es difícil de
0: superar.
2: De superar eso. Y justamente el otro día escuché también que un periodista había dicho eso, de que el primer partido es lo que nos costó bastante. Hasta ahora nos cuesta superar eso, porque no esperábamos el resultado que se dio en ese momento, ¿verdad? Cuando pasó lo del primer partido, ya empezamos a jugar con el resultado, ya empezó a mover el equipo para ver si funcionaba, ya empezamos otra vez a sacar la calculadorita, ya se empezó otra vez a jugar con el tema del pensamiento del que iba a lograr el otro rival, cómo iban a terminar los demás en la tabla. O sea, ese primer partido yo creo que fue un balazo de agua fría para Paraguay y le costó hasta ahora levantarse de eso, ¿verdad?
1: Sin embargo, ante el planteamiento totalmente cobarde de Alfaro, igual los jugadores le ganaron a Turquía.
2: Le ganaron a Turquía.
1: ¿Verdad? Porque para mí es cobardía todo lo que tuvo. Y esa expulsión
2: tempranera de Almirón también te desestabiliza en un partido. O sea, si no metes dentro del presupuesto de eso, ¿verdad? Que pueda pasar.
1: Y lo que pasa es que jugaron.
2: Son circunstancias también en donde te desestabiliza totalmente el equipo y el plan táctico que vos te podés llegar a plantear dentro de un partido, ¿verdad? Por sobre todo lo que yo le puedo cuestionar de repente a Alfaro, que juega demasiado detrás. Yo me arriesgaría por lo menos con dos delanteros, ¿verdad? Un delantero más arriba.
1: Y no le aguantó a ningún delantero. No. ¿Para qué le metió a Ávalo? No le aguantó a Pita, no le aguantó a Sanabria.
0: Pero vos sí que hoy va a ser diferente Ávalo el planteamiento.
2: Según lo que dicen, no va a jugar con el mismo planteamiento otra vez de 5 en el fondo, ¿verdad? Con un delantero otra vez.
0: Para aguantar para después.
1: Con Australia le bajó a Galarza allá. Sí. ¿Por qué no le puso al lado de su arquero?
2: Le puso como lateral izquierdo a Galarza.
1: Y como si él era el que metió el gol.
2: Sí, y el que realmente no está rindiendo como muchos esperarían que rinda dentro del Mundial es todavía Diego Gómez, ¿verdad? Mm. Yo creo que ese era el cambio por Mauricio en ese...
1: Y la aguanta, ese la aguanta.
2: Y sí, y claro, tiene toda la confianza porque fue el que...
1: Entonces esas estuvo cosas...
2: durante el proceso de la selección, ¿verdad?
1: Y cuando vos sos DT de un país, obviamente vos tenés que tener lo que hablábamos, guardá tu corazón y no te vayas a pichar y no toma a nivel personal cuando un país te trabajo, porque para el mundo se le critica el trabajo, sí. O sea, nunca luego van a estar 100% de acuerdo, pero tomarse a nivel personal lo que dice un país, como, me dice Mauricio, pero cuando yo lo propuse a Mauricio, ustedes todos me criticaban, y ahora me dicen que lo meta a Mauricio, o sea
0: lo que, es una criatura. Pero lo que está diciendo que es mis decisiones fueron acertadas, y ahora la decisión que estoy tomando va a ser la misma, eso es lo que está diciendo. Claro. Si yo cuando decidí esto, ustedes estaban en contra, ahora mi otra decisión, también creo que va a ser acertada. Eso es lo que está diciendo.
1: Y se nota que no, porque casi no clasificamos.
0: No, pero eso es lo que él dice. O sea, espera nomás, eso es lo que está diciendo él. Mi decisión, que no le gustó a nadie, es la que ustedes ahora están apoyando. Bueno, a lo mejor su decisión de hoy será que le espero que, digamos, fue acertada. Eso es lo que él dijo.
1: Claro,
0: no es que estoy de acuerdo,
1: claro,
0: con él.
1: Pero es un DT. Es lo que tiene que decir. Bueno, yo no lo meto a Mauricio. Contar nomás. ¿Verdad?
0: ¿Para
1: no lo
0: meto
1: a Mauricio, claro. Aparte la
0: agredida sí no
1: al pobre prójimo. Pobranga. Porque es lo que nos dijo, y yo tengo otra táctica con Mauricio, lo meto en el momento exacto para qué sé yo, desarmar al otro equipo. Pero no, así que aguante y...
2: No, dijo Banga, que aguante.
1: De la Chore. No tiene consistencia en los 90 minutos, digo.
2: Consistencia en el sentido táctico, él dijo. Tal vez no... No, claro, él pues no se refiere muchas veces tampoco. El técnico pues tiene otra óptica. El técnico pues es el que está ahí con el plantel todos los días. Lo que ve el técnico dentro del campo de entrenamiento es lo que nosotros no vemos de este lado, Cari. Mm. Nosotros pues opinamos como hincha y como pequeños DT, como dice...
1: Entiendo.
0: El DT de la calle.
2: Claro.
1: Pero él, no le podés cañar, aunque vos veas que el tipo
2: no,
1: es un zanga.
2: Él tal vez no se refiere a que aguante y a que no tiene la capacidad de aguantar los 90 minutos. Claro, físicamente. Si un jugador no está al 100% capacitado para aguantar los 90 minutos dentro de un partido, no va a luego ser convocado dentro de la selección, y menos en una competencia de alto nivel, ¿verdad? A lo que yo pienso que él se haya referido es en el sentido táctico, o sea, al mover el balón, al tener la posesión de juego, no tiene esa consistencia que él espera todavía cuando un rival está al 100%, pero no se refiere a energía, ¿entendés? No, pero no se refiere al aguante.
1: Y bueno, pero es aguante y en el claro que sí, porque no tiene consistencia para el famoso chulear, o sea, 10 minutos lo que el tipo te aguante y después ya no chulea más.
2: Chulea con la los 11.
1: Y bueno,
2: durante 90 minutos.
1: Y lógico, pero y le, si le aguantas, sí. Si vos como técnico decís, le pongo a este tipo y me hace un juego extraordinario y que sean los 45, después vemos qué pasa en los próximos 45, pues no le ponen yo. Le pone cuando ya sus compañeros están para el olvido. Viste que lo que él espera es que el contrario se canse, hablando claro, en Cristiano. Pero,
2: es como un Pipino en
1: la época. Sí, pero Pipino era...
2: Pipino era delantero, pelota punta,
1: gol,
2: punta.
1: Pelota gol, claro. Pelota gol. Este no, este armador. Pero cuando él viene para pasarle al pelota gol, ya, y Cane Omala y pelota gol, ¿entendés? Ahí lo que ya no aguantan más su delantero.
2: Es que los dos únicos que generan juego ahora mismo en Paraguay es... los tres son Galarza, Enciso y Mauricio Nomalo. O sea, no tenemos un armador de pura cepa, como se dice ahí en el medio ahora mismo, ¿verdad?
1: Mauricio,
2: son los tres únicos que generan juego, ¿verdad? Claro.
1: Y a uno le manda ya cerca de
2: en el cosas. Fondo, sí, juegan muy alejados también los dos, de extremo a extremo. O sea, yo creo que deberían de jugar más juntos también, ¿verdad? En ese sentido.
1: Y no pegaron tanta onda Mauricio con Enciso en las veces que entró, porque yo creo que Enciso ya hay caneoma cuando entra al otro. O sea, ya no está más en su mejor momento. Pero imagínate Mauricio entrando los 15 primeros minutos.
2: En los primeros minutos.
1: Pa, pa, pa, pum, gol.
0: Y después sacarle si quieres sacarle.
1: Y después sacarle. Claro. Claro, cuando tu jugador está puretamente tu delantero para meter el gol.
2: Yo lo que haría es arriesgarme por lo menos con un delantero más, ¿verdad? Juega muy solo nuestro punta, nuestro delantero, ¿verdad?
0: Y se nota.
1: Y se renota.
2: Sí, en el último partido, imagínate.
0: Corría.
2: El último partido, imagínate.
1: Ese Ábalos no hizo nada.
2: El tipo se estaba rozando ahí con dos torres. O sea, el más chico de Australia tenía 1.95.
1: Eso también dijo. Eso también dijo. O sea, ¿cómo yo le pongo a Mauricio con 1.95 y cómo entonces le pone a...?
2: La fortaleza física es muy importante
1: y
2: también.
1: Sí, pero este
2: son
1: otro...
2: Esos.
1: Este otro jugador, Sinchi, ¿cómo se llama? Almirón y esos son chicos también, no, chiquitita. Es que son...
2: Tiene un poco más arranque y aceleración, nomás un poco más rápido que... Era, en Enciso también inclusive se notaba esa diferencia de velocidad con los australianos, ¿verdad? O sea, son cuestiones tácticas que nunca vamos a entender tampoco de los,
1: no, no,
2: de
1: vamos
2: los
1: a entender.
2: Técnicos, ¿verdad?
1: Así es, no vamos entonces, a poder entender, pero no le va a meter a Mauricio.
2: Aguante para hoy.
1: Aguante, mante.
2: ¿Y le va a meter? ¿Segundo tiempo?
0: Segundo tiempo.
2: Ya digo ya.
0: Pero...
1: Ya dijo.

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0: Mi barquito de Gelita, versión Oscar Pérez y la alegre fórmula nueva. Con Dios todo es posible, sin Dios nada. Podemos hacer la premisa que vale al despertar. Mitad de semana, miércoles 1 de julio de 2026. 1 de julio de 2026, ñande yara por pibe, la gloria sea siempre para Dios y la alabanza, la honra, en primer lugar para nuestro Creador.
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0: Cada madrugada, cada despertar, ñande yara por pibe, ya vuelvo a tao, tembia po, pisa, o me yende po acá, te sa invia y upe. De las 5 de la mañana hasta las 6 y media, esto es pulso del día 0981-406-492. 0981-406-492, aquí pulso del día, recorriendo la geografía nacional, 91.9 Carmelo Peralta, 91.5 Mariscal, 91.9 La Esencia aquí, Pedro Juan Caballero, alternativa en Itapúa, también en Alto Paraná, 1250 Asunción, Capital Central, Cordillera, amplitud modulada. rcc.com.py, trae la aplicación, rcc.com.py. 101.7 Región 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Aquí la mañana al despertar, esto es el pulso del día, Nilson Cristal, bueno, mira, como siempre. Llevo el botado, te me apoyan y ya la puro pibe. Desde las 5 de la mañana hasta las 6 y media. Mitad de semana, llevo una mitad.

Desde que dejé de mi suerte iba pura jirupide Óscar Pérez. Bueno, lo que siguen y lo que ya se eliminan, México vence a Ecuador, 2-0 y sigue. Noruega continúa, derrota a Costa de Marfil. Noruega se enfrentará a Brasil. Noruega. Y atención, Paraguay-Francia. Fui ahí con Kylian Mbappé y compañía el sábado de la tarde. Paraguay con Francia, la cita en octavo de final el próximo sábado, sí, a la tarde, ya está todo dicho. Francia venció 3-0 a Suecia y ya está. Francia de Kylian Mbappé con la albirroja que ganó a Alemania en tanda de penaltis, 4-3, tiempo normal 1-1.

Adiós, Esperanza Cuepe, enseñando a por la mitad los resultados de ayer. Reiteramos el campeonato del mundo ayer.

Noruega ganó 2-1 a Costa de Marfil, Francia 3-0 a Suecia, Ecuador 2-0 perdió ante México. Hoy juegan Inglaterra las 13 horas ante Congo. También hoy Bélgica, Senegal, Estados Unidos con Bosnia Herzegovina a las 9 a la noche. Y después mañana jueves tenemos España, Austria, Portugal, Croacia, Suiza, Argelia, Austria, Egipto. En relación a los partidos, y reiteramos, el próximo sábado 4 de julio a las 18 horas, Paraguay con Francia. Ese día también a las 14, Canadá con Marruecos. Paraguay con Francia a las 18 horas el próximo sábado.

Prisa por la Europea, 14 minutos de las 5, 14 minutos de las 5, la selección paraguaya de fútbol ya se trasladó hacia la zona de Pensilvania, donde el sábado va a jugar en Filadelfia, Estados Unidos, ante la selección francesa de fútbol. Así, Paraguay con Francia, la cita el próximo sábado, ya encaminados todos, hoy es miércoles, a Upeye Yajare y más de la mitad. En relación al partido del próximo sábado.

13 tuyo, tía, y también con los jugadores de la selección paraguaya de fútbol. Luego de la gran victoria ante el equipo de Alemania, que ya pasó, y ahora a enfocarse a Francia. A Francia, el otro desafío que se viene para el próximo sábado. Sí, señora, señor, pues ahí nomás ya. Hoy es miércoles, mañana jueves, el viernes y el día sábado. Sí, ya prontamente este compromiso.

Blanca Cabellero de Anduca Bañan de Pura Gelomitaco, este día árabe. Tres Tuyutí, Aníbal Overa y su conjunto, legado, o Pura Jiva Cañan de Lomitaco. Tres Tuyutí.

Tu Yuti, versión Aníbal Obera y su conjunto en su momento. 22 minutos de las 5, esto sigue siendo Pulso del Día a través del Holding de Medios RCC. 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

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Tengo una Filadelfia Concepción también. 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Así es que para viajar, arriba Paraguay, arriba Paraguay, se viene otro, sí, otro gran desafío, pero gran ilusión, la emoción este fin de semana, el próximo sábado a las 18 horas, Paraguay con Francia, Paraguay-Francia, octavo de final de la Copa del Mundo.

Y el duelo que se va a jugar en el estadio en Filadelfia, Estados Unidos, ¿sí? En Filadelfia, Estados Unidos va a ser el partido. Sí, con el homónimo acá de nuestra ciudad, Filadelfia, también. De repente alguno, sí, ya aguanta Filadelfia, ve, sí. Y ayuda a Guave. Te da parte nomás de leña. Ay, yo ahora ya. Así es que en el estadio en Filadelfia, Estados Unidos, Paraguay, Francia, este sábado a las 18 horas.

Bueno, pues ahí está mi Paraguay, dice esta canción aquí en la mañana al despertar, madrugada. Ya hubiera matado también a Palomita. El estadio en Filadelfia, en Estados Unidos. Un coqueto estadio también, sí. En la zona donde va a estar jugando la selección paraguaya de fútbol ante la selección francesa, el último vicecampeón. Y se viene con todo. Sí, está en un lugar muy hermoso también, la ubicación del estadio en Filadelfia, Estados Unidos. Aquí la mañana al despertar, esto sigue siendo pulso del día a través del Colli de Medios RSC. Ya bueno, votado también por mitad, desde las 5 de la mañana hasta las 6 y media, 5 de la mañana hasta las 6 y media, lunes a sábado, a través del Holding de Medios RSC. Ya por el batado Tembia Pop, pulso del día. Pues este día la ventaja es la roguetería, pero vamos a ver también qué nos dice la Dirección de Meteorología. 30 la máxima con este día, con posibilidad de lluvia. 30 la máxima posibilidad de lluvia. Mañana 17. Costilla 8 pipitea con 8 pipitea. Pues ya se. Puerto Limpo, Alto Paraguay, 33, 21 la máxima. Pozo Colorado, 30, 16. Salto del Guardiá, 27, 17. Pedro Juan, 19, mínima, 30 máxima. Capital Asunción, 15, 22. En Pilar, 12, 16. Ciudad del Este, 17, 26. En Encarnación, 14 la mínima. 14, 18 la máxima. Coronel Oviedo, 16, 25. Cacupé Cordillera, 15 la mínima. 24 la máxima. En Concepción, primer departamento, 17.31 según la Dirección de Meteorología. Con este día es acuimita, pero coenamo o bellipaite yaita, por lo menos la mitad más baja mañana, con posibilidad de lluvias dispersas hoy, mañana y el día viernes, vientos del sureste. Peise ya hago ese con este día árabe. Aquí esto sigue siendo pulso del día. Yo creo que estamos también pronto. Yuyeina se amor mije, imbaoibe ahí pasó y nada. Yuyeina se amoilate se haga u, oilate se haga u, yeja se haya esa la moa ahí de paso. 7 notas musicales.

0: Felicidades, versión Oscar Pérez y la alegre fórmula nueva.
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Ahí está Vergel Luqueño, Vergel Luqueño en Cabaña de Peixa, Pura Jerupi, en la versión que dejó Alberto de Luque Lomita. Ya amigo, ya bueno, matado te envía por 47 minutos de las 5 de la madrugada al despertar. Esto sigue siendo Pulso del Día.

Pase del campo, ahí va, pura Jirubibe. Ya es amigo ese, ya hubo 53 minutos de las 5, 53 minutos de las 5. Esto sigue siendo Pulso del Día a través del Holding de Medios RSC. Ya hubo batado de Miapó. Miércoles, en mitad de semana, 1 de julio de 2026. En cumbre de Asunción, Alemania expresa intención de ser el primer país europeo en ratificar el acuerdo Unión Europea-Mercosur. Sí, para Lula da Silva, consolidar al Mercosur es una necesidad estratégica, dice

0: Luis Ignacio Lula da Silva. Congreso del Mercosur en Paraguay.
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6: Aquí la mañana, en instantes, algunas informaciones vamos a compartir con ustedes a continuación aquí en Pulso del Día. Reiteramos, miércoles 1 de julio. Estamos entrando en el mes de julio 2026, aquí en Pulso del Día, a través del Holding de Medios RSC. En cada mañana, en cada madrugada, siempre acompañándoles a través de las emisoras asociadas al Holding de Medios RSC Rupiveromita.
7: Pero pronto.
6: Pense llevo levantado, te envía po. De las 5 de la mañana, sí, esta semana, sí, indudablemente, el tema del fútbol que acaparó la atención y va a seguir acaparando porque este sábado tenemos un partido nuevamente que trae atracción, que impacta, trasciende. La Albirroja va a jugar contra Francia.

cumbre de Asunción, Alemania expresa intención de ser el primer país europeo en ratificar el acuerdo Unión Europea-Mercosur. Alemania resulta a desbloquear todo el potencial del acuerdo entre la Unión Europea y el Mercosur y quiere ser el primer país europeo en ratificarlo, manifestó el martes el ministro federal de Asuntos Exteriores de Alemania, Johann Badebull. En el marco de la cumbre de jefes de Estado del bloque sudamericano, el ministro alemán hizo uso de la palabra en el segmento de países invitados especiales. Badebull manifestó que Alemania está resuelta en su compromiso a mantener el trabajo para desbloquear todo el potencial de este acuerdo y para fortalecer la alianza entre la Unión Europea y el Mercosur. Él mismo destacó el espíritu constructivo que se ha demostrado a lo largo de las negociaciones y la confirmación que se ha recibido del acuerdo en los parlamentos de Brasil, Argentina, Uruguay y Paraguay.

Paraguay no se opone a las negociaciones Mercosur-China mientras no haya condicionamientos. El canciller Rubén Ramírez Lezcano afirmó que la propuesta del presidente Luis Ignacio Lula da Silva de impulsar negociaciones entre Mercosur y China continental no tiene negativa de Paraguay mientras que no haya condicionamiento de la relación diplomática con Taiwán.

Otro punto para hoy reclama distribución equitativa de cuotas de exportación a la Unión Europea. Durante la cumbre de jefes de Estado del Mercosur celebrada en Asunción, Paraguay hizo manifiesto su inconformidad con la distribución de cuotas de exportación a partir de la entrada en vigencia del acuerdo interino con la Unión Europea. El presidente Santiago Peña inició su exposición como anfitrión del evento, indicando que las primeras medidas del acuerdo alcanzado dejaron al país con un sabor amargo en la implementación del acuerdo. Sin justicia no puede haber un Mercosur, no puede haber integración, no puede haber amistad genuina entre nosotros. Flexibilidad la tuvimos cuando pusimos el hombro para cerrar el acuerdo, y Paraguay fue el que más cedió en la posición por negociaciones que se habían tomado el gobierno anterior y que nosotros aceptamos. No es ni más ni menos lo que pido hoy, dijo el mandatario paraguayo. Posterior a la cumbre, en conferencia de prensa, el canciller Rubén Ramírez Lezcano detalló que el punto de negociación corresponde a los cupos de exportación para carne fría, carne congelada y arroz, tres ítems con producción en los cuatro países miembros del Mercosur.

Internacionales, Venezuela, la OMS alerta sobre probable brote de enfermedades tras doble terremoto. La Organización Mundial de la Salud manifestó el martes que teme la aparición de brote de enfermedades en Venezuela tras el doble terremoto que plantea un enorme desafío al sistema de salud. Los servicios están sometidos a una presión extrema, con centros que funcionan por encima de su capacidad ante la llegada masiva de casos de traumatología, declaró el portavoz de la OMS, Christian Lindmeier, en una rueda de prensa en Ginebra.

Y hasta aquí estiman más de 58.000 edificios dañados o destruidos por los terremotos en Venezuela. Más de 58.000 edificios resultaron dañados o destruidos por el terremoto en el norte de Venezuela. Según una evaluación preliminar y de datos satelitales realizada por investigadores estadounidenses. Al menos más de 1.700 personas murieron y decenas de miles siguen desaparecidas tras los dos potentes sismos consecutivos de magnitud 7,2 y 7,5.

Deporte, prensa internacional se hace eco de la hazaña albirroja ante Alemania. Las agencias internacionales de noticias y los medios periodísticos del mundo se hicieron eco de la gran victoria en penales de la selección paraguaya de fútbol ante el combinado alemán y su clasificación a octavos de final del Mundial FIFA 2026. Grandes medios internacionales, tanto en Europa y en otros continentes, se hicieron eco de la gran victoria de la selección paraguaya de fútbol, que se va a enfrentar el próximo sábado a las 18 horas en Filadelfia, Estados Unidos, ante la selección francesa. Ante el cuadro de Kylian Mbappé, la albirroja de Gustavo Alfaro se enfrentará este sábado 4 de julio a las 18 horas en el estadio en Filadelfia, Estados Unidos. Seguimos aquí en Pulso del Día, tenemos 16 grados la temperatura. Jornada calurosa, teniendo en cuenta la época del año, hoy 30 grados, pero mañana esto cambia nuevamente, ya con 17 según la Dirección de Meteorología. La mínima prevista para hoy en el departamento de Boquerón, 15 grados, zona Asunción, capital, 15 la mínima, 22 la máxima, con posibilidad de tormentas eléctricas. Vientos moderados del sector sur y lluvias dispersas. Mañana jueves, 12 la mínima, 17 la máxima en zona Boquerón, departamento Boquerón. Mientras zona Encarnación, 14, 18 para hoy, mañana 7, 15. En Ciudad del Este, 17, 26, mañana 12, 19. En Pedro Juan Caballero, 19, 30 para hoy, mañana 12 la mínima, 21 la máxima. En Alto Paraguay, 21 a 33. Pozo Colorado, 16 a 30, según la Dirección de Meteorología.

Te alabarán, oh Jehová, todos los reyes de la tierra, dice esta canción aquí en la mañana, dice 11 minutos de las 6, 11 minutos de las 6 de la mañana, miércoles 1 de julio de 2026. Cada jornada trae sus cosas nuevas, esperanzas, sensaciones, emociones, y esa es la premisa de la vida. Por eso la vida hay que vivirla hoy y no mañana, porque el pasado ya pasó, el que vendrá viene, pero tampoco no se puede adelantar. La vida es ahora y no mañana.

Esta canción, El Poder de Dios, recordando aquí en la mañana, rabito, 15 minutos de las 6, 16 la temperatura de esta hora, pero ponéis en la mitad. Da, y claro, y Esteban, y con este día árabe tampoco no va a ser tanto rol. Allá va. Viajado de 90 pesos JP Cuyen de la P, a los amigos y amigas, gente en zona Carmelo Peralta, ahí en la ribera del río Paraguay, en la cercanía de Puerto Mortiño, Brasil, Mato Grosso do Sul. También ahí están las comunidades ayoreadas en esa zona, y donde se está construyendo, se está uniendo el puente de bioceánico entre Paraguay y Brasil.

Miguel Cejas, borracho y cantinero, dice esta canción aquí, pulso del día. Bueno, la selección paraguaya de fútbol no va a dejar de pelear como lo hizo ante Alemania. Lo volverá a hacer ante Francia el próximo sábado. Y bueno, que vengan lo que se vengan, ¿eh? No importa quién sea, pero que vengan. Si quieres llegar a lo más alto, pues tiene que venir los grandes equipos. En este caso, el vicecampeón del último

0: mi lugar, dice Enrique Gómez aquí en la mañana. Gozosos en la esperanza, sufridos en la tribulación, constantes en la oración. Esta es la premisa que vale. Alégrense en la esperanza, muestren paciencia en el sufrimiento, perseveren en la oración. Romanos 12:12. La esperanza nos fortalece, nos pone en alegría. La esperanza en quién, en Dios, por sobre todas las cosas. La vida es hoy y no mañana. Una sonrisa, un pucabé, un pedazo de pan, un abrigo, vale, pero vale muchísimo. La vida es hoy y no mañana. Somos tan pasajeros como el viento que ni siquiera muchas veces nos damos cuenta y no podemos ver el rastro de lo que dejamos. Así es nuestro paso por esta tierra. Por ende, sepamos aprovechar cada segundo, cada instante de nuestra vida, y la gloria sea siempre para Dios en gratitud permanente. Porque somos hoy, mañana seremos historia, seguramente, de lo que hayamos hecho y de lo que no hayamos realizado, teniendo oportunidades para hacerlo, mis amigos. Esa es la premisa que vale en esta jornada. Por ende, gratitud a Huilleyan de Yarabe. Sin Dios nada somos, sin Dios nada podemos hacer. Chao.
1: 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Terminamos esta edición de Pulso del Día. 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

Hola, hola, ¿qué tal? Muy buenos días, muy buenos días. Bienvenidos a nuestro compendio de noticias en este horario. Hoy es día miércoles, el primer día de este séptimo mes, el primer día de julio 2026, DC, una mañana fría con elevado contenido de humedad en el ambiente a estas horas, allá afuera. A estas horas todavía está bastante oscuro, la luz pública está funcionando a full y nosotros estamos aquí para comentarte acerca de las principales noticias, las principales informaciones que nos han proveído nuestros compañeros del departamento prensa. Realmente tanto el día de ayer como el día de hoy hubo mucho fútbol, mucha alegría, mucha pasión, mucho griterío, mucha bocina. Mucha gente alegre, llena de gozo y contentamiento por lo que aconteció post partido de Paraguay y Alemania. Y no nos ha quedado mucha información para compartir, ¿verdad? Porque nos hemos quedado un tanto corto, porque nos pasamos los noticieros con justamente estas herramientas comunicacionales, que es la alegría de la gente, la alegría de la gente, la pantalla gigante de Microcentro Asunceno, las caravanas, la alegría de chicos, de grandes, bocinazos, en fin, y todo lo que de alguna forma ha dejado este encuentro futbolístico, que no debemos de olvidar que es un deporte de entretenimiento, ¿verdad? No es de vida o muerte. Gana el mejor y nos alegramos por ello, ¿verdad? Y el que no hizo bien las cosas, pues más aún en este campeonato mundial, el que no hace bien la tarea, pues se va a casa ya a esta altura del campeonato mundial Canadá, Estados Unidos, México 2026. Esto que se pone apasionante, algunos comentaron por ahí que ahora realmente empezó el campeonato mundial. Lo anterior era una especie de darle gusto a federaciones, asociaciones de fútbol de no mucho prestigio para que puedan participar de un mundial, ¿verdad? Pero ya regresaron a sus casas. Ahora sí quedó el poderío mundial entre los equipos que finalmente estarán disputando por las primeras ubicaciones de este campeonato mundial. Pero en fin, estamos felices, contentos de la vida de a estas horas de la mañana, pues comentarte las informaciones, como te decía, proveídas por los compañeros del departamento prensa. Y después del feriado decretado por el Poder Ejecutivo ayer, muchos lo tomaron con alegría, algunos no tan con alegría, en fin, fueron opiniones divididas con relación a este feriado por decreto nacional, ¿verdad? Dentro del marco de esto que te comentaba, ¿verdad? La alegría de pasar a otra instancia de la Copa Mundial. Pero esta semana sí que va a pasar rápido, ya muchos están mirando lo que va a acontecer el próximo sábado, cuando Paraguay deberá enfrentar a la selección de Francia, una muy buena selección. Estuvimos mirando ayer en horas de la tarde, tardecita, a través de las pantallas, cómo se movía la selección de Francia y mete miedito, ¿verdad? Pero no me gustó el planteamiento del técnico de Suecia, muy abierta la defensa, es muy diferente a nuestra defensa, ¿verdad? Nosotros jugamos con una defensa muy cerrada, donde los delanteros muchos lo pueden hacer, ¿verdad? En este caso, los delanteros de Francia hicieron lo que quisieron porque tenían una defensa muy abierta, muy concesiva, y prácticamente la selección de Francia goleó a Suecia, que hará equipaje y regresará a casa la selección sueca. Bueno, pero vamos a lo nuestro. Aquí tengo los títulos destacados a criterio de prensa, las informaciones con destaque. También tengo por ahí para comentarte qué es lo que dice meteorología con relación al estado del tiempo. Y esto que sigue, y se va a hablar toda la semana, ¿verdad? Hasta el sábado se va a hablar de esto. Paraguay hizo historia, eliminó a Alemania en los 16avos de final de la Copa del Mundo, luego de vencerlo en los penales por 4-3 tras empatar 1-1 en los 120 minutos. Y esto va a quedar como estadística para la historia postrera, ¿sí? Bueno, la información local, Abigeato en Boquerón, una no muy buena noticia, ¿verdad? La gente que es amiga de lo ajeno, Abigeato en Boquerón, en zona de

0: Teniente Martínez, se denunció el robo de 51 animales vacunos. 44 de ellos ya fueron recuperados y hay 3 detenidos por el hecho. Bien por lo de la Policía Nacional, y bueno, esperemos que la justicia haga su trabajo en este tema que es realmente engorroso, abigeato. En este caso es en el Chaco paraguayo. La información internacional: en Perú, 3 semanas después del balotaje, se terminó por fin con el conteo de todas las urnas, confirmando el triunfo de Keiko Fujimori. Ahora solo resta el acto de proclamación. Veremos cuándo estará asumiendo Keiko la presidencia de Perú, y le deseamos todo tipo de éxito y que dure. No se olviden ustedes que en 10 años pasaron 8 o ya perdí la cuenta, si era 8 o 9 presidentes que no duraron ni un año en sus puestos. Bueno, y la noticia destacada: la decisión de decretar feriado por el triunfo de Paraguay reavivó una antigua polémica en torno a este tema. Paraguay tiene pocos o muchos feriados. Realmente nadie se puso a contar cuántos feriados los que tenemos, ¿verdad? Pero Paraguay tiene pocos o muchos feriados. ¿Y cómo estamos con las vacaciones en comparación con otros países? También hablamos de vacaciones laborales. ¿Y cómo influyen estos descansos en las finanzas de las empresas? Y se ha hablado con un especialista que está estudiando el tema y que de alguna forma es un referente en el área de la actividad laboral. Él es Enrique López Arce, experto en empleo, cuya entrevista estaremos compartiéndola contigo en los próximos minutos. Bueno, estas son las informaciones destacadas a criterio del Departamento de Prensa. Nos dejan aquí en esta carpeta de prensa y nosotros, pero con mucho gusto, te lo comentamos a estas horas de la mañana. Así que bueno, quienes se van sumando a la sintonía de RCC Radio, nuestro deseo que tengan una feliz jornada de hoy miércoles 1 de julio. Bueno, a propósito, para hoy miércoles 1 de julio, según meteorología, el pronóstico del tiempo, se prevé el ingreso de un frente frío, condición que favorecerá el desarrollo de lluvias y tormentas eléctricas en gran parte del territorio nacional. Y algunos dirán, ¿cómo que el ingreso de un frente frío? Si en todos estos días hacía frío, ¿verdad? ¿Qué más se viene? ¿Qué más se viene? Bueno, y te reitero, se prevé el ingreso de un frente frío, condición que favorecería el desarrollo de lluvias y tormentas eléctricas en gran parte del territorio nacional. Los vientos se presentarían variables durante las primeras horas y posteriormente rotarán al sector sur con intensidad moderada en varios puntos del país. Las temperaturas mínimas previstas estarán en el orden de 12 a 21 grados en la región oriental, máximas que podrían alcanzar entre 16 y 30 grados centígrados, mientras que la región occidental variarían entre 30 y 33 grados centígrados. Posteriormente, con el avance del frente frío, se espera un nuevo descenso de la temperatura y vientos predominantes del sector sur. Bueno, ¿qué nos resta? A cuidarse, señores, a abrigarse bien, a cuidar a los chicos, a las personas adultas también, a no exponerse a los rigores del frío. Evitemos el tema de los resfríos, las rinitis, los cuadros de influenza, etcétera, etcétera. Y tengamos cuidado, ¿sí? A no exponerse innecesariamente. En estos días veíamos ahí en la caravana chicos sin remera, ¿verdad? Sentados en las ventanas de los vehículos y tenían atado al cuello una bandera paraguaya. Más nada, uno decía, con este frío, la exposición de la gente joven que estaban muy felices y compartían de esa forma, con el torso desnudo, su alegría de la victoria de nuestra selección nacional. Bueno, pero te cuento el extendido. ¿Qué es lo que dice el extendido de meteorología para hoy miércoles 1 de julio? La máxima para hoy 22 grados, fresco a cálido, cielo mayormente nublado, vientos variables. Luego vientos moderados del sur, lluvias dispersas, con ocasionales tormentas eléctricas. Para mañana jueves 11 de mínima, 15 de máxima. Mañana hará más frío que hoy. Un jueves fresco a frío, cielo mayormente nublado, vientos moderados del sur, lluvias dispersas, luego mejorando. Para el viernes 7 de mínima, 15 de máxima, bajaría la mínima para el viernes. Un viernes frío a fresco, cielo parcialmente nublado, vientos del sureste, no se anuncian precipitaciones. Y para el sábado 4 de julio, día del encuentro de Paraguay con Francia, 8 de mínima, 20 grados de máxima. ¿El encuentro qué hora va a ser? Creo que a las 18 horas va a ser el horario del encuentro entre Paraguay y Francia. Bueno, tendremos un buen clima por lo menos. Nos aguarda pues entonces un sábado frío a fresco, cielo parcialmente nublado, vientos del sureste, luego vientos variables. Y el domingo, al día siguiente, para celebrar la victoria de Paraguay, 13 grados de mínima, 22 de máxima. Un domingo fresco, cielo parcialmente nublado, vientos variables. Bueno, apenas te comentamos el trabajo de los de la Dirección de Meteorología que nos acercan estos datos. Nosotros somos meros intermediarios que utilizamos la señal de la radio para informar a nuestros amigos oyentes acerca del trabajo de la Dirección de Meteorología. Bueno, ya también vamos abriendo la carpeta del Departamento Prensa, donde nos dejan también las informaciones de la tapa digital de RCC Noticias de hoy, miércoles 1 de julio. La información más destacada lleva a este titular: Paraguay exige un Mercosur más justo. El presidente Santiago Peña lanzó este martes, en la cumbre de jefes de Estado del Mercosur y Estados Asociados, uno de los discursos más críticos de su gestión hacia el bloque, al exigir más justicia y que deje de reproducir las históricas asimetrías entre sus miembros y garantice condiciones de desarrollo equitativa para países como Paraguay y Bolivia. Si bien destacó el acuerdo con la Unión Europea, Peña admitió que Paraguay quedó con un sabor amargo respecto a la forma en que se pretende implementarlo, al considerar que el espíritu de integración intrarregional se debilitó apenas concluyeron las negociaciones. El perjuicio económico de un feriado decretado sin planificar. La euforia deportiva es comprensible, pero la gestión de un estado no puede responder a la efervescencia de un hincha. La decisión del presidente de decretar un feriado nacional a las 20:30 horas desnudó una alarmante falta de madurez institucional. Por otro lado, Lula promete reforzar FOSEM con unos 100 millones de dólares anuales. El presidente de Brasil, Luis Inácio Lula da Silva, respondió con un fuerte mensaje de respaldo al proceso de integración regional al anunciar que su país aumentará significativamente el financiamiento del Fondo para la Convergencia Estructural del Mercosur, conocido como FOSEM. Por último, el gobierno busca financiamiento internacional para acelerar la reforma del transporte público. El Ministerio de Obras Públicas y Comunicaciones, a través del Viceministerio de Transporte, avanza la búsqueda de financiamiento y alianzas estratégicas para concretar la reforma del transporte público, esto mediante una serie de reuniones con organismos multilaterales, entidades financieras y empresas proveedoras de buses con experiencias en proyectos de movilidad urbana en la región. Estas son las informaciones en la tapa digital de RCC Noticias de hoy, miércoles 1 de julio. 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

0: Seguidamente te presentamos los detalles de nuestras principales noticias. El canciller nacional Rubén Ramírez dijo ayer martes en la cumbre del Mercosur que nuestro país está dispuesto a establecer relaciones comerciales con China si eso no implica romper lazos diplomáticos con Taiwán, de quien Paraguay es el único aliado sudamericano, dice la información. Y realmente Paraguay hoy día no se niega a establecer relaciones comerciales tan interesantes con la China, siempre y cuando no haya condicionamiento respecto a la relación diplomática que Paraguay mantiene y sostiene con Taiwán. Eso lo expresó el canciller. Vamos a seguir dialogando, dijo, vamos a seguir negociando. Si esas son las condiciones, no tenemos ningún problema, ninguna restricción, dijo el canciller nacional. Y después de concluido determinados los festejos por la victoria de la Selección Nacional de Fútbol ante su similar de Alemania, quisimos saber en opinión de los responsables de la Policía Nacional qué tal estuvo el trabajo realizado y por supuesto también presentarle nuestras felicitaciones por la gran labor o el gran trabajo que han realizado para salvaguardar la seguridad del público que masivamente se dio cita en el microcentro Asunceno y no solamente en aquel lugar, sino que básicamente en toda la República del Paraguay. Así que bueno, después de este gran operativo policial, estimaron que aproximadamente unas 100.000 personas acudieron al microcentro en la capital del país, y hemos conversado con Germán Chena, él es de la Policía Nacional, que nos dijo lo siguiente.
1: Bueno, el despliegue policial se inició ya el día domingo en horas de la tarde, 18 horas. En ciertos sectores ya, teniendo en cuenta los preparativos para lo que iba a ser todo lo que era el centro Alienta la Albirroja. Uh-huh. Y dentro de ese marco, una vez ya el día de ayer en el encuentro futbolístico, se sumaron los aficionados, finalizó el encuentro ya con la victoria y nuestros conciudadanos, quienes en masa multitudinaria llegamos hasta lo que es todo lo que es Palma Estrella, parte de la calle Presidente Franco. Informales, tuvimos 34 entre cuidacoches y, bueno, informales en general, ¿verdad? Uh-huh. Así también tuvimos situaciones de menores quienes no estaban acompañados de sus familiares responsables. También un número de 34, ya ahí llegamos a 68 personas por la comisaría y le sumamos personas quienes fueron sorprendidos en hechos punibles. Tuvimos denuncias sí, de hurto, entre descuido y o desaparición de aparatos celulares, 16 denuncias tuvimos de esa situación, pero así también tuvimos personas aprendidas que contaba con ellos 8 aparatos celulares.
2: A la gran 7.
1: 8 aparatos celulares. Justamente nuestros denunciantes, 5 personas ya reconocieron sus aparatos celulares, pero de igual manera están a cargo del Ministerio Público. 3 se está guardando justamente el reconocimiento, o sea, 3 aparatos que estamos buscando los propietarios, ¿verdad? 16 denuncias nada más. A la par que recuperamos también la mitad prácticamente, nuevamente por dar números, 100.000 personas. Teniendo en cuenta que, como les indiqué, todo Mariscal Estigarribia, Palma, parte de la calle Estrella y en gran parte también la calle Presidente Franco, se volvió peatonal en cierto momento, hasta el último momento, hasta las 4:30 horas. En ese horario justamente terminó la música y ahí empezaron la gente a retirarse.

0: importante noticia desde el hospital de trauma. El centro médico habilitó turnos por teléfono y celular para evitar filas. Escuchemos parte del informe de nuestro compañero del departamento prensa del holding de medios RCC, Ilson de Araujo.
1: Estamos en el hospital del trauma para poder informarles. Si usted desea realizar algún turno, ya no es necesario de poder asistir presencialmente y poder esperar y hacer esas largas filas para poder realizar el turno pertinente en el cual usted necesita. Ahora habilitaron las líneas telefónicas para adultos y para niños. En este caso, la línea habilitada de los celulares, puedes marcar el asterisco 153, que sería para Tigo, personal o Claro, y marcar el interno 2132. También en este caso, si usted desea realizar una llamada vía telefónica en la línea baja del 021-204-800 o directamente en su celular 0962-320-454, 0974-531-457. Estas son las líneas habilitadas para adultos a partir de 15 años y para los niños sería, por supuesto, de 0 a 14 años. Esto tenga en cuenta para evitar las largas filas que se realizan aquí en el Hospital del Trauma.
0: Para el sector de traumatología adultos, es decir, a partir de 15 años, los turnos se gestionarán exclusivamente por teléfono de lunes a viernes en el horario de 7 a 12 horas a través de la línea baja 021-204-800 interno 2132. Desde celulares marcar asterisco 153 para la empresa Claro o 153 para Tigo y personal e ingresar al interno 2132. Traumatología infantil hasta los 14 años de edad se seguirán otorgando únicamente de manera presencial. Los padres o tutores deberán acudir a la ventanilla de admisión en la planta baja del hospital, la cual está habilitada las 24 horas del día. La información internacional nos cuenta que Keiko Fujimori es electa presidenta y devuelve el poder a la derecha en Perú. Keiko Fujimori es electa presidenta tras ganar los comicios por menos de 50.000 votos y devuelve el poder a la derecha en el Perú.
2: Keiko Fujimori aseguró que mantendrá abiertas las puertas al diálogo tras imponerse en unas elecciones marcadas por la polarización, apostando por tender puentes y recuperar la estabilidad política en un país fragmentado y con múltiples desafíos por delante.
3: Las puertas del diálogo van a estar siempre abiertas hacia Roberto Sánchez y hacia todos los demás líderes políticos de las distintas bancadas que están representadas en el Congreso y aquellos políticos también que han participado en esta última elección. Acá lo importante es trabajar por el futuro y el desarrollo de los peruanos.
2: La candidata de derecha ganó la segunda vuelta presidencial con el 50,13% de los votos frente al 49,86% de su rival de izquierda, Roberto Sánchez, una diferencia de menos de 50.000 sufragios, según los resultados oficiales anunciados el lunes. Su victoria marca además el regreso del fujimorismo al poder, más de dos décadas después del gobierno de su padre, Alberto Fujimori.
3: Bueno, muy contenta. Hemos visto que el conteo de la OMP finalmente terminó, pero de todas maneras ahora nos falta esperar con prudencia y con mucha humildad la proclamación del Jurado Nacional de Elecciones.
2: Perú arrastra una crisis institucional que ha dejado 8 presidentes desde 2016, además de un aumento de la criminalidad y una economía debilitada. Mientras tanto, su rival ha denunciado sin pruebas un presunto fraude y ha encabezado protestas en Lima, reflejando el clima de tensión tras el estrecho resultado. Fujimori, de 51 años, asumirá el poder el próximo 28 de julio para un mandato de 5 años.

Señoras y señores, es tiempo de establecer un breve corte. Pasamos a escuchar a nuestros patrocinadores, a nuestros auspiciantes, aquí en el espacio de la síntesis informativa por RCC Radio. A la vuelta del corte, por supuesto, nos seguiremos informando. Aún nos restan más de las informaciones locales, nacionales e internacionales para nuestra entrega de hoy miércoles. Pausa y ya en instantes volvemos.

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0: te seguimos presentando más noticias aquí en nuestra síntesis informativa por RCC Radio. Tema abigeato en el departamento de Boquerón. Recuperan 44 vacunos robados. En el marco de la investigación del robo de 51 animales vacunos, denunciado en la comisaría 15 de Teniente Martínez, personal de la Dirección de Policía de Prevención y Seguridad del Departamento de Boquerón, en coordinación con la Comisaría 15 de Teniente Martínez, la Comisaría de Teniente Montanía y el Departamento de Lucha contra el Abigeato de Alto Paraguay, se logró 44 vacunos. El procedimiento se realizó en la zona conocida como Último Trago, donde tras un trabajo de búsqueda y seguimiento de trillos, los intervinientes localizaron los animales cuyas características y pinta de marca coincidían con las denunciadas por el propietario. Tres personas fueron detenidas por este hecho. Se robaron 51 vacunos y lograron recapturar 44. El ejército de Estados Unidos redobló este lunes sus esfuerzos en Venezuela para acelerar la llegada de la ayuda a las víctimas de los dos terremotos cuyo trágico balance no deja de aumentar, con más de 1.700 muertos, además de decenas de miles de desaparecidos. Indudablemente el gran héroe de la jornada futbolística entre Paraguay y Alemania fue el portero Orlando Gil. El arquero paraguayo Orlando Daniel Gil fue elegido el mejor guardametas, mejor jugador del partido en la histórica clasificación de Paraguay sobre Alemania en el Mundial 2026. El guardameta albirrojo se convirtió en la gran figura al atajar en la tanda de penales, logrando el pase a la siguiente fase del torneo tras empatar 1-1 en el tiempo reglamentario, dice la información. Y esta información que de alguna forma se viralizó y recorrió las redes sociales es la celebración de la victoria de Paraguay con algo muy nuestro, que es el toro candil. Las llamas del tradicional toro candil, una de las expresiones más emblemáticas de las fiestas populares paraguayas, iluminaron las calles de Villarrica, donde los festejos por la clasificación de Paraguay, la colorida puesta en escena, causó furor entre grandes y chicos, convirtiéndose en una de las principales atracciones de una noche cargada de emoción y patriotismo, además de los bocinazos y la algarabía de la gente. Esta es la síntesis informativa de hoy, miércoles, mitad de semana, 1 de julio de este 2026. Y el día de ayer hablamos con Enrique López Arce, experto en empleos, sobre los feriados y su repercusión en la economía de nuestro país o la economía de cualquier país, y otros datos más que realmente fueron interesantes al escuchar a alguien que está realmente compenetrado con este tema de los empleos. Escuchemos la nota lograda con Enrique López Arce, experto en empleos.
1: Sí, lo que hay que entender es que competitivo mundo laboral, y sobre todo también, ¿verdad?, nuestra informalidad, el Paraguay tiene más del 50%, en realidad tenemos 61% de informalidad laboral. Entonces, ahora estamos haciendo una investigación sobre el tema de, inclusive, los asalariados privados, gente que está en la formalidad. Fíjate que, digamos, la gran cantidad, los primeros días de sus vacaciones, lo dedican a descansar. Pero nos dicen, señor, yo en mis vacaciones los primeros días duermo todo el día porque estoy sobrecargado, estoy estresado. Por eso es tan importante, ¿verdad?, entender de que las vacaciones no pueden ser una opción, sino que es un derecho, ¿verdad? Porque todos nos cansamos, todos nos estresamos. Y cuando trabajamos de más, y lo normal es que se trabaje de más, genera esa sobretensión. Por eso es que cuando miramos de manera laboral un feriado como este, si bien siempre es mejor que sean previsibles, entendemos y apoyamos. Ahora vamos a irnos a lo económico, ¿verdad? Cuando hablamos del sobrecosto, porque ustedes lo decían bien, van a trabajar, y el jornal mínimo, para hacer un cálculo del pasivo laboral, lo que golpea, digamos, a sectores principalmente industriales o de medios de comunicación o servicios que no pueden parar, como todo lo que tiene que ver con el transporte, ¿verdad? Estamos hablando de que hay que recordar que por nuestra ley 213 se paga el doble. Entonces eso tiene un pasivo laboral, sale un monto. Pero cuando vemos lo que ingresa en todo lo que es, digamos, comercio, servicio, lo que genera en locales gastronómicos, en lo que genera, digamos, en los shopping, el aumento de ventas de, digamos, en súper, en bodegas, es innegable eso, y sobre todo en un sector muy humilde, Cristian, que es el que se animó, el vendedor de vía pública, que se animó a comprar stock de productos albirrojos. Uh-huh. Ahí vos tenés la bufanda, yo veía calcomanía,
2: cartera,
1: alcancía, cartera, tenés como los peluches albirrojos, ropa para perro, remera, las banderitas para el auto, o sea, tenés un montón de productos que nosotros trabajamos sobre ese escenario. Que si no ganaba Paraguay, hermano, eso era pérdida, ¿verdad? Porque eso ya no se vuelve a vender. Entonces era pérdida. Entonces, cuando ponemos dentro de la balanza lo que se pierde, que hay que recordar de que hasta hoy mínimo es 117.077, ¿verdad? Entonces eso es muy importante. Que la gente entienda que el periodo paga doble, o sea, ahí sale un pasivo laboral, y versus lo que entra, cuando miramos el mapa entero, el bosque entero, la balanza, vemos de que el Paraguay gana con este feriado y no pierde, encima que es algo histórico, y hay que entender, entiendo que va a tener sus retractores, hay que decirlo, siempre es mejor que sea previsible, que no sea como se decretó ayer, pero nosotros entendemos que el Paraguay ganó y el paraguayo saca el estrés, ¿verdad? Después podemos hablar de la psicología del consumidor, que cuando estamos contentos, el festejo continúa.
0: Hablamos también sobre un punto que está en discusión, la cantidad de días de vacaciones en el año en comparación con otros países. Dato que realmente nos interesa conocer. Volvamos a escuchar a Enrique López Arce, experto en empleos.
1: Sí, es así. Cuando uno mira, digamos, ni siquiera tenemos que irnos. Lo importante es ver el vecindario, ¿verdad? La región. Vemos que Brasil, Panamá, Perú tienen 30 días de descanso después de un año de trabajo. Bolivia, Chile y Ecuador tienen 15, después tenemos nosotros Uruguay que tiene 20, Argentina que tiene 14, y Paraguay después de un año de trabajo tiene 12. O sea, cuando miramos todos los países de América Latina, vemos de los 33 países, solamente menos de nosotros tiene Honduras, que Honduras tiene 10 días de vacaciones después de un año de trabajo. Cuando miramos los feriados, el campeón en feriados es Colombia, que tiene 18 feriados. Después le sigue Chile, Argentina con 15, 16. Y bueno, Paraguay tiene 12, ¿verdad? Entonces está, digamos, en el nivel de menos feriados. Uh-huh. Pero sí hay que decir que 12 es el estándar, digamos, que normalmente prima a nivel mundial, ¿verdad? Que América Latina gana en feriado versus Europa y versus otros continentes, ¿verdad?

0: Y la información internacional que nos llega aquí en Mesa de Trabajo dice así: 5 personas murieron y otras varias resultaron heridas este lunes en un tiroteo en Stade, una ciudad del norte de Alemania, informó la policía, que detuvo a 2 personas, incluido el presunto autor de los disparos. Y esto también se suma a los desmanes que en lugares públicos produjeron los hinchas de la selección alemana de fútbol.
1: Ataque a tiros en Stade, ciudad del norte de Alemania. El tiroteo tuvo lugar en un centro de ayuda para jóvenes en esta ciudad de unos 50.000 habitantes, cercana a Hamburgo. La policía informó que 5 personas murieron y otras varias resultaron heridas. 2 personas fueron detenidas, incluido el presunto autor de los disparos. Según la policía, ya no existe peligro para la población. Añadió que la investigación sobre las circunstancias y el desarrollo exacto de los hechos continúa.

0: El ejército de Estados Unidos redobló el lunes sus esfuerzos en Venezuela para acelerar la llegada de ayuda a las víctimas de los dos terremotos, cuyo balance no deja de aumentar.
1: La cifra de personas que perdieron la vida asciende a 1.719, 5.034 personas heridas, hasta el momento 15.866 personas damnificadas y un total de afectados hasta este momento contabilizados en nuestros hospitales, en los hospitales de campaña, en los puntos de triaje de 22.619.
0: Cientos de cadáveres se encuentran en morgues improvisadas en depósitos del puerto de La Guaira, a 40 kilómetros de Caracas, y que fue la zona más golpeada por los terremotos. La ONU, que teme un aumento del número de víctimas, suministrará bolsas mortuorias. En realidad, no creo haberle dado una cifra. Son 2.500, al menos 2.500 estructuras afectadas, la mayoría de las cuales colapsó por completo. Así que sin duda estamos ante una cifra superior a la que ya se había comunicado. Puedo darle un indicador aproximado. Estamos adquiriendo, y esto es algo que se ha acordado con las autoridades de aquí, 10.000 bolsas para cadáveres. Según el parte oficial, al menos 855 edificios sufrieron daños por los terremotos. 189 colapsaron totalmente. La ONU informó que 27 países han movilizado más de 40 equipos de búsqueda y rescate, es decir, más de 2.000 rescatistas y personal junto con más de 160 perros. 5 días después de los 2 sismos consecutivos, la esperanza de encontrar sobrevivientes se desvanece, a pesar del trabajo de equipos de rescate. La población no esconde su ira por la lenta y escasa ayuda del gobierno venezolano. La ventana crítica de 72 horas para rescatar con vida a personas atrapadas se ha cerrado, pero puede haber supervivientes. A 120 horas del desastre, una mujer escribió desde su celular al encargado de un edificio de apartamentos derrumbado en Caravalleda para decir que seguía viva, según contó un voluntario a la France Press. Y un joven de 21 años, identificado como Aaron Levy, fue rescatado el lunes en la localidad de Tanaguarena. Marines estadounidenses trabajan en la reparación del puerto de La Guaira y militares de la Fuerza Aérea Estadounidense ayudan a restablecer el tránsito en el Aeropuerto Internacional Simón Bolívar, cerca de Caracas, y que ya fue reabierto parcialmente para vuelos de carga y de ayuda humanitaria. La ONU estima que los sismos podrían dejar casi 7 millones de damnificados y daños materiales por 6.700 millones de dólares, equivalente al 6% del Producto Interno Bruto del país petrolero. El gobierno militarizó La Guaira e impuso el trámite de un salvoconducto para que rescatistas, médicos y voluntarios puedan acceder a la zona de desastre. También intenta controlar la cobertura de la prensa internacional, que es trasladada en buses a zonas específicas de La Guaira, según el gobierno, para evitar epidemias, mientras los saqueos en el área continúan.

0: Nuestra siguiente información tiene referencia con esta reunión realizada en nuestro país referente al mercado común del sur Mercosur. Y el canciller Rubén Ramírez presentó el balance de la presidencia pro tempore paraguaya del Mercosur, destacando una agenda enfocada en resultados prácticos. Entre los principales logros destacó la entrada en vigencia del acuerdo con la Unión Europea, el inicio de negociaciones comerciales con Japón, los avances para la incorporación plena de Bolivia y la desburocratización de los controles fronterizos. Tenemos parte de las palabras del canciller nacional Rubén Ramírez. Les presentamos aquí en nuestra síntesis informativa.
1: Muchas gracias, señor presidente, señores presidentes, señores cancilleres, ministros, autoridades y representantes de los estados partes, representantes de los órganos institucionales del Mercosur y de organismos internacionales, delegados, señoras y señores. Durante la presidencia pro tempore del Paraguay desarrollamos una intensa agenda de trabajo orientada a fortalecer la integración regional, avanzar en la facilitación del comercio, profundizar la transformación digital, promover la convergencia regulatoria y consolidar la inserción internacional del bloque. El semestre se caracterizó por un trabajo sostenido en todos los órganos. Se llevaron a cabo alrededor de 400 reuniones en los distintos niveles de la estructura institucional. Como resultado, se aprobaron 150 directivas de la Comisión de Comercio del Mercosur, 27 resoluciones del Grupo Mercado Común y 10 decisiones del Consejo Mercado Común, reflejando una agenda activa y orientada a resultados concretos. Entre los principales logros del periodo, corresponde destacar en primer lugar la firma del acuerdo de asociación entre el Mercosur y la Unión Europea, así como la entrada en aplicación provisional del acuerdo interino de comercio. Este resultado constituye uno de los hitos más importantes en la historia del proceso de integración regional, al culminar más de 25 años de negociaciones y abrir una nueva etapa en las relaciones económicas y comerciales entre ambos bloques. En segundo lugar, la agenda digital registró avances significativos con la suscripción del acuerdo Mercosur sobre reconocimiento mutuo de medios de identificación y autenticación electrónica. Este instrumento otorga validez jurídica y probatoria a la identidad digital en el ámbito regional. Es un paso fundamental hacia una mayor interoperatividad, facilitando el acceso seguro a servicios públicos y privados, la realización de trámites transfronterizos, el desarrollo del comercio electrónico y la consolidación de una economía digital regional. Asimismo, en materia de facilitación del comercio e integración fronteriza, se obtuvieron avances concretos en las áreas de control integrado, la aprobación de recomendaciones para estándares mínimos regionales permitirá establecer criterios comunes para el diseño, adecuación y modernización de la infraestructura fronteriza del bloque, otorgando mayor previsibilidad técnica y operativa a los pasos de frontera. En esa misma línea, se promovieron avances vinculados a la implementación progresiva de beneficios para los operadores económicos autorizados, así como para la construcción de una hoja de ruta regional para la ampliación de funcionalidades del CINTIA. En el ámbito económico-comercial, continuaron los trabajos de perfeccionamiento de la unión aduanera. Se dio continuidad al análisis técnico del arancel externo común, instrumento fundamental de la política comercial del bloque, y se renovó el mandato del grupo técnico que trabaja al respecto. Asimismo, se avanzó en la adecuación de la nomenclatura común del Mercosur a la octava enmienda del sistema armonizado de la Organización Mundial de Aduanas, lo que permitirá adaptar este instrumento a la dinámica actual del comercio internacional. Con respecto a la incorporación del sector automotriz a la Unión Aduanera del Mercosur, se registraron progresos en el proceso de armonización de la nomenclatura aplicable al sector, sentando bases comunes para una mayor coherencia normativa y para facilitar el comercio intrazona. Estos avances contribuyen a fortalecer la integración productiva regional y la competitividad de una de las cadenas productivas más dinámicas y estratégicas del Mercosur. En síntesis, los resultados alcanzados durante este semestre reflejan un Mercosur activo con capacidad de generar resultados concretos en áreas estratégicas para el desarrollo de sus estados parte. La presidencia pro tempore del Paraguay impulsó una agenda equilibrada entre la profundización de la integración regional y el fortalecimiento de la proyección internacional del bloque con miras a un Mercosur más integrado, más competitivo, más moderno y mejor preparado para enfrentar los desafíos en el contexto internacional. Finalmente, se pone a consideración de los señores presidentes un informe escrito más extenso y detallado sobre los trabajos realizados y los resultados alcanzados durante el presente semestre, documento que recoge de manera integral los avances en los distintos ámbitos de la agenda del Mercosur y contempla las síntesis presentadas. Muchas gracias, señor presidente.
0: Estas fueron las palabras del canciller Rubén Ramírez, que presentó el balance de la presidencia pro tempore de Paraguay del Mercosur, y esto fue apenas unos minutos del extenso informe presentado por el canciller nacional.

Pasaron los segundos y los minutos también y es tiempo de ir cerrando nuestra cita de hoy miércoles 1 de julio, una fresca mañana todavía de este miércoles. Llegó el momento del cierre, de la culminación de nuestro informativo, de la síntesis de hoy. Nuestra gratitud por habernos acompañado, muchas gracias. La invitación extensiva para que no se muevan del dial. Ya en minutos estará arrancando el programa A Paso Firme en la conducción. Los compañeros de tareas Pedro Segovia y Cristian Echeverría. Este espacio que acompaña a la audiencia de RCC Radio de lunes a viernes de 07:30 horas hasta las 10 de la mañana. De mi parte, muchas gracias. Feliz resto de jornada.

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0: Muy buenos días, muy buenos días, bienvenidos. Estamos arrancando de a poco, a paso firme, avanzando en esta jornada, avanzando en esta mañana. Un nuevo mes, hoy arranca un nuevo día, día miércoles, pero así también este primero de julio del 2026. Estamos iniciando el séptimo mes de este año. Qué rápido avanza, qué rápido pasa este 2026. Señor Cristian Echeverría.
1: ¿Qué tal? ¿Cómo están? Buen día. Bienvenidos a Paso Firme. Sí, señor, rapidito. Ya estamos en el séptimo mes del año 2026. Y ya decíamos, hoy con una agenda súper cargada para acompañarles hasta minutos antes de las 10 de la mañana.

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1: Un amanecer que se presenta con ambiente fresco, con temperaturas mínimas que están oscilando entre 13 y 18 grados a nivel nacional. Para esta tarde se prevé un ambiente fresco a cálido, según el informe de la Dirección de Meteorología. Las temperaturas máximas estarían comprendidas entre 16 y 28 grados en el centro, sur y este de la región oriental, mientras que en el norte de la región oriental y en el Chaco paraguayo, los valores podrían llegar hasta 33 grados, la máxima nos referimos. A lo largo de esta jornada también se prevé el ingreso de un frente frío, el cual favorecería la ocurrencia de lluvias y tormentas eléctricas de variada intensidad en gran parte del territorio nacional. Los vientos soplarán inicialmente de forma variable y luego estarían rotando al sector sur con intensidad moderada. Estas condiciones anuncian que estaría persistiendo al menos hasta gran parte del día de mañana, jueves 2 de julio. De hecho, que a partir de mañana en la noche se espera un descenso significativo de la temperatura, acompañado de vientos predominantes del sector sur y un mejoramiento gradual de las condiciones meteorológicas en gran parte del país, que se extendería incluso hasta el viernes 3 de julio, cerrando la semana con bajas temperaturas, Cristian.
0: Sí, señor. Y bueno, y la noticia más importante para arrancar esta jornada es lo que ya anunciaban desde la Presidencia de la República. Santiago Peña anuncia una reducción en el precio del diésel en Petropar. Desde hoy, arrancando julio, el diésel PONA baja a 7.990 por litro, confirmó el mandatario, concretando así un reajuste de 210 guaraníes menos. De momento aún no se confirmó una reducción en el precio de los demás combustibles. En un ratito, Pedro, vamos a hablar con la gente de Petropar para seguir ampliando esta información.
1: Sí, muy interesante, muy necesario también. Por otra parte, y en el plano deportivo, ayer México se despidió. Sí, no pudo, perdón, Ecuador, me
0: Ecuador,
1: corrijo.
0: Ecuador, sí, sí, pero qué partidazo.
1: México es el que se hace gigante en el Azteca y deja en el camino a Ecuador. Intensidad total desde la llegada de la selección ecuatoriana al estadio, y luego la postergación temporal por la inclemencia del tiempo
0: se
1: también.
0: Se hizo esperar.
1: Al final México se impuso 2-0. Sí, a Ecuador y avanzó a los octavos de final del Mundial, que juega en su casa, ¿sí? El equipo de México, que llega con esto, con un apoyo masivo de su gente. Hubo un jugador expulsado también de Ecuador, por el mismo motivo de Miguel Almirón, se tapó la boca para hablar.
0: Sí.
1: Hasta ahora, equipos sudamericanos solamente fueron afectados.
0: Sí, señor.
1: Recordemos el inglés Bellingham, que no fue afectado con esto. Pero sí, bueno, señor. Y también que el Albirroja ya sabe quién será su rival, nada más y nada menos que la selección de Francia. Ayer visto el partido, tres le marcaban a Mbappé y no podían
0: sigiloso,
1: con él.
0: Sigiloso el tipo.
1: Pero la selección de Suecia no le tenía cubitas, por ejemplo.
0: Por supuesto.
1: No le tenía al comandante Galarza, por ejemplo.
0: No le tenía también a Gustavo Velázquez.
1: No. Entonces son otros escenarios que se dan. Sin lugar a dudas, Francia es una selección fuertísima.
0: Totalmente.
1: Fuertísima. Y es importante destacar, Mbappé llega a este Mundial con las luces bajas, ni en el Real Madrid no era titular.
0: Exacto.
1: Pero ayer, por lo menos el partido de ayer, mostró que volvió a su prime, como dicen algunos.
0: Realmente es un monstruo del fútbol.
1: Tremendo.
0: Realmente, tremendo.
1: Y no solamente él.
0: Sí, es un equipo.
1: Varios compacto. Jugadores. Ahora, nota algo.
0: Sí.
1: En el segundo tiempo, cuando ya Francia llevaba 3 goles de ventaja, lo sacan a Mbappé. Y lo sacan también al otro, que es el delantero del PSG, no me acuerdo el apellido. Y la selección baja totalmente. O sea, es la selección de Francia, por lo que mostró ayer, por lo que mostró ayer, que no se molesten conmigo los analistas del fútbol, claro, los expertos.
0: Claro.
1: Pero lo que mostró ayer en el segundo tiempo, Francia es dos jugadores más el resto.
0: Sí.
1: Los anulás a dos y hay posibilidades. Hay posibilidades.
0: Sí, señor. Y mira que se repite la historia, Pedro. En Francia 98 se jugó el 28 de junio de 1998 en el estadio Bollard de Lens, en la selección paraguaya dirigida en aquel entonces por Paulo César Carpegiani.
1: Sí,
0: logró resistir los constantes ataques de la escuadra local durante el tiempo reglamentario. La gran figura del encuentro fue el arquero paraguayo José Luis Chilaver, sí, quien junto a una sólida línea defensiva de Gamarra, Ayala, Arce, contuvo a los delanteros franceses. Y sin embargo, en el segundo tiempo, en el suplementario, una jugada de ataque de Francia culminó en una asistencia de Robert Pires y un cabezazo pivoteado por David Trezeguet, que Laurent Blanc empujó a la red. Ese tanto selló el 1-0 definitivo y significó la eliminación de la albirroja, marcando también la primera vez que un partido mundialista se define mediante exactamente la regla de gol de oro.
1: El gol de oro. Sí, qué golpe
0: fue. Fue histórico.
1: Pero se aguantó mucho.
0: Y por eso digo, no va a ser la excepción ahora, porque recordemos el equipo de Paraguay de aquel entonces y lo que tenemos hoy. En aquel entonces no teníamos una figura preponderante en Europa. Hoy tenemos en varios sectores de Europa, con varios
1: el continentes. El Peque Benítez era nuestro delantero.
0: Exactamente.
1: Ahora, hay una cuestión que muchos analistas están hablando sobre esto. Haciendo un comparativo del Paraguay en el 98 y del Francia, de la selección de Francia en el 98, y lo que es Paraguay hoy, del 2026, la selección, frente a la selección de Francia.
0: Sí.
1: Y en aquel entonces, bien lo decís, nuestra defensa era muy sólida.
0: Totalmente.
1: La defensa nuestra era muy sólida, pero no teníamos ataque.
0: Exacto.
1: Era a lo que de repente lo que salía,
0: sí,
1: en arriba por lo menos.
0: Sí, pura garra.
1: Pero era muy difícil entrar o penetrar esa defensa.
0: Sí.
1: Hoy Paraguay sigue con una defensa, al menos lo que mostró frente a Alemania.
0: Totalmente.
1: No me quiero acordar del partido frente a Estados Unidos. Pero lo que mostró frente a Alemania era una defensa muy sólida, con Canales, sin lugar a dudas, que creo que va a volver a ser titular, con Gómez.
0: Se ganó.
1: Sí, pero también hoy tenemos propuesta ofensiva. Entonces, eso es lo que cambia. Con Julio Enciso, con Miguel Amirón, con Ramón Sosa, tenemos propuesta ofensiva. Entonces, eso genera una mayor ventaja de aquel 98, de Francia 98, que al final Francia sale campeona en aquel entonces. Pero bueno, es para respetar, no es para entrar a alocarse,
0: claro,
1: nuevamente.
0: Claro.
1: Hay un punto interesante.
0: Sí.
1: Ayer Suecia, he visto el partido, y el equipo sueco lo que hacía es, cuando atacaban, iban todos. Y eso es un regalito para los jugadores franceses que tienen una picada tremenda.
0: Eso sí, hay que tener mucho cuidado.
1: Por eso. Nada. Y el fútbol paraguayo no es así.
0: Exacto.
1: No hay que alocarse. Hay que salir tranquilos, llegar y buscar lo que se hizo frente a Alemania.
0: Exacto.
1: No hay vuelta a quedar. Se aguantó hasta el final y por ahí tener alguna otra contra y por ahí puedes embocarla y sacar ventaja. Entonces,
0: sí, señor.
1: ¿Se puede ganar? Sí, se puede ganar. ¿Vamos a sufrir? Estoy seguro que vamos a sufrir nuevamente. ¿Quién sabe si es otra vez 120 minutos el día sábado? Vamos a estar ahí con la presión alta nuevamente. Vamos a estar así, seguramente. Pero ojalá que se saque un buen resultado, porque sí es factible. Ya lo demostró la selección paraguaya frente a Alemania. Cuando muchos no creían, ellos demostraron totalmente lo contrario. ¿Y por qué no llegar otra vez a los penales y nuevamente recurrir a Orlando Gil, que tuvo una excelente actuación y que se puede repetir nuevamente frente a Francia?
0: Y lo que decís, Pedro, agregando nomás, no teníamos un arquero. Bueno, teníamos a José Luis Chilaver.
1: Claro.
0: Pero hoy tenemos
1: el
0: un arquero.
1: El famoso penalero.
0: Hoy
1: es famoso. Hay buenos arqueros,
0: sí,
1: muchos
0: sí,
1: buenos arqueros. Pero está el arquero que es penalero,
0: sí,
1: le dicen, ¿verdad?
0: Totalmente,
1: que conoce, que sabe.
0: Sí.
1: Es impresionante.
0: Fíjate vos el equipo de Paraguay de Francia 98. José Luis Chilaver, Francisco Arce, Celso Ayala, Carlos Gamarra, Pedro Sarabia, Roberto Acuña, Julio César Enciso, Carlos Humberto Paredes, Miguel Ángel El Peque Benítez, José Saturnino Cardoso y Julio César Yegros. Enfrentó al equipo de Francia en aquel entonces con Vertes, Turán, Lauren Blanc,
1: Thierry Henry,
0: Vicente Lizarazu. Sí, imagínate, Manuel Petit, Yuri Yorkaef también, sí. Bernard Diomedet y David Trezeguet y Thierry Henry.
1: 13 gol.
0: Impresionante. No, olvídate.
1: Era olvídate. Otra cuestión. ¿Qué dijo Kylian Mbappé ayer al término del encuentro refiriéndose a la albirroja? El delantero francés aseguró que Paraguay merece el máximo respeto luego de eliminar a Alemania en una de las mayores sorpresas de la Copa del Mundo. Dijo, Paraguay es un equipo que hay que tomar en serio, vencieron a Alemania, dijo Kylian Mbappé, reconociendo el enorme mérito del conjunto guaraní, dejando en claro que el plantel galo no existe ningún exceso de confianza, no se tiene dentro del plantel. Las palabras del capitán reflejan el impacto que generó la clasificación paraguaya, la albirroja que dejó en el camino a una de las selecciones más poderosas del planeta tras imponerse en la definición por penales. Críticas, por cierto, para la selección de Alemania en su país, por todas partes. Para ellos fue realmente un golpe durísimo. No esperaban eliminarse tan temprano de este Mundial. Y bueno, ahí vamos a tener un lindo partido este día sábado. Buen horario también, sí. Cristian, 18 horas.
0: 18 horas.
1: Es excelente el horario.
0: Sí, muy ¿verdad? Bueno, muy bueno.
1: Y ojalá que a las 8:30 estemos frente al Panteón de los Héroes celebrando.
0: Así será, Dios mediante. Vos sabés que Pedro también habló el técnico de Francia con respecto a Paraguay y dijo justamente que hay que respetarle a Paraguay y por sobre todas las cosas ningún equipo llega a la fase de grupos por algo está en esa posición. Nosotros vamos a estar mirándole, ya le miramos frente a Alemania, se cierra muy bien, dijo el técnico, entre otras cosas, y también que van a seguir mirándole, van a mirar vídeos de los partidos que ejecutó Paraguay, no solamente en el Mundial, sino que también en las eliminatorias, dijo el técnico francés.
1: Sí. Por otra parte, otro partidazo también que se daba ayer era Noruega frente a Costa de Marfil.
0: ¿Qué partidazo va
1: Brasil
0: a ser?
1: Ya Brasil conoce a su rival Noruega, que venció un gol de Erling Haaland en el minuto 86 y casi en su única acción de peligro, deshizo el empate ante Costa de Marfil. Con esto da la victoria a Noruega y la envía directamente a los octavos de final. Lindo partido, Noruega frente a la selección brasileña en los octavos de final que se va a dar también este fin de semana. Aquí tengo, voy a buscar el horario y el día preciso donde se van a jugar estos partidos porque son partidazos. Para muchos, Cristian, ahora arrancó el Mundial. Ahora. Con estos partidos, realmente arrancó el Mundial.
0: El famoso mata-mata ya ahora. Ahora el que pierde ya se va a su casa. Y realmente a nosotros, mira, a mí en lo personal me llena de orgullo que estemos entre los mejores del mundo. Y eso significa mucho la entrega que dieron el equipo realmente. Sigue la felicidad. Vos sabés que esta mañana cuando venía Pedro,
1: sí,
0: muchísima gente nuevamente, si usted, señor, señora, y mi querido Pedro, si usted quiere comprar hoy la bandera, la bufanda, los gorros, sobre la avenida Kubitschek está repleto.
1: Montones. Justo estaba pensando en ellos.
0: La ropita para perro.
1: Antes de la selección, antes del partido de la selección, decía, si Paraguay pierde este partido, todos estos señores que están en las calles, señoras que venden camisetas, banderas, se terminó la fiesta. Van a ir a guardar toda la indumentaria para la próxima eliminatoria o clasificatoria, a ver qué se hace. Pero cómo con una victoria de la albirroja vuelve a resurgir otra vez tantas oportunidades de negocio que se dan. Y nuevamente una semana más se puede recaudar, se puede vivir, por decir.
0: Supuesto.
1: Vamos un paso a paso, ¿verdad?
0: Vamos paso a paso, estamos totalmente. Así que, bueno, estemos...
1: Si me permitís, sí, aquí tengo favor, los adelante. Emparejamientos hasta aquí.
0: Sí, señor.
1: Y las fechas. Este sábado, 14 horas, partido de octavo final, Canadá frente a Marruecos.
0: Partidazo.
1: 14 horas, sí. Lindo partido. A las 18, por supuesto, Paraguay frente a Francia. El domingo, dos partidos también. Brasil a las 17, Brasil frente a Noruega. Y México, que ayer pasa, espera por Inglaterra o Congo. Todo hace suponer que va a pasar Inglaterra.
0: Claro.
1: Inglaterra frente a Congo. Entonces también un partidazo en México, México frente a Inglaterra que se podría dar. Estos son los partidos que están de momento así como confirmados. Ya para el lunes 6 de julio se espera Portugal o Croacia, dependiendo de quién pase, frente a España y Austria. ¿Te imaginas un Portugal-España?
0: Impresionante, impresionante.
1: Un Portugal-España, sí, eso va a estar.
0: Eso va a estar muy lindo.
1: 4 de la tarde.
0: Sí.
1: Y luego tenés a Estados Unidos-Bosnia, dependiendo de quién gane. Vamos frente a Bélgica o Senegal.
0: Vamos a ver cómo le va a Estados Unidos ahí, ¿verdad?
1: Sí, sí. Y la selección, la albiceleste, que la sigue teniendo muy fácil. Sí,
0: no, totalmente.
1: Juega frente a Cabo Verde. Todo hace suponer que va a pasar esta instancia argentina. Frente a Cabo Verde, salvo que haya una sorpresa. Dudo mucho, pero podría darse. Y del otro lado le tiene a Australia o Egipto.
0: Sí.
1: También estamos hablando de... combinados accesibles para la campeona del mundo, para la albiceleste en estas instancias.
0: Y prácticamente tiene, bueno, digamos que tiene un camino un poco más fácil por el tema de los equipos competitivos que nos toca del otro lado a nosotros, ¿no? Pero de igual manera se le ve muy sólido a la última campeona del mundo, que es Argentina.
1: Sí, bastante.
0: Por sobre todas las cosas, tienen realmente un equipo muy sólido, muy sólido. Para poder destacar que tiene obviamente el camino libre probablemente para seguir avanzando. Y también un partidazo que se va a dar, que ya está confirmado por octavos de final, es Brasil frente a la nueva estrella del fútbol también, Haaland.
1: Sí, ese va a ser un...
0: ese va a estar muy lindo ese partido también, Realmente.
1: Vinicius frente a Haaland.
0: Por eso. ¿Quién? Impresionante.
1: ¿Quién saldrá victorioso? Bueno, un saludo a los amigos quienes están escribiendo ya al grupo de WhatsApp. Desde Carmelo Peralta, qué linda está la mañana, Qué linda la jornada. Buenos días a Mariano. Buenos días también. Por aquí hay otro mensaje, dice buenos días.
0: Qué linda foto enviaron esta mañana.
1: Sticker, sí, Dalva también dice buenos días. A ver, Dani Santa Cruz también. Buenos días a todos. Buenos días en el grupo de WhatsApp de la radio. Buenos días a los que se van sumando. Hoy, 1 de julio, Día Internacional de la Fruta.
0: Sí, señor. Mira vos.
1: Hoy hay que comer fruta.
0: Hay que comer fruta hoy, sí.
1: Hay una fruta que me gusta mucho.
0: A ver.
1: Tapa cuadril se le dice.
0: No, yo pensé que iba a decir frutilla, pero... Bueno, rápidamente...
1: Ayer fue día de asado.
0: Sí, ayer fue
1: no, día de asado.
0: Pero igual, tenemos todavía igual esta semana para...
1: No, el sábado, claro. Nos guardamos todo frutita nomás, lechuguita, sí. Repollito.
0: Sí, señor, para no forzar cuidarse el cuerpo.
1: Y el sábado, otra vez.
0: Sí, señor. ¿Verdad? Sí, señor. Bueno, son las 7 de la mañana con 54, Pedro. Rapidito lo que tenemos en agenda para esta jornada, señor, señora. Vamos a estar hablando sobre el presente del Mercosur y los principales desafíos que enfrenta el bloque regional. Vamos a estar hablando con Mario Paz Castaño, analista internacional. Por otro lado, un tema muy importante. Desde hoy es obligatorio contar con la nueva habilitación correspondiente al periodo 2026-2027.
1: Correcto. Es importante el dato. Había municipios ayer que estaban operando a pesar del feriado.
0: A pesar del feriado, sí, señor.
1: Porque eso pues complicó a mucha gente.
0: Y justamente ayer decía una persona... ¿Por qué justamente los municipios, o sea, en realidad lo que ayer decíamos y se enojó con nosotros, a la tarde hablé con Enrique súper bien, o sea, ya, pero él defendía un poco el tema del feriado. Nosotros no estamos en contra del feriado, sino que el tema de decisión a última hora te rompe toda la agenda. Con relación, por ejemplo, al tema de aquellos que no pudieron renovar su habilitación, que arranca, hoy es obligatorio. Si usted, señor, señora, va a circular por rutas nacionales, Hoy la caminera está operando, así que estén atentos. Vamos a estar hablando con la inspectora oficial Patricia Ferreira de la Policía Caminera para más detalles. Por otro lado, sobre la comunidad de Marina Cue, que se une en pleno rechazo de la deplorable actitud ejercida por una estructura interna del INDER, que habría violentado a 8 mujeres en la institución, dicen según la denuncia. Vamos a hablar con Francisco Ruiz Díaz, presidente del INDER. Por otro lado, vamos a hablar sobre el test del piecito, un tema tamizaje neonatal gratuito y obligatorio por ley. Vamos a hablar de qué se trata para aquellos que también es un tema muy importante para las embarazadas y aquellos niños recién nacidos, muy importante hacerlo. Vamos a hablar con el doctor Robert Núñez, pediatra neonatólogo. Por otro lado, vamos a hablar también sobre el proyecto de ley que proyecta derogar la normativa que regula las pensiones graciables. Y, por supuesto, el Centro Histórico de Asunción se prepara para recibir este fin de semana el tradicional San Juanazo, que va a coincidir con el próximo partido de Paraguay. Este y otros temas más en esta mañana, paso firme aquí en la 1250 AM RCC Radio para todo el país hasta minutos antes de las 10 de la mañana.
1: Correcto, tiempo de ir a nuestro devocional diario 7:56, estamos arrancando la mañana. Buenos días, señora, señor, para los que se van conectando a la radio en la capital del país, 1250 AM, también en el Chaco Central, FM Chaqueña 101.7, también en Marijal Estigarribia, Radio Boquerón 91.5 y en Carmelo Peralta 91.9, Radio Carmelo, también a través de la FM. Hoy RCC se convirtió en la radio de la Bioceánica, tomando control, tomando cobertura en gran parte del Chaco paraguayo. La gente de a poco va conectándose también. 0982 70 10 00, 0982 70 10 00, el número de comunicación. Confianza inquebrantable. La cita bíblica de Proverbios 3, 5, 6 dice: confía en el Señor con todo tu corazón y no te apoyes en tu propio entendimiento. Reconócelo en todos tus caminos y Él enderezará tus sendas. Es fácil confiar en Dios cuando el viento sopla a favor. Los proyectos avanzan con éxito, los números cuadran y las metas se alcanzan con fluidez. Sin embargo, la verdadera naturaleza de la confianza no se prueba en la calma, sino en la incertidumbre. Mantener la fe en todo momento implica una decisión radical: dejar de depender de nuestra propia lógica y lógica humana para descansar en la soberanía divina de Dios. El pasaje de Proverbios nos presenta un desafío y una promesa en tres pasos cruciales para el día a día. Primero, con todo tu corazón. Dios no nos pide una confianza a medias o un plan de contingencia por si Él falla. Confiar con todo el corazón significa entregar el control absoluto de los resultados, sabiendo que su fidelidad no depende de los vaivenes del entorno. Por otra parte, no te apoyes en tu propio entendimiento. Como personas de acción, tendemos a querer resolverlo todo con nuestra experiencia, capacidad y estrategias. Pero nuestro entendimiento es limitado. Vemos solo una fracción del panorama. Dios ve el mapa completo. Cuando tus fuerzas o tus planes parezcan no bastar, es el momento de recordar que su sabiduría supera cualquier lógica humana. Y por último, reconócelo en todos tus caminos. Esto implica integrarlo en cada decisión, ya sea en los proyectos grandes, en la gestión diaria, en los momentos de liderazgo o en la intimidad del hogar. Reconocerlo es consultar con Él antes de actuar y darle la gloria cuando se alcanza la cima. La promesa que sella esta actitud es contundente. Él enderezará tus sendas. No dice que el camino estará libre de obstáculos o curvas cerradas, sino que Dios mismo se encargará de alinear los pasos, abrir las puertas correctas y dar la dirección precisa en el momento oportuno. Hoy, cuando te enfrentes a una situación que genere tensión, incertidumbre o la tentación de resolverla bajo tus propias fuerzas, haz una pausa de 30 segundos. Entrega esa situación en oración y decí en voz alta o en tu mente: Señor, no entiendo todo el panorama, pero confío en ti. Deja que su paz alinee tus decisiones. Señor, hoy decidimos renovar nuestra confianza en ti. Reconocemos que muchas veces intentamos sostener las cargas sobre nuestros propios hombros y apoyarnos en lo que nuestros ojos pueden ver o en lo que nuestra mente puede resolver. Hoy te entregamos nuestros planes, nuestras responsabilidades, nuestras victorias y también nuestras incertidumbres. Danos la templanza para mantener la calma cuando las circunstancias cambien y la sabiduría para guiar a otros con integridad. Que nuestra fe no dependa de lo que vemos, sino de quién eres tú, fiel, constante y soberano. Guía nuestros pasos y endereza nuestras sendas en este día. Amén.

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2: 8:06 En breve nos vamos hasta la zona de Campo 9, en lo que es una nueva edición de la Coprolanda. Allí están nuestros compañeros, quienes están desde el día de ayer en zona de Campo 9 con esta exposición que convoca a más de 200 expositores de distintos puntos del país. La Coprolanda, que tiene hoy de alguna manera un mayor protagonismo, un clima bastante inestable se puede ver en horas de la mañana, pero en breve vamos a tener más detalles acerca de este evento. Repito, Coprolanda en Campo 9, que arranca oficialmente hoy. Me dicen los compañeros que en minutos más se estaría dando el corte de cinta. Si les parece, vamos a hacer una breve pausa en este momento y a la vuelta ya directamente en contacto telefónico con nuestros amigos en zona de Campo 9.
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9: 8:13, 8:00 a.m., 16 grados la temperatura. Está en línea con nosotros nuestro compañero Jorge Miranda desde Coprolanda, Campo 9. Jorge, ¿cómo estás? Buenos días.
10: Buenos días a todos, buenos días Pedro, ¿cómo estás? Estamos, acaba de comenzar el acto inaugural del corte de cinta. Va a tomar la palabra el señor Denis Cristo. y bueno, con invitados. El clima está bastante con neblina, una visibilidad de casi 0 kilómetros, no se ve nada. Hubo la inclemencia del tiempo, hizo de las suyas, así que nada, difícil llegar. Pero bueno, ya está, hay mucha gente, la expo está concurrida, hay muchos stands. Así que está lanzando en este momento hasta el corte de cinta.
9: Uh-huh, sí. ¿Ustedes llegaron ayer? ¿Estaba lloviendo ayer cuando llegaron?
10: Ya había llovido. Cuando llegamos nosotros no llovía, lloviznaba, pero ya había llovido y ya había hecho de las suyas.
9: Uh-huh,
10: así que fue difícil armar para los expositores, se trabajó hasta tarde. Igual así, mucha concurrencia. No hay espacios vacíos, está completa. Hay muchos stands, se vienen, están muy lindos, con mucho, bueno, con no mercadería, no me sale, pero bueno, con máquinas, con... Sí.
9: Y el corte de cinta, el corte de cinta se da en este momento.
10: El corte de cinta está pasando en este momento, está hablando el señor Dennis Klipstein, por Coprolanda, y están las autoridades ahí al lado, así que calculo que al terminar sus palabras ya se corta la cinta y se hace la apertura oficial. El acto inaugural, el acto oficial es el viernes a las 10 de la mañana.
9: Correcto. ¿Hay manera de escucharlo a él o es algo simbólico ahí inicial que arranca?
10: Sí, es simbólico, pero hay un solo parlante solamente para las autoridades y los concurrentes. Si voy a poner el teléfono, me tengo que poner al lado del orador y no va a quedar bien.
9: Se entiende. Bueno, está bien, y vamos a tener ahí ya los enlaces en radio seguramente en breve con Sergio Cepol, con todo el equipo. Y el stand de RCC, ¿en qué zona mismo está? Porque RCC se instaló allí en alguno de los pabellones.
10: Exactamente, en el pabellón de expositores, el pabellón comercial, estamos en el G18, el stand de RCC con el ciberrado, el radio portátil, y bueno, ya tenemos comprometidos algunos invitados para que después puedan charlar y darnos su experiencia y obviamente contarnos más de Coprolanda, obviamente para las autoridades y para nuestros aliados comerciales, ¿no?
9: Uh-huh. Sí, bueno. Muy bien, la Coprolanda entonces que arranca el día de hoy puntualmente, se va a extender hasta el día viernes. Según si pudieron ver el clima, cómo se va a comportar en esa zona puntualmente, con la lluvia, con el clima, ¿tienen algún dato sobre eso?
10: Sí, la temperatura, si bien se va a mantener estable entre los 18 y 24 grados, habla de tormentas aisladas, así que es probable que en algún momento del día llueva.
9: Sí, correcto. Bueno, Jorge, vamos a estar en constante comunicación con todo el equipo allí de RCC desde Campo 9 en esta amplia cobertura que se da a esta exposición importantísima de la mano de la cooperativa La Holanda también, Coprolanda en una nueva edición. Te agradezco y volvemos contigo más adelante.
10: Exacto. Coprolanda está en marcha, seguimos en contacto.
9: Gracias. Jorge Miranda, todo el equipo está ahí, Sergio Cepol, también vamos a tener enlaces seguramente, por ahí está Ariel Rodríguez, imágenes también para la televisión, con muchas actividades, Cristian.
0: Sí, en un ratito también nosotros ya vamos a ampliar la noticia que daba el gobierno con respecto a la baja del combustible, en un ratito ya vamos a estar, está en plena conferencia justamente la gente de Petropar, pero nosotros vamos a tener la exclusiva también aquí con Adalberto Acuña, que es el vocero principal de Petropar. Vamos a conocer también, hoy arranca con el anuncio del diésel, uno de los diéseles. Vamos a confirmar cuál de todos, según dicen acá, el diésel Pona, sería el diésel Pona, según el emblema de Petropar. Pero hay más noticias también con respecto a la baja del combustible. Vamos a ver en un ratito, vamos a ampliar esta información. También vamos a estar hablando sobre el vencimiento de las habilitaciones en instantes con Patricia Ferreira de la Policía Caminera.
9: Según el anuncio de hoy, que es lo que estoy leyendo, el diésel de Petropar pasa de costar 8.200 guaraníes a 7.990. Es decir, una disminución de 210 guaraníes,
0: sí.
9: Básicamente, como bien lo mencionás, de su combustible diésel Pona, pero no se anunció cambios en los precios de las naftas o del diésel Bareté, que es el más costoso.
0: Sí, señor.
9: Bueno, nos vamos a la tapa del diario digital de RCC de este miércoles 1 de julio. Por aquí se va sumando a la mesa también nuestro compañero, el señor Arnaldo Folle. Arnaldo, muy buenos días, bienvenido también a la mesa.
11: Muchas gracias, muy buenos días, compañeros.
0: Buen día, buen día.
9: De a poco recuperándose de una terrible gripe y cuadro
0: respiratorio. A todos nos está afectando esta situación realmente, ¿eh? Que hay que tener mucho, hay que tener el alcoholcito nomás ahí al lado.
9: Sí. ¿Alcohol no para tomar?
0: No, el alcohol para poder higienizarse en todo momento. No otro tipo de alcohol.
9: Valga la aclaración, sí. Me dice, no, el alcohol tiene que estar al lado cerca.
0: Sí, señor. Bueno, vamos a la etapa de RCC Digital, lo que nos trae en este inicio de julio, miércoles 1 de julio, en título principal, Paraguay exige un Mercosur más justo. El presidente Santiago Peña lanzó este martes en la cumbre de jefes de Estado del Mercosur y Estados Asociados uno de los discursos más críticos de su gestión hacia el bloque al exigir más justicia y que deje de reproducir las históricas asimetrías entre sus miembros y garantice condiciones de desarrollo equitativas para países como Paraguay y Bolivia. Si bien destacó el acuerdo con la Unión Europea, Peña admitió que Paraguay quedó con un sabor amargo respecto a la forma en que se pretende implementarlo, al considerar que el espíritu de integración intrarregional se debilitó apenas concluyeron las negociaciones.
9: Otro título en tapa dice: el perjuicio económico de un feriado decretado sin planificar. La euforia deportiva es comprensible, pero la gestión de un Estado no puede responder a la efervescencia de un hincha. La decisión del presidente de decretar un feriado nacional a las 20:30 horas de ayer desnudó una alarmante falta de madurez institucional y de cara a imprescindibilidad, según la nota.
0: En otro título, Lula promete reforzar FOSEM con 100 millones de dólares anuales. El presidente de Brasil, Luis Ignacio Lula da Silva, respondió con un fuerte mensaje de respaldo al proceso de integración regional al anunciar que su país aumentará significativamente el financiamiento del Fondo para la Convergencia Estructural del Mercosur.
9: Otro apartado en tapa de RCC Digital dice: gobierno busca financiamiento internacional para acelerar la reforma del transporte público. El Ministerio de Obras Públicas y Comunicaciones, a través del Viceministerio de Transporte, avanza en la búsqueda de financiamiento y alianzas estratégicas para concretar la reforma del transporte público mediante una serie de reuniones con organismos multilaterales, entidades financieras y empresas proveedoras de buses con experiencia en proyectos de movilidad urbana en la región, dice la información Noticias, que están en tapa del diario digital. 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Y la pregunta de cómo afectó el feriado de ayer a los plazos de las habilitaciones. Al menos en el municipio de Fernando de la Mora, San Lorenzo y Villaliza habilitaron sus cajas ayer. En Lambaré también, para el pago de patentes. En Acaay, la prórroga se extendió de manera extraordinaria hasta el 15 de julio. Para el alivio de los conductores asuncenos, el intendente municipal Luis Bello resolvió que el periodo para abonar la patente sin multa pasa para este día de miércoles, para el día de hoy, ¿sí? Las bocas de cobranza, tanto en la sede central sobre la avenida Mariscal López, así como en las demás sucursales oficiales del municipio, estarían reanudando hoy con normalidad el cobro de los importes correspondientes, ya que el municipio dispone que cuando el vencimiento coincide con días feriados, la fecha se extienda al día hábil siguiente. Cristian, ¿tenemos contacto telefónico?
0: Sí, señor, estamos en línea de comunicación con el señor Adalberto Acuña de Petropar. ¿Cómo estás, Adalberto? Bienvenido a RCC Radio.
12: Buen día, ¿cómo están? Pedro, Cristian, Arnaldo, un gusto.
0: Igualmente. Igualmente, Adalberto, muchísimas gracias por atendernos. Bueno, y una noticia bastante importante con cual nos desayunamos todos los paraguayos, que es muy importante, la baja del diésel, Adalberto.
12: Sí, así mismo, esta vez estamos comunicados para brindar una buena noticia, ¿verdad? La reducción justamente de 210 guaraníes por litro en nuestro diésel por A. Justamente, como veníamos hablando semanas anteriores, el análisis de la estructura de costos nuestros, nuestro stock en los tanques y las reposiciones, resultado de ese análisis justamente es la reducción de los 210 guaraníes de diésel por A, ¿verdad? En el producto diésel por A, lo cual justamente hace, impacta directamente en la economía de la ciudadanía y también en lo que sería en los números macroeconómicos, ¿verdad? Porque tú conocerás que el diésel por A, el diésel común, ¿verdad? Es el diésel que más incidencia tiene en la economía, ¿verdad? Relacionado a los fletes, relacionado justamente a toda la movilidad económica del país, ¿verdad? Entonces tuvimos que realizar ese ajuste, aplicar automáticamente a partir de hoy en toda la red de servicios de Petropar a nivel país.
9: Un saludo a Adalberto, te saluda Pedro Segovia. Te pregunto esto. ¿Por qué el diésel bareté y las naftas no acompañan esta reducción?
12: Mira, el diésel tiene una cotización diferente a las gasolinas, a las naftas, ¿verdad? Por consiguiente, son otros precios internacionales, se manejan con otros precios. Y el volumen de salida de las gasolinas son todavía menores a lo que es el volumen de salida del diésel, con lo cual las reposiciones son un poco más lentas. No quiere decir que de aquí a un par de semanas podamos tener una buena noticia, ¿verdad? Sino que justamente los costos de reposición que estamos teniendo todavía no dan para realizar un ajuste a la baja. Pero nosotros estamos constantemente analizando. Recordando más de que las gasolinas tienen un componente adicional que es justamente alcohol, otros aditivos. Entonces todavía el precio internacional de reposición no está pudiendo acompañar una baja, ¿verdad? Pero estamos nosotros analizando. Otro tema importante, Pedro, nosotros queremos que las bajas sean sostenibles también, ¿verdad? En un periodo de tiempo. Si bien de repente están a la baja las cotizaciones internacionales de productos terminados, de repente tienen algunos picos en el día. Y nosotros estamos analizando eso y tratando de tener el promedio de una baja que se pueda mantener mínimamente 60 días, ¿verdad? Uh-huh. Y acuérdate que nosotros no podemos vender por debajo del costo. Entonces, ahora mismo lo que permite la estructura de costo es realizar ese ajuste en el diésel por A de 210 guaraníes por litro, ¿verdad? Justamente impactando a lo que es la economía del ciudadano y de la economía del país. Entonces, ahora mismo da para realizar ese ajuste en el diésel por A.
9: Sí, eso, solo para entender, y discúlpame la ignorancia, Adalberto, la diferencia entre el diésel por A y el diésel bareté, porque entiendo el diésel y las naftas son distintas.
0: Sería el diésel común,
9: pero ¿verdad? Exacto, el súper y el común, ¿por qué que en uno sí y en otro no? Esa parte es lo que no me queda claro, hablando solamente del diésel.
12: Ya, fíjate, Pedro, que el diésel bareté es un diésel premium, ¿verdad? Es un diésel destinado a motores de alta performance, common rail, que se les puede decir, ¿verdad? Vehículos de alta gama, entonces tienen una aditivación diferente que el diésel ONA, que es un diésel también S10, con un contenido de biodiesel, y esa diferencia en la estructura de costo por la aditivación que amerita justamente ese tipo de diésel para otro tipo de motores, es hacen de que la estructura de costo todavía no esté dando, pero estamos evaluando para que eso pueda ser justamente objeto de algún tipo de ajuste apenas se pueda, ¿verdad?
9: Uh-huh. Y con esto hablabas acerca de que el descuento se mantenga por un periodo largo de tiempo al menos. ¿Por cuántos meses o semanas está garantizado este precio considerando el stock actual?
12: Y nosotros hacemos una reposición de stock constante, ¿verdad? Y tenemos un promedio de más o menos 60 días que podemos decir de que este precio podrá mantenerse, ¿verdad? Dentro de esos 60 días también nosotros estamos evaluando constantemente la estructura de precios para ver si de repente podemos realizar los ajustes en los otros productos también, ¿verdad? pero en base a lo que me preguntás, estos 210 guaraníes mínimamente 60 días se puede mantener.
0: Uh-huh. Consulta a Alberto, dijiste que esta semana podríamos tener también novedades, o los próximos días podríamos tener novedades con respecto a la diferenciación ya de los otros tipos de diésel, inclusive.
12: La idea es justamente tener una buena noticia en la brevedad. Uh-huh. Yo no me quiero anticipar a decir que esta semana o la próxima tendríamos novedades, pero quiero que tengan la certeza de que tenemos un equipo dedicado 100% a analizar justamente la estructura de costos nuestra y ver si se puede eso trasladar a la ciudadanía, ¿verdad? Algún tipo de reducción en las gasolinas, ¿verdad? Y en el diésel premium nuestro, que es el diésel Bareté, ¿verdad?
0: Uh-huh. Adalberto, ¿cuánto más o menos tuvimos nosotros de aumento desde el inicio del conflicto en Medio Oriente con las altas remarcaciones de precios de cotización del petróleo, ¿verdad? Y con respecto a que todo el mundo sabe que ese fue el principal problema. ¿Cuánto más o menos afectó en el aumento que teníamos anterior o antes del inicio del conflicto?
12: Desde el inicio del conflicto, Petropar hizo un ajuste de 1.950 guaraníes el litro en promedio, y lo que, si le restamos esta reducción de 210, estamos en 1.740 guaraníes, ¿verdad? Sí. En promedio, el ajuste que hizo Petropar justamente por este conflicto que vos estás mencionando, ¿verdad?
0: Sí. O sea, podríamos tener nuevamente, de acuerdo a cómo vaya, porque nosotros, evidentemente, mucho antes que habíamos hablado con el presidente William Wilca y dependíamos mucho justamente como Paraguay, y creo que en la región, no sé qué país tiene la refinería,

0: 100% de su mercado. Nosotros compramos a través de traders que traen justamente del Golfo de México, del Medio Oriente, porque el mercado paraguayo para comprar directamente al menos lo que es Petropar, por ejemplo, no sería un precio competitivo para importar directamente a través de traders, ¿verdad? Que hacen volumen con otras instituciones, entonces tienen precio, ¿verdad?
1: Solamente para hacer un comparativo, semana atrás se daba una reducción en los precios del diésel común también en los emblemas privados. Redujeron 730 guaraníes por litro, igualando el precio de Petropar, que ya lo tenía en 8.200. Con eso se da un empate. Hoy Petropar vuelve a bajar 210 guaraníes, es decir, es más barata otra vez que los emblemas en este segmento. Creemos que esto de alguna manera obligaría también a los privados a seguir bajando para mantenerse competitivo en comparación con Petropar.
0: Sí, cada instituto tiene una estructura de costo diferente, ¿verdad? El sector privado maneja su estructura de costo y nosotros con esos 210 guaraníes que estamos bajando, es así, estamos más bajo en ese producto que el sector privado actualmente. Lo que dice el sector privado, justamente como mencionaste, es igualarse al precio de Petropar, y ahora con esta reducción estamos más baratos. Es así, es correcto tu apreciación.
1: ¿Y los precios hoy cómo quedan entonces? Si nos puede hacer la lista de precios de todos los tipos de combustibles que tienen.
0: Sí, el diésel justamente por A estaba en 8.200 guaraníes, y con esta reducción justamente de 210 guaraníes queda en 7.990. Ese es el precio actual, ¿verdad? Y eso dice el premium, el diésel Mareté, justamente, está en 10.050 aproximadamente, ¿verdad? Y el sector privado está, creo que 50 guaraníes más caro, 10.100 más o menos.
2: Sí. Sí. Perfecto. Bueno, Adalberto, muchísimas gracias por tu tiempo y por esta noticia que realmente esperemos que sigamos teniendo buenas noticias con respecto al combustible, porque eso es lo que genera realmente también la movilidad, no solamente la movilidad, toda la economía, inclusive en el consumo diario de la gente. Así que es muy importante esta noticia, Adalberto. Muchísimas gracias por el tiempo.
0: No, por favor, las órdenes.
2: Un gran abrazo a Adalberto Acuña.
0: Gracias.
2: Un abrazo a Adalberto Acuña, vocero de Petropar, dándonos esta noticia que nos desayunábamos ya con esto, ¿verdad? Una baja de 210 guaraníes. Queda entonces el diésel Pona en 7.990, Pedro y oyentes. El diésel Mareté todavía no sufre modificaciones, queda en 10.050. Es el diésel Premium que también nos hablaba y que vamos a tener noticias.
1: Vamos nuevamente hasta Coprolanda, está hablando el señor Bernie Friesen, gerente general de la cooperativa La Holanda, a ver si podemos tomar la señal.
3: Es un compromiso, ¿verdad? Porque automáticamente la vaca, si vos no le ordeñás en su horario, etcétera, etcétera, se enferma, ¿verdad? Entonces hay que cuidarla y hay que cuidarle bien y hay que ordeñarle, y por eso justamente 365 días al año. Aunque una vaca solo no da 365 días al año leche, pero están las otras, lo que hay que ir intercambiando las vacas, ¿verdad? Entonces, porque nosotros, el ser humano, queremos consumir todos los días. No, yo sé que el productor gustaría producir leche, una forma de decir, 10 meses y 2 meses, no, ¿verdad? Pero ¿qué nosotros vamos a hacer ahí? ¿Vamos a estar 2 meses sin consumir leche? No, por favor, que sigan produciendo los productores para que realmente nosotros podamos consumir la leche. Pero sí es complicado. Justamente estuve escuchando a un productor diciendo que para nosotros los productores este es el mejor clima, dice, ¿verdad? Así que yo creo que aunque hoy día ya no hay más tanto barro en muchos tambos, pero sí, en muchos sí, ¿verdad? Porque se organizaron tanto y se cuidan más las vacas lecheras, las productoras y todo eso, ¿verdad? Entonces ahí se cuida esa parte, pero igual donde se da de comer, donde se trae el ensilaje y todo eso, hay barro de sobra en este momento. Así que yo simplemente animo a los productores para que sigan produciendo.
4: ¿Cuál es el secreto, Bernie, de que son 11 años consecutivos? Porque está bien, hablamos de producción, pero esa calidad

0: le llegue a la gente? ¿Cuáles serían los pilares fundamentales?
1: Y bueno, realmente cualquier producción, cualquier producto que sale del campo, inicia en el campo. Y eso el productor de leche también. Inicia en el campo, inicia en la producción de leche, y ahí está donde sale realmente una forma de decir la calidad de la materia prima. Para nosotros en la industria eso es lo fundamental, porque si no es calidad la materia prima, no puedes producir un producto de calidad, ¿verdad? Entonces ahí está el inicio, por eso insistimos siempre a los productores para que sigan produciendo, pero para que produzca calidad. Y a través de eso nosotros podemos producir calidad para ofrecer a todos los consumidores.
0: ¿Qué es lo que se necesita más para, hablaste de crecimiento, 135 litros per cápita? ¿Qué es lo que sugeriría vos para aumentar esa capacidad?
1: Y bueno, eso simplemente para que la gente toma un poco más en serio una forma de decir que consuma un poco más leche y menos otras cosas. Y para no hablar muchas cosas, otras cosas, hoy día una persona fácil tiene el dinero para comprar un litro de cerveza, una forma de decir que cuesta mucho más que un litro de leche y lo consume fácilmente, ¿verdad? Pero un litro de leche es difícil que va a consumir, ¿verdad?
0: Lo que iba, tenemos la leche para que se consuma más.
1: Totalmente. Nosotros acá tenemos suficiente leche, así dejaríamos de exportar si se consumiría más, ¿verdad? En el país, ¿verdad? Ahora, lo que estamos haciendo es el excedente, mejor dicho, si no se exportaría, entonces los productores, ¿qué harían con la leche, verdad? Ahí lo que está.
0: Por último, de mi parte, ¿cuántos litros le podéis producir?
1: Hoy estamos alrededor de 1,5 millones por día. Eso es lo que estamos hoy. Pero está en aumento y estimamos... en época tope máximo sería más o menos octubre, inicio de octubre, por ahí estimamos a llegar 1,600,000, 1,650,000 por día.
2: No, lo que yo quiero decir nomás, la experiencia nos enseña que posiblemente es el trabajo más duro la cuestión de la leche, porque tenés que a las 4 de la mañana, muchos hacen 3 veces, al mediodía y a la tarde, y tenés que ordeñar. Sin embargo, como me dijo hoy esta mañana, una chacra, sea de soja, de maíz, llueven, poder no irte, ¿verdad? Sin embargo, la leche no. Leña mía hará la hora, leña mía hará, o si no, la vaca se descompone. Así de sencillo.
1: Muy sencillo, ¿verdad? Yo creo que eso, hay muchos consumidores, muchas personas que no entienden realmente eso. Pero hoy, como mencionaste, un poco un ejemplo... un productor que produce soja, maíz, trigo, canola, etcétera, etcétera, ¿verdad? Hoy no puede subir en su chacra porque está todo mojado. En caso de la leche, se produce todos los días, ¿verdad? So, ahí no hay paro, no hay...
2: Hay feriado, no hay nada.
1: Y hay que cumplir el horario, ¿verdad? Eso justamente la vaca, justamente, ¿verdad? Si vos le ordeñas hoy las 4, mañana las 4, y todos los días las 4 de la mañana, una forma de decir, de repente... un día a las 5, eso totalmente ahí ya se destresa, se cambia la producción, baja la producción y todo eso, es muy muy rápido eso, ¿verdad? Pero yo creo que eso son compromisos realmente de los productores de leche, como ellos saben y como ellos entienden cómo se hay que manejar, y hay que tomar las cosas en serio, especialmente en la producción de leche.
0: Acá Samuel, le dejo un poco también mucho por alguna cosa
3: también a los colegas de otros medios que vienen de la casita para que demasiado. Adelante, compañero.
4: Una consulta. Usted dice que el abastecimiento para Paraguay está garantizado y el excedente en tal caso se exporta. ¿Qué pasaría con estas nuevas alianzas? Mercosur, Europea, ¿estamos preparados como para también exportar y que sea un gran negocio? ¿Estamos muy lejos de eso?
1: Bueno, realmente es uno... en realidad es así. Anteriormente, no muchos años atrás, Paraguay era importador de lácteos. Lógicamente, hoy día sigue importando algunos lácteos, ya de otro producto. Siempre fue así, ¿verdad? Pero sí, hoy un país exportador de lácteos. Nosotros exportamos muchísimo leche en polvo y realmente gracias a nuestro vecino país Brasil, que hay mucho mercado porque ellos necesitan, entonces ahí hay mercado, ¿verdad? Ahora, para otros países, muchos mercados, varios países, pero no a todos, ¿verdad? Por ejemplo, como mencionaste un poco, la Unión Europea, ahí están en proceso, etcétera, etcétera, ¿verdad? Pero ahí dependemos de nuestras autoridades, del gobierno, ¿verdad? Como el SENAPSA, como el Ministerio de Cultura, etcétera, ¿verdad? Para que ellos nos ayuden a habilitar los mercados. Y yo creo que eso están ahí haciendo los trámites correspondientes, exactamente, o sea, los lobbies, como se suele decir, ¿verdad? Entonces ahí vamos a poder exportar también a la Unión Europea más adelante, ¿verdad? Por lo menos yo tengo esa plena esperanza. Pero igual tenemos muchos otros países donde podemos exportar, los Países Bajos. Nosotros llegamos a exportar mucho a República Dominicana en un tiempo, era a través de otro intermediario, etcétera, etcétera, era ahí así. Manteca, hoy estamos exportando un contenedor por semana a Georgia, y así hay bastante mercado, ¿verdad? Pero también cuando la producción aumenta necesitamos más mercado, necesitamos que se comercialice y que se coloque, ¿verdad? Porque eso, ahí también la misma cosa, si los productores producen y no tenemos dónde colocar, dónde vender, entonces ahí vamos a estar realmente muy preocupados. Pero hasta ahora, gracias a todos los países los que compran realmente nuestro producto, muy agradecido.
5: Muchas gracias.
6: Bueno, muy bien, gracias Jorge, volvemos contigo más adelante. Bernie Friesen, gerente general de la cooperativa La Holanda, de Lácteos Lacto Holanda, hablando en esto que fue el corte de cinta de en una nueva edición de Coprolanda en Campo 9, un día con un clima bastante inestable, según nos reportaban desde esta zona del país. 8:43, tenemos que hacer una breve pausa aquí en A Paso Firme, ya volvemos.
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6: Muy bien, seguimos. Estamos en A Paso Firme. Estamos en RCC Radio 1250 AM en la país, 101.7 FM. En el Chaco Central, la 91.5 Radio Boquerón en Mariscal Estigarribia y la 91.9 Radio Carmelo en Carmelo Peralta. Está en línea con nosotros la oficial inspectora Patricia Ferreira de la Policía Caminera. Cristian, vamos a hablar sobre que desde hoy será obligatorio contar con la nueva habilitación correspondiente al periodo.
14: Sí, ¿cómo estás, Patricia Ferreira? Bienvenida a RCC Radio.
15: Buenos días para ustedes y la amable audiencia. Un gusto saludarlos y poder conversar con usted y poner a conocimiento a la ciudadanía sobre los procedimientos que se estarán realizando a partir de hoy.
14: Igualmente, Patricia, muchísimas gracias. Muy amable, como siempre, para poner en contexto todas las cosas, llevar la información a aquellos conductores, cómo tienen que salir y tener las precauciones posibles que hoy pueden ser aplicadas si es que no tienen la habilitación ya renovadas.
15: Sí, así mismo, hasta ayer se tuvo el tiempo de gracia para poder renovar este documento que habilita al rodado a circular por las diferentes rutas, es por eso su nombre de habilitación vehicular, ¿verdad? Entonces, a tener en cuenta esto antes de circular por las diferentes rutas, ya que al no tenerla al día, implicaría la demora del vehículo por no estar habilitado y también el pago de una sanción pecuniaria, que estarían rondando los 585.000 guaraníes para retirar nuevamente ese rodado.
14: Ah, o sea que va a ser incautado, digamos, el vehículo, los que no tengan renovación de habilitación. ¿Va a quedar detenido, sí, el vehículo?
15: Va a quedar en carácter de demora hasta que el conductor pueda abonar la sanción correspondiente por circular, valga la redundancia, sin la habilitación vehicular, en las diferentes rutas en donde se constate esta falta pertinente, ¿verdad? Entonces, a tener en cuenta eso y los diferentes usuarios a ponerse al día con la habilitación municipal.
6: Patricia, una consulta. Hay municipios que dieron prórroga a nivel municipal. Ejemplo, acá hay hasta el 15 de julio, dice. ¿Cómo aplicaría eso para la policía caminera?
15: Bueno, en la patrulla caminera aún no recibimos ninguna nota de ningún municipio solicitando la prórroga correspondiente. Entonces, estos municipios serían sancionados, ya que eso es una orden interna de ellos aún, ¿verdad? En caso de que envíen una nota solicitando la prórroga, esto se analiza a través de la coordinación jurídica de la patrulla caminera y se pone al tanto a los directores nacionales de los municipios que solicitaron esta prórroga para no realizar la sanción a estos conductores que de estos municipios que solicitaron la prórroga.
14: Patricia, ¿qué pasa? Bueno, ayer el presidente de la República a las 9 de la noche aproximadamente sacaba el decreto de feriado. Yo sé que algunos municipios me parece que igual habilitaron las cajas para la renovación de la habilitación, pero ¿deberían los municipios entonces comunicar a la patrulla caminera para poder tener esa flexibilidad, digamos, el día de hoy, por lo menos hasta hoy? No llegó ni de ningún municipio del país entonces ningún comunicado.
15: Ningún municipio aún solicitó la prórroga correspondiente a la patrulla caminera para no sancionar a sus usuarios de los diferentes municipios, para no sancionar al conductor y demorar el rodado. En este caso, en este aspecto, esas son órdenes internas que tiene el municipio, recordando que la patrulla caminera nivel nacional, ¿verdad? Sí. Entonces, al no tener ningún documento en el cual el municipio solicite esta prórroga, lastimosamente el usuario, que su municipio internamente tenga esta orden para la patrulla caminera, igual se daría lo que es la demora del vehículo y la sanción al conductor por infringir esta norma.
6: Patricia, con el aumento del salario mínimo y del jornal legal que rige justamente desde hoy, ¿a cuánto asciende exactamente la multa de la caminera por circular con habilitación vencida o no portarla?
15: Bueno, a partir de hoy el jornal actual sería de 117.077 guaraníes, que incurre también al aumento de las diferentes faltas, las diferentes multas a nivel país, ¿verdad? Entonces la sanción por la habilitación municipal a partir de hoy sería de unos 585.000 guaraníes.
14: 585.000 entonces, y si no pagas, se queda retenido el vehículo.
6: Y para evitar malos entendidos en la ruta, ¿la multa es la misma si el conductor se olvidó el documento físico, pero la habilitación está al día, o a diferencia de tenerla vencida?
15: Bueno, la sanción sería por la siguiente falta: la carencia, el vencimiento o no portar sería el mismo monto de la multa, ¿verdad? Entonces, a tener en cuenta esto, porque este documento debe estar en el habitáculo del vehículo para ver si ese rodado está habilitado a circular.
6: ¿Y la caminera ya acepta la habilitación en formato digital o a través del portal oficial Mi Identidad Electrónica? ¿O el inspector en ruta sí o sí? Sí, ok.
15: Totalmente es aceptable a través del formato digital de Mi Identidad Electrónica, ya sea la habilitación municipal o la licencia de conducir. Ambos documentos son verificados por el inspector nacional sin ningún inconveniente.
14: Porque eso, eso ya se renueva automáticamente. Los municipios se encargan del traslado, digamos, ya de para que se haga digital, digamos, esas habilitaciones para que pueda servirte ya a través de la app. Entonces, si no tenés contigo, por lo menos demostrar de esa forma.
15: Así mismo, es una forma de tener consigo también, ¿verdad? Ya que lo que menos nos olvidamos es del celular, ¿verdad? Entonces, es una forma de tenerlo siempre a mano, ya sea el documento de identidad, la cédula de identidad, la licencia de conducir, la habilitación municipal e inclusive la cédula verde figura en esta plataforma. Tener en cuenta eso y también verificar si es que su municipio ya actualizó este dato también en su plataforma para poder exhibirla de manera digital.
14: Patricia, ¿y cuáles son los errores más frecuentes, digamos, durante estos controles? ¿Qué es lo que más afecta o realmente solemos cometer los conductores?
15: Bueno, generalmente lo que más se visualiza en las diferentes en los diferentes puntos de fiscalización de los inspectores es el uso del cinturón de seguridad. Los acompañantes de atrás, los acompañantes traseros, por decirlo así, no están utilizando el cinturón de seguridad. Y recordarle a la ciudadanía que el uso del cinturón es para todos los ocupantes del rodado, que por cada plaza de asientos hay un cinturón de seguridad que debe ser utilizado. Entonces, a evitar estas sanciones innecesarias, y al verificar que el rodado tiene un cinturón de seguridad, utilizarlo para evitar inconvenientes en ruta, y no solamente las faltas, sino también en caso de siniestro, evitar que haya lesionado.
14: Bueno, no sé, Pedro, si tenías una consulta más sobre
6: el tema de la fotomulta, Patricia. Se está hablando mucho acerca de esto, de la nueva ley de emergencia vial también. ¿Tenés algún dato sobre esto?
15: Bueno, eso queda totalmente a cargo de la Agencia Nacional de Tránsito, ya que ellos son los encargados ya posiblemente de proveer los elementos, ya sea tecnológicos y también lo que constituirá, esta nueva normativa, ¿verdad? Aún nosotros no estamos al tanto al respecto porque no tuvimos aún una reunión con la Agencia Nacional de Tránsito. Entonces, eso corresponde netamente a la agencia que tendrían que dar los detalles necesarios para poder implementar esta nueva norma que estaría rigiendo.
14: Bueno, completito, Patricia, como siempre, las informaciones que damos también a la gente, muy importante. Yo creo que, y esto queda como un aviso que queremos hacer permanente. Hoy, los que no cuentan con su renovación de habilitación, a independientemente a que nos cuente, van a recibir una multa de 585 mil guaraníes y sus vehículos van a ser retenidos hasta que se pague la multa.

0: Sí, así mismo, previo pago de las multas, se puede retirar el rodado a quien acredite su propiedad. Entonces, evitemos estas faltas de montos elevados, ¿verdad? Porque no es solamente pagar la multa, posteriormente hay que ir a renovar la habilitación municipal. Entonces, evitar ese doble gasto y ponerse al día con este documento.
1: Totalmente. Patricia Ferreira, como siempre, muy amable.
0: Por favor, estamos a las órdenes, como siempre.
1: Un gran abrazo, Patricia Ferreira, de la Patrulla Caminera, dándonos estas informaciones actualizadas también con respecto al vencimiento de las habilitaciones. Yo creo, un poco injusto, porque, y volvemos al tema del feriado que indicó el presidente de la República.
2: Sí, hoy te toca.
1: No fuiste.
2: Ahora muchos dirán, pero ¿por qué esperaste hasta el último día también, y toda la historieta? Pero entiendo el punto. 585.000 guaraníes la multa. Si no tenés habilitación, no importa, dice ella, si te olvidaste y decís, no tengo la habilitación en el vehículo, porque la habilitación tiene que estar dentro del vehículo. Si está vencida, igual, 585.000 la multa.
1: Mucho, es mucho.
2: Cinco jornales cinco actuales. Jornales,
1: sí, es mucho.
2: Bueno.
1: Golpea el bolsillo.
2: Ya no. Se siente. Y además para digo nomás esto porque muchas veces dejamos de lado y porque parece caro. ¿Y cuánto es tu habilitación? Y 300.000, te dice, ya tengo un auto y chileré y 300. Y complicado ya. Pero si te agarran con la habilitación vencida, terminás pagando casi el doble. Entonces, te conviene nomás ir a pagar tu habilitación nuevamente.
1: Exactamente. Ponete nomás al día.
2: Ponete nomás al día. Pedí permiso en tu trabajo un ratito. Sí. Y te vas a ponerte al día.
1: Sí, porque vos te imaginas, yo creo que, bueno, hoy es el primero. Muchos todavía, algunos seguramente ya cobran, pero muchos todavía no cobran el 1. A partir del 5 para arriba, más o menos, ya en su totalidad van cobrando. ¿Qué pasa si hoy te detiene la caminera y te quedas sin vehículo? Primero, pues creo yo que mucha gente no va a tener 585.000 ni en el bolsillo ni en su cuenta a esta época de la fecha, ¿verdad?
2: Muchos controles. Acá me envían foto nuestro amigo Peter Hildebrand. No puedo escuchar su audio.
1: Vamos, Peter.
2: Pero me envía controles en ruta de la Patrulla Caminera. Están a la alerta, están atentos, expectantes.
1: Atentos.
2: Entonces, cuidado, no le des de comer y mucho menos vaya a caer en coimas.
1: Sí.
2: Mucho totalmente, menos.
1: Totalmente.
2: Si por ahí te aparece alguien y te dice, vamos a arreglar acá nomás.
1: Sí.
2: Y no va a haber boleta, pero te va a salir más barato. No vaya a caer en eso.
1: Sí.
2: Al final somos parte otra vez de la corrupción que tanto criticamos.
1: Sí.
2: Tenemos.
1: Sí, está nuestro compañero Sergio Sepol desde Campo 9, están los muchachos.
2: En la línea, en el canal 7, nos dice nuestro compañero Arnaldo Folle.
3: Hola, ¿que me escuchan?
2: Ahí está. Sergio Sepol.
3: Se fue la energía eléctrica ahora.
1: Qué brillante.
2: Pero salí impecable, te escuchamos impecable.
1: Parece que está acá al lado nuestro.
2: A ver.
3: La energía eléctrica, por eso. ¿Me escuchan allí?
2: Te escuchamos perfecto. ¿Qué tal todo por allí, Sergio?
3: Bien, hace instantes se fue la energía eléctrica, por eso no tuve. Ahora estamos sin energía eléctrica, pero ya se soluciona en minutos. Ya con Jorge ya se realizó la apertura oficial de lo que es Coprolanda, compañeros. Pero, ¿cómo están recibiendo ustedes la señal para dejar todo listo ya para la siguiente hora? Estamos sin energía, pero igual.
1: Impecable.
2: Hay una intermitencia en un corte, capaz y es por el corte de energía eléctrica que se dio, pero que se estaría ajustando, pero hay cierta intermitencia en la señal que llega desde Coprolanda en este momento. Sí, ahí vamos a ajustar.
3: Pero establezca la comunicación.
2: Vamos a ajustar.
3: Estoy usando ya ahora el móvil.
2: Vamos a ajustar. Brillante. Vamos a ajustar. En un rato con Sergio Sepol nuevamente desde Campo 9, allí se están enviando ya las fotos, las banderas puestas en Campo 9 en una fiesta que arranca hasta el día viernes.
1: Como dice el viejo dicho, clava bandera RCC en Campo 9.
2: Así mismo.
1: Sí, señor.
2: Así mismo.
1: La nota, escuchen bien, hablando del Mercosur, que en un ratito vamos a hablar con el doctor Mario Paz Castaín, Pedro Arnaldo. Senaxa avisa que Paraguay tiene poco que perder si no hay acuerdo sobre cupos del Mercosur con la Unión Europea. El presidente de Senaxa, José Carlos Martín Campercioli, respaldó la postura de Santiago Peña sobre el reparto de los cupos de exportación dentro del Mercosur y aseguró que Paraguay tiene poco que perder si los socios del bloque no alcanzan un acuerdo, ya que el país nunca contó con acceso arancelario preferencial al mercado europeo. En un ratito vamos a ampliar este y otros temas más.
2: Muy bien, 9:02, hacemos una pausa, estamos en A Paso Firme, estamos en RCC Radio.
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2: 9:05, seguimos en A Paso Firme, seguimos en RCC Radio. Cristian, nos vamos a un contacto telefónico.
1: Sí, señor, estamos en línea de comunicación con el doctor Mario Paz Castaín, analista internacional. ¿Cómo está, doctor? Bienvenido a RCC Radio. Un ratito, doctor, mejoramos acá el ingreso de la llamada. Ya está el doctor con nosotros, vamos a hablar sobre esta cuestión del Mercosur, que realmente hace instantes también el presidente de Senaxa anunciaba también y replicaba lo que decía el presidente de la República. Ahí ya estamos, doctor Mario Paz Castaín, ¿cómo está? Bienvenido a RCC Radio.
11: Sí, un placer compartir con todos y a disposición.
1: Muchísimas gracias, doctor, como siempre muy amable. Y queremos hablar, doctor, acá en la mesa está Pedro Segovia, Arnaldo Folle, sobre este tema del Mercosur, que hace instante nada más también refrendaba un poco lo que decía el presidente de la República, la gente, el presidente de Senaxa específicamente, que dice que Paraguay tiene poco que perder si no hay acuerdo sobre el cupo del Mercosur con la Unión Europea.
11: Sí, este es un debate que se dio apenas se ratificaron los acuerdos llevados y firmados en Asunción en enero de este año, y que dieron, vamos a decir, un impulso a un Mercosur que estaba prácticamente en un estado de inercia irrelevante, y es una suerte de balón de oxígeno para seguir avanzando en lo que es este bloque regional. Ahora bien, llegado el acuerdo y producida la ratificación de los congresos, porque ese es el paso a nivel de los dos bloques, y habida cuenta que en Europa el Parlamento Europeo trasladó en consulta al Tribunal de Justicia de Europa algunos aspectos del contrato, del acuerdo, que deben ser analizados si se ajustan a las normas comunitarias de Europa, interim también los congresos nacionales del Mercosur iniciaron sus procesos de ratificación en vista a que la Comisión, que es el órgano ejecutivo de Europa, decidió poner en marcha desde mayo, desde el primero de mayo, en forma provisional, la operatividad del acuerdo. Bueno, es de aquí que cuando se empezaron a traducir un acuerdo que en varios aspectos favorece al Paraguay directamente, donde le da condiciones de preferencia por ser un país sin litoral marítimo, eso es un beneficio que ya está en el acuerdo firmado con Europa. No es que el acuerdo sea malo, el acuerdo es interesante y contiene normas favorables al Paraguay. Lo que pasa es el problema intra-Mercosur, dentro del Mercosur. La disputa de los primeros que exportaron en ejecución del acuerdo, por ejemplo, productos cárnicos, la exportación de carne, y prácticamente a medida que iban ratificando los países, nosotros nos demoramos un poco en la ratificación, Argentina y Brasil lo hicieron antes, y inmediatamente empezaron a operar la exportación, sin consulta, imponiendo el peso de la productividad de los países, de las asimetrías, de que tienen un alto ganado mucho más grande, y tienen otro tipo de hacer, en contradicción con una regla de oro del bloque regional del Mercosur, que es el consenso. ¿Qué significa el consenso? Y bueno, vamos a ponernos de acuerdo cómo distribuimos las cuotas, porque evidentemente hay asimetrías. El hato ganadero brasileño y argentino es mucho más grande, por ejemplo, en materia de carne, mucho más grande que el paraguayo, pero entonces no apliquemos un 80, 90, 10 claro. Y a los países menores, y entonces estamos en una condición de real injusticia. Ese es el debate que se está llevando ahora a cabo.
1: Doctor,
11: ahora, es una discusión política que solapa las fracturas internas que ya existen en el Mercosur. Fíjense que ayer Milei no asistió a la reunión, no asistió a la cumbre, y es la segunda vez que lo hace. ¿Por qué? Y porque tiene un desfase ideológico con Brasil. A la noche del lunes, él se reunió con Flávio Bolsonaro, que es el competidor de Lula en las elecciones de noviembre. Entonces, todo ese microclima, ese ambiente de sesgos ideológicos, que no deben interferir las cuestiones que son de interés de los pueblos, que no deben interferir las condiciones en que se han pactado el Mercosur desde hace 35 años, que es la regla de un acuerdo entre partes, donde, bueno, está bien, en algún rubro yo puedo ceder algo, pero me van a compensar en otro. Sí, discusiones políticas que se tienen que llevar a cabo y que se deberían haber ya llevado a cabo, y no imponer la ley del más fuerte, la ley del más grande, que impone las condiciones, y bueno, hay que someterse. Pero en fin, es parte de una construcción que lleva tiempo, y que todavía no se ha solidificado porque el diseño de institucional del Mercosur está, vamos a decir, un poco desfasado. El Mercosur fue creado con el Tratado de Asunción en 1991 y al calor de otras ideas que hoy ya no imperan. El multilateralismo, el comercio internacional visto desde aquel tiempo como y contrastado con el que ahora estamos viviendo, en un mundo volátil, en un mundo turbulento, en un mundo proteccionista y aislacionista. Bueno, estas son las condiciones que nosotros tenemos que discutir, y me parece muy bien que se señalen en la cumbre estas cosas y se reclamen también ellas, porque es parte del derecho que tenemos los países que padecemos de condiciones desiguales con relación a los otros, porque la verdad es que el Tratado de Asunción trata de iguales a los cuatro países fundadores, Brasil, Argentina, Paraguay y Uruguay, pero en el fondo ahí siempre existieron enormes asimetrías, y tratar de iguales a los desiguales es la peor desigualdad.
1: Totalmente.
11: Entonces, partiendo de estos principios y partiendo de estos conceptos, Paraguay debe luchar ardorosamente para hacer valer, no digamos, si es posible, un criterio de equidad con porcentajes más o menos razonables, quizás el 25% en algunos casos, quizás en otros, como dije antes, o nos van en una proporción mayor en algunos rubros y compensamos con otros. Esa es la labor de la política y la inteligencia de construir la integración.
1: Vos sabés que de forma coloquial, para la gente que nos escucha, doctor, aquellos que están con su radio ahí trabajando en la calle, que nos pueda entender, dentro de todo, dentro del Mercosur, el problema es que cada, o por lo menos países de grandes proporciones de producciones locales, están llevando agua a su molino más de lo debido. Esa es realmente.
11: Claro, de forma rápida y efectiva.
1: Claro, totalmente.
11: Lo están haciendo sin tomar en cuenta lo que piensan los demás. Bueno, yo tengo esto y nada.
1: No tiene nada que ver.
11: Se van los barcos.
1: Exacto.
11: Y como son países que tienen litoral marítimo, Brasil y Argentina, extensos, bueno, están aprovechándose de esa ventaja territorial, geográfica y geopolítica que está avanzando a costilla de los países que tenemos desigualdades enormes, sobre todo nosotros que estamos encerrados sin litoral marítimo y no tenemos otra condición que la que negociar con los países más grandes, porque no podemos trasladar nuestro territorio.
2: Doctor, como bien usted lo remarca o lo remarcó hace instantes, el diseño institucional del Mercosur está agotado y mencionaba también que la Unión era de aquel año 1991 no opera.
11: Está desfasado.
2: Sí. Y sobre el punto nomás. Sobre el punto nomás, doctor. Sobre el punto nomás decía, ¿usted cree que el Mercosur que cada país negocie por su cuenta, como pretendía Uruguay también?
11: Yo no diría tanto así, porque ¿para qué existiría el bloque entonces? si cada uno negocia por su cuenta, los más perjudicados vamos a ser nosotros. Uruguay lo puede hacer porque tiene, digamos, una salida al mar directa que abarata sus costos, abarata sus exportaciones, y en consecuencia puede hacerlo, a lo mejor, pero a todos nos conviene integrar un bloque regional, porque en bloque somos más interesantes para construir mercados internacionales, sobre todo en el Asia. Esa gran unión regional que es el Transpacífico, debería, que a la cual ya Uruguay solicitó ser observador y Argentina ahora también, tendría que ser negociada como Mercosur. Mercosur está buscando otras opciones y ya ha celebrado acuerdos con Emiratos Árabes Unidos, con Singapur, está avanzando hacia un acuerdo de libre comercio con la India y ahora con Japón también. Bueno, esas son las cosas que tenemos que avanzar, esas son las cosas que tenemos que construir. Pero si entre nosotros, entre los países que estamos intra-Mercosur, no nos ajustamos a líneas de equidad y de distribución equitativa y justa, bueno, entonces vamos a tener problemas, pero son problemas que se superan cuando existe también una afinidad en el objetivo común. Si le ponemos los egos ideológicos, como le están poniendo Milei, como le está poniendo también Lula por su lado, entonces nos trabamos. Y ahí esa es la dificultad que tenemos que superar para poder, por encima de las diferencias, por encima de nuestros pensamientos distintos, tener el objetivo común de que nuestros pueblos tengan una mejor calidad de vida, independientemente quiénes sean los gobernantes de turno en cada uno de ellos.
1: Totalmente, doctor, clarísimo. A mí me quedan dos puntos importantes, sí, que mencionaste. Hay que modernizar el Mercosur. El problema, sí, no, señor, está en el acuerdo con la Unión Europea. Es interno, porque cada, sí, país que genera mayor producción está llevando toda la torta y está quedando, claro, cero para los países pequeños. Esa es la, pero, realidad.
11: Esa también es la capacidad nuestra de resiliencia y de negociación.
1: Totalmente.
11: Ahí también no nos podemos quedar dormidos.
1: Sí, señor.
11: Nosotros fuimos un poco lentos en los procesos de ratificación de este acuerdo. No, sí, digo que no lo hicimos en tiempos razonables, pero teniendo en cuenta las experiencias que nosotros conocemos, que los que estamos metidos un poco en las relaciones internacionales y sobre todo en este tema Mercosur, sabemos que si no nos avivamos, entre comillas, no nos despertamos rápido y nos ejecutamos rápido las acciones intrabloque, nos pueden, entre comillas, dormir los más grandes.
1: Totalmente de acuerdo. Doctor, muchísimas gracias por tu tiempo, por darnos siempre esta luz importante de poder entender realmente la importancia de este acuerdo y por sobre todas las cosas, cuál es realmente la relación que hoy tiene nuestro país con relación a los países vecinos dentro del Mercosur. Muy importante, como siempre, el aporte. Muy agradecido, doctor, con tu tiempo y por este aporte de siempre.
11: Muchas gracias también compartir con ustedes y a disposición como cuando ustedes lo requieran.
1: Muchas gracias, doctor. Un gran abrazo. El doctor Mario Paz Castaín, analista internacional, hablando con nosotros. Me quedo con dos cosas realmente. Uh-huh. Desfasado totalmente el acuerdo Mercosur. No tenemos ningún indicio, evidentemente. Por eso el presidente Senaxa saca este comunicado y refrenda lo que mencionaba el presidente de la República con respecto a que el beneficio cero, prácticamente. Hablábamos con el representante presidente de Avipar, también decía no era factible para ellos, y muchos de los productores no era tan factible, no miraban con mucho cariño el acuerdo. Evidentemente no está el problema, según el doctor Mario Paz Castaín, el problema en el acuerdo. Está bien los beneficios que puede recibir el país, pero el problema está dentro del Mercosur. El Mercosur, los grandes productores, ya por la población que tiene Brasil, productores de soja, productores de carne, obviamente con la cantidad que ellos producen, Paraguay queda en un 0,1% o, uh-huh, menos. Entonces, ¿qué es el problema? No, es equitativo. Y cuando Milei no viene, también resta importancia a este acuerdo de Mercosur, porque Argentina también está beneficiado, los países beneficiados, Brasil, Argentina, y creo que hay otro más también beneficiado dentro de la producción. Y ahora los países chiquitos como Uruguay y Paraguay, y por qué no Chile, me parece también que es productor avícola que tiene un gran porcentaje, pero nosotros quedamos en cero. Yo estoy tirando un número, 0,1%, pues puede ser menos, Pedro.
2: Sí,
1: puede,
2: sí,
1: ser menos.
2: Bueno, tema Mercosur, lo que está desarrollándose en nuestro país. Hablando de Paraguay, tenemos que hablar de la selección paraguaya, sin lugar a dudas. La selección paraguaya que ya está instalada en Filadelfia, en Pensilvania. La delegación de la selección paraguaya que ya está completamente preparándose de cara al duelo por los octavos de final de este día sábado. El plantel albirrojo llegó durante la tarde de ayer a la ciudad que va a albergar ante Francia el sábado 4 de julio, día de independencia de los Estados Unidos. Va a ser un día festivo,
1: sí,
2: sí, sí, en los Estados Unidos. A partir de las 18 horas, el entrenador podrá contar con Diego Gómez, volante nacional, que no pudo estar frente a Alemania, por acumulación de tarjeta amarilla. Vos sabés que, escuchaste la famosa frase, equipo que gana, equipo que no se cambia.
1: Exacto.
2: No sé si hay que tocar la estructura que se, salvo que haya lesiones.
1: Yo creo que...
2: ¿A quién le va a quitar para meter a Diego?
1: Sí,
2: totalmente. A Bobadilla. Pero sí, Bobadilla hizo un excelente partido.
1: Justo lo que dijo Pedro ayer, lo que dijo Arnaldo ayer, justo fue en el pase...
2: Sí, él es el que rescata. Él es el que rescata la pelota para la contra. Sí. Otro que no estuvo en los 16avos de final fue Omar Alderete.
1: Sí.
2: Pero su ausencia se debió a una lesión. Queda por saber si ya estará disponible para el siguiente encuentro o si va a continuar la gran figura, José Canales.
1: No le cambiaría a Canales, será.
2: Por eso te digo, ahí hay una difícil decisión que tomar.
1: Ahora,
2: ¿será que José Canales va a volver otra vez al banco después de la actuación que tuvo?
1: Exacto. Ahora, de por ahí el desgaste físico que tuvieron los muchachos realmente. Ese es un punto importante. Sí. Ahora, podría ser Diego Gómez, ponele, porque vimos la entrega, por ejemplo, Galarza, la entrega que hizo en ese partido, es impresionante lo que
2: entregaron. Está jugando impresionante.
1: Ahora, ponele que el primer tiempo lo hagan descansar. Y el primer tiempo tenga que ingresar Diego Gómez por Galarza, no sé, estoy tirando nomás nombre, no sé si son los puestos opuestos o son los puestos indicados, ¿verdad? Uh-huh. Y Alderete, si ya está en condiciones, que pueda también descansar el primer tiempo Diego Gómez. No me gustaría que sigan entregando de la misma forma, pero digo, tipo para resguardar si están muy desgastados o si llegan bien, bueno, adelante muchachos, yo creo que nos modificamos el equipo,
2: uh-huh. ¿Verdad? Sí, hay que ver. Pero bueno, expectativa total de cara a este día sábado. Aquí me pasan desde el departamento prensa otra de las noticias que dejó la cumbre del Mercosur. Entre los países invitados especiales está Alemania, el ministro federal de Asuntos Exteriores de Alemania afirmó que Alemania está resuelta a desbloquear todo el potencial del acuerdo entre la Unión Europea y el Mercosur y quiere ser el primer país europeo en ratificarlo. Afirmó que la implementación plena del acuerdo va a permitir a las economías de ambas regiones puedan diversificar sus relaciones comerciales y acelerar la innovación, generando una cadena de suministro más resiliente en ambos bloques.
1: Sí.
2: De hecho, que los países integrantes del Mercosur y el gobierno de Japón anunciaron durante esta cumbre de jefes de Estado del Mercosur y Estados Asociados el inicio de negociaciones de un acuerdo de asociación económica entre ambas partes. El lanzamiento de las negociaciones es el resultado de las discusiones realizadas en el marco de la Asociación Estratégica Mercosur-Japón, que ya concretó dos reuniones este año. El acuerdo de asociación económica entre el Mercosur y Japón apunta a integrar una zona de libre comercio de aproximadamente 400 millones de personas y un Producto Interno Bruto combinado de 7 billones de dólares. Algunos puntos que ha dejado también la cumbre del Mercosur, de lo que está dejando.
1: Sí, señor. Bueno, son las 9:24 minutos en esta jornada de miércoles. Un registro realmente de lluvias a nivel varias regiones del país. Lo que hoy están registrando, ya la gente nos está enviando su reporte. Según la Dirección Nacional de Meteorología, va a haber tiempo inestable. Y hay un aviso meteorológico, Pedro, actualizado a las 8:08. Núcleos de tormentas se desarrollan sobre la zona de cobertura, por lo que no se descarta la ocurrencia de fenómenos de tiempo severo en forma puntual durante la mañana de hoy, miércoles 1 de julio. En la cobertura este y sureste de la región oriental. Elementos afectados, Caazapá y Tapúa, sur de Alto Paraná. El fenómeno esperado con tormentas eléctricas moderadas a fuertes, ráfagas de vientos moderadas a fuertes y la ocasionalidad de granizos, dice la Dirección Nacional de Meteorología con el aviso meteorológico que tenemos actualizado a las 8:08 minutos.
2: Y preguntan cómo va a estar el tiempo sábado durante el partido, porque esta semana está marcada por la inestabilidad. Lluvia, frío, sí. Sol. Sin embargo, desde la Dirección de Meteorología anunciaron que hay buenas noticias para los hinchas que planean en espacios públicos, que es el pronóstico que se espera justamente para el fin de semana. De acuerdo con la Dirección de Meteorología, la probabilidad de este sábado será muy baja. Y todo el territorio nacional, solamente en el extremo noreste del país, hacia las zonas de Caballero, Fuerte Olimpo, podrían registrarse algunas precipitaciones, pero durante las primeras horas de la mañana para el resto del país, estoy hablando del sábado,
1: sí,
2: se prevé una jornada con cielo parcialmente nublado, vientos persistentes y temperaturas máximas que 18 grados. Vamos a tener frío.
1: Frío, sí.
2: Sí, y también, despejado, pero frío.
1: Sí, Pedro, para Mariscal Estigarribia, para el Chaco paraguayo, atención que hoy, ya lo decía Pedro, pero quiero decirlo, fresco a cálido, cielo mayormente nublado, viento moderados del sur, lluvias dispersas, una mínima de 15 y una máxima de 30 grados para Mariscal Estigarribia. Mañana jueves también para Mariscal Estigarribia, fresco, cielo mayormente moderado del sur, lluvias dispersas, una mínima de 12 y una máxima de 17. Y finalmente para el viernes, Pedro, para Mariscal Estigarribia, Chaco paraguayo, frío a fresco, cielo nublado a parcialmente nublado, vientos del sureste, una mínima de 10 y una máxima de 18 grados.
2: 9:27, cuando nuestro compañero Sergio Sepol nos anuncie la coordenada, nos vamos nuevamente hasta Coprolanda. Ahí está el stand de RCC en esta semana en Campo 9, amplia cobertura de RCC. Estamos teniendo en este evento que tiene más de 200 expositores, allí RCC planta bandera, estamos hablando de Coprolanda, en J. Eulogio Estigarribia. 9, un clima muy muy inestable también, sí, que se tiene en la zona, mucha neblina, lloviznas incluso que se había registrado el día de ayer, barro, mucho barro que se tiene a estas horas de la mañana, así es que cuando el compañero nos diga, nos vamos nuevamente hasta nuestro stand.
1: Muy bien, son las 9:28, estamos a paso firme a través de la 1250 AM. La gente que se sigue, 0982-700. Esta mañana temprano nos reporta una linda imagen del puente bioceánico. Precioso, con una salida ahí del sol, bien tempranito. Sosa, creo que es Sosa
2: Mariano.
1: Cantero.
2: Mariano.
1: Claro, no sé. Sí, amigo. Mariano, bien tempranito.
2: ¿Y qué me dijo Peralta?
1: Sí.
2: Se fue.
1: Ah, Nina Tishera.
2: Tremendo Nina el problema Tishera que se tiene en Carmelo Peralta.
1: Qué bárbaro.
2: Pareciera ser de
1: sonarse. Cuando le escuché a Félix Sosa aquella vez, yo pensé que
2: no,
1: ya...
2: No, esos cuentos chinos. ¿Conoces los cuentos chinos?
1: Sí, yo... Tremendo. Yo pensé que ya íbamos a descansar. Había una lucecita al final del túnel, che.
2: Sí.
1: Bueno.
2: Aquí tengo lo que remarcábamos a tempranas horas el día de hoy, cuando arrancábamos el programa 7:30 de la mañana, me envían algún oyente aquí, no me deja su nombre, dice la selección paraguaya abordará este partido frente a Francia, en el Mundial de Francia 98, sí, que es lo que mencionábamos, justo el equipazo que tenía, sí, Francia. Y que Paraguay lo más remarcado que tenía era la defensa.
1: Claro.
2: Sólida defensa. Sí. Y arriba, Cardoso con lo que pueda, el Peque Benítez, y por ahí había un enganche.
1: Sí. Sí.
2: Y a lo que salía. Hoy el escenario cambia porque la defensa sigue siendo sólida, pero arriba tenemos más oferta, más propuesta,
1: sí,
2: ofensiva. Entonces uno cree que podría de repente sacar un resultado positivo. En lo que fue la apertura. El inicio del gol de oro. Uh-huh. ¿Te acuerdas del gol, sí, de oro?
1: El gol de oro era brutal.
2: En nuestra época, cuando jugamos, el que mete gana, decían.
1: ¿Te acuerdas? El que mete gana, exactamente.
2: Ya tenía que irte a tu casa y ya está ahí en la canchita. Las canchitas en nuestra, sí, época eran en la calle nomás luego.
1: Sí, cierto.
2: Y te llamaban, ya decían, sí, no, el que mete gana, el que mete gana.
1: Rápido,
2: y
1: se empezaba, para que termine rápido.
2: No importa que esté ganando 7-1, vos decís, sí, el que mete gana, ¿verdad?
1: Pero qué increíble, eso fue historia. Paraguay sigue marcando historia. Por ejemplo, en este nuevo mundial fuimos lo primero que fue uno de los jugadores sancionados por taparse la boca, sí, por ejemplo, ¿verdad? Y después, esto es histórico también, en Francia 98 Paraguay fue el primer equipo que fue eliminado por gol de oro.
2: Sí. Imagínate vos. Paraguay también es el primer equipo que elimina en 100 años a Alemania en tanda de penales, exacto, por ejemplo, ¿verdad?
1: Exacto, exacto. Estos datos impresionantes.
2: Y todo, toda selección está compitiendo todavía, sí, en este Mundial está a favor de Paraguay para que derrote a Francia, porque así Francia mismo es la favorita. Totalmente. Una de las favoritas.
1: Sí, señor.
2: Que Paraguay le quite del camino sería un gran logro, ¿verdad?

0: otra vez.
1: Totalmente.
0: De pasar esta instancia, que ojalá sí se dé, a que todo lo que queremos podría llegar de manera histórica a jugar 6 partidos sí, en
1: señor,
0: un Mundial.
1: Sí, señor. Y espero que se dé. Estoy seguro que se va a dar. La noticia internacional, antes de irnos a la pausa, sí, querido Pedro.
0: Correcto.
1: Irán defiende su soberanía sobre Hormuz y reanuda sus exportaciones de crudo. El presidente del Parlamento iraní, Mohammad Baqer Khalifab, defendió la soberanía de Irán sobre el estrecho de Hormuz, al que calificó como el mayor instrumento de poder del país, y aseguró que Teherán ha reanudado sus exportaciones de crudo tras el levantamiento del bloqueo naval estadounidense. El dirigente, que ejerce como jefe de negociador en las conversaciones de paz con Estados Unidos, sostuvo que el estrecho de Hormuz es nuestro mayor instrumento de poder y debemos preservar adecuadamente este don divino, en referencia a la intención de Irán de cobrar por los servicios de seguridad y navegación prestados en esta estrategia vía marítima. En ese sentido, explicó que según el memorando de entendimiento alcanzado con Estados Unidos, el tránsito de los buques comerciales por el estrecho estará exento del pago de tasas únicamente durante un periodo de 60 días, mientras las partes negocian un acuerdo definitivo.
0: 9:33, 17 grados la temperatura. Hacemos una pausa nuevamente aquí en A Paso Firme, ya volvemos.
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9 horas 36 minutos. 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

0: 9 con 38 minutos, 17 grados la temperatura. Una información que nos envían desde Colombia. La iglesia cristiana que fue atacada con drones. Un niño de 10 años murió. Y al menos 5 personas resultaron heridas, según el informe. Luego de un ataque con drones explosivos que impactó una iglesia cristiana y una vivienda en una zona rural del municipio de Tibú, en el departamento colombiano del norte de Santander, una de las zonas más afectadas por el conflicto armado interno en Colombia. Entre los heridos estaban un hombre de 40 años, una mujer de 37, un adolescente de 17 años, una niña de tan solo 2 años y otra mujer de 51 años. Funcionarios del gobierno calificaron la acción como un ataque indiscriminado contra la población civil y afirmaron que los grupos armados ilegales están utilizando cada vez más drones cargados con explosivos para realizar ataques, según el informe que nos envían justamente los amigos. Una situación lamentable que se da en Colombia con esta información. Repito, una iglesia cristiana que fue atacada con drones explosivos.
1: Qué terrible, ¿no? Por otro lado, a nivel local, una información también, la rehabilitación del estacionamiento del IPS Ingavi tras las mejoras preliminares por obras finales que no tienen fecha. Ahora tiene que volver a ir nuestros compañeros de prensa, a nuestro jefe de prensa también ahí, a nuestro compañero que estuvo también mostrando, y gracias a esa visibilización de ese material también se vio que realmente hacía falta un mantenimiento en el estacionamiento Ingavi. Uh-huh. Y esta vez ya con este anuncio, luego de casi una semana de trabajo, concluyeron las tareas de nivelación y saneamiento del suelo en el estacionamiento principal del Hospital de Especialidades Quirúrgicas Ingavi del IPS. El proyecto global que abarca los 4 estacionamientos del predio demandará una inversión de 6.500 millones de guaraníes, pero aún no tiene fecha de solución definitiva y de inicio por sobre todas las cosas, según lo informado por una de las responsables del IPS.
0: Esta noche, Cristian Arnaldo, se dará el tercer informe de gestión del presidente Santiago Peña a partir de las 20 horas en el Congreso Nacional. Los encargados de brindar este informe, por supuesto, el presidente de la República, y también va a estar hablando el presidente del Congreso Nacional, Basilio Núñez, un evento que va a ser retransmitido por RCC TV a partir de las 20 horas el día de hoy. Entonces, a estar expectantes luego del noticiero o enlazado con el noticiero central de la noche, vamos a tener esto a partir de las 20 horas por RCC TV y sus redes sociales, canal de YouTube también. Se dará el tercer informe de gestión del presidente de la República, Santiago Peña.
1: En otro de los títulos también, IPS prioriza fármacos y recorta otros gastos para reforzar salud. El Consejo de Administración del Instituto de Previsión Social reforzó en su propuesta presupuestaria 2027 la inversión en medicamentos e insumos médicos, reduciendo gastos por rubros para mejoras salariales y buscar garantizar una mayor cobertura para los asegurados. Estamos hablando de un anteproyecto aprobado de presupuesto para el ejercicio fiscal 2027 que asciende a 14 billones de guaraníes y plantea una redistribución de gastos con un objetivo claro: fortalecer el fondo de salud mediante una mayor inversión en medicamentos e insumos médicos, al tiempo de reducir recursos destinados a otros conceptos como las mejoras salariales. Durante la presentación del proyecto se explicó que el mayor refuerzo y esfuerzo presupuestario se concentra en los bienes de consumo e insumos, rubro en el que se encuentran los medicamentos. Según los datos expuestos, la asignación para estos productos registra un incremento de entre 35 y 40%, dependiendo del objeto de gasto, con el propósito de garantizar la provisión de fármacos ambulatorios, hospitalarios, de internación de urgencia y de alto costo.
0: 9 con 43. Si me permitís, Arnaldo, Cristian, Quiero leer, estoy en la página de rcc.com.py, este artículo que ha sido redactado por el presidente del holding RCC, el señor Juan Cruz Celamare, que titula Detrás de la euforia, el perjuicio económico de un feriado decretado de noche y sin planificación, dice el título. La euforia deportiva es comprensible, pero la gestión de un Estado no puede responder a la efervescencia de un hincha. La decisión del presidente de la República de decretar un feriado nacional a las 20:30 horas, anunciado de manera informal en su cuenta de X, desnudó una alarmante falta de madurez institucional e imprevisibilidad que hoy pagan caro miles de paraguayos. Parte del artículo dice, celebrar una victoria ante Alemania es válido, pero gobernar a base de impulsos en redes sociales no lo es. Al emitir un decreto de forma tan intempestiva, el poder ejecutivo dejó paralizado a un país entero sin previo aviso, demostrando una total desconexión con la realidad de la calle. Como cronistas de la realidad nacional, es imperativo señalar el impacto real de esta medida. La asfixia del cierre de mes. Dictar un feriado en una fecha clave frena en seco el clearing bancario, la liquidación de salarios y los compromisos comerciales de miles de empresas que hoy se ven imposibilitadas de cumplir con sus obligaciones en fecha. El castigo al cuenta propista, por ejemplo, para el sector informal, los jornaleros, los trabajadores independientes, un día sin trabajar no es un día de descanso, es un día sin ingresos. En un contexto donde muchos hacen malabares para llegar a fin de mes, este feriado es un lujo que no se puede permitir, dice parte del artículo. Así también, la improvisación como política. Si el gobierno consideraba que el logro deportivo ameritaba un receso, la mínima responsabilidad exigía establecer un escenario previsible, anunciando con antelación que, de darse el resultado, se aplicaría la medida. Avisar a última hora de la noche es una falta de respeto a la planificación ciudadana. El patriotismo no se mide por la cantidad de feriados decretados a golpe de tuit, sino por el respeto a las reglas de juego y la previsibilidad que se le otorga a quienes sostienen la economía del país. Paraguay necesita celebrar sus triunfos, pero también necesita líderes que entiendan que el desarrollo se logra trabajando, no improvisando. El país no puede quedar a merced de la espontaneidad presidencial a las 8:30 de la noche, dice este artículo redactado por Juan Cruz Celamare, presidente de RCC, y que está en nuestra página web. Se repite otra vez, que es el debate que teníamos ayer. No trata del feriado, claro. Hablamos de la improvisación que para muchos genera un conflicto. Hoy, por ejemplo, Cristian Arnaldo, y me gustaría escuchar sus opiniones también, trayendo a la mesa este debate, de ganar Paraguay a Francia, que ojalá se dé,
1: sí.
0: Todo lo que queremos, el sábado, en la noche. ¿Sería feriado el lunes o no?
1: Y probablemente sí. Pero por lo menos ya tenés unos días por lo menos de saber que ya no te va a tomar de sorpresa.
0: Ahí cuando decís la palabra probablemente, lo que estamos generando es incertidumbre otra vez.
1: También,
0: sí. Eso nomás lo que voy. No podemos sacar un comunicado allá y decir de presidencia, señores, si gana Paraguay hay feriado y listo. Y sí. Ya nos preparamos todos y ya la gente sabe cómo va a encarar el lunes. Eso nomás lo que se pide, no significa que no haya feriado o que no queremos ir en contra de la celebración, porque todos estamos involucrados ahí, claro. A todos nos va a afectar o beneficiar dependiendo en qué lugar estemos, sin lugar a dudas. Pero, ¿por qué no el viernes decir, señores, atentí, el lunes es feriado, si es que gana Paraguay, ya saben eso? Entonces uno se prepara.
2: Pero para mi opinión es esta, para este encuentro que se viene no tiene sentido feriado el lunes. Si esto, el feriado se decreta porque, bueno, uno cree que los demás van a trasnochar mucho y no van a tener tiempo de ir al lugar de trabajo o realizar sus actividades. Y si Paraguay juega el sábado y si logra una victoria, tenemos al día siguiente el domingo. Bueno, el lunes ya todo el mundo al trabajo. De manera que yo creo que...
1: innecesario
2: no,
1: ya para
2: no será innecesario. Además, yo creo que el presidente dijo, este es el último feriado.
1: Pero ayer decíamos justamente eso. El presidente tiene la potestad igual de...
2: Sí, digo así, del feriado, ¿verdad? Deportivo. Sí. Yo creo claro. Que ya no viene otro feriado.
1: Y ayer lo que decía justamente nuestro amigo Enrique López Arce también es que Paraguay tiene el 12%, es el de menor proporción de feriados y que tiene menor descanso supuestamente. O sea, está sí. En el medio. Pero entre la cantidad de feriados está Colombia, está Brasil también. En ese informe que también nos proporcionaba, ¿verdad? Pero acá tenemos que dejar algo bien claro, en claro.
0: No pasa por ahí, claro. Porque eso se analiza a otro punto.
1: Es obvio.
0: Decir, tenemos claro. Poco feriado, tengamos más, perfecto. ¿Cuándo va a ser?
1: Ya hay previsibilidad, claro.
0: Eso.
1: Todo, totalmente. Ahora, yo quiero dejar en claro nomás que, a ver, no estamos en desacuerdo que haya feriados, ni mucho menos por el feriado que ocurrió.
0: No, ninguno.
1: O sea, el problema... El problema es que lo que pasa hoy, un ejemplo nomás, Arnaldo y Pedro, es que, por ejemplo, hoy salís, dejaste para última hora la renovación de tu habilitación y hoy te sacan el vehículo cuando te agarra la caminera, porque estuvo encerrado la mayoría de las instituciones públicas. Sí. Uno que otros municipios abrieron ayer, pero, y los que no pudieron hacer, hoy tienen que ligarse 585.000 guaraníes para retirar su vehículo. Que va a quedar retenido hasta que pague.
2: Si es que le controlan.
1: Sí, bueno, claro.
2: Generalmente no te controlan.
1: Pero no, pero hoy yo creo que los agentes, por eso comunicaron, los agentes estarán por las calles también tratando de recabar, ¿verdad? Uh-huh. Es lo que decía Pedro. Hoy tenés que ver la manera de poder solucionar, lastimosamente, porque paró el país el día lunes.
0: Si Paraguay llega a ganarle a Francia de manera milagrosa, pero que se dé la victoria... Volvería a jugar el 9 de julio, jueves. O sea, tenés y si vuelve a ganar, ¿qué pasa? Nos volvemos todos locos primero. Tenés otro feriado ahí potencial el 10.
2: En ese caso, sí, viernes sería feriado.
1: Sí, seguro. Por eso. Sí. No sé, a mí me gustaría escuchar la opinión de Sergio Cepol, por ejemplo. Uh-huh. Está Cepol también con el móvil de RCC desde Campo 9. ¿Cómo está, Sergio, de vuelta con ustedes? ¿Está Sergio? Bueno, en un ratito vamos a retomar el contacto. Están ahí ya los muchachos trabajando de cerca, un gran equipo técnico y humano también desde Campo 9, trayendo toda la cobertura ya, y como dijimos, la atención que estamos teniendo nosotros también con relación de clavar bandera RCC, desde Campo 9. En un ratito con Sergio Cepol también vamos a tener nuevamente la conexión desde Campo 9, RCC, también llegando a todo el país a través de nuestras señales de la 1250M y todas las radios aliadas del holding de medios RCC. La noticia que sigue también hablando sobre la cumbre del Mercosur, compañeros, Paraguay no aceptará romper con Taiwán para negociar con China. En el marco de la cumbre del Mercosur, el canciller Rubén Ramírez Lezcano reafirmó que Paraguay está dispuesto a analizar eventuales relaciones comerciales con China continental, pero dejó en claro que no aceptará ninguna condición que implique romper o modificar los vínculos diplomáticos con Taiwán. Esta postura fue expresada en medio del interés de Brasil y otros socios del bloque por profundizar las negociaciones comerciales con Beijing. En una conferencia de prensa posterior a la cumbre del jefe de Estado del Mercosur, el canciller Rubén Ramírez Lezcano ratificó la posición histórica de Paraguay respecto a China continental y aseguró que cualquier eventual acercamiento comercial deberá respetar plenamente la relación diplomática que Asunción mantiene con Taiwán.
0: Volvemos al plano deportivo. Máximos goleadores del Mundial hasta la fecha, desde su primera edición allá en 1930, Uruguay, 1930, ayer con los goles de Kylian Mbappé nuevamente. Uno mira el fútbol de esa manera y dice, qué fácil es meter goles, dicen algunos.
1: Impresionante.
0: ¿No? En dos, tres toques están en el área y patean. Parece tan, tan fácil que lo que a nosotros nos cuesta una enormidad muchas veces, ¿verdad? La tabla histórica de goleadores de la Copa del Mundo está así. Lionel Messi con 19 goles, activo todavía.
1: Sí, bastante.
0: Sí, Kylian Mbappé con 18. Todo tiende a que Kylian Mbappé sería el máximo artillero próximamente. Creo que tiene 26, 27 años el joven jugador. Y luego Messi, que ya está en su etapa final, 39 años, hay que ver hasta dónde va.
1: Pero súper bien, ¿eh?
0: Kylian Mbappé podría tener fácilmente dos mundiales más más adelante. Es probable que siga marcando también en este. Ojalá que ya no.
1: Sí.
0: Ojalá que ya ha sido en sus últimos goles el otro día y se terminó.
1: Que ya no meta más, por favor.
0: Por ahí, alguna lesión en el entrenamiento.
1: Ojalá.
2: En el partido ayer estaba muy regalado Suecia, atrás.
0: Sí.
2: No había nadie atrás, nadie marcaba.
0: Es lo que yo dije lo mismo.
2: Sí, estaba regalado porque dije, Messi, juega Paraguay, van a estar ahí 10 parados ahí en la defensa. Ni loco van a entrar.
0: Arnaldo fue entonces,
1: el CRC. No, impresionante.
0: ¿Por qué no le incluimos ya?
1: Le vamos a incluir ya.
0: Lo que él habla es así. Es.
1: Claro.
0: Analista tal cual, deportivo.
1: Tal cual. Bueno, lo
0: ¿te
1: que
0: ¿te quieren en RCC Deporte hoy,
1: sí, Arnaldo Foyer? Lo que decíamos más temprano también, el seleccionador francés Didier Deschamps proyectó este martes un partido de octavos de final del Mundial 2026 contra Paraguay. Muy difícil por la agresividad y la capacidad para defenderse del equipo sudamericano, remarcó. Va a ser muy difícil porque son muy agresivos, saben defenderse. Paraguay ha jugado muy bien, afirmó el técnico en rueda de prensa tras golear a Suecia 3-0 en el MetLife Stadium de Nueva Jersey y clasificarse para octavos de final. Deschamps adelantó que va a preparar el choque de manera muy específica, pero que primero dejará a sus jugadores descansar tras el esfuerzo realizado en los 16avos de final. Vamos a tomarnos con calma las siguientes 48 horas y empezaremos de nuevo. Paraguay nos espera con cualidades diferentes, pero ahora queremos disfrutar del momento, señaló. Estoy muy satisfecho y orgulloso. Tenemos que mantenernos así, añadió el técnico Deschamps de Francia.
0: Bueno, 9:56, vamos cerrando de a poco la programación. En breve, por aquí se llega la señora Karina Doldán, también Sergio Sepol desde Exteriores, hoy con lo que será la edición de Coprolanda en su edición novena,
1: ¿sí?
0: El primer día de Expo, mucha inclemencia del tiempo allá, inestabilidad que se da,
1: lluvias,
0: están ajustando ahí algunas cuestiones, mucho barro también, así que fuerza a los compañeros que están en zona de Campo 9. Uh-huh. Hoy a las 13 horas el informativo de la siesta.
1: Sí, señor, les espero a las 13 horas con toda la información nacional e internacional y por supuesto vamos a hablar de los deportes.
0: Correcto, y repito, esta noche 20 horas el informe presidencial, sí, desde el Congreso de la Nación, ahí van a estar nuestros compañeros de prensa también tomando la señal para RCC TV y TV Chaqueña. Por nuestra parte ha sido todo, nos vamos despidiendo con el versículo de Romanos 12:12 que dice: gozosos en la esperanza, sufridos en la tribulación, constantes en la oración. Con esto nos despedimos, Arnaldo, Cristian. Muchas gracias. Nos encontramos
1: mañana, señor.
0: Bendiciones.

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0: Bendita mañana para todos nuestros oyentes. Un placer estar con ustedes. 10 de la mañana y 10 minutitos, 18 grados. Y antes de ir a cualquier desarrollo, quiero ir a esta reflexión maravillosa que espero llegue a tu corazón. Le agradezco a toda la gente linda que ayer pidió en el grupo mi reflexión. Les gustó muchísimo, así que gracias, que envíen sus mensajes al 0982-70-1000 y vamos a estar enviando la reflexión. Yo voy a enviar a Sergio y que él pueda enviar al grupo si es que les interesa y quieren, ¿ok? ¿Cómo le va a Arnaldo Folie? ¿Cómo está usted?
1: Muy bien, muy buenos días, Cari. Bueno, en la distancia, buenos días a nuestro compañero Sergio que está en zona de Caguazú.
0: Caguazú. Se fue allá. Vamos a hacer exterior desde allá.
1: Sí. Él va a estar ingresando a través de la comunicación.
0: Muy bien. ¿Se fue anoche o se fue hoy?
1: Ayer a la tarde.
0: Ah, bueno.
1: Se va a montar todo el escenario de RCC.
0: ¿Qué hay?
1: Y es una actividad de Copa Holanda, se llama.
0: Ah, mira.
1: Es el gremio de los lácteos.
0: Qué lindo.
1: Se juntan y una especie de expo de productos lácteos.
0: Buenísimo. Me encanta.
1: Una invitación de Lacto Holanda.
0: Qué lindo. Qué lindo. Vamos, señores, a esta reflexión del día de hoy. Vencer o vivir. Hay una frase que atraviesa la historia y golpea el corazón. Todos los hombres mueren, pero no todos viven. Popularizada por la película Gritos de Libertad, no habla simplemente de respirar, sino de vivir con un propósito por el que valga la pena luchar. La Biblia nos presenta el mismo desafío en Juan 10:10. Jesús dice, yo he venido para que tengan vida y para que la tengan en abundancia. No promete una vida sin batallas, no promete una vida sin sentido, una vida con sentido, porque hay personas que llegan a viejas, pero nunca se atrevieron a vivir. Vivieron con miedo, con resignación, con cadenas invisibles. Y también hay quienes aún en medio de la adversidad decidieron levantarse y pelear con aquello que Dios puso en su corazón. En la película, William Wallace entendió que la peor prisión no era una celda, sino una vida sin libertad. Y eso también ocurre en el plano espiritual. El miedo, la culpa, el pecado, la desesperanza y la incredulidad son cadenas mucho más pesadas que el hierro. Cristo vino precisamente para romperlas. Hoy, señores, sabemos que Paraguay pudo contra un gigante. El próximo partido frente a Francia no solamente será un encuentro de fútbol, será el desafío de un país que ya demostró que el corazón puede vencer a la lógica. Muchos dirán que Francia tiene más figura, más historia reciente, más recursos, pero David tampoco tenía la espada de Goliat. Solo tenía una honda, 5 piedras y la fe inquebrantable. La pregunta no es solamente si Paraguay vencerá, la pregunta es cómo decidirá jugar. Porque hay equipos que entran a la cancha con miedo a perder y otros que entran convencidos de que nacieron para competir. Lo mismo ocurre con nosotros. Hay personas que pasan la vida intentando sobrevivir mientras Dios las llama a vivir plenamente. Hay quienes solo buscan llegar al final del camino mientras el Señor los invita a dejar huellas eternas. Quizá el verdadero triunfo no sea únicamente levantar una copa. El verdadero triunfo es levantarse cada mañana sabiendo que no dejaremos que el temor decida nuestro destino. Porque al final de la vida no importará cuántos años vivimos, sino cuánta vida hubo en nuestros años. Hoy el desafío sigue siendo el mismo. ¿Vas a conformarte con sobrevivir o vas a decidir vivir? Y cuando un pueblo, una familia, una persona decide vivir por fe, entonces descubre que las victorias más grandes siempre comienzan mucho antes del pitazo inicial. Comienzan en el corazón, allí donde Dios nos recuerda, esta es la victoria que ha vencido al mundo, nuestra fe. Primera de Juan 5:4.

0: seguimos aquí, señores. No le dimos la bienvenida al primero de julio. Hoy llegó July.
1: Hoy arrancamos un nuevo mes, ¿eh?
0: Arrancamos un nuevo mes. Sí. Después del feriadito de ayer, en donde hubo opiniones divididas. La mitad de la gente feliz, la otra mitad de la gente nerviosa, sí. ¿Verdad?
1: El común de la gente feliz. Los acabo de hablar o no tan feliz, ¿verdad?
0: No, y lógico, porque lo que pasa es que fue tarde pues la decisión y qué sé yo. Pero en realidad el presidente había dicho que él iba, si le ganábamos iba a haber feriado, ¿verdad? Yo sabes lo que creo, nadie bueno.
1: Por eso. No, era 50-50, una cosa así, o 60-40, ¿verdad?
0: Nadie se organizó.
1: Hazaña, ¿no?
0: Bueno, mal ahora el sábado,
1: El día siguiente domingo, sábado, el día siguiente.
0: No pasa nada.
1: Pásalo, ¿un domingo triste o muy alegre? O lo uno o lo otro.
0: Ay, Dios.
1: A trabajar.
0: Bueno, pero el tema es, así como dije en mi reflexión, salir y dar todo. Viste que nosotros tenemos que ser... No morir, tiene que ser vencido. O sea, tiene que salir a vivir esa cancha, ¿verdad? Ese canal, por ejemplo.
1: Cuando uno ve que sus deportistas, ¿verdad? Que somos superlados, los del plantel de la selección dan todo, ¿verdad? Y el otro es extremadamente superior. ¿Qué vas a hacer? ¿Verdad? Oh. Ambos, ¿verdad? Uno que dio todo y el otro la que tiene.
0: Total.
1: Y punto, se acabó, ¿verdad? Así nomás es porque... Y el mejor tiene que...
0: Sí, el mejor tiene que ganar, no hay nada. Sí. O no, a veces necesariamente...
1: Hizo el mejor,
0: el que es su día.
1: Sí.
0: Su día.
1: Sí, hay días que de la diosa fortuna, como dicen algunos, ¿verdad?
0: ¿Verdad? Y es su día, y bueno, y así Dios lo quiso, y que sea... Que estoy cola y coa, y que sea lo que Dios quiera, ¿verdad? Pero salir convencido de que podés ganar. Eso nomás es.
1: Eso es importante.
0: El mundo está esperando que Paraguay gane. Te juro que yo nunca vi una cosa como la que vi ahora. Yo no sé si el Señor nos está devolviendo a nosotros todo lo que nos robaron. Porque viste que Asunción era llamada madre de ciudades, ¿recordás?
1: Sí, eso dice
0: la historia, sí. ¿Verdad?
1: Así es.
0: Obviamente nosotros no tenemos recuerdos, pero sí sabemos lo que dice la historia, ¿verdad? Fuimos el primer ferrocarril de Latinoamérica, ¿verdad? Hasta que, obviamente, bueno, nos robaron absolutamente todo. El 50% de la población, hombres, jóvenes y niños, varones. Y eso fue terrible, una tragedia demográfica fue para el Paraguay.
1: Totalmente, sí.
0: Entonces, hoy pareciera que, no sé, ¿viste cuando tanto te humillan, tanto te pisotean, tanto sufriste en la vida? Pareciera que cuando el Señor dice, bueno, ahora abro los cielos y el favor y la gracia que tenemos delante de los demás pueblos del mundo, ¿verdad?
1: Sí.
0: Nunca yo vi. Papá, en España. Se entiende Latinoamérica porque obviamente somos hermanos y nosotros entre nosotros pareciera que nos apoyamos, nos matamos entre nosotros, pero después... No apoyamos entre nosotros, es raro, rara sí. Es nuestra relación, ¿verdad?
1: Pero algunos dijeron, somos un país querible.
0: Sí.
1: Le caemos bien a todos.
0: Sí. ¿Vos sabés que había alemanes acá que lloraban porque querían que gane Paraguay?
1: Paraguay, sí, he visto.
0: Increíble, ¿verdad? Como si fuera que el paraguayo nace en el corazón de la gente, ¿verdad? Entonces, el Paraguay nace en el corazón de la gente, entonces... Hoy yo creo que el día sábado el mundo entero va a estar esperando, expectante de qué va a pasar, Paraguay. Es como que esa muralla napoleónica tiene que caer.
1: Sería más, una vez más, David contra Goliat.
0: Literal. Si así, ¿sí? Y Goliat reforzado, diría yo. ¿Verdad?
1: Sí,
0: un Goliat con el león
1: que David... Exponencial.
0: Sí, un Goliat con el que David, tipo con el... ¿cómo se llama? El león y el oso que David había matado antes, ¿verdad? Y los tres juntos vienen en contra de... Porque imagínate en esa delantera. Mbappé, el otro, ¿cómo
1: Dembélé.
0: Es? Dembélé. El otro delantero, ¿te acuerdas? El otro...
1: ¿Cómo?
0: Cuatro super fantásticos son.
1: Sí.
0: Literal, son... El oso, el león y Goliat que va a ir totalmente ahí, ¿verdad? Uh-huh. Espera, voy a poner bien los nombres. Ayer era una locura con estos suecos. Pero los suecos no jugaban tan bien ayer.
1: No, para mi gusto se regalaron atrás. Ellos metían los goles como querían, ¿verdad?
0: Pero sí. Fueron a defender sin saber defender.
1: ¿Viste que esta crítica que se le hizo al técnico? Dijo, no, fuimos muy defensivos. ¿Cómo vamos a jugar con cinco atrás, verdad? Es una forma de jugar, ¿verdad? ¿Y por qué no? Y no está mal. Pero, ok, y no nos metieron goles. ¿Ves? Claro. Con Australia, no nos metieron, ¿verdad?
0: Claro.
1: Pero en este caso de ayer, Suecia,
0: sí,
1: jugó con tres atrás.
0: Sí.
1: Y le hacían goles de todos los colores, ¿verdad?
0: De todos los colores.
1: Facilísimo le hacían, ¿verdad?
0: Fácil.
1: Muy fácil. Digo así, bueno, ¿qué querés? Yo prefiero que me critiquen por defender con uñas y dientes,
0: que
1: ¿verdad?
0: Que se gotelo ahí al lado de Gil.
1: Sí, que transpiren los tipos, ¿sí? No así tan relajado meternos los goles. Que suden los tipos, ¿verdad?
0: Claro.
1: Que se transpiren, que le cueste meter, ¿verdad?
0: Canales
1: no es tan fácil.
0: Canales es el ejemplo. ¿Cómo Canales tienen que jugar?
1: A muerte, ¿sí? Como por tu baja.
0: Papá ese hizo una tijera. Ayer yo hice un edit ahí en mi TikTok porque justo él era 13, número 13.
1: Sí.
0: Y entonces le puse la música esta de 13 Tuyuti y demasiado bien quedó porque era con los, ¿cómo se llama? Con todo lo que él defendió, los mejores momentos suyos. Una tijera hizo y entró entre las piernas un jugador de alemán para defender la pelota. ¿Cómo pio una tijera va a hacer? No, el niño no es bailarín, ¿verdad? Sí. Pero hizo una tijera. Y después pasaba la pelota. Y encima sin hacer falta, porque eso es difícil. Re difícil.
1: Es difícil. Y corres el peligro que seas expulsado o te lleven una tarjeta, ¿verdad? Viste que cuando tal vez no tenés la riqueza técnica de otros jugadores, pero lo que tenés es así pulmones, sí, ¿verdad? Músculos para correr, para ponerte, para enfrentarle, para cerrarle. Básicamente eso es lo que hacen nosotros.
0: Atendé. Kylian Mbappé. Después, Dembélé.
1: Sí.
0: Del Paris Saint-Germain.
1: Sí.
0: Barcola.
1: Ah, Barcola, de la trencita.
0: De Paris Saint-Germain.
1: Sí, también.
0: Thuram, del Inter de Milán. Mateta, del Crystal Palace. Due.
1: Ah, sí.
0: Imagínate, el Philippe Mateta es, ¿cómo se llama? Suplente. Y Thuram también es suplente.
1: Sí. No, tiene un equipazo. Francia tiene un equipazo. lo que va a ser más meritorio todavía, ¿verdad? Si le pasamos encima.
0: Pero atendén a que le gane, como dijo ese Alfaro. Después ya le perdoné a Alfaro que estuvo medio pesadito la semana antes, pero con su última, ¿viste? Ese es el famoso, sabe hablarte y te convence, ¿verdad?
1: Sí, sí, sí.
0: Es verdad lo que dijo. Nosotros solamente tenemos el saber jugar en la tierra colorada y el saber lo que costó llegar donde estamos, ¿verdad? En cambio, ellos obviamente tienen 20 masajitas por cada jugador y juegan en canchas que son súper mega tecnológicas, con máquinas tecnológicas. O sea, su entrenamiento es de esa manera.

0: ¿verdad? Entonces, ese saber. Y aparte una una revancha de Paraguay con Francia, ¿sí o no?
1: Sí, tiene que ser.
0: ¿Eh? Sí. Una revancha ese. No,
1: por lo
0: no.
1: de su mundial, porque fue en Francia, ellos organizaron ese mundial.
0: Claro.
1: Aquella vez, sí.
0: ¿Qué fue lo que pasó esa vez?
1: Y perdimos con el famoso gol, gol de oro.
0: El gol de oro, ¿recordás? Sí. Bueno, creo que tenemos que ir a la pausa.
1: Sí. ¿Sí? A ver si podemos charlar con nuestro compañero. Está expectante ahí también en la comunicación nuestro compañero desde Caguazú. ¿Estás ahí, Sergio? ¡Hola!
0: ¿Está?
1: Bueno, aceptar. Queremos tener su comunicación, pero vamos a ir a la pausa.
0: Vamos a la pausa, ¿sí? Después de la pausa vemos.
1: Bueno, y estaremos saludando a nuestros compañeros. Son varios quienes fueron a Caguazú.
0: Sí.
1: Y nos contarán acerca de qué es lo que está pasando en aquel lugar. Nos darán más detalles. Vamos a la pausa.

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0: bien, señores, seguimos aquí en Bendita Mañana y qué interesante e importante es saber cómo está el tiempo y la temperatura, los datos del tiempo, señores.
1: Bueno, arrancamos un nuevo mes, estamos arrancando julio, hoy es 1 de julio, que generalmente es el mes más frío de la temporada en nuestro país, y abrimos la página de la Dirección de Meteorología. A ver, tenemos aviso meteorológico también, a ver un poquitito qué dice acá el aviso meteorológico. Lluvias con tormentas eléctricas, dice, pero eso es para la zona de Caazapá, Itapúa y sur de Alto Paraná, posibilidad de precipitaciones. Y voy abriendo entonces lo que es el reporte para el día de hoy a nivel país. Para hoy miércoles 1 de julio, el amanecer se presenta con un ambiente fresco, con temperaturas mínimas que oscilaron entre 13 y 18 grados centígrados a nivel nacional. Durante la tarde se prevé un ambiente fresco a cálido. Las temperaturas máximas estarían comprendidas entre 16 y 28 grados en el centro, sur y este de la región oriental, mientras que en el norte de la región oriental y la región occidental, los valores oscilarían entre 30 y 33 grados centígrados para el día de hoy. A lo largo de la jornada se prevé el ingreso de un frente frío, el cual favorecería la ocurrencia de lluvias y tormentas eléctricas de variada intensidad en gran parte nacional. Los vientos soplarían inicialmente de forma variable, luego rotarían al sector sur con intensidad moderada y ráfagas en varios puntos del país. Estas condiciones persistirían al menos hasta gran parte de la jornada del jueves 2. Luego, a partir de la noche del jueves 2, se espera un descenso significativo de la temperatura acompañado de vientos predominantes del sector sur y un mejoramiento gradual de las condiciones meteorológicas. Dice, se extendería hasta el viernes 3.
0: Atende esto, querido Arnaldo. Sí. Obviamente nos preocupa qué va a pasar el sábado 4 de julio, el día del partido, y Meteorología ya habló al respecto. Bueno, el país entero va a estar...
1: Va a ser frío.
0: Lógico, el país entero va a estar esperando, ya que... la preparación es en exteriores generalmente, por lo menos las que se hacen en el centro de Asunción con las pantallas gigantes, etcétera, etcétera. Y hablaron de la Dirección de Meteorología, Carolina López, como representante, y dijo lo siguiente, explicó que durante la jornada de este miércoles se prevén zonas con lloviznas y lluvias dispersas, incluso sobre Asunción y el área metropolitana, así como vos dijiste. Sí. Destacó en ese sentido que se encuentra vigente un boletín meteorológico especial vigente para el centro, este y sur de la región oriental, donde se espera la formación de núcleos de tormentas. Y habrá un descenso marcadísimo para el 4 de julio.
1: Viernes y sábado va a ser bastante frío. Días muy fríos van a ser. Viernes 3 y sábado 4.
0: Bueno, la buena noticia es que...
1: Hay que abrigarse bien.
0: Sí, abrigarse muchísimo. La buena noticia, no va a llover.
1: No va a haber lluvia, ¿no?
0: ¿Verdad? Muy baja la probabilidad de lluvia, así que eso es buenísimo. El día de la victoria de Paraguay llovió un poquito. Poquito en el centro.
1: Llovinas,
0: Habrá sido 15 minutos. ¿Verdad? Pero nada más que eso. Entonces, bueno, nos esperan lluvias y eso es fabuloso. Está bueno que no va a llover. ¿Cómo está nuestro compañero?
1: Y vamos a tener sol en horas de actividad solar, por decirlo así, ¿verdad? Ajá. A ver, un poco de sol, pero en horario nocturno va a ser bastante frío. Noches y madrugadas muy frías.
0: Muy bien.
1: Viernes y sábado. Bueno, mientras vamos a hacer una reconfiguración de nuestra comunicación con nuestro compañero. Comunicación con ellos.
0: Atendía de la fruta. Oye, la fruta. Son los mente, ¿verdad? La pera.
1: En Paraguay no hay manzana, tienen que ser importadas.
0: Sí, sí. Pero
1: y están a 22.000 el kilo.
0: Una locura, sí, ¿verdad?
1: Sí. No, cada día hay que consumir tanta cantidad de frutas, ¿verdad? Uh-huh. Una fruta a la mañana, una fruta a la tarde, una fruta a la noche, por decir de alguna forma, ¿verdad? Y vos decís, y si yo tengo 3 hijos o 4 hijos, ¿verdad? Y todo tiene que comer la fruta, ¿verdad? Mm. Una fortuna te va a llevar. Tu presupuesto, ¿verdad? Sí, vas a comer como ellos te están indicando, ¿verdad?
0: Bueno, pero quizá una naranja que compras en bolsa. Una ¿qué? Naranja a la mañana. Y a la noche no sí, se come fruta sola a la mañana.
1: La naranja creo que está a 8.000 el kilo por ahí. Mm. En los super.
0: Y sí, pero hay que comprar en bolsa. Si tenés 4 hijos, ellos ya saben cómo comprar. Sí. Se van al abasto, mercado,
1: entonces al abasto tenés que irte.
0: Y traen en bolsa. Y en una semana, en 4 días, se termina todo, ¿verdad? Porque una naranja, por ejemplo, a la mañana, porque la verdad que solo hay que comer una fruta, ya está comprobado eso, no hace falta comer a la noche, obvio que no hay que comer, luego a la noche pues sube la glucosa. Una naranja a la mañana, naranja, no jugo de naranja, y eso te ayuda para la fibra, es buenísimo también durante sí, todo el día, entonces te limpia el intestino, vos le das la vitamina C que necesita tu hijo, tu hija, vos también consumís. Y es la fruta, digamos, menos cara y rica. La
1: naranja.
0: La naranja.
1: Es riquísima.
0: Y si tenés hijos más pequeños, bueno, alternás con banana a la mañana.
1: En una ocasión, hablando con, voy a decir el apellido, la autora, Urizar, sí. El apellido, le dije a mi esposa, tenés que tomar vitamina C. Le dijo, doctora, yo tomo cada día, prácticamente me tomo 2 naranjas. Me dijo, no. Si vas a tener, cada uno necesita 1 gramo de vitamina C por día. Y entonces, si querés suplir con lo que vas a consumir, entonces te tomas 1 bolsa de naranja por día. Le digo.
0: No se puede. Pero entonces, si vos consumís todos los días una naranja.
1: Para la fibra te servirá, pero te para la vitamina C no te alcanza.
0: Te sirve para el tiempo. Es vitamina C que vos estás consumiendo.
1: Alguito tendrá,
0: si,
1: ¿verdad?
0: Si en un año vos consumís 1 naranja por día, es un hábito que vos estás haciendo, ¿verdad?
1: Porque yo acá en mi mochila tengo un blister de vitamina C.
0: Está bien.
1: De 1 gramo.
0: Llega una edad que ya, pero para los niños sí. Está buenísimo. 1 naranja es suficiente.
1: Nunca está por demás.
0: Pero a partir de los 40 años, obviamente uno ya empieza a tener déficit. Y no todo el mundo tiene déficit tampoco de vitamina C. O sea...
1: Sí, porque hay otros... Digamos, otros alimentos que tienen vitamina C, sí, no solamente la naranja.
0: Muchísimo. ¿Sabes? Hay verduras, sí, que, verduras tienen que tienen vitamina sí. C, ¿verdad? Uh-huh. Tenemos que hablar con un nutricionista que nos diga, pero hay verduras que también tienen, porque consumir naranja y hacer esos famosos jugos de naranja que le ponen otra vez azúcar y te dicen, no, este es para la vitamina C, es una mentira, no existe, no. Sola, lo único que está metiéndole a tu cuerpo es glucosa. Porque el jugo de naranja no te sirve ni para fibra, ni para alimento, ni vitamina, nada, absolutamente nada, más que para la glucosa y que es rico.
1: Y es rico, el sabor.
0: Claro, hasta ahí, ¿verdad? Sí. Pero a veces es más perjudicial consumir un jugo de naranja con 10 cucharadas de azúcar que le pone la gente a consumir, qué sé yo, una gaseosa cero, sin azúcar.
1: Aquí un amigo dice que él consume naranja, pero en la sangría.
0: Y sí, y bueno, socorro, y especialmente el sábado le van a bajar con sangría la naranja, ¿verdad? Sí. Y hay mucha fibra. Bueno, atendé, desglosando el informe de la cartera de Estado, la banana se posiciona como uno de los principales rubros frutícolas con presencia de 5.795 fincas en una superficie de 15.960 hectáreas y una producción de 371.544 toneladas. Las principales zonas productoras, o sea, las zonas bananeras, son San Pedro, Caguazú. ¿Te acuerdas que había uno que se le decía Pacoba? Aunque también se destacaron otros departamentos que son Cordillera.
1: Pacoba.
0: ¿Te acuerdas, Paco? Sí. Alto Paraná, Canindeyú y Concepción. Y se vienen sumando, al negocio bananero, ¿verdad? El cultivo de banana ganó un importante protagonismo en el último año y actualmente más de 20.000 familias están vinculadas al rubro de la banana. Este alimento también genera ingresos de exportación. Según datos del sector, en el 2025 se enviaron 26 millones de dólares en banana, ¿verdad? Sí. Y se estima que este año la cifra rondará millones en orden de caída del tipo de cambio. Y los destinos donde va la banana paraguaya son Argentina, Paraguay y Chile. Otras frutas que produce el Paraguay, naranjo dulce, rica, esa, el naranjo dulce es rico.
1: Sí.
0: Registro en el país con 2.122 hectáreas, una producción de 258.831 toneladas. En el caso de la piña, se contabiliza 3.830 fincas y 73.831 toneladas. Por su parte, la sandía paraguaya también es rica. Se cultiva en 4.174 fincas y tiene una producción de 59.775 toneladas. También la mandarina paraguaya deliciosa y también sirve para la fibra. 7 fincas con 793 hectáreas y un volumen de 17.661 toneladas. El limón Tahití y el pomelo son las nuevas exportaciones del momento.
1: Ah, qué bueno.
0: Limón Tahití y pomelo a la Argentina y también a Brasil. Imagínate un poco.
1: El limón sutil no veo más yo. No, no se ve en los centros comerciales.
0: Que se vende más el otro, pues.
1: Sí, sí.
0: El Tahití. Uh-huh. Bueno, hoy 1 de julio, día de la fruta. Así
1: estoy,
0: que
1: estoy mirando una información, quería compartirla contigo y me da mucha pena.
0: ¿Cómo?
1: Una información.
0: Sí.
1: Dice, se arrojó de un camión tras quedar sin frenos. Y acabó fallando. Un obrero perdió la vida en movimiento en la ciudad de ahí. El vehículo había quedado sin frenos. Y aquí yo veo la fotografía, que un camioncito ya con sus añitos, ¿verdad? Me tomó una drástica decisión para intentar salvarse. El trágico accidente de tránsito se registró en la tarde de ayer en una compañía de Ipacaraí, en el ramal que conecta con la ciudad de Atira, y resultó víctima Víctor, de 34 años, de obrero de profesión, quien iba como acompañante en un camión de la marca Mitsubishi modelo Canter, que transportaba ladrillos. El informe señala que este vehículo, manejado por Rubén, de 58 años, quedó repentinamente sin frenos, por lo que el conductor ya no tuvo posibilidad de detener la marcha. Al percatarse de esta situación, Noguera tomó la determinación de arrojarse del camión en movimiento, sufriendo graves lesiones al caer al pavimento que acabaron provocándole la muerte. Qué pena, ¿eh?
0: Qué pena. ¿En qué zona?
1: Ipacaraí.
0: Qué pena.
1: Sí, querés salvarte, sí, y saltó del camión y por lo visto cayó tan mal que perdió la vida.
0: ¿Y qué pasó con el camión?
1: Y al final se estrelló con... aquí veo... por un árbol.
0: ¿Eh? Y bueno, pero fue fuerte. Y bueno, y se ve la foto que
1: sí,
0: fue fuerte.
1: Sí, se ve la foto, sí. Y veo el parabrisas hasta afuera.
0: Ah, no,
1: y el...
0: ¿Y crees que iba a morir? Bueno, era su hora.
1: Pues sí. Hubiera tiempo, no es cobardía. Se tiró y bueno, lamentablemente perdió la vida.
0: ¿Viste lo que hablábamos? A veces, ¿verdad? Pero pobrecito.
1: Qué pena, ¿verdad?
0: Y tomó una
1: la
0: decisión.
1: La gente que está trabajando, porque llevaba ladrillos. Un camión que transportaba ladrillos y, bueno. Larga fila en Lambaré. Vemos también la fotografía aquí. En el autopago para pagar la habilitación vehicular.
0: No, desesperado. Dice que ayer en el feriado yo tengo a un participante de mi programa, uh-huh, Peso 360. Sí. Él está ahí para expedir... todo lo que sean los documentos de licencia, habilitación, etcétera, etcétera. Ayer feriado hubo muchísima gente en la municipalidad de Ñemby, imagínate.
1: Sí, en Ñemby atendió también Fernando La Mora, a Asunción no, la parecí, atendió hasta, creo que las 13 horas, ¿verdad? Pero esta es una gran farsa, yo no sé por qué ya no se sinceran los municipios, ¿verdad? Porque este carnet, al pagar este impuesto, ellos tienen que revisarte el vehículo, pues se llama habilitación vehicular, se llama. el documento, habilitación vehicular, que si está habilitado tu vehículo para transitar por las calles, te habilitan. Si no está en condiciones, no te deberían de habilitar. Es así, es el servicio que te vende el municipio, ¿verdad? Pero ellos ni ven tu vehículo, ni les importa. Porque a mí me consta, yo varias veces me fui en colectivo a pagar mi habilitación, no sabes ni de qué color es mi vehículo, ¿verdad? Entonces, ellos simplemente quieren tu dinero. Ahora, claro, si tu vehículo tiene luces... No, si tiene luces, o si tiene techo, o faro, a ellos no le importa. Simplemente quieren tu dinero. Ok, bueno. Y convengamos de que, ok, quieren mi dinero nomás. Entonces, que me faciliten la idea de transferir nomás, ¿verdad? ¿Para qué es el gran problema que tengo que ir, formar fila ahí, o pararme y aguantar ahí la cola? ¿Entendés? ¿Por qué no te facilita bien nomás ya la vida? Y dice, bueno, nos interesa tu dinero por la habilitación, así entre comillas, transferirnos tal cuenta y te... habilitamos una forma que puedas tener la constancia que pagaste, ¿verdad? Porque al final eso es lo que importa, el dinero.
0: No se hace ninguna inspección.
1: No, nada, nunca. Yo hace, no sé, que uso razón, pago habilitación, nunca he mirado mi coche. No saben si tiene faro, parabrisas, si antes tiene motor o no, ¿verdad? No, no les importa. Ahora, Asunción tiene su ITV, ¿verdad? Que aparte de pagar tu habilitación, tenés que pagar que los mecánicos te miren, ¿verdad? Mm. Ese sí. Asunción tiene ITV, ¿verdad? Que es como... ocurre en Buenos Aires, en España, en otros países también, que tenés que pasar por la inspección técnica vehicular, pero los otros no tienen. Ni saben qué clase es tu vehículo, ¿no?
0: ¿Y por qué Asunción y el resto no?
1: Y no sé.
0: ¿Y el ITV sí hace que tengas que pasar por tu mecánico o por el mecánico de la...
1: De la MUNI, de la empresa privada. Una empresa privada. Es una empresa que vos metes ahí y, bueno, se meten abajo, mira cómo está tu amortiguador, luz de freno, luz delantera, luz baja, luz alta, amortiguadores, y te brindan un
0: informe. Pero sería interesante que todos los municipios tengan ese...
1: Sí, algunos me van a decir, vos sos loco, ¿verdad? Porque tengo para ponerle un 250... Por mi idea, ¿verdad?
0: Claro.
1: Está loco. Claro. Sea así, no mames. Yo pago 130 mil y punto, ¿verdad? Me las arreglo con mi auto. Pero Dios, nomás que nos facilite la vida a los ciudadanos, ¿verdad? ¿Para qué te hacen formar fila? Tenés que irte, pagar tu tiempo, ¿verdad? Si lo que finalmente quieres es tu dinero.
0: ¿Vos dónde tenés, Fernando?
1: Aquí.
0: ¿Lambaré?
1: Lambaré. Entonces no... Mira, yo veo que la fotografía, una larga fila, en el autopago y aguardando que le renueven su habilitación, ¿verdad? Porque ahí te dan el sticker, la calcomanía esa, ¿verdad? Y te dan tu factura, tu recibo de dinero, no ni factura, tu recibo de dinero y te da el carnecito de ese nuevo.
0: De hecho, no podés circular sin eso ahora. Te quitan el vehículo.
1: No podés, ¿verdad? Pero si te pillan, como dice, ¿verdad? Porque
0: te quitan.
1: Sí, a mí hace años nunca me pidieron.
0: No, pero
1: no te piden, ¿verdad? Pero por ahí, por esa cosa, la vida justo te piden. Pero deberían de ver la forma de facilitarle la vida al ciudadano. Sí, finalmente, como ya reiteré varias veces, lo que quieren es el dinero. Bueno.
0: Y sí, podría ser. Echa la denuncia, Arnaldo Fon. Totalmente. Bueno, vamos a un corte, señores, y en breve retornamos.

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0: bien, señores, seguimos aquí en Bendita Mañana cuando son las 11 de la mañana y 8 minutitos. Y vayamos a la tapa de RCC preparada por el departamento de prensa de este medio.
1: Bueno, lo voy a abrir. Yo cerré mi tapa digital porque como es digital, está cerradito acá. Y bueno, Bendita Mañana, aquí está, vamos a abrir y vamos a ampliar para leerte toda la información contenida en la tapa. El trabajo de los compañeros del departamento de prensa aquí de hoy, ¿Leo?
0: Sí, por favor.
1: Bueno, dice así: Paraguay exige un Mercosur más justo. El presidente Santiago Peña lanzó este martes, en la cumbre de jefes de Estado del Mercosur y Estados Asociados, uno de los discursos más críticos de su gestión hacia el bloque, al exigir más justicia y que deje de reproducir las históricas asimetrías entre sus miembros y garantice condiciones de desarrollo equitativo para países como Paraguay y Bolivia. Si bien destacó el acuerdo con la Unión Europea, Peña admitió que Paraguay quedó con un sabor amargo respecto a la forma en que se pretende implementarlo, al considerar que el espíritu de integración intrarregional se debilitó apenas concluyeron las negociaciones. El perjuicio económico de un feriado decretado sin planificar, dice otro titular de la información. La euforia deportiva es comprensible, pero la gestión de un estado no puede responder a la efervescencia de un hincha. La decisión del presidente de decretar un feriado nacional a las 20:30 horas desnudó una alarmante falta de madurez institucional. También la etapa digital de RCC Noticias trae este informe. Lula promete reforzar FOSEM con 100 millones de dólares anuales. El presidente de Brasil, Luis Inácio Lula da Silva, respondió con un fuerte mensaje de respaldo al proceso de integración regional al anunciar que su país aumentaría significativamente el financiamiento del Fondo para la Convergencia Estructural del Mercosur, conocido como FOSEM. Y por último, el gobierno busca financiamiento internacional para acelerar la reforma del transporte público. El Ministerio de Obras Públicas y Comunicaciones, a través de su viceministerio de Transporte, avanza en la búsqueda de financiamiento y alianzas estratégicas para concretar la reforma del transporte público mediante una serie de reuniones con organismos multilaterales, entidades financieras y empresas proveedoras de buses con experiencia en proyectos de movilidad urbana en la región. Y esta etapa es apoyada por estas empresas, vamos a mencionarlas: Inverfin, Cooperativa Chortizer, Record Electric, Chacomer Automotores, Cooperativa Ferhin, el Holding Ilagro, Corporación Multiactiva Noiland, Cooperativa Multiactiva Noiland, la FECOPROT y Lácteos Lactolanda. Estas son las informaciones de nuestra etapa digital. 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Y un número interesante para la gente que de repente quiera dar a conocer a través de la señal de la radio, en este caso, o tal vez del canal de televisión de RCC TV, las denuncias ciudadanas. Lo pueden hacer las denuncias a través de este número: 0985-5795-82. Un número que se pone a disposición de la ciudadanía y lo recibe el Departamento de Prensa para algún tipo de denuncias ciudadanas, y no solamente las cosas malas se pueden contar, sino también algunas cosas buenas que ocurren en su comunidad, en su sociedad. Siempre es interesante que la prensa, que en este caso los medios de prensa los conozca y los puedan exaltar o denunciar. Bien.
0: Así mismo es. Bueno, qué importante. Qué importante esto que saca la INE. 76.8% del empleo del país es generado por las MIPYMES.
1: 76.
0: Es muchísimo. Muchísimo. 76.8, lo cual nos indica a nosotros que hay que pensar en las políticas públicas a favor de las MIPYMES, sí, porque son las mayores generadoras de empleo de nuestro país.
1: Son las,
0: o sea, la realidad.
1: Lo que son medianas y pequeñas empresas, ¿verdad?
0: Exacto.
1: ¿Y las grandes?
0: Y no, no están.
1: ¿Y qué unas hacen las 2 millones? Empresas? ¿Y a quién le da trabajo las grandes empresas? Entonces?
0: Vamos a hablar con Iván del INE, con el director del INE, en breve, a las 2:30 de la.
1: ¿O no hay grandes empresas en nuestro país?
0: No,
1: no
0: sí.
1: Hay bromba,
0: Sí, claro que hay. Y hay una estadística, pero la mayoría, el 76.8, es empleo generado por las MIPYMES. 2.460.186 personas.
1: No.
0: Es muchísimo.
1: Me decís, entonces, Karina, no, hay grandes empresas en este país.
0: Y hay, pero... Pero es un porcentaje mucho menor.
1: Yo no sé cuánto dijiste, ¿y quién más sobra? Que levanta la mano que sobra, que esté fuera de las MIPYMES.
0: Y sí.
1: Tú sabes que vamos a llegar, Karina, a, en un momento dado la historia de que estén todos ya robotizadas las empresas.
0: No sé, sí. Arnaldo, falta muchísimo.
1: Las empresas automotrices, dice así, una mano, si tú agarra el capó, pum, le pone el capó, viene apretar el tornillo, ¿verdad? Viene así, todo es manos, brazos, manos. Entra un robot, pinta el auto, ¿verdad? Otro tira en el antióxido, ¿verdad? Saca, así. ¿Y dónde está la gente que trabaja en esta empresa?
2: Hola.
0: Sí,
2: hola,
0: pero
1: hola,
0: falta
1: hola, mucho. Hola, Carola, ahí está, canal abierto, compañero.
0: Igual para esas máquinas se necesitan ingenieros, sí, se necesitan...
1: Los menos, hombre.
0: Y bueno,
1: no, yo nomás que algún día va a llegar.
0: Algún día, sí. Pero vamos ahora primero a pensar en la industrialización de nuestro país, porque así como vamos...
1: Hace, vos viste la empresa, ponemos ahí como una empresa que hace cigarrillo, o si no puedo dar trabajo, y todo es máquina, vos no ves gente ahí.
0: Y sí,
1: Los que empaquetan cigarrillo y venden cigarrillo.
0: Pero primero hay que pensar en la industrialización. Hoy estamos si 76 más del 76%.
1: No,
0: es la generadora de trabajo.
1: No, lo que vos decís es real. No, lo que yo estaba diciendo nomás es que se vienen tiempos en que muchas de las manos de obras van a ser sustituidas.
0: Ah, pero dentro de long time.
1: Bueno, nosotros no vamos a estar acá.
0: Claro, no sé, yo en 10 años aquí en Paraguay, por lo menos así como yo, o 5 quizás, porque si los extranjeros están mirando al Paraguay en este tiempo, yo creo que los brasileros, por ejemplo, están ávidos de venir al Paraguay a industrializar el Paraguay. Lo triste es que, bueno, es capital extranjero, no, no nuestro. No es capital,
1: hola, Sergio, te escuchamos. Hola, ¿sí? Hola, probando. Te escuchamos.
2: ¿Qué tal? ¿Cómo están? Cordial saludo para ustedes. ¿Me escuchan?
0: Sí, ahí te escuchamos.
1: Súper, súper te escuchamos.
2: Ah, qué suerte.
1: Sí.
2: Sin interferencia. Estamos con problemas de internet, creo que a nivel país.
0: Acá no se siente.
2: Porque hace rato la conexión, bueno, estamos bien entonces.
0: Sí.
1: Bueno, no, yo apoyo.
2: Saludos cordiales ya a todos. Los...
1: No anda bien.
2: Cordial saludo ya a todos los amigos de Bendita Mañana. Nosotros estamos en Eulogio Estigarribia, estamos en Campo 9, ex Campo 9, donde se está realizando la Expo Coprolanda. Entonces vinimos un poco a visitar Expo, sí. Estamos en el kilómetro 222 más o menos, donde hay, bueno, arrancó hoy. Pero los están, y eso están colocando bien de a poco nuevamente. Se estaba ultimando los detalles, por más que anoche ya mucha gente trabajando, pero esta mañana es como que se está ajustando todo para que esté todo presto y listo ya para lo que va a ser la continuidad de esta, en esta jornada acá. A la mañana temprano había mucha bruma, había llovizna, pero ahora un radiante sol ya en estos momentos aquí en la comunidad, y esto creo que va a hacer también que más gente venga a conocer. Principalmente son los trabajos, exposiciones de los productores de leche y también servicios que se brindan para los productores, ¿verdad? Y nosotros estamos en la parte de servicios. Nuestro stand está en este local, donde vamos a conocer temas los servicios que se están llevando. ¿Cómo están copiando ahí? ¿Me están copiando ahí ustedes, compañeros?
0: Muy bien, súper.
1: Súper, muy bien suena.
2: Sergio,
1: usted está...
2: el señor Jorge. Señor, te escucho. Les recuerdo que tenemos un atraso de por lo menos 3 segundos para contestar, ¿eh?
1: Ah, un delay, un atraso, ok.
2: Compañeros. Sí, hay un delay. Bueno, acá estoy con Jorge, voy a conversar con Jorge. ¿Qué tal, Jorge? ¿Cómo estás? ¿Qué tal estuviste viendo ya lo que se está realizando acá?
3: Bien, muy bien. Buenos días a todos. ¿Qué tal, Karina? Arnaldo. Por acá muy bien, muy bien. Completo. Estamos en el pabellón comercial, en el G18, con el stand de radio. Y muy bien, gracias a Dios el clima mejoró. Esto hizo que la gente empezara a venir. Está muy linda la expo, muy, muy linda, la verdad. Me encantó, mucha gente.
2: Enseguida vamos a ver si conversamos con el coordinador de la actividad para que nos hable un poco acerca de las posiciones y sus expectativas, Jorge. Gracias, Jorge. Bueno, ¿ustedes cómo están copiando ahí, compañeros?
0: Muy bien, perfecto. Bien. Perfecto. ¿Mucha gente ahí en la expo o no?
2: Acá en esta zona ahora están llegando las personas. Es como que están llegando de a poco. En principio estaban los expositores, los están. Como te dije, iban terminando a poquito, de repente, ultimando los detalles de cada stand. Y a partir de ahora, es como vienen llegando las personas. Hay otro local que está abierto, y hay otro pabellón también, donde, según me comentaron, hay mucha más gente. Hacia este sector es lo que tenemos menos. Yo creo que concluyó la actividad de la otra zona, y están acercándose en estos locales donde nosotros estamos. Karina, Arnaldo.
0: Se va un poquitito la señal.
1: Se frisa un chiqui.
0: Bueno, ¿y qué tal entonces, Sergio? Hablamos contigo cuando estés ahí con gente y seguimos conversando. ¿Qué te parece?
2: Fantástico. Nos conectamos cuando estemos con entrevistas. Un abrazo.
0: Dale, chao, chao. Bueno, ahí estamos con nuestro compañero que está desde Caaguazú, la zona de Caaguazú, donde se está haciendo una expo de productos lácteos, Coprolanda.
1: ¿Cuál es la finalidad de esta expo ahora? Y mostrarles la leche, no sé. ¿Cuál sería el objetivo?
0: No, activar. Lo que pasa ellos tienen que tener su presencia.
1: ¿Qué se te ocurre?
0: Presencia de marca, es sumamente importante para ellos, ¿verdad? Es la mayor exposición lechera de Paraguay organizada por la cooperativa La Holanda. Entonces,
1: O sea que todas las empresas que producen leche están ahí.
0: Lógico, y que tiene presencia de marca todas las empresas y muestran cómo hacen la leche,
1: la vaca lechera,
0: sus proyecciones, es súper importante.
1: Y sus derivados seguro, yogur, queso,
0: estos yogures proteicos ahora que son tan deliciosos y que ayudan 18 gramos de proteína en un vasito así de yogur, una locura, ¿verdad? Lo que lograron hacer es fantástico, ¿verdad? Y el trabajo, porque esta gente sí que da trabajo, ¿verdad? Tendría que haber más productoras de leche, ¿verdad? En Paraguay, de leche y todo lo que conlleva y derivados.
1: Y si una cooperativa tiene los productores que le proveen de la leche, ¿verdad? Uh-huh. Que es la materia prima con el cual ellos trabajan, ¿no?
0: Además, hay que decir que también están marcas del agro, están marcas de maquinaria, porque obviamente esta gente compra maquinaria, entonces hay tantos rubros asociados. Esto es progreso y productividad, el cual nosotros tenemos que apoyar, definitivamente nosotros tenemos que apoyar a la industria paraguaya, para que esto vaya creciendo y verdaderamente no esté sobre la cabeza de las MIPYMES tanta responsabilidad de dar empleo, ¿verdad?

0: ¿Ah? Entonces yo creo que la industrialización, por eso te digo, no es solamente la industria la que da trabajo, sino la maquinaria que se le vende a la industria, ¿sí? El tractor que compra la industria, las semillas que compra la industria, la materia prima que compra la industria. Entonces hay tanto que conlleva alrededor de una industria como la láctea,
1: Es
0: por
1: un
0: ejemplo.
1: engranaje, un combo.
0: Es un combo enorme y que da trabajo a muchísima gente. Por eso yo creo que para descentralizar un poco ese 76%, las industrias es el camino, definitivamente,
1: Totalmente.
0: ¿verdad? Definitivamente, la industria para la exportación, porque hoy, ¿qué es lo que el Paraguay está exportando? Materia prima, ¿verdad?
1: Últimamente, digo, desde hace décadas, eso es lo que hacía, ¿verdad? Hoy día empezaron a industrializar la materia prima para darle valor agregado, ¿no?
0: Después hay un programa general también, querido, que es súper interesante, de charlas. Charlas de comunicación, por ejemplo, cómo se trabaja en el tambo, manejo de fuentes, juzgamiento de animales de lactación en pista, juzgamiento de animales de terneras en pista, jornada técnica, y entonces hay varias charlas que en cuanto que giran en torno a la industria láctea, que son exponentes que vienen del Brasil, como el ingeniero Fabio Fogazza, que va a estar también como jurado, porque los animales también van a competir en esta expo, la mejor lactante,
1: Ah, mira
0: ¿entendés?
1: vos. Sí, sí,
0: La
1: sí, sí, sí,
0: mejor
1: sí.
0: ternera. Y bueno, y está, por ejemplo, el ingeniero Dimas Cardoso, que va a dar una charla maravillosa, el disertante, el doctor Tomás McComing, que va a dar una charla de cuánto le cuesta lo que no se mide, el impacto económico de la rutina y la salud mamaria, por ejemplo. ¿Entendés? Para ellos es súper importante esto, ¿verdad?
1: Sí.
0: Súper importante. Entonces van a haber expositores, jurado, competencia. Va a ser una fiesta linda de progreso en la zona de Caaguazú. Del 1 al 3 de julio va esto. Hasta el
1: Ah,
0: viernes.
1: ya. Hasta el viernes, sí. Bueno, y
0: Nutrición
1: bueno.
0: animal, tecnología, concurso de leche, remate, charlas técnicas, jugar. Todo eso va a suceder en
1: Hoy
0: la.
1: escuché a uno de los que forman parte de la organización, dijeron, hey, tomen más leche, gente, tomen más leche, ¿verdad? Esta es la leche más barata que ese ñoño que ustedes toman.
0: ¿Cómo?
1: El ñoño que toman.
0: Lógico,
1: Este,
0: la leche es sumamente nutritiva y
1: Sí.
0: nos hace muy bien. Y vuelvo a repetir, y estos derivados
1: Tomen leche,
0: proteicos,
1: señores.
0: ¿verdad? Que
1: Tomemos leche.
0: la criatura. Hay estudios que dicen que los niños paraguayos no consumen la cantidad de proteína que necesitan. ¿Por qué? Porque nosotros comemos mucho guiso, tallarín. Entonces el yogur te ayuda a llegar a esos requisitos proteicos. La leche te ayuda, el queso te ayuda porque tiene cierta cantidad. Sí, tiene grasa también, pero tiene cierta cantidad de proteína que ayuda a poder llegar a estos requerimientos proteicos.
1: Y si no consumís proteína, viste que consumís mucho arroz, fideo,
0: Exacto.
1: son carbohidratos, ¿verdad?
0: Sí.
1: Y
0: Encima
1: menos.
0: que la gente acá frita. Nadie
1: Sí,
0: hace
1: sí,
0: su
1: sí, sí,
0: guiso
1: sí.
0: natural, por ejemplo, sin quemar el aceite. Entonces el yogur es un alimento fantástico para el niño, ¿verdad?
1: Y hablando de proteína, antes acompañábamos la carne con un poco de mandioca, ¿verdad? Ahora acompañamos la mandioca con un poco de carne, ¿verdad? El déficit en materia de proteínas, ¿verdad? Por el tema del costo, el precio de la proteína, ¿verdad? A pesar que, bueno, vos dirás, pero también el pollo tiene proteína y no es tan caro. Y sí, hay otras opciones proteicas, digamos, aparte de la leche, ¿verdad?
0: Sí, no, muchísimas, muchísimas que sirven. Qué animales lindos. Estoy entrando a la página www.coprolanda.com.py. Usted si quiere saber sobre producción, es tan importante que entre, ¿verdad? Porque uno pues cuando quiere progresar en la vida, tiene que enterarse de este tipo de eventos. y salpicarse de esto, ¿verdad?
1: Y más aún si está en el rubro.
0: Claro, y no, y si quiere entrar también. Sí. Uno tiene que soñar. Soñar.
1: Y Sepol se fue por eso, porque tiene su vaca ahí en su country.
0: A su lado. Sí. A su lado, totalmente. Totalmente. ¿Verdad? Uh-huh. La verdad, todo el mundo está soñando en ser jugador de fútbol, pero hay que soñar productor de leche, ser industrial, salir adelante, ¿verdad?
1: No, ese es negocio para rato. Vender leche. De que el mundo, la gente consume leche.
0: Totalmente. Y en Paraguay, que obviamente nos ayuda muchísimo todas las políticas públicas, y creo que vamos camino a...
1: ¿No viste ese meme, Karin, te interrumpí ya, ¿verdad? Pues me olvidó.
0: Sí.
1: Dijo así que se arrojó la cabeza. ¿Qué pucha? ¿Cómo son los seres humanos? Le di vaca para la leche y ahora me hacen leche de la almendra. Así, oh, no.
0: Pero esa es una dieta.
1: Yo conozco personas que toman leche de coco y leche de almendra, que es carísima, ¿verdad?
0: Y claro,
1: pero... Y porque, no sé, le cae mal parecer la leche de vaca.
0: Y no, porque entran pues esas modas de la dieta keto, la no sé qué, la, ¿verdad? Ah. Entonces son como... se apartan de la realidad, ¿verdad? Pero bueno, está bien, cada uno decide qué hacer con su cuerpo, pero no es necesario.
1: Y los que dicen que no, pero la leche es para los niños o los terneros, ¿verdad? Si vos sos adulto, ¿para qué tomas leche?
0: No, igual te sirve.
1: Yo creo que sí, a mí me gusta.
0: Claro que sí, ayuda a los huesos, ayuda... es una mentira. Lo que pasa es que la industria alimenticia tiene muchas vetas, porque finalmente termina siendo un negocio, ¿verdad? Uh-huh. Pero pensar en lo natural es lo que te sirve, ¿verdad? Y sí. La leche de vaca es algo que siempre nos sirvió y el ser humano, digamos, persistió en la historia gracias a la leche de vaca, ¿verdad? Porque sí. Es algo que Dios nos dio a nosotros, o de cabra o de lo que sea, ¿verdad? Sí. Entonces los lácteos son necesarios, definitivamente son necesarios. Bueno, vamos a un corte y en breve retornamos.
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0: Muy bien, seguimos aquí en Bendita Mañana y tenemos que entrar en una entrevista muy, muy importante porque en representación de todas las municipalidades le vamos a preguntar porque hoy es un día clave para la habilitación. Está con nosotros el comisario Carlos Cáceres, director de tránsito de la ciudad de Lambaré. ¿Cómo le va? ¿Cómo está usted, Carlos? ¿Cómo está ahí el tema? Mucha gente.
1: Buen día, Karina. Buen día a tu mesa de trabajo y a toda la audiencia.
0: Mucha gente en la MUNI.
1: Sí, bastante gente. Estamos con el tema. Bueno, ayer venció la habilitación, el pago de renovación de habilitación de vehículos aquí en Lambaré.
0: Sí.
1: Y entiendo también que en todos los municipios, ¿verdad?
0: Sí.
1: Entonces, si ayer era un día normal, ayer le estábamos esperando esta cantidad de gente, porque ayer es el vencimiento, pero como sabemos, por la bravura de nuestra selección, pasamos a octava de final, se decretó feriado. Entonces, hoy estaban viniendo masivamente la gente y le estamos atendiendo con la mayor rapidez que se pueda, le estamos atendiendo a toda la gente que está llegando acá a la municipalidad de Lambaré.
0: ¿Cómo es el método de pago? O sea, la gente tiene que bajarse, pagar. No hay otra forma de pagar la habilitación, ¿verdad? O de renovar.
1: Sí, sí. Aquellos que tienen pueden pagar por APP a través del Banco de Fomento, a través de Itaú. Y también tenemos habilitado el autopago aquí al costado de la municipalidad, acá sobre la calle Escauriza. Mucha gente desde su propio vehículo están pagando, están renovando su habilitación de vehículos sin ningún tipo de inconveniente. De repente nomás es más rápido aquí adentro porque tenemos prácticamente ocho cajeros que están atendiéndole a la gente. Entonces es mucho más rápido. Y el autopago, aquellos que de repente no quieren bajarse de su vehículo, sencillamente pagando como su vehículo.
0: Y decime, ¿cómo sería el tema de la APP? ¿Vos descargás la app de Banco
1: de Fomento?
0: Fomento
1: o Itaú, sí.
0: Perfecto.
1: Y ahí con su número de cédula automáticamente ingresa, le dice el monto, paga, solo que después tiene que retirar su calcomanía y su factura, ¿verdad?
0: Bueno, mi pregunta es la siguiente, ¿te sirve ese pago, ese certificado de pago si te agarra, por ejemplo, algún oficial de tránsito por el camino, te pregunta, ¿sirve hasta el momento en que uno vaya a retirar su calcomanía? Te digo nomás para descongestionar.
1: Sí, sí, sí. El tema de la habilitación pues es muy diferente. Entonces, normalmente se pone por el parabrisas, ¿verdad? La calcomanía año 2026, a pesar de que ese no es no es legítimo, no es como válido si es que no muestra su carnet que esté al día, ¿verdad?
0: Claro.
1: Entonces, siempre el carnet es lo que siempre se exige. Prácticamente en la ley, en las ordenanzas, está de que un conductor, de repente por la patrulla caminera o la PMT, está obligado a exhibir ese documento de tal forma a demostrar que el conductor está al día con sus habilitaciones.
0: ¿Desde mañana empieza la multa?
1: Y desde mañana, hoy por ejemplo, no se generó, justamente ayer fue feriado. De todas maneras, la intendente Magalí Franco creyó conveniente ayer atender. De todas maneras, ayer atendimos de 08 a 13 horas. Y vinieron gente, mucha gente también vinieron, pero feriado, entonces a partir de hoy no se genera ningún interés para aquellas personas que todavía no están al día. Sí, a partir de mañana que comienza a correr automáticamente a través del sistema del 0,4% por el

0: monto que tiene que abonar, ¿verdad? No es mucho, dependiendo del monto, se genera 3.000 guaraní, 4.000 guaraní, que no es mucho, ¿verdad? Ahora, el tema está cuando uno está circulando por las rutas nacionales y es controlado, es fiscalizado, por ejemplo, por la patrulla caminera, que ya es, se le encuentra en infracción, entonces la multa es mucho mayor. Por decirte, acá en Lambaré, por ejemplo, conforme a nuestra ordenanza, la multa por infracción vencida es de 10 jornales, que ya orilla casi 1.200.000, teniendo en cuenta que a partir de hoy también se modificó el jornal mínimo. A partir de hoy, el jornal mínimo es 117.000, hasta ayer era de 111.500.
1: Desde hoy empieza a correr el tema del nuevo sueldo mínimo.
0: Efectivamente, el salario mínimo se modificó, entonces a partir de hoy también se modifica el jornal mínimo.
1: Totalmente. Te sacan el vehículo, tienen la autoridad de poder quitarte el vehículo si no está al día la habilitación.
0: La ley 5.016, el artículo exactamente donde puedo decir, pero habla en la parte de las infracciones, sí le faculta a la patrulla caminera, a la policía municipal de tránsito, que sí ellos tienen facultad para retener el vehículo hasta tanto se subsane ese inconveniente, de ponerse al día y que pueda continuar con su tránsito, vamos a decir.
1: Ok, perfecto. Importante saber todo esto, ¿verdad? Muy importante. Te agradecemos mucho, comisario. Muchísimas
2: ¿Hasta
1: gracias.
2: qué hora estarán hoy?
1: Ah,
0: A las
1: ¿hasta qué hora?
0: órdenes, muchas gracias.
1: Comisario, ¿hasta qué hora están hoy?
0: Hoy hasta las 15 horas, hasta el viernes atendemos de 07 a 15 horas, el día sábado atendemos de 07 a 12 horas, de repente dentro de ese horario aquellos que ingresan dentro del municipio, se le atiende todo. A todo lo que estén adentro se le atiende sin ningún tipo de inconveniente, no importa la hora que nos llegue.
1: Perfecto. Muchísimas gracias, comisario.
0: A ustedes, muchas gracias.
1: Chao, chao. Bueno, señores, estábamos con el comisario Carlos Cáceres, director de tránsito de la municipalidad de Lambaré, comunicándonos un poco, bueno, este revoltijo, porque realmente uno pasa por las diferentes municipalidades. Impresionante, la gente no quiere ser multado.
2: Sí, hoy escuchaba a Patricia de la patrulla caminera, decía, sí tuvieron tiempo desde el 1 de enero hasta ayer,
1: Sí,
2: seis meses.
1: porque lo que última
2: Sí,
1: hora
2: pero
1: Paraguay, ¿verdad?
2: el super clásico del paraguayo, pues así, ¿verdad?
1: ¿Eh?
2: Última hora, ¿verdad? Bueno, vuelvo a decir, no, pues no tenía plata, iba a ir al deporte, ahora sí empecé a trabajar y cosas así, ¿verdad?
1: Claro.
2: Y bueno, pero es parte de nuestra idiosincrasia, ¿verdad? El ultimaborismo, ¿verdad?
1: Sí.
2: Dijo él que hay una multa que, por decirlo así, muy, muy poco, si quiere ir a pagar, poner dentro de 10 días, ¿verdad? Ahora el tema para quienes transitan por las rutas, sí tienen que tener, ¿verdad? Porque justo frente a las oficinas de la patrulla caminera empiezan a controlar, ahí sí te puedes meter en problemas, ¿verdad? Pero generalmente aquí en las zonas urbanas no te piden en habilitación, salvo que hagas un accidente o algo por el estilo, sí, pero...
1: Siempre es tu licencia de conducir.
2: Sí, y realmente, pero cuanto más antes mejor pagar, ¿verdad? Y es 0.4% del monto que tenés que pagar, ¿verdad? Si de repente pagas 150 mil por tu vehículo, es por 0.4%, ¿verdad? Ese es más o menos la multa que vas a pagar.
1: La
2: Que como
1: argelería.
2: dijo, sí, 3.000 guaraní, 4.000 guaraní, ¿verdad?
1: La argelería es que te pueden quitar tu vehículo.
2: Sí. Que bueno, ya, así hicieron la ley, no tiene sentido, pero bueno.
1: Ya no puedes transitar y
2: Lo que
1: tienes
2: pasa es
1: la
2: que si no
1: autoridad.
2: te quitan, tal vez sigas postergando el no pago, ¿verdad? Ese para esforzarte que pagues.
1: Totalmente,
2: Entonces
1: totalmente.
2: te pones una medida extrema para que puedas pagar lo más antes posible.
1: Muy bien, ¿nosotros tenemos que seguir con nuestro corte o seguimos? Señor,
2: Seguimos,
1: dígame usted.
2: sí, seguimos, seguimos, seguimos.
1: Ah, bueno,
2: Bueno, a ver si
1: perfecto.
2: nuestros amigos pueden comunicarse a través de nuestro número de WhatsApp.
1: ¿Sí?
2: Y le vamos a estar leyendo.
1: Lógico al
2: Ahorita tenemos, mientras
1: 0982.
2: aguardamos desde Coprolanda,
1: Sí.
2: la otra comunicación, ¿verdad?
1: Muy bien, que es
2: De
1: súper
2: hecho, para
1: importante.
2: nuestros compañeros, si tienen ellos retorno ahí, están con canal abierto, así que sin problema. Entonces, Otra información que ya mencionaste es que nos desayunamos con una disminución del precio del diésel común, que sí. Es el diésel que utilizan los tractores y las maquinarias de trabajo especialmente, y creo que también usan los microómnibus, ¿verdad? Uh-huh. Y ya muchos dijeron, pero ¿y cuándo va a bajar el pasaje? Ya empezaron.
1: 210 guaraníes
2: bajó. No es gran cosa, ¿verdad? Pero bueno, el que usa masivamente le va a convenir, ¿verdad? Pero si usas poco, no es nada. Si cargas 20 litros por semana, es poco dinero. Pero bueno, algo es algo, dirán algunos, ¿verdad?
1: Totalmente, que vaya, que se muestre nomás la voluntad de que ya se está bajando, uh-huh, ¿verdad? Que sí. Es súper importante. Súper importante.
2: Hay empresas aquí por mi camino, que también es, creo que también es tu camino, ves esa menos 350, los carteles, ¿verdad? Que las estaciones que son privadas tienen estos descuentos, menos 300 guaraníes por litro de todos los combustibles, o menos 350 también de todos los combustibles, ¿verdad? Uh-huh. Pero en este caso es 200, bueno, algo es algo, ¿verdad?
1: Totalmente, uh-huh. Totalmente. Bueno, señor, ¿entrará nuestro querido amigo o no?
2: Tenemos canal abierto. Bueno, la pregunta, ¿cuándo bajará el combustible? Crudo cayó en mayo y se desplomó en junio. Dice, Y ya nos dijeron, ¿verdad?, que están haciendo el estudio de factibilidad y seguramente en semanas más bajará algo más, seguramente.
1: Arnaldo, prepárame la música de la Albirroja y vamos a recordar un poquitito de cuál es la materia pendiente que tiene Francia con Paraguay en los próximos minutos aquí en Bendita Mañana, ¿verdad? Porque hay que pues ya calentar la cancha, el corazón, el alma para esta semana, ¿verdad? Atendé. Paraguay revive una vieja cuenta pendiente ante Francia en los octavos del Mundial 2026, ¿sí? ¿Y por qué dice la gente una vieja... ¿cómo es una cuenta que hay ahí? Atendé el primer cruce que ha tenido Francia con Paraguay. El primer capítulo de esta rivalidad se remonta al Mundial de Suecia en 1958.
2: Socorro.
1: ¡Basta! El 8 de junio de aquel año, por el Grupo 2, Francia se impuso por un abultado 7-3 en un partido frenético. La ofensiva francesa desató todo su poderío con un triplete del legendario Jans Fontaine. ¡Ja!
2: Sí.
1: Acompañado por los tantos de Roger Piantoni, Marian Wisniewski, Dios mío, Raymond Copa y Jean Vicent. Por el lado paraguayo, los goles del honor corrieron por cuenta de Florencio Amarilla, quien firmó un doblete, y Jorgelino Romero.
2: Socorro.
1: Ok.
2: Ni los conocemos.
1: Pero vos te das cuenta cómo la gloria humana pasa. Dentro de 50 años ya no van a más saber quién es.
2: Estos jugadores, ¿verdad?
1: Sí.
2: Sí. Y ¿verdad? Gustavo Gómez, y socorro. Y más bien, ¿verdad? Gustavo.
1: Enciso. Nadie va a saber. Bueno. Herida de 1998. ¿Verdad? ¿Por qué? Por el fatídico gol de oro. El segundo y último antecedente entre paraguayos y franceses se remonta al Mundial de Francia 1998, un partido que es sinónimo de drama absoluto porque el seleccionado albirrojo terminó vendiendo cara la derrota. Aquel encuentro disputado el 28 de junio de 1998 es recordado mundialmente por registrar el primer y único gol de oro en la historia de las Copas del Mundo. Escuchame una cosa, ¿por qué ellos hicieron ese gol de oro?
2: La FIFA, cosa la FIFA. No tiene nada que ver con la selección, ni nada. Es la regla del torneo en aquel tiempo. Pero no fue el único gol. Hubieron varios otros partidos que tuvieron también gol de oro, ¿verdad? Porque era la forma que se definía. Porque, ¿viste que el alargue jugaron Paraguay con
1: Alemania? No, el único gol de oro de ese, obvia.
2: No, hubieron otros goles de oro también. En ese mismo campeonato. Ah. No fue el único, fue el primero, sí.
1: Ah, el primero.
2: Sí, pero hubieron otros. ¿Viste que le exponés a 30 minutos más de esfuerzo físico al jugador, ¿verdad?
1: Sí.
2: Entonces, sí, bueno, el primero que mete gana el partido, ¿verdad? Puede entrar al segundo minuto, al minuto 5, minuto 10, ¿verdad? Y se acabó el partido, ¿verdad?
1: Sí.
2: Para no prolongar, porque a veces ya ellos están cansados, que ellos quieren ir a los penales en mayo, ¿verdad?
1: Claro.
2: Entonces se torna tedioso los últimos 30 minutos de juego, ¿verdad? Porque ya están cansados. Entonces yo creo que esa fue la idea de aquel modelo de definición, ¿verdad? Que le llaman el gol de oro. Pero ahorita cambió otra vez, ¿viste? Que ahora es 15-15, 30 minutos más el agregado. Y si no hay ganadores, penales. Uh-huh. Penalti.
1: Una argelería perder por un gol de oro. ¿Qué argel?
2: Bueno, pero por seguramente tuvo la fortuna de meter, ¿verdad? O fue superior, ¿verdad?
1: Ya sé, por argeles. Dios mío, que no te den la oportunidad de pelear.
2: Te quitan la posibilidad de revancha, pues.
1: Claro, de pelear.
2: De pelear unos minutos más, ¿verdad? Porque de repente, che, vamos a poner el pile, vamos a patar este partido. Sobran 5 minutos.
1: Un gol nomás te falta. Yuka,
2: sí, una cosa así, ¿verdad?
1: Un gol nomás y ya te empatás. Y uno más y le ganás. O sea,
2: puede ser.
1: Muy injusto. Dice, las sanciones aplicadas por el PMT por el circular de la habilitación. Nada que ver, me fui a otro lado. Yo, Dios mío, estaba hablando de la licencia ya, ¿verdad? Bueno. El tema del gol de oro fue una, yo creo que fue una revancha fuerte para nosotros, ¿verdad? Es recordado mundialmente por registrar el primer y único, vos me decís que no es el único gol, no es el único gol.
2: En aquel campeonato no.
1: Bueno, perfecto. La albirroja dirigida en ese entonces por Paulo César Carpegiani resistió de forma heroica los embates del local y futuro campeón del mundo. Claro, después de eso fue campeón Francia.
2: Sí, no jugaba bien, bien jugaban.
1: Y
2: nosotros como ahora, así era, garra, arañamos toda la cancha, era puro garra, así, garra y diente.
1: Era la selección de Chilaverde, sí, Gamarra.
2: Sí, el Chito Ayala. Y era así de puro sacrificio, era sacrifice.
1: ¿Cómo le habrá dolido?
2: Sacrifice, era así, sangre, sudor y lágrimas.
1: Pero escuchame una cosa, entonces a Chilaver le entró ese gol de oro.
2: A él entró, sí. Sí.
1: Le habrá dolido conociendo su, ¿verdad?
2: ¿Pasó cuántos años? Pasó casi 20, 98 fue, en el 98, 28 años, ¿verdad?
1: Sí, 20.
2: Y seguimos nosotros igual. Sangre, sudor, lágrimas.
1: Y 16 años garra, no jugando.
2: Arañazos y mucho esfuerzo, ¿verdad?
1: Pero y así va a ser el 16 años no jugamos, papá.
2: No, ya sé, pero...
1: ¿Entendés? Entonces,
2: y no cambiamos, digo.
1: Y,
2: no,
1: y hemos cambiado, todo sigue igual.
2: Sí, todo sigue igual.
1: Cambiaron los jugadores, pero no...
2: Y es lo que dice Alfaro.
1: Pero
2: Alfaro
1: atendé dice, las diferencias.
2: Lo único que tenemos es garra.
1: Lo que sí te puedo decir es, hablemos un poco de la parte espiritual, la diferencia que hay entre nuestros dos arqueros. El Chilaver de aquella época, del año 98, que se creía la última Coca-Cola del desierto, y nuestro arquero hoy, que no existe ser humano más humilde que él.
2: Pero la prensa pues te hace así. Él tenía mucha prensa, Chilaver, en aquella época.
1: Chilaver se hace así, Arnaldo. Él es así.
2: Y no sé cómo se llama, el de la estadística deportiva, qué sé yo, bla, bla, bla. Y era así, el mejor arquero del mundo. Después, la estadística, esto, el mejor arquero del mundo. Creo que 3 años consecutivos fue el mejor arquero del mundo.
1: Sí,
2: por una estadística que no sé quién inventó.
1: Pero él hasta hoy sigue diciendo que es el mejor arquero del mundo.
2: Y había una empresa que hacía estadística, ¿verdad? Y que pedía opiniones de la gente, de los periodistas deportivos, ¿verdad?
1: No, pero te digo...
2: Es como hoy también hay el Balón de Oro, ¿verdad?
1: Pero hablando un poco del carácter, fíjate el carácter de nuestro actual arquero. Un tipo humilde.
2: Ni habla él.
1: Él no quiso ganarse ninguna, nada, no le obligó a nadie, porque el arquero pues tiene ahí su cierta autoridad, ¿verdad? Pero el callado... Finalmente él se gana con resultado la autoridad. Nunca dijo yo soy, háganme caso, vengan acá, esto, lo otro. Y cosa que le reclama, inclusive el mismo Chilaver le reclamó. Abrí tu boca, le dijo. ¿Verdad?
2: Sí.
1: Y bueno, pero.
2: Un buen consejo era.
1: Pero el resultado.
2: Un buen consejo.
1: Pero el resultado que. Oh, bueno, pero él decidió hacerlo cuando tuvo resultados. ¿Verdad? Y yo creo que hoy sus compañeros lo escuchan.
2: Y es re joven, muy
1: es
2: joven todavía.
1: Joven. Muchacho joven. Pero una humildad suprema la de este muchacho, súper humilde, tranquilo, ¿verdad? Y haciendo bien su trabajo.
2: Sí.
1: haciendo bien su trabajo. Lo que me fui a hacer, hago bien, sí. Punto, ¿verdad? Y eso se ve. Así que ojalá que ese carácter humilde que él tiene nos pueda dar otro tipo de resultado al que tuvimos en el 98, sí. ¿Verdad? Bueno, dice...
2: No, yo no estoy de acuerdo con eso, sí, el revanchismo. No, nos ganaron en el 53, en el 56, o en el 98 y tenemos que vengar. No, para mí, ¿sabes qué va a ser lo grande acá? ¿Sabes qué? Le ganamos a Mbappé, le ganamos a Dembélé, le ganamos a todo lo que vos citaste hace rato, ajá, ¿verdad? Todas estas estrellas, ¿verdad? No tenemos seguramente la técnica que estos tipos tienen, ¿verdad? Pero tenemos eso, garras, ¿entendés? Tenemos músculo, pero sangre, yo me acuerdo, sudor, lágrimas.
1: Yo era chica,
2: ganas,
1: en el año
2: 90. Patriotismo, y son elementos que pesan finalmente, ¿verdad?
1: Pero yo me acuerdo, yo era chica en el año 98 y yo creo, hasta ahora me acuerdo cómo yo sufrí. Y sufrimos todo. Mi papá sufría, mi mamá, todo el mundo sufrió por esa derrota del 98. Claro que no tiene que ser revanchismo, pero una, ¿sabes cómo yo le veo? Como una oportunidad de lograr el objetivo.
2: Yo no tengo duda que la prensa va a decir, hemos vengado la memoria de nuestros grandes futbolistas, como Chilaver. Colorado Gamarra. Pero se van a agarrar eso. Pero no, yo creo que el mérito más grande es, che, mira a quién le ganamos, ¿será? A los number one de Europa. Nada
1: Dios
2: más.
1: Dios mío, París, Saint Germain, sí. Milán, de verdad, sí. Qué bárbaro. Pues dice, Paraguay tiene una oportunidad perfecta para reescribir la historia y cobrarse esa revancha que vos estás diciendo, ¿verdad? Ante el gigante europeo en el suelo estadounidense. Pero atiendan, hubo más partidos, creo que hubo unos cuantos amistosos en los que nos metieron varios golecitos, ¿verdad?
2: Sí.
1: ¿Hubo amistoso entre Paraguay yo estoy equivocada?
2: Yo no recuerdo que en amistoso le hayamos ganado a Brasil, no creo.
1: No
2: llevo la estadística, pero no creo.
1: ¿El último amistoso cuándo fue? A ver, yo me acuerdo que hubo un amistoso de la selección de Paraguay. Último. Vamos a preguntar acá para... Porque yo recuerdo que hubo un...
2: Paraguay-Francia. ¿Amistoso?
1: Un Paraguay-Francia amistoso.
2: Yo no recuerdo.
1: En que vencieron. Por ahí ha de estar nuestro experto, que venga Jorge en cualquier momento a decirnos, por favor. Paraguay-Francia, 6 goles. ¿Puede ser?
2: Puede ser.
1: No. Estos son los goleadores.
2: No, eran tenis, 6-0.
1: No, son los goleadores.
2: Nos hicieron 6-0.
1: Mbappé ayer le empató a Messi en goles. 6 goles.
2: Creo que sí.
1: 6 goles ayer. 6 goles ayer. Bueno, vamos a averiguar cómo fue el último partido Paraguay-Francia. Me interesa saber ese resultado, porque creo que parte de los que ya estaban acá... de esta selección ya estaban jugando, entonces por eso me interesa mucho saber cómo le fue a Paraguay en ese amistoso. Si está Jorge por ahí escuchándome, me gustaría por favor que me envíe esa información, sería maravilloso, ¿verdad?
2: Jorge la maneja de taquito todo.
1: ¿Eh?
2: De taquito él maneja todos los datos.
1: Todo, ¿sí? Claro, sí, porque él es deportista, le gusta el deporte.
2: ¿Estamos haciendo un breve corte?
1: Sí, por favor.
2: Bueno, vamos al corte.

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0: bien, seguimos aquí en Bendita Mañana, señores. Y desde hoy rige el ajuste tras esta polémica decisión del Ejecutivo que no le dio el gusto a nadie. No le dio gusto al sector empresarial y tampoco le dio gusto a los trabajadores.
1: Qué horrible, no le da gusto a nadie, ¿verdad?
0: Y a nadie, ¿verdad? El salario mínimo no le dio gusto a nadie. Nadie festejó.
1: Uno querría, por lo menos a un grupo, darle gusto, ¿verdad? El otro, bueno, se molestó, ¿verdad?
0: Pero totalmente.
1: A nadie le gustó entonces.
0: A nadie. Desde hoy, 1 de julio, rige el nuevo salario mínimo tras un ajuste del 5% establecido por el Ejecutivo. ¿De cuánto a cuánto pasa? Y vamos a ver todos estos cartelitos. Viste que en todos los locales dice salario mínimo vigente. Dice ahí por la pared.
1: Van a tener que cambiar todo, sí.
0: Van a tener que cambiar su cartelito, ¿verdad?
1: Pensamos que deben reimprimir su cartelito, ¿verdad?
0: Así mismo. 3.044.000 y el jornal mínimo a 117.077. Una victoria para el Paraguay. Primera vez que gana 3 millones de guaraníes, ¿verdad?
1: Por fin,
0: porque llegamos era 9.97, 98, 99, 9.99.
1: ¿Por qué no me lo redondean, verdad? ¿Por qué? 2.999.99.
0: Y porque va por porcentaje, pues, subiendo.
1: No, pero...
0: Y este es casi redondito.
1: 100 guaraníes más. ¿Qué empresa que se vaya a la quiebra por 100 guaraníes más? Aunque tenga 1.000 empleados, ¿verdad? Que no, según México, es grande industria, ¿no? O grande... empresa, no hay más.
0: No. Hay, obviamente que hay. No, que hay sí, la hay. Cantidad que debería haber, pero el 70.7 dice la INE de empleos son generados por las MIPIMES. Exacto. Dice, 3.044.000 con al mínimo 117.077 son los montos que rigen hoy. Bueno, y obviamente la decisión del presidente generó un debate y posturas dispares entre los gremios trabajadores y los empresarios, así como decíamos.
1: ¿Escuchaste
0: al
1: alguna
0: principio
1: vez así? ¿Cómo en las películas? Bueno, a uno más así, qué bobo que eso. Eso más pasa, ¿verdad? Eso que le junta a su gente, ¿verdad? El empresario, ¿verdad? Queridos compañeros de trabajo, empleados, señores gerentes, directores, coordinadores de la empresa, queremos informarle desde aquí la directiva de la empresa que hemos tenido un muy buen año. Hemos ganado mucha plata. Y queremos darle un bono de, no sé, 1.000.000 de guaraníes a cada uno de nuestros funcionarios empleados. No, ¿escuchaste alguna vez que se hizo eso?
0: Sí.
1: Sí, se hizo.
0: En Paraguay hay empresas grandes que hacen eso.
1: ¿Qué hacen eso? Ah, qué bueno.
0: ¿Qué
1: será que hay?
0: En la empresa, en los grupos grandes, el grupo Viersi le da re bono a sus empleados. Re.
1: Un regalo, sí.
0: Sí,
1: un
0: el plus. Bicho se llama.
1: Un plus. ¿Cómo se llama?
0: El bicho.
1: ¿El bicho?
0: El bicho. Y el bicho sale en diciembre, así en esta época de julio, en vacaciones, ¡pum! O sea, sale el bicho.
1: No, eso lo meten en las películas, ¿verdad?
0: No. El bicho sale así, ¡tum! Y los perros están felices con el bicho. Sí. Aparte de tener otros beneficios, como el supermercado, descuento. ¿Y si le querés festejar a tu hijo el cumpleaños, tenés 25% de descuento en donde ellos son dueños de todas estas hamburguesas y todo,
1: mira,
0: ¿verdad?
1: Sí.
0: Tiene muchos beneficios.
1: Interesante. ¿Sí? ¿Y dónde se envía el currículum ahí?
0: ¿Cómo?
1: ¿Dónde se envía el currículum?
0: Sí, a ver, re beneficios tienen.
1: El bicho.
0: Super.
1: Ah,
0: sí.
1: Miramos el bicho.
0: El bicho le sale a la
1: qué
0: gente.
1: Qué bueno.
0: Y el seguro médico. Pues
1: yo creo que, yo nomás pienso que sería bueno que sean dadivos así. Pero no solamente guardamos nosotros, hermano, y nos volvemos ricos, ¿verdad? Y empobrecemos a nuestra gente, ¿verdad? Que es nuestro capital. Viste que el empresario dice, el capital de esta empresa son nuestros empleados, ¿verdad? Los que cada día forjan el mejor futuro. Para...
0: No, pero hay empresas en nuestro país que la gente se muere por trabajar porque dan ese tipo de beneficio a sus empleados. ¡Re! Sí. Contra dan, industrias alimenticias... sí, tienen la seguridad, por eso le cuesta después salir de estas empresas porque no, para ser independiente, porque da gusto tener ese tipo de beneficios, ¿verdad? Ahora, el tema del salario mínimo, ¿sabes a cuánto por ciento de los trabajadores le afecta?
1: ¿Cuánto?
0: En todo el país, al 10%.
1: 10%.
0: de una masa de 100 al 10%.
1: ¿Será que van a remarcar los super?
0: ¿Por qué?
1: ¿Y cuando sube el sueldo? Pues remarcan todo.
0: ¿Por qué van a remarcar si 10%? No creo que cambie mucho este tema.
1: Ah,
0: no,
1: me gusta tu punto de vista. No, me encanta.
0: No creo que más que cambie mucho. 10% de la población laboral. Sí. Nada no es.
1: Acá yo creo que... compañeros dijeron, ojalá que el bicho nos pique aquí también.
0: Yo lo que creo es que el empleo formal es lo que tiene que, digamos, empezar a fomentarse en el país. ¿Verdad? Uh-huh. El empleo formal es lo que... Hoy no sabes cuánta cantidad, lógico, porque no puede tener una estadística, cuánta cantidad de empleados están trabajando en negro. Muchísimos. Sin derechos, sí. Sin, ¿verdad? Entonces yo creo que eso es lo que el gobierno debe fomentar en este tiempo, la incorporación de los empleados en negro al formalismo, sí. ¿Verdad? Que se vuelvan empleos formales, porque 10% de la población es nada para tanto debate, y vamos a dar, ¿verdad? 10% de la población de los trabajadores del país. O sea, no estamos hablando del 10% de la población paraguaya, ¿entendés?
1: Voy a usar la frase, en perjuicio, entonces, del 90%.
0: Exacto.
1: De la clase trabajadora, sí. ¿Verdad? Que, o sea que, conversábamos ya semanas atrás cuando se tocaba así más álgidamente este tema, que algunos dijeron, wow, nos aumentaron 144 mil guaraníes más, ¿verdad? Y los que ganamos más del mínimo, es decir, acabamos de perder 144 mil, ¿verdad?
0: Y que el 90%.
1: Sí, ¿y sí?
0: Sin contar los que trabajan en negro, y ¿verdad?
1: Eso no es solamente este año, no sé, hace cuántas décadas.
0: ¿Y los que ganan menos?
1: En mi caso, hace décadas que yo estoy perdiendo. Cada vez que aumento, yo pierdo. Mi salario se va perdiendo valor.
0: Exactamente.
1: Cada año, poner cada año, 100, ok. El otro año, 100. Y 10 años ya son 1 millón de guaraníes, ¿verdad?
0: Claro.
1: En 10 años yo perdí 1 millón de guaraníes en mi salario, ¿verdad? Mi poder adquisitivo, ¿verdad?
0: Lógico.
1: Porque yo gano siempre un poco más del mínimo, ¿verdad? Entonces yo perdí 1 millón en 10 años. Y los que ganan mínimo, bueno, incrementamos por el 1 millón, ¿verdad?
0: Totalmente.
1: Esto simplemente para ejemplificar de que, bueno, se beneficia a un grupo, pero el 90% de la gran mayoría se ve perjudicada y más
0: que aún, finalmente
1: la
0: no
1: gente
0: se
1: que
0: beneficia.
1: No tiene salario, Cari. El que sale a vender camiseta o bandera por la calle, ¿verdad? El vendedor
0: y
1: ambulante.
0: Y ellos son...
1: El que vende
0: héroes.
1: La pojañaná, el remedio para el tereré, hielo.
0: Sí.
1: Ellos pierden.
0: Sí, son los independientes, son, claro.
1: Ellos pierden.
0: Totalmente. Bueno, y varios economistas dicen que lo que debería fomentarse es... el empleo formal, ¿verdad? ¿Cómo? Con mayor control en las empresas que incumplen la legislación, con proceso de formalización y revisión de algunas normas que generan distorsión, ¿verdad? Productividad y formalidad deberían ser las dos palabras que rijan en nuestro país, ¿verdad? Que haya mayor productividad, pero que también haya mayor formalidad, ¿verdad? Porque sí. También vamos a ir a la verdad de la milanesa. Hay jóvenes que están empezando a trabajar y no saben hacer nada. Y vos le tenés que pagar 3 millones ya y acaba de empezar.
1: Eso es cierto también.
0: Y vos le tenés que enseñar absolutamente todo. Sí. ¿Entendés? Y es también una realidad. O sea, entonces vamos a ordenar la cancha y que digamos, el que te es productivo gane lo que tiene que ganar. Y el que no, no. ¿Qué vamos a hacer? Entonces, ¿a qué también te obliga eso? A formarte, a que los jóvenes verdaderamente tengan oficio, quieran salir adelante, ¿verdad? Pero si ya vas a ganar, entralo ya 3 millones.
1: Sí. Es que no, los chicos jóvenes que no saben hacer nada. O por lo menos lo que vos justamente necesitas, no sabes hacer.
0: No.
1: Y tenés que formarle vos mismo.
0: Y no tiene productividad. Sí. Vos entrás y entre enseñarle luego ya es una cantidad. Entonces mejor es pagarle 3 millones y medio a alguien que te va a producir. ¿Sí o no?
1: Que sepas lo que necesitas.
0: Claro, ya está formado, ya y no tiene problema. A lo mejor ya tiene el voz movilidad, viene y se va, no molesta, no dice llego tarde por el colectivo, por la abuela, por la tía, y llega y vuelve a pagar 3,5 y te produce. Sí. Entonces, ¿cuánto joven otra vez sin la posibilidad de tener ese primer empleo, que es sumamente importante? Entonces, tienen su primer empleo de manera informal. Porque el empleador, ¿verdad?, o alguna empresa le dicen, bueno, te voy a pagar 2,5 para que empiece, pero no formal, no nada. O sea, 2,5 y vení.
1: Pero creo que hay un periodo de prueba, Cari, que es así, 3 meses, vamos a probarte por 3 meses, ¿verdad?
0: Pero ahí ya le tienen que pagar 3,000,000 cuando está en blanco.
1: ¿En serio? No, pero prueba.
0: ¿Qué prueba? 3,000,000 ya.
1: Ahí pide tener que anotar.
0: Lógico, sí. No.
1: Y
0: vos le tenés que pagar su sueldo, claro. En periodo de prueba vos tenés esa potestad de no pagar IPS. 3 meses, si querés. Pero le pagás 3,000,000. Porque si querés hacer bien las cosas, ¿alguien hace? Pregúntame. Nadie hace. Y menos la MIPYMES, que estamos hablando del 76.5. Le dice, vamos a probarte y te voy a pagar 2,5. ¿Entendés?
1: Sí.
0: No va a llegar a 3 en ese primer... Pero no, es formal, pues. No es formal. ¿Entendés? Entonces, eso es lo que hay que incentivar con la formalidad. Parece que está acá Sergio preparado.
1: Sí.
0: ¿Vamos a llamarlo?
1: ¿Puedo llamarle?
0: Sí, bueno, vamos a llamarle porque está con gente
1: contacto,
0: allá.
1: Contacto, sí.
0: Está con un contacto.
1: ¿Cómo lo hacemos, verdad?
0: Muy bien. A ver que nos atienda nuestro querido compañero. ¿Qué tema este de la...?
1: Todo un tema. Uno, yo sabes que querría escuchar tipo un simposio acerca de salarios.
0: Sí.
1: Que diga, mira, en Estados Unidos...
0: Hola.
2: Hola, ¿qué tal?
0: Sergio, ¿cómo te va? ¿Con quién estamos?
2: Todo bien. ¿Estamos al aire?
0: Sí.
2: Ah, bueno, muchas gracias. Yo estoy acá en el local de Transagro, también que está presente aquí en la Expo Coprolanda. Y bueno, quiero conversar un poquito, en este caso voy a conversar con Richard Friesen, el gerente de la línea de maquinarias e implemento Transagro. ¿Qué tal? ¿Cómo le va? Gracias por recibirnos.
3: Muy buenos días. Un gusto recibirles acá en nuestro stand. Muy bien. Excelente clima. Se está saliendo el sol, pero tenemos un clima muy favorable para visitar hoy la Coprolanda.
2: Bueno, su participación aquí en esta esta expo.
3: Sí, así es. Nosotros estamos con el stand de maquinarias e implementos, también repuesto. Acá lo que es puesto en el patio de Coprolanda. También tenemos otro stand hacia adentro, donde estamos con la parte de semillas, supra, de maíz. Así que estamos presentes para exhibir acá nuestras máquinas, implementos, nuestras tecnologías y todo lo que es el respaldo de Transagro.
2: ¿Qué es lo que estamos presentando acá? Estamos viendo que tiene también vehículos seminuevos y también la... No sé si es lo nuevo, aquella maquinaria que es para qué se...
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4: Bueno, Karina, no sé si tiene alguna consulta, nosotros estamos en este local, bueno, observando un poquito lo que se está exhibiendo. Para que la gente se pueda ubicar al ingresar aquí en la Expo, ¿dónde le ubica, cómo ubica este local?
3: Sí, nosotros estamos con el stand de maquinarias y repuestos más hacia arriba, vamos a decir, hacia la ruta PI-02, el stand, uno de los últimos hacia arriba, y nuestro stand de lo que es semillas está en

0: del pabellón, ¿verdad? Bueno, muchísimas gracias.
1: Gracias a ustedes. Karina, qué tal por ahí? ¿Cómo están?
2: Súper bien. ¿Y ustedes qué tal? Bueno, sumamente interesante la nota. ¿Qué tal todo?
1: Todo bien. Ahora un calorcito. Hace rato le comentaba que hay un poco de bruma, neblina en realidad, neblina. Y bueno, ahora el sol y bueno, yo ya estoy sintiendo un poco de calor acá. Y como te digo, hay más gente ahora. La gente está desplazando mucho más cantidad de lo que estuvimos viendo a tempranas horas, Karina.
2: Ah, mirá un poco, qué interesante, che. Una zona sumamente productiva esa, querido Sergio.
1: Sí, una zona muy productiva, recordando un poco que esta es, acá la estrella es la producción de leche, ¿verdad? Entonces,
2: Claro.
1: que también vamos a ir viendo un poquito las vacas, las lecheras, porque habrá varias actividades, como vos ya comentaste allí, pero también están los instrumentos o lo que necesitan para que esas vacas sean productivas y bueno, eso también se están exhibiendo en este lugar y es lo que nosotros estamos mostrando, Karina Arnaldo.
2: Espectacular. Bueno, Sergio, ¿alguna pregunta, querido Arnaldo?
3: ¿Y marca de dulce de leche es lo que es el más rico? No, está todo muy bien. Muchas gracias,
1: Dale un abrazo. Chao, chao.
3: Gracias,
2: Adiós, chao,
3: Sergio.
2: chao.
3: Sí.
2: Bueno,
3: Bueno.
2: estábamos ahí con nuestro compañero en conexión que está haciendo un trabajo excelente. Yendo a esta zona de Caaguazú para esta exposición fantástica.
3: Este rubro lácteo permite producir muchos productos. Karina, debo hacer dulce de leche, quesos en sus diferentes variedades, ¿verdad? Los yogures, diferentes gustos, diferentes formatos, con vitaminas, sin vitaminas, diferentes formas de presentación, en fin. Es un rubro que permite al productor, en este caso, o sea, a la empresa, que generalmente son cooperativas, ¿verdad? Producir una gama interesante de productos que tiene como materia prima simplemente la leche.
2: Exactamente, totalmente, no mucho. Aparte, eso es lo
3: Una
2: que,
3: gama impresionante.
2: y eso decíamos, ¿verdad? La exposición de animales, que es totalmente diferente a la exportación de carne o a estas expos que estamos súper acostumbrados aquí con el tema de estos campeones, ¿verdad? De toro, etcétera,
3: Sí.
2: etcétera, genética. Es otro rubro, ¿verdad? La lactante.
3: La estrella es la vaca que más leche produce, ¿verdad?
2: Lógico.
3: Así.
2: La que más
3: La que
2: produce.
3: se lleva los pergaminos,
2: Totalmente. Y vienen
3: ¿verdad?
2: expertos en
3: Sí,
2: cuanto a esto para
3: sí.
2: premiar a la vaca, ¿verdad?
3: Y todo un logro, ¿verdad? La cantidad de litros que
2: Y
3: produce por día.
2: no sé, no, pero yo tengo ignorancia, me encantaría hablar con un experto, por ejemplo, para decirle, ¿será que habrá vacas que dan mejor leche que otras?
3: Acá ya hay vacas que dan leche en polvo.
2: No, porque... Los seres humanos no, las madres siempre tienen, digamos, las mismas proteínas,
3: Sí,
2: vitaminas y
3: sí,
2: todo
3: sí,
2: lo
3: sí,
2: que
3: sí, sí, sí.
2: necesiten, los macro y micronutrientes, ¿verdad? Pero, ¿será que hay vacas que dan mejor leche en cuanto a
3: A
2: nutrientes
3: calidad.
2: hablando?
3: Qué interesante.
2: ¿Verdad?
3: Yo nunca pensé.
2: Claro.
3: ¿Viste? Siempre hablamos de la cantidad, ¿verdad?
2: Sí.
3: Tantos litros, ¿verdad?
2: No.
3: Pero en lo que se refiere a contenido, ¿verdad?
2: Claro,
3: ¿Qué
2: ¿será que es
3: tiene?
2: mejor o no? Eso, por ejemplo, me interesaría saber.
3: Qué bueno.
2: ¿Verdad? Podemos
3: Dependiendo de qué raza
2: preguntarle.
3: sea, ¿verdad?
2: Sí, totalmente. Preguntarle a los
3: Los
2: expertos,
3: expertos.
2: porque por algo tienen que ganar el premio.
3: Vamos a anotar eso, sí.
2: Por algo tiene que ganar el premio la vaquita lactante, ¿verdad?
3: Sí.
2: Totalmente. Otra pregunta que tengo. ¿La vaca tiene que parir seguramente para poder dar leche o no?
3: Buena pregunta.
2: ¿O la vaca lechera es forever and ever
3: Forever,
2: lechera?
3: sí. Tiene que tener ternero. Porque, es más, el ser humano, por ejemplo, si no es estimulado el pezón de la mamá, no produce leche.
2: No.
3: Tiene que ser estimulado, ¿verdad? Es decir,
2: Claro.
3: con la succión del bebé.
2: Sí.
3: Así produce. Si no, entonces el cuerpo dice, che, acá no necesitan leche. ¡Cierran la fábrica! Una cosa así,
2: Así
3: ¿verdad?
2: es.
3: Así. Creo que con las vacas algo así también será.
2: La vaca lechera, pues eso, todo eso le quiero preguntar a un experto,
3: O
2: así que si está Sergio
3: tienen
2: por
3: sus
2: ahí.
3: terneros y después la apartan, ¿verdad?
2: Sí.
3: Pobre en cabra.
2: Total.
3: Le dan café nomás a la vaca y
2: exacto, le entonces quitan la leche. Sí, Sergio puede entrar con un experto.
3: Que nos cuente toda esta curiosidad.
2: Que nos cuente
3: que
2: esto, ¿verdad?
3: Nosotros
2: que
3: sabemos tomar nomás la leche. Pero
2: lógico, y tenemos que saber
3: detalles, ¿no? Cómo manejamos.
2: Viste, es cultura general ir, por ejemplo, a este tipo de exposiciones a conocer todo esto, ¿verdad?
3: Y esto, creo que los tamberos hoy ya no es que hacía mano tan sacando la leche. Ya
2: no, hay maquinaria.
3: Máquinas ya, ¿verdad?
2: Hay maquinarias, hay maquinarias fabulosas.
3: Le ponen música a la vaca y cosas así, ¿verdad?
2: Y
3: para que estén tranquilos.
2: Esperemos. Entonces, todo eso le podemos preguntar a un experto. Sí. ¿Cómo se hace? ¿Cómo se produce la leche? ¿Cuáles son los procesos que se tienen que cumplir?
3: Hoy escuché que dijo que, por ejemplo, a la vaca le trae la leche a las 4 de la mañana, después otra a la tarde y después a la noche. Todo tiene que ser en el mismo horario, de la misma forma, no se tiene que estresar la vaca. O sea, que hay toda una ciencia detrás de esto.
2: Uh-huh. Claro.
3: Toda una ciencia.
2: Lógico, uh-huh. ¿Verdad? Bueno,
3: interesante, da gusto aprender.
2: Hoy nos dijo el comisario director Cáceres. De tránsito, el comisario Cáceres, que a partir de mañana, porque están preguntando acá, hoy ya me van a multar, dicen, no, a partir de mañana.
3: Te van a multar el día que te pidan.
2: Bueno, ya sé, pero si es
3: no
2: que
3: no
2: estás habilitado.
3: Si un año, no te van a multar nadie.
2: No, pero
3: a mí, yo hace 10 años no me piden mi habilitación.
2: Pero por ejemplo, al chofer de mi empresa, que era que estaba repartiendo las viandas, sí, le multaron el año pasado. Por eso nosotros, a principio, cuando ya se pudo, ya nos fuimos a habilitar, porque le quitaron el vehículo y hacía 2 días que había vencido.
3: Si hace algo medio raro, sí, por ahí pasaste luz roja o anaranjada.
2: No,
3: o
2: le pararon en una esta barrera que hacen los policías de tránsito. Ellos hacen barreras.
3: ¿En qué municipio? ¿Acá?
2: No, ellos no son de Lambaré, creo que de Asunción. Pero siempre se hace.
3: Pues yo no veo, hace mucho no veo barreras.
2: Acá hace 2 días hubo barrera, el viernes que yo vine. Hubo barrera acá, sobre la calle Perón.
3: ¿Qué municipio fue?
2: ¿Y
3: ¿Lambaré? ¿Lambaré?
2: Claro.
3: Mira, amor.
2: Sí.
3: A la avenida.
2: Obvio que no
3: venías.
2: Me pararon a mí, pero vi que muchísimos vehículos pararon. Muchísimos vehículos, moto, vehículos.
3: Hace mucho yo no veo una barrera.
2: Acá, sobre la avenida Perón. El día
3: Lo que sí, sí, cuando voy a Encarnación, sí, hay caminera que...
2: O sea, Luis María Argaña sería, no sería Perón.
3: Sí,
2: ¿Perón
3: es? Sí, el otro.
2: Exacto.
3: Sí, Argaña.
2: Argaña, Luis María Argaña.
3: Mira,
2: claro que hay barrera. A vos no le ves a la barrera. Bueno, soy invisible para las barreras. No,
3: en el horario que yo vengo de madrugada acá.
2: Ay, claro, y eso es.
3: Sí.
2: Eso es, totalmente. Bueno, vamos a un corte y en breve retornamos.
3: Sí, señora, vamos.

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0: Bueno, esto suena rico como pan caliente, y como chocolate es lo que tengo para darte, dice la música. Estos chicos latinoamericanos, una mezcla ahí de americanos y uruguayos, la banda alternativa. Bueno, antes de ir a otras cuestiones, quería yo comentarte, porque tengo que dar a conocer acerca de las empresas que también nos acompañan aquí a diario en esto que es ya a estas horas, bendita siesta. 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Últimos 10 minutos, Karina, de nuestra entrega de este primer día de julio.
1: Así mismo, ¡qué lindo mes de julio!
0: Las vacaciones de julio, ¿cuándo? ¿Tenés idea? Son mamá de estudiantes. ¿Cuándo? 16, por ahí. Vacaciones de invierno. Las vacaciones de invierno este año.
1: Las vacaciones de invierno, bueno, en los colegios
0: 19,
1: de mis hijas.
0: El 20.
1: Empiezan en los dos en días diferentes, pero prácticamente la mía, una empieza el 6, 7 y la otra al... Pero acá a nivel nacional es el 13 de julio hasta el 24 de julio.
0: Ah, ok, del 3, 2 al 24, vacaciones. Y Sara, ¿qué sabe de la Expo? Creo que se dijo que no, que la Expo no se va a hacer más. La Expo aquí en Asunción, en Mariano Roca Alonso.
1: La Expo se separó.
0: Se separaron ellos.
1: El sector ganadero con el industrial. Y los industriales que representa la UIP van a hacer un gran evento en el hipódromo, ahí en el
0: Jockey Club. Oh, mira. En este invierno.
1: Y no sab- yo no sabría decirte la fecha, pero sé que ese general, es su plan.
0: Sí, porque la Expo siempre ocupa las 2 semanas de vacaciones de invierno.
1: Y la Asociación Rural hará seguramente en su predio, pero no va a ser para nada parecido a lo que... Porque obviamente que los industriales son los que llevaban estos stands espectaculares. ¿Verdad? Sí. En donde iban las promotoras, etcétera, etcétera.
0: Pero viste que si lo van a hacer, tendrían que ya promocionar, porque ¿cuánto quedan? Si me decís que el 13 arranca...
1: Si hacen menos de 2 semanas. Rural lo van a hacer entre ellos. Ellos no están ni ahí con hacer que vaya, que le importa que ña Juana vaya a verle a su vaca. Ellos quieren vender su vaca nomás. ¿Y a quién le van a vender la vaca? Claro, le van a vender a los ganaderos.
0: Los interesados.
1: ¿Sí? ¿Entendés?
0: Por ahí pasa el negocio.
1: Claro, o sea, que lo que ña Juana vaya a ver la vaca, ni ahí están. ¿Entendés? Y hacían porque ganaban dinero ellos ahí con los industriales alquilando sus locales. Porque acordate, eso es de ellos, sí, ¿verdad? De ellos hicieron, digamos, con ese fin, ese predio enorme de la Expo de Mariano Roca Alonso, ¿verdad? Pero no creo que abran ni hagan algo enorme. Van a seguir haciendo lo que siempre hicieron, vender vaca. Verá, y hacer rodeo, su expo y su jurado y sus, qué sé yo, estos concursos de animales y qué sé yo, pero entre los interesados. No para nosotros los simples mortales. Ahora la UIP sí, porque si ellos quieren vender la ñajuana su leche, quieren vender la ñajuana su, qué sé yo, su televisor, porque también se adhieren, digamos, generalmente los empresarios que tienen venta de electrodomésticos o moto o lo que fuese, se adhieren a estas exposiciones porque ellos sí quieren llegar a ña Juan, a ña Julia, y ña María y ña Coque. Pero el resto no somos su público, ¿verdad? Por lo menos es por el momento. No sé si mañana usted se quiere convertir en un ganadero.
0: Me diste un dato muy interesante. Yo no sabía que el jockey podía ser Jockey Club. Un lugar donde pueden hacer ellos su voz.
1: Ahí van a hacer, ya, eso está establecido. La fecha no me preguntes, yo tuve reuniones con el vicepresidente de la UIP y ahí habíamos hablado sobre ese tema, nos había contado de que van a hacer en el jockey. Ahora, ¿cuándo? No me preguntes, no sé si será fin de año, será en octubre aquí, o si será ahora.
0: Mira, te leo.
1: Sí.
0: A ver, ¿qué dice acá? Pásame tu nombre para nombrarte, porque aquí no, el otro asesor ya ahora, ¿no?
1: Amo.
0: Sí, ya por ejemplo, viste que nos preguntamos, che, ¿y la vaca esta tiene leche por tener leche nomás o tiene que tener un ternero? ¿Y sabes quién nos respondió?
1: ¿Qué?
0: Porque yo te conté a vos aquí en privado, pero no al aire. Dice, las vacas no pueden dar leche si no han tenido un ternero.
1: Lógico.
0: Al igual que los humanos y otros mamíferos.
1: Que las humanas. Porque los humanos no pueden hacer esto.
0: Y otras mamíferas.
1: Claro, eran las humanas. Necesitan, por favor, más respeto.
0: Necesitan todes pasar por un embarazo y dar a luz para activar.
1: Qué bárbaro.
0: Para activar sus hormonas.
1: Una de las cosas que los hombres no pueden hacer, ¿verdad?
0: Pero todes capaz que sí.
1: Qué
0: bueno, no, pero estoy generando el mensaje. Dice, bueno, voy a leer bien, porque si no, van a pensar que esto no es joda.
1: Sí.
0: Las vacas no pueden dar leche si no han tenido un ternero. Al igual que los humanos y otros mamíferos necesitan pasar por un embarazo y dar a luz para activar sus hormonas y producir leche, la cual está destinada naturalmente para alimentar a sus crías.
1: Uh-huh.
0: Y sobre la expo, dice, esta es la opinión del oyente.
1: Sí.
0: Dice, la expo Paraguay 2026. Así, abre paréntesis, junto con la edición número 79 de la Expo Nacional de Ganadería, se llevará a cabo del 11 al 26 de julio en el predio ferial de la Asociación Rural del Paraguay, en Mariano Roque Alonso, bajo el lema Lo que mueve al país. El evento reunirá a más de 1.500 marcas y ofrecerá una amplia variedad de sectores ganaderos, comerciales, industriales y de entretenimiento. Bueno. Ah, qué bueno, gracias por la
1: está
0: info.
1: Está bien, entonces ellos hicieron como una suerte de trabajo para ellos aglomerar a los comerciales, industriales, sin el apoyo de la UIP, digamos.
0: Claro, bueno, el que quiere, quiere, el que no quiere, no quiere, una cosa así, ¿verdad? El que le gusta, le gusta. Bueno, entonces, reitero un dato interesante, yo no sabía, gracias por la info. Del 11 al 26 de julio.
1: Sí.
0: Ahí, donde siempre, la Asociación Rural del Paraguay, Mariano Roque Alonso, y el lema de trabajo es lo que mueve el país.
1: Uh-huh.
0: Y habrá 1.500 marcas, se ofrecerá amplia variedad de sectores ganaderos, comerciales también, industriales y entretenimiento. Ah, y nos enviaron aquí el link, gracias. El link es expopi.com.pi/laexpo.
1: Está bien, se diligenciaron.
0: Sí. Ah, qué bueno, sí, me encanta. Sí, porque no tiene sentido que dejen de hacer, ¿verdad?
1: Claro.
0: Siempre es una vidriera muy importante.
1: Bueno, ahora
0: sí, ya
1: Juana va a poder ver entonces la vaquita.
0: No, ahí se puede ir también.
1: No, es un flor de evento.
0: Lo de la producción láctea también puede ir, porque si está ahí la ganadería, ¿por qué no? Y
1: claro.
0: Pues me voy a comer asado rico también ahí, ¿te acuerdas?
1: Brancus ahí. No, para ellos es un super evento. ¿Cuánto cuesta cada entrada?
0: Sí.
1: ¿Verdad?
0: Bueno, y seguramente vamos a entrar Lin y ya creo y no tenemos tiempo, bueno, pero mañana le vamos a dar más destaque a esta actividad que se viene preparando y como te decía, generalmente utilizan estos días de vacaciones los chicos en las instituciones educativas. Bueno, 12:53, yo no sé si Sergio... ¿Estás?
2: Hola, hola, hola.
0: Hola, hola, hola, ¿qué tal?
2: ¿Me escuchan por ahí?
0: Sí, ¿de parte de quién? ¿Qué tal, Sergio?
2: Sergio Sepol.
0: Ah, ¿qué tal,
2: Sergio Sepol? Bueno, estamos llegando al puerto final también nosotros acá. Sí, sí. Para esta mañana había pocos productores porque estaban ajustando todos los detalles, pero ahora hay muchísima gente. Yo creo que mañana vamos a tener muchísima gente con quien conversar para compartir, ya sea en el programa Paso Firme y, por supuesto, en Bendita Mañana, compañeros.
0: Sí, ese pote de dulce de leche, guárdame, sí. Ese no, qué lindo, ¿eh?
2: Estoy acá con Jorge y también con Ariel. Y Jorge y Ariel, lo que parece que va a ser complicado negociar con ellos para que te llegue el pote de dulce de leche.
0: Imposible, perdí esa perspectiva de nuestro gerente. Ay, ay, ay. Bueno, eso sonamos.
2: Bueno, me despido porque ustedes tienen que ir cerrando también y vamos a reencontrarnos mañana también. Varias informaciones vamos a ir compartiendo en redes sociales y también en el noticiero lo que está surgiendo
0: bueno,
2: aquí.
0: Bueno, Sergio, supongamos que alguien pasó aquí por RCC y dice, ¿y dónde es lo que están esta gente? Así, en dos, tres palabras, ¿dónde están en este momento?
2: En este momento nos encontramos en el Doctor Eulogio Estigarribia, específicamente en el local de la Expo Coprolanda, novena edición, y bueno, aquí estamos nosotros para llevar los pormenores de lo que vaya surgiendo. Vamos a estar hasta el viernes, así que la gente que quiera venir a visitarnos, también estamos en el pabellón comercial de Coprolanda. Afuera hay muchísimas cosas también, se están exhibiendo maquinarias, implementos, y después está la zona donde están las vacas también, y bueno, todo eso y mucho más encontramos acá.
0: No, es por cara pidiéndose, ¿eh?
2: Sí, está la petusa. Y obvio,
0: no, ¿sabes qué? En principio pensé que solamente era tema de lácteos, ¿verdad? Pero ahora me dicen que hay maquinaria y hay más rubros que se suman y eso es muy importante.
2: Sí, y justamente nosotros estábamos en el pabellón comercial, donde se ve otras cosas también. La mayoría obviamente relacionado a lo que es la producción láctea, pero también productos así que son para agua, incluso vestimentas, había vestimentas para vaca también. Bueno, voy a ir desmenuzando eso mañana para compartir con ustedes.
1: Vestimenta todas las cosas para que hay acá. Vaca, bueno.
2: Para la vaquita. No, pero vos sabés qué masaje todos ellos reciben.
0: Bufandas.
2: Dale un abrazo, bendiciones.
1: Dale,
2: vamos.
1: Chao, chao. Efectivamente, la entrada de la Expo 2026 va a ser 25.000 guaraníes.
0: El de Mariano
1: Organizó. Ya está. Y van a haber conciertos espectaculares, así que mañana podemos ver ese
0: tema. Ah, mira, qué interesante.
1: Sí, así es.
0: O sea, que va a ser un... Va a haber una expo.
1: Sí, se manijearon solo los ganaderos, ¿verdad?
0: Excelente.
1: Sí, y está bien. Excelente, ¿quién les prohíbe? Nadie les puede prohibir.
0: No, absolutamente nada.
1: ¿Verdad?
0: Nadie ni nada.
1: Sí. Nadie ni nada.
0: Bueno, nos vamos hasta mañana nosotros, ya que se preparan los compañeros para acercarles las informaciones en el noticiero aquí por RCC Holding de Medios. Hasta mañana. Chao, chao.
1: Chao.
0: Adiós.

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4: Estamos también en vivo a través de RCC Radio 1250 AM. Estamos en señal dual. Hace instantes nada más se retiraban nuestros compañeros de Bendita Mañana, la señora Karina Doldán, Sergio Cepol y Arnaldo Folle. Y aquí nosotros ya tomando la posta para empezar a informar. Y rápidamente ya nos vamos a los principales titulares de la jornada. Nos vamos hasta el Chaco paraguayo, la municipalidad de Filadelfia. Es el primer municipio del país en implementar un geoportal. Esta plataforma online de mapas interactivos y visores territoriales brinda importantes datos para ciudadanos e inversores en diferentes áreas de interés. La patrulla caminera verificará desde hoy la habilitación de los vehículos. La extensión del plazo que decidieron algunas ciudades no rige en las rutas nacionales. En deportes, Paraguay ya conoce a su próximo rival en el Mundial. Se trata nada más y nada menos que Francia, que con Mbappé a la cabeza goleó a Suecia por 3-0. En la noticia internacional, a una semana de los trágicos sismos que sacudieron a Venezuela, continúa la desesperada búsqueda de sobrevivientes. La cifra de fallecidos se acerca a los 2.000. En la noticia destacada, hoy Petropar redujo 210 guaraníes el precio del diésel común, algo que impactará en el rubro logístico y el sector de la producción. Desde la quincena de julio habría novedades en los demás productos. Esta es la primera vez que Petropar aplica la baja exclusivamente a un tipo de combustible e informaron que las reducciones se aplicarán de manera gradual a los demás productos. Y aprovechamos también para presentarles nuestra tapa digital de la redacción de RCC Prensa. Ahí lo tenemos en pantalla con los principales titulares, las principales noticias. Estas y otras noticias, señor, señora, usted puede seguir leyendo a través de nuestra página web www.rcc.com.py y también a través de todas nuestras plataformas digitales. De esta manera, damos inicio a RCC Noticias, primera edición. Bienvenidos.
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4: Empezamos a informar en esta jornada de miércoles 1 de julio y nos vamos hasta el Chaco paraguayo porque tenemos noticias desde la Municipalidad de Filadelfia. La Municipalidad de Filadelfia es el primer municipio de nuestro país en implementar un geoportal. Esta plataforma online de mapas interactivos y visores territoriales brinda importantes datos para ciudadanos e inversores en diferentes áreas de interés y está en constante Vivian Coronel, encargada del Departamento de Planificación Urbana y Ordenamiento Territorial de la Municipalidad de Filadelfia, manifestó lo siguiente con esta noticia.
5: El primer municipio a nivel país que contamos con esta herramienta, ¿verdad? Y para comentar un poquitito, ¿qué es un geoportal? Un geoportal es una plataforma online, okay, a través de un software que es ArcGIS, ¿verdad? Que se diseñó para que la gente pueda ingresar, pueda tener mapas interactivos, visores, desde la página de la municipalidad. Dentro de este geoportal, ¿qué podemos encontrar? No sé si podemos mostrar, acceder un poquitito,
6: sí, fantástico,
5: para que la gente pueda ingresar.
6: Me encanta.
5: Entonces, en la página de la Municipalidad de Filadelfia. Dentro de la página tenemos varias pestañitas, ¿verdad? Tenemos toda la información posible para la ciudadanía y aparte de nuestra disposición legal, de nuestra transparencia, del plan de ordenamiento, contamos con el geoportal. Como les dije, es una herramienta muy importante para nuestro municipio, para los contribuyentes, para todas las personas que quieran acceder y conocer un poquitito uh-huh. acerca de nuestro municipio y aprovechar que somos el primero a nivel país, ¿verdad? Dentro del geoportal tenemos 4 visores. Uno que es de todos los inmuebles urbanos y rural, otro que es de nuestro plan de ordenamiento. También tenemos las comunidades indígenas y un portal educativo. Bien decimos que dentro de estos estamos trabajando en ello, ¿verdad? Es algo que va a estar en constante crecimiento.
6: Claro.
5: Vamos a ir implementando más herramientas, más visores, a modo que la ciudadanía pueda ir trabajando y viendo también. Una herramienta muy importante porque facilita la información,
6: uh-huh.
5: Ya sea inversores, ya sea estudiantes, es una herramienta en la que se puede basar porque son datos reales,
6: claro,
5: y propios del municipio, ¿verdad? También se puede encontrar, aparte de los inmuebles, las vías, se puede encontrar el plan de ordenamiento, si vienen inversores y dicen, bueno, yo quiero invertir, entonces dentro de eso podemos ir viendo dónde uh-huh. invertir, ver la zonificación, dónde
6: claro.
5: se puede vivir. Todo eso. Y también tenemos datos, como dijimos, de las comunidades indígenas, ¿verdad? Que con un clic puedes ver dónde está esa comunidad. Estamos trabajando para tratar de actualizar, hacer un censo para ver cuántas familias tiene. La parte de educación, estábamos ideando ver cómo podemos llegar con las instituciones educativas para tener un conteo de estudiantes, el nivel académico, docentes, infraestructura. Entonces, eso también le puede servir a los otros entes o el ministerio, esas cuestiones que quieren mantener una actualización constante de nuestra base de datos.
4: Pasamos a otra información y fíjense en esta información que sucedía en Ciudad del Este. Abandonan vehículo con más de 100 kilos de marihuana. Un operativo especializado contra el narcotráfico y delitos conexos, plan de acción contra el abuso de drogas, SUMAR, de la Dirección contra el Crimen Organizado, permitió la incautación de más de 109 kilogramos de marihuana prensada y un automóvil en Ciudad del Este. El procedimiento se realizó anoche sobre la avenida Monseñor Rodríguez y Luis María Argaña, tras una información confidencial que alertaba sobre un vehículo que presuntamente transportaba sustancias estupefacientes con destino al Puente de la Amistad. Los intervinientes localizaron un automóvil al percatarse de la presencia policial. El conductor abandonó el rodado y logró darse a la fuga. El vehículo y la droga quedaron incautados. Y ahora pasamos a la noticia internacional y nos vamos hasta el nuevo reporte en Venezuela. A una semana de los sismos que sacudieron a Venezuela, cientos de venezolanos y rescatistas de varios países siguen luchando para encontrar sobrevivientes de los 2 terremotos consecutivos que sacudieron el norte de Venezuela hace una semana. Actualmente, la cifra de fallecidos se acerca a 2.000. Hay casi 11.000 heridos y unos 50.000 desaparecidos. Vamos a escuchar algunos de estos testimonios terribles que se dan en Venezuela.
6: todo se mata, todo esto es como una gallera, todo se mata, ya se entraron a golpe, todo es una locura.
7: Al principio era todo muy bien, pero después empezó una mala organización que primero agarraban los propios militares y agarraban sus cosas y después que uno terminaba agarrando como la sobra.
8: Mira, aquí han llegado demasiadas fundaciones, personas de afuera también, que hay que agradecerles. Nosotros no estamos ahorita para ver de qué lado estamos, sino que somos sobrevivientes de todo, cualquier parte, vamos a necesitar las ayudas.
9: Ahora estamos en una fase de asistencia inmediata, porque, bueno, la situación, como ustedes lo ven, ¿no?, bastante crítica, habían personas desplazadas, todavía no se conocen los números, pero estamos también contribuyendo un poco a la identificación de cuáles son las necesidades y el número de personas que necesitan apoyo.
4: Ahora, uno de los mayores problemas que afronta el país es de las personas que se han quedado sin vivienda, ya sea de manera temporal o definitiva, con miles de personas durmiendo a la intemperie. Además, el sistema de salud está al límite y escasea la provisión de cajones fúnebres, estando las morgues excedidas en sus capacidades. Y siguiendo con Venezuela, un niño fue rescatado de los sismos. Niño rescatado a 6 días después de los sismos, el rescate con vida de un niño de 3 años. Extraordinarios desde el doble terremoto que devastó el norte de Venezuela el pasado 24 de junio. El menor fue localizado bajo los restos de un edificio en el sector Los Corales, en el estado de La Guaira, 6 días después de los sismos de magnitud 7,2 y 7,5, un plazo que supera el periodo en el que habitualmente se registran rescates exitosos tras este tipo de desastres. La operación fue ejecutada por un equipo de la Defensa Civil de Jordania, que forma parte del contingente internacional desplegado en Venezuela para apoyar las labores de búsqueda. El niño fue extraído de los escombros durante la noche, recibió atención médica en el lugar y posteriormente fue trasladado a un hospital para continuar con su tratamiento. Y una situación inusual también que ocurre en Venezuela, el cielo rojo. Fíjense las imágenes. Un inusual hecho se registró este martes 30 de junio en Venezuela, tras los dos fuertes terremotos de magnitud 7,2 y 7,5 que impactaron ese país el pasado miércoles 24 de junio. De acuerdo con imágenes compartidas por varios internautas, el cielo se tiñó de rojo en Caracas, la capital, causando asombro. Sin embargo, expertos explican que se trata de un fenómeno natural llamado candilazo, un fenómeno natural que ocurre durante atardeceres intensos por la dispersión de la luz en la atmósfera.
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4: Y el bloque deportivo, señor, señora, tenemos que hablar obviamente del Albirroja, que ya conoce rival. Y es nada más y nada menos que Francia. La Albirroja retomó este martes los entrenamientos en la sede de la universidad en Pensilvania o en la ciudad de Filadelfia, luego de la histórica clasificación concedida frente a Alemania. Con el boleto a los octavos de final asegurado, el plantel albirrojo ya comenzó a preparar el compromiso frente a Francia, el próximo rival en la Copa Mundial de la FIFA 2026. La movilización estuvo destinada a los futbolistas que no tuvieron participación en el encuentro frente a Alemania y aquellos que sumaron pocos minutos. Bajo las órdenes del cuerpo técnico encabezado por Gustavo Alfaro, los jugadores realizaron ejercicios de activación general, carrera aeróbica uno por uno, circulación con pelota, trabajos intermitentes y fútbol en espacios reducidos. Por su parte, los futbolistas que disputaron la totalidad del compromiso anterior o acumularon una mayor carga de minutos cumplieron tareas regenerativas en el hotel de concentración de la delegación paraguaya. Y por supuesto, hablando de la selección paraguaya, tenemos que hablar del rival que ayer se metía a octavos de final. Partidazo. Francia derrotó a Suecia. Francia, que será el próximo rival de Paraguay, derrotó 3-0 a Suecia en un partido correspondiente a los 16avos de final del Mundial 2026 y clasificó a los octavos. El equipo galo se impuso con 2 goles de Kylian Mbappé, que salió ovacionado a 5 minutos del final y quedó a 1 de Lionel Messi en la historia de los mundiales. Impresionante la calidad y cómo se mueve sigilosamente este delantero Kylian Mbappé, que está a unos goles nada más de concretar también a los números del número uno, que es obviamente Lionel Messi. Con esta información tenemos que establecer nuestra primera pausa aquí en RCC Noticias, pero antes te hablo de Personal. 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Con esto nos vamos a nuestra primera pausa aquí en RCC Noticias. Ya volvemos para seguir desarrollando más noticias a nivel local, nacional e internacional.
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2: Seguimos informando en RCC Noticias, primera edición, y tenemos que hablar de la cumbre de jefes de Estado del Mercosur que se desarrolla en la ciudad de Luque, en la República del Paraguay, que está siendo noticia. Durante la cumbre de jefes de Estado del Mercosur, celebrada en Luque, hizo manifiesta su inconformidad con la distribución de cuotas de exportación a partir de la entrada en vigencia del acuerdo interino con la Unión Europea. El presidente Santiago Peña inició su exposición como anfitrión del evento, indicando que las primeras medidas del acuerdo alcanzado dejaron al país con un sabor amargo en la implementación del acuerdo. Posterior a la cumbre, en conferencia de prensa, el canciller Rubén Ramírez Lezcano detalló que el punto de negociación corresponde a los cupos de exportación para carne fría, carne congelada y arroz, tres ítems con producto de los cuatro países miembros del Mercosur. Vamos a escuchar parte de lo que mencionaba el presidente de la República, Santiago Peña.
3: Amigos, la justicia debe ser la primera virtud del Mercosur. Hoy es Paraguay, mañana es Bolivia, el día de mañana será otro Estado miembro. Un Mercosur sin justicia es cualquier cosa, menos un bloque fraterno de integración. Y les pregunto, ¿dónde quedó la justicia en la distribución de las cuotas? ¿Está fundada nuestra unión en la verdadera igualdad, en la verdadera justicia? Para el Paraguay este acuerdo tiene un peso distinto. Somos un país sin litoral marítimo y hago esta salvedad porque hoy es Paraguay, mañana le va a tocar a la hermana nación de Bolivia. Somos un país sin litoral marítimo y esa condición nos impone costos logísticos mucho más elevados que los de cualquier otro miembro del bloque. Cada contenedor que sale del Paraguay carga con cientos de kilómetros y con un sobrecosto que el resto no paga. Esa es la asimetría que reconocemos. Cuando se firmó en el año 91, el Mercosur reconoció las asimetrías de dos países grandes, como son el Brasil y la Argentina, sobre dos países menos grandes, no pequeños, menos grandes, como en Uruguay y el Paraguay. Pero esas asimetrías no han desaparecido. Por eso, la asimetría que exigimos tener es una cuestión de justicia. Como ciudadano común, quiero, deseo, sueño, pero principalmente como presidente del Paraguay, exijo un Mercosur justo. Y me permito algunas preguntas que merecen una respuesta honesta entre nosotros. ¿Para qué negociamos con Europa si el acceso a nuevos mercados no ha de servir para desarrollar lo que aún no está desarrollado? ¿Para qué sirve un acuerdo de libre comercio que reproduce las asimetrías que ya existen en lugar de corregirlas? Cuando hablamos de cuotas, no pedimos privilegios. Por eso pedimos que se reconozca esa diferencia, la que hoy nos separa y la que estoy seguro juntos podemos cerrar. Y lo digo con todas las letras. El Mercosur tiene que permitir que el Paraguay crezca. Y yo sé que muchos dicen, pero el Paraguay ya está creciendo. Es cierto, el Paraguay es la economía que más crece. Pero ¿saben qué, amigas y amigos? Estamos corriendo desde atrás a la carrera del desarrollo. La historia nos demuestra demasiados ejemplos, cruelmente dolorosos, en los que nuestros países impidieron que el Paraguay crezca. Las cosas pueden y deben ser diferentes, hoy para Paraguay, pero el día de mañana para otros miembros del Mercosur.
2: Y otra de las noticias también que deja el cumbre del Mercosur desarrollada en la ciudad de Luque, en la República del Paraguay, son las siguientes. Entre los países invitados especiales está Alemania. El ministro federal de Asuntos Exteriores de Alemania, Johann Wadepool, afirmó que Alemania está resuelta a desbloquear todo el potencial del acuerdo entre la Unión Europea y el Mercosur y quiere ser el primer país europeo en ratificarlo. Afirmó que la implementación plena del acuerdo va a permitir a las economías de ambas regiones puedan diversificar sus relaciones comerciales y acelerar la innovación, generando una cadena de suministro más resiliente en ambos bloques. Los países integrantes del Mercosur y

0: El gobierno de Japón anunciaron el inicio de las negociaciones de un acuerdo de asociación económica entre ambas partes. El lanzamiento de las negociaciones es resultado de las discusiones realizadas en el marco de la asociación estratégica Mercosur-Japón, que ya concretó dos reuniones este año. El acuerdo de asociación económica entre el Mercosur y Japón apunta a integrar una zona de libre comercio de aproximadamente 400 millones de personas y un PIB combinado de 7 billones de dólares. Pasamos a otra información y una información que interesa a toda la población que conduce diariamente su vehículo. Aquellos que no pudieron renovar todavía sus habilitaciones, es un quebranto, porque esta mañana hablábamos con Patricia Ferreira de la Patrulla Caminera con relación a las habilitaciones que todavía no fueron ya renovadas. Y un punto fundamental que mencionaba Patricia Ferreira es que aquellos que no cuentan con la renovación van a ser primeramente retenidos los vehículos hasta que se pague una multa de un poco más de 500.000 guaraníes. Escuchemos lo que mencionaba esta mañana en A Paso Firme en Radio, en RCC Radio, mencionaba la oficial Patricia Ferreira de la Patrulla Caminera.
1: Ayer se tuvo el tiempo de gracia para poder renovar este documento que habilita el rodado a circular por las diferentes rutas, es por eso su nombre de habilitación vehicular, ¿verdad? Entonces, a tener en cuenta esto antes de circular por las diferentes rutas, ya que al no tenerla al día implicaría la demora de y bien el pago de una sanción pecuniaria que estarían rondando los 585.000 guaraníes para retirar nuevamente. Bueno, en la Patrulla Caminera aún no recibimos ninguna nota de ningún municipio solicitando la prórroga correspondiente. Entonces, estos municipios serían sancionados, ya que eso es una orden interna de ellos aún, ¿verdad? En caso de que envíen una nota solicitando la prórroga, esto se analiza a través de la coordinación jurídica de la Patrulla Caminera y se pone al tanto a los directores nacionales de los municipios que solicitaron esta prórroga para no realizar la sanción a estos conductores que de estos municipios que solicitaron la prórroga. Bueno, a partir de hoy el jornal actual sería de 117.077 guaraníes, que incurre también al aumento de las diferentes faltas, las diferentes multas a nivel país, ¿verdad? Entonces la sanción por la habilitación municipal a partir de hoy sería de unos 585.000 guaraníes.
0: Pasamos a otra información, y esta información que nos lleva hasta Colombia, porque una iglesia fue atacada por drones. Fíjense en esta información. Un niño de 10 años murió y al menos 5 personas resultaron heridas luego de un ataque con drones explosivos que impactó una iglesia cristiana y una vivienda en una zona rural del municipio de Tibú, en el departamento colombiano del norte de Santander, una de las zonas más afectadas por el conflicto armado interno en Colombia. Entre los heridos estaban un hombre de 40 años, una mujer de 37, un adolescente de 17 años y una niña de 2 años y otra mujer de 51 años. Funcionarios del gobierno calificaron la acción como un ataque indiscriminado contra la población civil y afirmaron que los grupos armados ilegales están utilizando cada vez más drones cargados con explosivos para realizar ataques.
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0: Volvemos al bloque deportivo y justamente los partidos que están siendo decisivos para pasar a octavos de final. Tenemos que hablar del partido México-Ecuador. Con goles de Julián Quiñones y Raúl Jiménez, México derrotó sin problemas por 2-0 a Ecuador este martes y avanzó a los octavos de final del Mundial 2026. Fase a la que regresa luego de una eliminación temprana en Qatar 2022. En la ronda de los 16 mejores, México se enfrentará el 5 de julio al ganador del partido entre Inglaterra y República del Congo. Y por supuesto también tenemos que hablar del Congo, República del Congo. ¿Cómo sorprende que vaya avanzando en este Mundial otro de los equipos, otra de las sorpresas, es la República del Congo? Ante Congo, Inglaterra busca de las que planean sobre sus posibilidades de llegar lejos en el Mundial. Tras la última victoria ante Panamá, busca disipar todo recelo en el partido de 16avos que la enfrenta hoy a una República del Congo sin complejos, selección que logró incomodar a Portugal y Colombia en la fase previa. Y otro de los encuentros, Bélgica-Senegal, un partidazo también que se va a dar en esta jornada. Bélgica fue primera de su grupo, pero ni su apabullante victoria final por 1-5 contra la débil Nueva Zelanda, ni tal posición de líder disimulan la irregularidad contra los que no se ha movido en el torneo. Por su parte, Senegal llegó como tercera del grupo que compartirá con Francia, que la ganó por 3-1, y Noruega, que impuso por 3-2. Su goleada a Irak 5-0 la reservó un sitio entre los 8 mejores terceros y en 16avos de final. Y ahora pasamos a la noticia internacional, porque fíjense los docentes que tomaron una actitud frente a los estudiantes de una forma radical, pero obviamente de alguna manera llevando ese mensaje que se necesita. Fíjense en estas imágenes. Profesores del colegio Jinghuayuan, en la provincia de Hunan, China, destruyeron a martillazos decenas de teléfonos móviles no reclamados delante de los estudiantes, y el video se viralizó rápidamente en redes sociales. Según medios locales que citan un comunicado de la escuela, los dispositivos habían sido confiscados a alumnos y llevaban mucho tiempo sin ser reclamados. La acción buscaba disuadir a los estudiantes de llevar sus celulares a la escuela, algo que está prohibido en esta institución. Una decisión radical, pero que obviamente lleva el mensaje a los estudiantes en China. Realmente sorprendente, y que seguramente muchos también pueden opinar que es necesaria muchas veces, ¿eh? Con esta información, señor, señora, tenemos que hablar del clima. ¿Cómo se va a comportar para los próximos días? Lo que nos dice la Dirección Nacional de Meteorología. Nos vamos hasta el Chaco Central. Para mañana jueves, fresco, cielo mayormente nublado, vientos moderados del sur, lluvias dispersas con ocasionales tormentas eléctricas, una mínima de 12 y una máxima de 16 grados. Para el viernes, frío a fresco, cielo nublado a parcialmente nublado, vientos del sureste, una mínima de 10 y una máxima de 16 grados. Para Asunción, zona central y zona metropolitana, para mañana jueves, fresco a frío, cielo mayormente nublado, vientos moderados del sur, lluvias dispersas, luego mejorando, de 15 grados. Para el viernes, frío a fresco, cielo parcialmente nublado, vientos del sureste, una mínima de 7 y una máxima de 14 grados. Es lo que nos dice la Dirección Nacional de Meteorología. Con esto tenemos que establecer una nueva pausa aquí en RCC Noticias. No se mueva, que ya volvemos con mucho más.

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2: Seguimos informando en RCC Noticias, primera edición, y esta noticia económica, para comenzar, habla justamente de la baja que dieron a comunicar el presidente de la República y, por supuesto, representantes de Petropar. La baja del diésel, 210 guaraníes menos de lo que indica. Y esta mañana hablábamos con el vocero de Petropar para más detalles sobre esta baja que se daba, esta noticia que se daba, y también le consultábamos si se podría seguir dando en otros tipos de diésel y, por qué no, también la nafta.
3: Esta vez estamos comunicados para brindar una buena noticia, ¿verdad? La reducción justamente de 210 guaraníes por litro en nuestro diésel por A. Justamente, como veníamos hablando semanas antes, de la estructura de costos nuestros, nuestro stock en los tanques y las reposiciones, resultado de ese análisis justamente es la reducción de los 210 guaraníes de diésel por A, ¿verdad? En el producto diésel por A, lo cual justamente impacta directamente en la economía de la ciudadanía y también en lo que sería en los números macroeconómicos, ¿verdad? Porque tú conocerás que el diésel por A, el diésel común, ¿verdad? Es el diésel que más incidencia tiene en la economía, ¿verdad? Relacionado a los fletes, relacionado justamente a toda la movilidad económica del país, ¿verdad? Entonces tuvimos que realizar ese ajuste, aplicar automáticamente a partir de hoy en toda la red de servicios de Petropar a nivel país. El diésel tiene una cotización diferente a las gasolinas, a las naftas, ¿verdad? Por consiguiente, son otros precios internacionales, se manejan con otros precios. Y el volumen de salida de las gasolinas son todavía menores a lo que es el volumen de salida del diésel, con lo cual las reposiciones son un poco más lentas. No quiere decir que aquí a un par de semanas podamos tener una buena noticia, ¿verdad? Sino que justamente los costos de reposición que estamos teniendo todavía no dan para realizar un ajuste a la baja, pero nosotros estamos constantemente analizando. Ahora mismo da para realizar ese ajuste en el diésel por A. Tenemos un promedio de más o menos 60 días que podemos decir de que este precio podrá mantenerse, ¿verdad? Dentro de esos 60 días también nosotros estamos evaluando constantemente la estructura de precios para ver si de repente podemos realizar los ajustes en los otros productos también, ¿verdad? Quiero que tengan la certeza de que tenemos un equipo dedicado 100% a analizar justamente la estructura de costos nuestra y ver si se puede eso trasladar a la ciudadanía, ¿verdad? Algún tipo de reducción en las gasolinas, ¿verdad? Y en el diésel premium nuestro, que es el diésel bareté, ¿verdad?
2: Interesante lo que nos decía Alberto con respecto a la baja del diésel que toca hoy. Y le preguntábamos también, ¿cuánto es en realidad la totalidad de suba que tuvimos al inicio del conflicto en Medio Oriente? Y nos decía 1.900 en la tasa del diésel común y que hoy se quedan 1.700 y números, que eso va a ir dándose de forma gradual también, que podría darse en los próximos días para los otros tipos de diésel y también la nafta. Ahora, hablando del bloque económico, también tenemos que ver cómo está el comportamiento cambiario. Nos vamos a las cotizaciones de monedas. Nos vamos a ver la cotización del dólar. El día de hoy se cotiza en la compra 6.020 guaraníes, a la venta 6.100 guaraníes. El euro en la compra se cotiza 7.000 guaraníes, a la venta 7.380. El real en la compra se cotiza 1.130 guaraníes, a la venta 1.180. El peso argentino se cotiza 3,4 en la compra, a la venta 4 guaraníes. Con esto cerramos el bloque económico.
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1: Y ahora pasamos a otra información y como siempre estamos con el equipo de prensa yendo a los lugares donde los ciudadanos hacen sus denuncias en todos los municipios del país. Nuestro compañero Ilson de Araújo nos trae este informe desde esta avenida, realmente parece bombardeada. Estamos hablando de Brites Borges, en la ciudad de Luque. Fíjense en este informe especial.
2: Estamos en la avenida General Brites, es una zona bastante transitada y conocida, que une por supuesto la ciudad de Luque con San Lorenzo. Hay algo pintoresco en este lugar, ya habíamos pasado en una ocasión hace más de 3 semanas, cuando se presentaron las personas que trabajan en la municipalidad de dicha ciudad, de la ciudad de Luque por supuesto, de obras viales, con los tractores, con el camión tumba, ya por supuesto para tratar de reparar esta calamitosa avenida. ¿Y qué pasó? Por lo visto que desaparecieron, no realizaron el trabajo y nuevamente nos acercamos para ver si es que en realidad pudieron hacer el trabajo pertinente a esta avenida, ¿verdad? Porque es prácticamente casi 100 metros de cráteres realmente que hay y el constante reclamo de los conductores justamente por esta avenida. Como podrán observar con las imágenes digo bien que nos están compartiendo Efraín, por supuesto en este horario hay pocos vehículos que están transitando, pero de igual manera se puede ver realmente la queja. Todos se están quejando aquí los automovilistas por las calles. Ya no sé si llamarle a esto cráter, bache o cómo denominarlo, porque realmente es calamitosa. Y por supuesto, ¿a quién le reclamamos cuando tenemos que acercar al taller los vehículos y reclamarles por las suspensiones pertinentes de cada vehículo? Entonces, hacemos nuevamente el reclamo a la municipalidad de Luque y también porque trabajan ellos, por supuesto, con el Ministerio de Obras Públicas, porque es una avenida que une dos ciudades, la ciudad de Luque y la ciudad de San Lorenzo.
1: Y estando en el lugar, también nuestro compañero Ilson de Araújo habló con el conductor Jorge Medina y manifestaba lo siguiente.
2: ¿Siempre por esta avenida?
3: Sí, casi todos los días.
2: ¿Hace cuánto tiempo más o menos que está esto?
3: Y hace bastante tiempo ya que está con este problema este lugar.
2: ¿Sabes por qué te comento esto? Porque te consulto, porque ya estuvimos en una ocasión, vinieron la gente de la municipalidad, se acercaron y por lo que estamos viendo realmente no hicieron absolutamente nada.
3: Evidentemente que no hicieron nada, entonces es lo que siempre esperamos a nuestras autoridades que solucionen estos problemas, porque es una ruta donde se transita mucho. Y no sé qué problema van a tener ellos, ¿verdad?, para no solucionar este problema.
1: Y con este informe tenemos que establecer una nueva pausa aquí en RCC Noticias. Señor, señora, no se mueva porque venimos con mucho más.
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4: Seguimos aquí en RCC Noticias, primera edición, y como siempre le queremos presentar, señor, señora, nuestra tapa digital de RCC. Ahí lo tenemos en pantalla con los principales titulares, con las principales noticias. Esto y mucho más usted lo puede leer en www.rcc.com.py y también a través de todas nuestras plataformas digitales. Pueden seguirnos, pueden escribirnos y por supuesto también pueden hacer sus denuncias para que el equipo de prensa pueda asistir y demostrar también aquellas denuncias que nos hagan llegar a través del equipo prensa del Holding de Medios RCC. Seguimos informando y ahora tenemos que hablar justamente del debate que se daba con respecto a la declaración de asueto, de feriado, como quieran llamarle, lo que manifestaba por decreto el presidente de la República el día de ayer, que se daba en este lapso justamente del festejo de la clasificación de la selección paraguaya de fútbol. En radio hablábamos con el especialista en empleos, Enrique López Arce, y manifestaba lo siguiente con nosotros en una disparidad de criterios. Nos decía lo siguiente.
5: Un feriado como este, si bien siempre es mejor que sea imprevisible, entendemos y apoyamos. Vamos a irnos a lo económico, ¿verdad? Cuando hablamos de el sobrecosto, porque ustedes lo decían bien, van a trabajar, y el jornal mínimo para hacer un jornal que golpea, digamos, a sectores principalmente industriales o de medios de comunicación o servicios que no pueden parar, como todo lo que tiene que ver con el transporte, ¿verdad? Estamos hablando de que hay que recordar que por nuestra ley 213 se paga el doble. Entonces eso tiene un pasivo laboral, sale un monto. Pero cuando vemos lo que ingresa en todo lo que es, digamos, comercio, servicio, lo que genera en locales gastronómicos, en lo que genera, digamos, en los shopping, el aumento de ventas de, digamos, en súper, en bodegas, es innegable eso, y sobre todo en un sector muy humilde, Cristian, que es el que se animó, el vendedor de vía pública, que se animó a comprar stock de productos albirrojos. Uh-huh. Ahí vos tenés la bufanda, yo veía calcomanía,
4: cartera,
5: alcancía, cartera, tenés como los peluches albirrojos, ropa para perro, remera, las banderitas para el auto, o sea, tenés un montón de productos que nosotros trabajamos sobre ese escenario. Que si no ganaba Paraguay, hermano, eso era pérdida, ¿verdad? Porque eso ya no se vuelve a vender. Y eso es lo que entra cuando miramos el mapa entero, el bosque entero, la balanza, vemos de que el Paraguay gana con este feriado y no pierde. Encima que es algo histórico y hay que entender, cuando estamos contentos, el festejo continúa hoy, la gente se va a ir a los shopping, se van a seguir haciendo eventos, se va a volver a ir a la bodega, se van a comprar bebidas espirituosas. O sea, esto continúa y bueno, cuando la gente está contenta, no solamente compra más, sino trabaja mejor, produce, se saca el estrés, que era lo que decíamos y explicábamos cuando hablábamos del ecosistema laboral.
4: Sobre el mismo entrevistado, Enrique López Arce también dio a conocer una estadística que se da a nivel regional, por sobre todas las cosas, los días de vacaciones, y manifestaba que el 12% en Paraguay sigue siendo el menor en la región de los días de vacaciones que tienen los paraguayos. Escuchemos esta segunda parte de la entrevista.
5: Cuando uno mira, digamos, ni siquiera tenemos que irnos, lo importante es ver el vecindario, ¿verdad? La región, Vemos que Brasil, Panamá, Perú tienen 30 días de descanso después de un año de trabajo. Bolivia, Chile y Ecuador tienen 15. Después tenemos nosotros Uruguay que tiene 20, Argentina que tiene 14 y Paraguay después de un año de trabajo tiene 12. O sea, cuando miramos todos los países de América Latina, vemos de los 33 países, solamente menos de nosotros tiene Honduras, que Honduras tiene 10 días de vacaciones después de un año de trabajo. Cuando miramos los feriados, el campeón 18 feriados, después le sigue Chile, Argentina con 15, 16, y bueno, Paraguay tiene 12, ¿verdad? Entonces está, digamos, en el nivel de menos feriados. Uh-huh. Pero sí hay que decir que 12 es el estándar, digamos, que normalmente prima a nivel mundial, ¿verdad?
4: Y ahora pasamos a otra información y nos vamos hasta Campo 9, porque ahí se está desarrollando la mayor muestra de producción de leche en el Paraguay. Estamos hablando de Coprolanda. La mayor vitrina del sector lácteo en Paraguay comenzó oficialmente sus actividades. Del 1 al 3 de julio del 2026, la ciudad de Dr. Juan Eulogio Estigarribia, ex Campo 9, recibirá a productores, empresas nacionales e internacionales y técnicos de toda la región en la novena edición de la Expo Coprolanda, consolidada como la expoferia especializada más importante del país. Escuchemos en esta nota a Bernie Friesen, gerente general de la cooperativa La Holanda.
6: Cualquier producción, cualquier producto que sale del campo, inicia en el campo. Y eso el productor de leche también. Inicia en el campo, inicia en la producción de leche. Y ahí está donde sale realmente una forma de decir la calidad de la materia prima. Para nosotros en la industria eso es lo fundamental. Porque si no es calidad la materia prima, no puedes producir un producto de calidad, ¿verdad? Entonces ahí está el inicio, por eso insistimos siempre a los productores para que sigan produciendo, pero para que produzca calidad. Y a través de eso nosotros podemos producir calidad para ofrecer a todos los consumidores, para que la gente toma un poco más en serio una forma de decir que consuma un poco más leche y menos otras cosas. Y para no hablar muchas cosas, otras cosas, hoy día una persona fácil tiene el dinero para comprar un litro de cerveza, una forma de decir que cuesta mucho más que un litro de leche y lo consume fácilmente, ¿verdad? Pero un litro de leche es difícil que va a consumir, ¿verdad? Hoy estamos alrededor de 1,5 millones por día. Eso es lo que estamos hoy. Pero sí, pero está en aumento y estimamos... en época tope máximo sería más o menos octubre, inicio octubre, por ahí estimamos a llegar 1,600,000, 1,650,000 por día. Pero sí, hoy Paraguay es un país exportador de lácteos. Nosotros exportamos muchísimo leche en polvo y realmente gracias a nuestro vecino país Brasil, que hay mucho mercado porque ellos necesitan, entonces ahí hay mercado, ¿verdad? Ahora, para otros países también tenemos muchos mercados, varios países, pero no a todos, ¿verdad? Por ejemplo, como mencionaste un poco, la Unión Europea, ahí están en proceso, etcétera, etcétera, ¿verdad? Pero ahí dependemos de nuestras autoridades, del gobierno, ¿verdad? Como el SENAPSA, como el Ministerio de Cultura, etcétera, ¿verdad? Para que ellos nos ayuden de hablar. Están ahí haciendo los trámites correspondientes, exactamente, o sea, los lobbies, como se suele decir, ¿verdad? Entonces ahí vamos a poder exportar también a la Unión Europea más adelante, ¿verdad? Por lo menos yo tengo esa plena esperanza. Pero igual tenemos muchos otros países donde podemos exportar, los Países Bajos. Nosotros llegamos a exportar mucho a República Dominicana en un tiempo, era a través de otro intermediario, etcétera, etcétera, ¿verdad? Y así... manteca, hoy estamos exportando un contenedor por semana a Georgia, y así hay bastante mercado, ¿verdad? Pero también cuando la producción aumenta necesitamos más mercado, necesitamos que se comercialice y que se coloque, ¿verdad? Porque eso ahí también la misma cosa, si los productores producen y no tenemos dónde colocar, dónde vender, entonces ahí vamos a estar realmente muy preocupados. Pero hasta ahora, gracias a todos los países los que compran realmente nuestro producto, muy agradecidos.
4: Qué interesante noticia, interesante realmente esta exposición Coprolanda en su novena edición. Muy interesante, la producción nacional también que se destaca, con muchos productores también que se está desarrollando en la ciudad de Doctor Juan Eulogio Estigarribia, ex Campo 9. Ahí estamos también plantando nosotros bandera de RCC con un equipo técnico y humano que están también acompañando esta presentación. Con esto nosotros estamos cerrando el informativo del mediodía, señor, señora, como siempre, agradeciendo su preferencia, que nos acompañen aquí en televisión, también en radio y por supuesto también a través de todas nuestras plataformas digitales. 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Muchísimas gracias por acompañarnos, pero antes, como siempre, como todos los días, nos vamos con el versículo del día. No seas sabio en tu propia opinión, teme a Jehová y apártate del mal. Proverbios 3:7. Y para tomar justamente fuerza renovadora en este miércoles, nos vamos con una muy buena canción en esta jornada de miércoles. Feliz resto de jornada. Bendiciones.
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0: A la audiencia de RCC Deportes, muy buenas tardes. Arrancamos la edición, el programa 213 en su edición del miércoles 1 de julio del año 2026. Y saludamos a todos nuestros oyentes que nos escuchan a lo largo y ancho del país a través de la 1250 AM, en el Chaco Paraguayo a través de la 101.7 FM y también a nuestras emisoras aliadas, la 91.9 FM en Carmelo Peralta, la 91.5 FM en Rivia, la 107.1 FM en la ciudad de Juan Caballero y la 93.1 Radio Encuentro en Ciudad del Este. Son algunos de los títulos que iremos hablando a lo largo del programa de hoy. Conoce a su rival del próximo sábado. La poderosa Francia de Kylian Mbappé será el rival de la Albirroja en octavos de final. La Albirroja ya se encuentra en Filadelfia, el lugar donde jugará a partir de las 18 horas su pase a cuartos de final. Dembélé, Mbappé y Olise pasan a ser los jugadores a ser controlados por la defensa guaraní. En el Mundial de Francia 98, la Albirroja quedó eliminada en octavos de final por el gol de oro de Laurent Blanc, capitán del equipo galo. En este Mundial, Paraguay podrá vengar la derrota. En el ámbito local, Ariel Gamarra, de 23 años, Cerro Porteño como refuerzo para el segundo semestre de la temporada. Y siguiendo con Cerro Porteño, Matías Pérez y Lucas Quintana están en la mira de clubes de Argentina. Esto y mucho más en RCC Deportes. Y como todos los días me acompaña Ilson Daraujo. Buenas tardes, Ilson.
1: Muy buenas tardes, Lorenzo, muy buenas tardes a toda nuestra audiencia de RCC Radio, de RCC Deportes, por supuesto, ya listos aquí para poder compartir esta odisea deportiva de mucha información, por supuesto, gracias a Dios seguimos todavía informando con la presencia de nuestra Albirroja en la Copa del Mundo 2026. 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Por supuesto, ya está habilitado para sistema iOS y Android y de esa forma poder tener y estar informado las 24 horas del día. También la línea está abierta, 098270100, 098270100. Por supuesto, vamos a hablar de los cruces también, de estos 16avos de las selecciones que aún no se presentaron. Por supuesto, ya hay cruces que ya están definidos y hay que ver de qué madera realmente está hecha nuestra selección para el día sábado a las 18 horas de nuestro país. Ya este Mundial se cobró 7 entrenadores que renunciaron y que fueron desvinculados de diferentes selecciones, el cual le vamos a estar informando. Y también uno de los técnicos que dio que hablar, vamos a estar hablando un poco de él, qué es lo que estuvo diciendo después de quedar del lado también de la selección uruguaya de fútbol, hablando del Loco Bielsa. Alemania también busca técnico y por supuesto uno de ellos que suena fuerte y también que podría volver al ruedo es Jürgen Klopp.
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1: Y también hay podios en el tenis de juveniles y ustedes ya sabrán, por supuesto, nosotros aquí les vamos a estar informando quiénes son.
2: La garra guaraní.
1: ¡Adiós! ¡Adiós! ¡Adiós! hacernos compañía en estos casi 60 minutos de información deportiva que tenemos para vos. Por supuesto, aquí con Lorenzo vamos a dar toda la información necesaria en este trajinar informativo que lo preparamos con mucho amor y por supuesto con mucha alegría para vos.

0: Y bueno, arrancamos el programa de hoy y bueno, ya conocemos nuestro rival. Y como se suele decir en la jerga popular, nos tocó bailar con la más fea en este Mundial 2026, porque Francia va a ser el rival de Paraguay, confirmado, plenamente confirmado, en Filadelfia, el partido el sábado 4 de julio a las 18 horas de nuestro país. Entonces, Francia es Paraguay, Paraguay versus Francia, va a ser el partido que va a paralizar a todo nuestro país. Y como te decía, Ilson y audiencia, nos tocó el rival más difícil, porque si hoy tenemos que mirar el Mundial y decir cuál de los rivales es el más complicado, no vamos a conseguir todos con Francia. Francia ganó, sumó los 9 puntos en la fase de grupos, y no solamente sumó los 9 puntos, demostró una contundencia y sabemos la calidad de jugadores que tienen hoy día en los dirigidos por Didier Deschamps, el campeón del mundo con Francia en el año 1998. Tiene una delantera realmente impresionante, Dembélé, Olise y Mbappé, hoy creo que son los 3 jugadores más temibles que pueden tener un seleccionado a nivel mundial. El único que le hace más o menos frente también es Brasil, que tiene con Mateo Cunha y Vinicius a 2 delanteros muy potentes también. Ambos tienen 5 goles, pero si comparamos con la delantera francesa nos encontramos que Dembélé tiene 3 goles, Mbappé tiene 6, 9 goles en 2 jugadores, y eso nos muestra la calidad que del equipo galo que está jugando este Mundial 2026. Y si vemos puesto por puesto, nos encontramos con el lateral derecho que Kuné, que juega en el Barcelona, Upamecano, que juega en el Bayern Múnich, William Saliba, que juega en el Arsenal, el inglés Digne, el que no juega, no sé dónde juega actualmente, el lateral izquierdo que está jugando de titular en el equipo. Después nos encontramos con Tchouaméni, que juega en el Real Madrid, el otro volante que juega en el fútbol italiano, Rabiot. Después nos encontramos con el tridente de que Dembélé, que juega en el Paris Saint-Germain, bicampeón de la Champions, el año pasado fue Balón de Oro. Olise, que juega en el Bayern Múnich, que jugó la semifinal y campeón en la Bundesliga. Después también está el otro jugador del Barcola, que juega en el Paris Saint-Germain.
1: Barcola.
0: Y después Mbappé, que sabemos todos muy bien que, así como están las cosas, va a terminar siendo goleador en la historia de los mundiales, porque tiene 18 partidos jugados, 18 goles con la camiseta de la selección de Francia. Ciertamente hoy día por un gol lo pasa a Lionel Messi, pero Lionel Messi va a jugar su último mundial. Mbappé todavía le queda un mundial por jugar, tiene 27 años y está ahí a un gol nada más del jugador argentino. Entonces realmente el potencial que tiene Francia no vamos a venir a descubrir nosotros. Entonces va a ser un partido muy difícil por todas las variantes que tiene el equipo de Francia, un equipo que juega abre bien los costados, juega por el medio, es decir, que tiene un equipo prácticamente muy completo, el equipo francés, y los jugadores que mencioné, Olise, Mbappé, Barcola y Dembélé, son jugadores, son goleadores. Una oportunidad le das y termina en gol. Entonces, realmente Paraguay tiene que plantear muy bien el partido el próximo sábado, y por sobre todas las cosas, lo que me preocupa de Paraguay no es solamente el planteamiento, sino cómo va a llegar físicamente ante Francia, porque haciendo un recordatorio, cuando terminó el partido ante Alemania, muchos jugadores terminaron totalmente exhaustos ese partido ante Alemania, y muchos inclusive con calambre, el caso de Damián Bobadilla, que tuvo que ser cambiado porque ya no aguantó el rigor del partido, Ilson.
1: Y lo que yo estaba viendo el día de ayer, Lorenzo, en el partido de Suecia y Francia, que por supuesto era de esa llave quién iba a ser nuestro futuro rival, me pareció también que Suecia salió un poco a lo loco buscando sorprender a Paris Saint-Germain. Paris Saint-Germain, porque me viene a la cabeza que son muchos los jugadores que están ahí a lo de Francia, ¿verdad? Y ahí es donde tiene que tener ya el pulso Alfaro para ver cómo realmente Paraguay se le tiene que parar a este conjunto francés, porque de esos nombres que vos estás indicando, estos 3 son prácticamente los que mueven el equipo, como lo son Dembélé, lo que son Mbappé y Olise. Estos jugadores son clave en la selección francesa, ¿verdad? Ahora vamos a ver cómo vamos a hacer la marca, porque ni muchos, o sea, ayer Suecia trató de ponerle inclusive marca escalonada a Mbappé, ni aún así pudieron frenar. Pero hay que ver también del lado de que nosotros somos totalmente diferentes la forma de defendernos que el conjunto sueco. Entonces por ahí me da una pizca de esperanza también el partido del día sábado. Pero me preocupa, como indicás también, Lorenzo, y era también mi preocupación el partido contra Alemania, que si íbamos a la larga tal vez no íbamos a aguantar. Pero hicieron lo que pudieron y dieron el 200% como nosotros veníamos indicando, y ahora ese nos va a pasar la factura. Entonces esa es la preocupación también que tengo un poco del lado nuestro. Y el otro punto es que Francia jugó solamente 90 minutos. Con la preparación física que tienen los franceses y jugar solamente 90 minutos, le viene bien también a ellos para el partido del día sábado.
0: Hay un detalle muy importante con relación a Francia, el partido de ayer ante Suecia. Ellos jugaron en Nueva Jersey, el lugar donde jugó ayer Francia fue el estadio donde se va a jugar la final del 19 de julio. Y a mí me llamó poderosamente la atención que los jugadores franceses terminó el partido y no demostraban síntomas de cansancio. Es decir, que ahí te das cuenta el nivel de preparación que tienen estos jugadores de élite, porque todos juegan en equipos de élite, y eso es lo que le ayuda cuando un jugador forma parte de un equipo de élite. La preparación física y el dominio de los sistemas de juego. Este equipo de Francia tiene esa versatilidad, y Olise ayer se convirtió en el partido ante Suecia en el mejor asistidor de esta Copa del Mundo. Le superó a Bruno Magalhães, el jugador de Brasil. Entonces, Olise pasa a ser hoy día el que mejor asiste a sus compañeros y pasa a ser el número uno en asistencia en este Mundial. Y realmente todas las veces que Olise empezó a asistir ayer, era como un puñal para el rival la manera en que le cede el balón a sus compañeros. Realmente es impresionante con la facilidad y la creatividad con que juega. Parecen que le sale con facilidad todo. Parece esos malabaristas que están en el equilibrio haciendo su malabarismo. Y no pierden completamente la concentración. Le sale con tanta facilidad.
1: Lo raro de eso, Lorenzo, es que le sale tan bien eso, pero para definir le costaba.
0: Sí.
1: Le costó ayer definir, ¿verdad? Sí. Mientras que los pases y los pases filtrados que daba, era impresionante.
0: No,
1: era tan sencillo para él, ¿verdad? Pero para definir le costó mucho a Olise.
0: Sí, y no está encontrando el gol. Olise tiene esa otra faceta que es goleador. Sin embargo, hasta hoy día no se está consolidando como goleador, sino como asistidor. Entonces es preocupante, por eso Francia pasa a ser un equipo peligrosísimo. Y como te decía, Ilson, en base a lo que planteó Paraguay, creo que va a ser la misma figura táctica que utilizó ante Alemania, con la diferencia de que los jugadores ya no van a estar en las mismas condiciones físicas por el trajín y el tiempo de recuperación. Hay que recordar que ayer jugó Francia, tiene un día después jugó Francia después de Paraguay, pero el partido entre ambos, la intensidad la tuvo Paraguay por la forma de jugar, porque el sacrificio de marcar te exige el doble, porque doble concentración tenés que tener. Por eso es lo que a mí no me gusta tanto jugar a la defensiva, porque jugar a la defensiva implica mayor concentración e implica mayor desgaste físico, porque no podés cometer un solo error y tiene que ser todo sincronizado. En cambio, cuando tenés la posesión del balón, es totalmente diferente el sistema de marcación, porque cuando tenés el balón, por eso hay muchos entrenadores que dicen, la mejor manera de defender a tu equipo es teniendo la posesión del balón, y lastimosamente Paraguay, esa es la parte que tenemos que trabajar los paraguayos, y ahí radicamos y ahí miramos otra vez la división informativa, donde es el lugar donde se está fallando en la preparación. Pero hoy día ya tenemos que bailar, estamos en el Mundial, tenemos que jugar el sábado y no vamos a estar pretendiendo lo que no hiciste durante tu formación como jugador profesional, pretendas realizarlo este partido ante Francia. Y algo para destacar, la brillante actuación de Canales. Canales ahora no puede perder la posición. Alderete, por más que esté en óptimas condiciones, no sé, tendrá que hacer una línea de 3, una línea de 5 para que vuelva al equipo titular Alderete, pero Canales, con el rendimiento que tuvo ante Alemania, no puede perder la posición.
1: Ese es lo que te iba a estar consultando. ¿Qué opinás vos de ese lado? Porque el otro que puede recuperar su puesto es Diego Gómez. Con el partido que hizo
0: Bobadilla
1: y el partido que hizo Galarza, ni hablar, ¿verdad? Porque Galarza llevó todos los aplausos también el día de
0: hoy. No, Galarza ya no puede más salir del equipo.
1: A él no le puede quitar por nada.
0: Galarza, de que jugó ante Turquía, demostró categoría, sí. Demostró presencia, demostró que no se achica ante ningún rival.
1: Y entonces, el penal te demostró realmente acá estoy yo. No me importa lo que están diciendo, River, te estás perdiendo un buen jugador. Él demostró realmente la concentración, sobre todo Lorenzo, ¿verdad? Porque ahí en los penales, pues, uno se da cuenta también realmente de qué está hecho el futbolista. Porque vos ves en la cara del futbolista cuando va a patear un penal, si está concentrado o no. Es lo que de repente yo vi en Valbuena, por ejemplo, cuando iba a patear el penal. Él estaba totalmente perdido y lastimosamente malogró el penal, ¿verdad? Y el otro, que es Bobadilla, que también en partes hizo buen partido. Y eso es lo que a mí me gusta. Por un lado, de repente nos toca el ego, Lorenzo, de decir, este jugador no te va a rendir, este no. Pero decimos que nos calle en la boca porque realmente nos haga alegría, ¿verdad? Pero Bobadilla rindió ese partido. Inclusive, él no jugó todo. Pero de igual manera, él estuvo exhausto. Y ese es lo que estamos hablando también muchas veces, la preparación física a nivel sudamericano realmente, Lorenzo.
0: No, Damián Bobadilla se redimió ante el partido ante Alemania, porque hay que tener en cuenta que él debutó en el partido ante los Estados Unidos y ese gol en contra realmente le afectó muchísimo a él y a todo el plantel de jugadores, pero él ante Alemania tuvo la revancha y se mandó un partidazo, pero dio todo lo que tenía que dar dentro del campo de juego, inclusive después ya se quedó con las piernas totalmente acalambradas, por eso el entrenador tuvo que sacarlo del equipo en el partido ante Alemania. Pero la posición natural de titular en ese lugar es Diego Gómez. Un Diego Gómez que todavía en este Mundial no se consolidó. No. Todavía no estamos viendo al Diego Gómez que está jugando en la Premier League. Por lo visto no está superando la parte mental todavía de aquella conferencia de prensa donde se sintió muy emocionado y todavía le está pesando este Mundial a Diego, porque él tiene mucha más capacidad, sí, de totalmente, lo que hasta ahora mostró dentro del campo de juego.
1: No pisa tierra todavía, al parecer, Diego Gómez, pero sabemos el futbolista que es y nosotros decimos, bueno, Diego Gómez, ¿quién es más? Así solo solemos armar porque es una posición que a él ya nadie le puede quitar. Pero él, teniendo la ausencia del partido ante Alemania, realmente ni se sintió que no haya estado él. Ahora, hay que ver si es que realmente Alfaro va a poner a un futbolista que se merece presencia en las eliminatorias. Entonces, esa también es la preocupación. Quiero ir un poco más allá. Con esto que presentó Paraguay en este Mundial y sobre todo con esta acción ante Alemania, realmente nos muestran la selección de... Digo yo, lastimosamente digo, ¿por qué digo esto? Paraguay está solamente para defenderse, no para el juego. Y como también en el programa pasado de la antes de fin de semana, que no podemos estar participando con solamente empatar todos los partidos, ¿verdad? El famoso llamado antifútbol. Entonces ese va a ser un trabajo arduo que años atrás quiso implementar con Paraguay, tratando de cambiar la manteniendo esa. Es lo que necesitamos en realidad.
0: Sí, no, Paraguay tiene que cambiar definitivamente su forma de jugar, pero eso se debe hacer en las divisiones formativas. Por eso yo suelo mirar siempre la sub-15, la sub-18, sub-20, y siempre nos encontramos que todas sus participaciones internacionales juega de la misma manera, no juega absolutamente a nada. Se revela cuando se tiene, no se apuesta a la tenencia, no se apuesta a distribuir, a hacer un juego colectivo dentro del campo de juego. Sin embargo, siempre miramos, somos un país resultadista. Después se publica y nos quedamos contentos porque aparece Paraguay clasificó al Mundial de la Sub-20, Paraguay clasificó al Mundial de la Sub-18, se clasificó al Mundial de la Sub-15. Pero la manera en que nos clasificamos es la siguiente: metido atrás, saliendo de contragolpe y jugando siempre de una misma manera. Entonces, lógicamente, cuando llegas a la selección absoluta, ¿cómo vas a jugar? Si toda tu vida jugaste de una manera, cuando llega a la selección absoluta, vas a seguir jugando de esa manera. Entonces tenemos que cambiar, pero esos cambios se necesita tiempo y se hay que hacer en las divisiones formativas y contratar buenos profesionales que enseñen a jugar al fútbol y no solamente jugar a la defensiva. Por eso te decía, Ilson, el partido el próximo viernes, si planteamos solamente la defensiva. Y otro tema, Gabriel Ábalos ya no debería estar jugando más en el equipo, no aportó absolutamente nada. Paraguay jugó con 10 jugadores ese partido ante Alemania. Lo de Ábalos, no sé qué explicación ya dar. Van 2-3 partidos, 2 de titular que arranca Ábalos y uno que ingresó en el partido ante Turquía como opción ya cuando terminaba el partido. Pero lo de Ábalos es preocupante, no aporta absolutamente nada y sigue siendo el atacante que arranca desde el vamos. Y contra Francia no podemos darnos el lujo, de encima que no tenemos mucho juego ofensivo. Me encantó a mí en la jugada de pelota parada la variante que se hizo, porque terminó haciendo Paraguay un golazo. En cuatro toques terminó haciendo Paraguay un verdadero golazo. Ah, la defensa de Alemania se quedó totalmente parada porque fue sorprendente lo que hizo, la jugada que hizo Paraguay fue de sorpresa. Y ese tipo de cosas tenemos que aprovechar al máximo el partido ante Francia porque va a ser un partido muy cerrado. Y los dos zagueros centrales pero en ese de Francia...
1: Punto, Lorenzo, en ese punto Ábalos marcó la diferencia porque arrastró la marca ahí, en la pelota parada.
0: Porque con Ábalos... Con los dos zagueros centrales que tiene Francia, Ábalos no hace prácticamente nada. Porque los dos zagueros centrales que tiene Francia son todo terreno. Entonces, Ábalos no va a impresionar. Tenemos que buscar variantes. A mí no me convence todavía lo de Ábalos, no sé. Pero yo soy bien sincero y digo lo que veo. Ábalos hasta ahora no me llenó los ojos y no sé. No le veo soporte en función ofensiva.
1: ¿Sabe cuál puede ser una opción, Lorenzo? Porque realmente los delanteros que nosotros tenemos también no... Hablamos mucho de Tony también, realmente yo estuve apostando mi ficha por Tony, realmente no aportó tampoco lo poco que entró, es más el penal también que más logró. Es una opción tenerle a Enciso como punta a punta, pero sabemos que él no se va a quedar punta a punta, y meterle también a Caballero.
0: Caballero para mí sería una buena opción para arrancar con Caballero.
1: Claro, porque ¿por qué digo eso? Porque le vas a hacer jugar con velocidad y Enciso te va a llegar rápido al área. Entonces puede ser una buena opción también para poder poblar mucho más en la marca el medio campo con la defensa. Y ahí sí, porque ¿qué es lo que hacemos nosotros? Jugar el contragolpe. No, no tenemos otra cosa. El buen juego realmente no tenemos. Y ese podría ser una buena variante también. Porque la velocidad que él imprime es impresionante. Y Enciso tiene también mucha velocidad. Entonces le puede sumar también a eso lo Almirón. Que también Almirón realmente hizo un par contra Alemania. Y puede ser una muy buena opción. Pero... A lo que yo no quiero llegar es salir a hacernos de los locos tipo Suecia. Y bueno, ahí cuando te empiezan a hacer el jueguito entre los tres con Mbappé, Dembélé y Olise, ya es prácticamente entregar el partido ya al conjunto francés. Pero yo creo que ese podría ser el trabajo también de Alfaro en esta semana para ver cómo arrancar el juego entre Francia y tratar de marcar un gol y defender a lo que se puede, porque si es por ahí llega a pasar el milagro y pasamos de fase con el alar y con los penales, ya no sé cómo va a resistir Paraguay el siguiente partido.
0: No, realmente el partido del sábado está muy, muy complicado. Complicado por el rival que se tiene enfrente. Como te decía, Francia es un equipo que tiene demasiadas variantes. No está solamente limitado a marcarle a un solo jugador. El juego es colectivo. Mbappé es goleador de la selección, pero Mbappé tiene un juego colectivo. No es un jugador que recibe y él nomás quiere solucionar todo. Dembélé la misma cosa.

0: dice la misma cosa. Barcola, la misma cosa. Son jugadores que reciben, tocan, entonces se mueven. De izquierda a derecha mueve Francia, entonces está buscando la distracción del rival y tienen una velocidad impresionante. Entonces eso es lo que es lo preocupante con relación al sistema de marcación que va a ser Paraguay. Nosotros tenemos que agarrar y ver esa manera de cómo solucionar. Y Francia no es un equipo que juega por arriba, es un equipo que te juega todo al ras del suelo y eso complica mucho más a la hora de marcar, porque es más previsible marcar a un equipo que te va a levantar el balón que a un equipo que te va a jugar al ras del suelo. En esa parte se tiene que trabajar muchísimo y yo prefiero por eso que juegue Gustavo Caballero o Ramón Sosa. No sé en qué condición estará Ramón, pero es preferible que juegue un delantero que te pueda aportar marca y te pueda aportar despliegue físico a la hora de salir de contragolpe, no precisamente un corpulento como Ábalos, que no aportó absolutamente nadie en un momento dado al partido. Al primer tiempo tuvo un cruce verbal con Julio Enciso porque Ábalos agarró y cabeceó una pelota sin trascendencia y Enciso le reclama por qué no paraste con el pecho y buscaba alguna jugada, y se empezaron ahí a cuestionar ambos jugadores dentro del campo de juego. Y en el siguiente juego sí ya hizo Ábalos eso que le marcaba Enciso, de recibir y tratar de aguantar, o si no era presa fácil Ábalos del momento que toca el balón y te vuelve otra vez el rival al ataque.
1: Aparentemente la selección francesa tenía había grupismo y por lo visto que se llevó a solucionar, porque se le ve a un Francia realmente conectado y unido dentro del campo de juego. Se le ve festejando a Dembélé con Mbappé, que era justamente ese grupo que dividía la selección, y por lo visto Deschamps habló con ellos y se vio esa conexión dentro del campo de juego. Y hoy día estamos viendo una selección francesa que está goleando prácticamente todos los partidos, y yo creo que eso, no quiero decir ay Xinjiang somos nosotros, pero sí yo creo que Paraguay se va a hacer respetar. Y esperemos que realmente ese respeto que Alemania realmente nos perdió el respeto contra nosotros, porque ellos nos trataron de ningunear y les salió caro. Hoy día tratan de poner excusas y hablar de un equipo mediocre, que esto, que lo otro, pueden decir lo que quieran, ya están fuera del Mundial. Ahora Francia va a tomar los recaudos necesarios también para enfrentarnos a nosotros, y el trabajo arduo de Gustavo Alfaro también para la semana. Y por supuesto lo que yo espero es que los jugadores se puedan concentrar así como lo hicieron con Alemania. Y esas variantes que estamos indicando de Caballero o de Sosa sería una muy buena opción también, teniendo en cuenta el juego que va a presentar Alemania. Alemania yo creo que va a presentar el mismo equipo también que presentó ante Suecia, porque es el mismo equipo que viene presentando también en todos los partidos. Y hablando un poco de goleadores también, Lorenzo, lo que está indicando, Mbappé está a un gol nada más de Messi, teniendo en cuenta también que Argentina tiene un partido menos, pero va a quedar como uno de los grandes, tal vez ya termine inclusive este Mundial marcando ese récord Mbappé. Y el otro francés que llegó a ser goleador histórico es Fontaine, con 13 goles mundiales, donde a Paraguay le llegó a golear 7-3 en una ocasión Francia en el 58, y Fontaine le encajó 3 goles justamente a Paraguay. Entonces Mbappé ya está en una de las listas de los grandes goleadores también mundialistas, y espero que la pólvora esté mojada tanto de Dembélé, de Mbappé y de cualquiera francés, y que Paraguay pueda hacer todo lo posible para poder hacer un buen partido el día sábado a las 18 horas.
0: Y sí, como te decía, a nosotros nos toca bailar con la más fea, lastimosamente.
1: Todo lo que nos toca.
0: No tenemos la suerte que tiene Argentina, por ejemplo. Argentina pasa la siguiente ronda y le espera uno más fácil que lo que tenía en su grupo. Hay que recordar que Argentina jugó contra Jordania, Argelia, y la otra selección, no sé cuál era.
1: Austria,
0: y de ahora pasa a Cabo Verde, o sea que después de pasar Cabo Verde le ha tocado otro accesible otra vez. O sea, la hoja de ruta de Argentina es para reírse un poquitito, y bueno, Messi ante esas selecciones hace goles, pero hay totalmente diferencia entre los otros goleadores de los mundiales con relación a los niveles de preparación de una selección con otra. Pero nosotros tenemos que vivir con nuestra realidad, y nuestra realidad se llama Francia, una selección realmente completa. Y Paraguay, ayer hablábamos con René Pereira, el psicólogo deportivo, y me decía que atención y concentración es la parte psicológica que va a realizar y hacer hincapié el psicólogo que está trabajando con la selección nacional. Pero para llegar a eso, tenés que estar recuperado 100% físicamente. Claro. No existe concentración y no existe atención cuando tu físico está cansado. El primer proceso para tener atención y concentración es 100% el físico totalmente descansado, y a partir de ahí se puede dar el enfoque. Si tu físico no se recupera, es muy difícil que la concentración y la atención tenga durante los 90 minutos, y mucho menos en el alargue.
1: Totalmente, porque a lo que él va es que justamente vas a estar preocupándote por tu físico, porque es tu herramienta de trabajo, ¿verdad? Entre comillas, porque es con lo que trabaja tu cuerpo. Si tu cuerpo no está bien, realmente no te vas a poder concentrar en un partido de juego. Entonces eso también es lo que quería asegurar, me imagino yo, Gustavo Alfaro con Sosa y Caballero. Ahora hay que ver si realmente Sosa está al 100%. No queremos un Sosa que entre al 70, 80% y sea un jugador menos, porque ahora son las instancias, ya desde esto, de esta clasificatoria, en el cual los futbolistas te ponen más del 100% para tratar de concentrarse y rendir al máximo el físico, porque el físico muchas veces nos damos cuenta que podemos ir más allá. Entonces eso es lo que están demostrando los futbolistas en este mundial, porque está el peso de una nación entera detrás de ellos, haciendo, apoyándoles también, y por supuesto tratar de brindar la mejor manera y poder brillar como una de las selecciones mejor, una de las mejores selecciones en el mundial, para poder de esa forma hacernos conocer también como país y como selección. Esto es lo lindo también que tiene el mundial, que por medio de estas competencias también un país es conocido. Nosotros muchas veces hay países que de repente empezaron esto, y ¿dónde salieron? Y por medio del fútbol uno conoce. Paraguay empezó a brillar también en Francia 98, lastimosamente en ese mundial donde traemos un mal recuerdo del último, el único gol de oro, y justamente ante esta selección donde la gente empezó a saber de dónde salió esta selección y este país. Y eso es lo lindo también de estos mundiales, y es por eso que estoy hablando un poco de la concentración, donde los futbolistas tratan de representarnos de la mejor manera, y es por eso que tiene que estar en óptimas condiciones para poder rendir de la mejor manera.
0: Es así, Ilson, y bueno, vamos a la primera pausa.

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0: Retornamos al circuito informativo, Ilson, y hasta esta hora del día, ¿cuántas selecciones clasificadas ya tenemos para la ronda de octavos de final? Porque faltan todavía jugarse varios partidos, pero hasta la fecha, ¿cuántas selecciones ya instalaron su nombre en la fase de octavos?
1: Bueno, los cruces que se van a dar hasta el momento son, Francia y Paraguay, Canadá versus Marruecos, Brasil ante Noruega y México. Esos son por ahora los clasificados ya para la siguiente ronda de los 16 mejores que van a ser del Mundial. Hasta ahora son 2, 4, 6, 7 son los países que son, ya están clasificados para la siguiente fase. En tanto, los técnicos que ya se despiden de sus respectivas selecciones son Sebastián Becasese de Ecuador. Su contrato finalizó, por supuesto, tras la eliminación. Quedó fuera. El otro es Marcelo Bielsa de Uruguay, que confirmó ya el cierre justamente de su etapa también después de quedar fuera. El otro es de Países Bajos, Ronald Koeman. El de Túnez ya fue una locura. Tres técnicos prácticamente en pleno mundial. Sabri Lomuchi fue el último. De Corea del Sur fue Hon Myung-bo. De Escocia, Steve Clark. Y de República Checa es Miroslav Koukep. Esos son los técnicos que dejaron ya sus respectivas selecciones en este Mundial 2026. Prácticamente quedan marcados sus nombres en estas selecciones. Y por supuesto, su participación nada más en este Mundial 2026. Y uno de los técnicos que dio mucho que hablar, Lorenzo y audiencia, es el Loco Bielsa. Habló, por supuesto, en conferencia de prensa. Tristemente, al llegar en Uruguay, la prensa también estaba para recibirle, pero nadie se atrevió a hablar con él. Bajó del avión, pasó migración y le esperaba ya un vehículo con el chofer. Se subió y se fue a su domicilio. Así quedó Bielsa. Dijo en una parte, una autocrítica: no tengo ninguna excusa para explicar por qué el equipo obtuvo solamente 2 puntos sobre 9 y no clasificó a la segunda ronda. También dijo, uno de los capítulos más resonantes fue la conferencia en la que Fernando Muslera, el arquero que fue relevado en el entretiempo en el duelo ante España luego de un error en el gol, llegó al partido ante España con 38.1 grados de fiebre el día siguiente estaba recuperado y en condiciones de jugar, según reveló Bielsa. Pero lo que ocurrió dentro del campo de juego fue otro asunto. A mí nunca me pasó que un jugador pidiera ser sustituido y el motivo por el cual comunicara el deseo de abandonar el partido fuera del efecto de un ánimo por los errores cometidos, indicó. Muslera, según su descripción, estaba tan afectado por sus propias fallas que prefirió salir al campo de juego para no perjudicar el equipo. Eso me pareció de una grandeza impropia del fútbol actual, agregó. El tema de los 5 jugadores estelares también ocupó un lugar central. Bielsa identificó a Ronald Araujo, Arrascaeta, Valverde, Darwin y Josema Jiménez como los pilares del equipo y explicó las circunstancias que rodearon a cada uno. En otra parte dijo, la sanidad de Uruguay y no tuvo algo que ver con la salud de Araujo. Él se lesionó haciendo una recuperación en el que Uruguay no tuvo nada que ver. Dejó varias pildoritas Bielsa, del cual por supuesto la prensa nadie le crea a él, teniendo en cuenta el carácter que tiene el Loco Bielsa. Y bueno, de esta forma se despide el técnico, el que alguna vez nuestra selección también estaba interesado en contar con sus servicios. Por algo no estuvo en este lugar y está ahora Gustavo Alfaro. Lo cierto

0: todo esto es que la selección, los uruguayos no pueden ni verle a Bielsa, que prácticamente ya había voces dentro de las eliminatorias para poder ir a este mundial que se está disputando en estos momentos. Y por lo visto, con todo ese tiempo después de la pausa de las eliminatorias, no se pudo subsanar esa rencilla que tenía el plantel con el loco Bielsa. Lo cierto y lo concreto, como dicen los periodistas, ¿verdad?, ya queda fuera de la selección uruguaya y van a estar en busca de quién va a ser el próximo técnico de la selección, teniendo en cuenta que Uruguay va a ser uno de los anfitriones para el Mundial 2030, Lorenzo.
1: Y con relación a la FIFA, tenemos que decir la siguiente información. Dice, el Servicio de Protección en Redes Sociales de la FIFA anunció hoy miércoles haber identificado 89.000 publicaciones injuriosas durante la fase de grupos del Mundial 2026, de las cuales un 11% eran de carácter racista. La entidad afirma en un comunicado haber analizado más de 6 millones de publicaciones y comentarios en línea, es decir, un 33% más que en la edición del año 2022 durante la misma fase, lo que permite 181.000 comentarios ofensivos y abrir investigaciones exhaustivas sobre un millar de usuarios. Los insultos racistas van en aumento y se han convertido en una amenaza persistente para el bienestar de los jugadores, denunció la entidad vinculada a la FIFA. Este servicio se lanzó en el año 2022 y está disponible para todos los equipos, así como para todos los jugadores, entrenadores y árbitros de partidos que participan en las competiciones organizadas por la FIFA. Entonces aumentaron los casos de comentarios racistas en las redes sociales y también eso es muy llamativo y también preocupa mucho a la FIFA. Y con relación a eso, entonces, los comentarios, colega argentino, entonces Paraguay juega este fin de semana contra una selección también de... No es la selección francesa, para los argentinos no es Francia.
0: No.
1: Para los argentinos es una selección africana.
0: Así es.
1: Entonces, con esa clase de comentarios, ¿qué puede esperar? Esa es una actitud negativa y lo triste es que cuando propios medios de comunicación, periodistas que prestan su servicio a medios de comunicación se expresan de esa manera. ¿Qué se está fomentando de esa manera? La discriminación y el racismo a jugadores que visten una camiseta. ¿Por X motivo visten la selección de ese país? Entonces no corresponde a uno que no forma parte de ese país estar objetando el color, la forma, de la característica física de tal o cual jugador. Hay que mirar para adentro también entonces y después salir a criticar hacia afuera.
0: Este tema de las redes sociales también, Lorenzo, es algo que debería de ponerse a estudiar un poco cada país y tener una ley en el cual se habla mucho de racismo, de violencia, de muchas cosas, en el cual, por supuesto, también hay unos logaritmos que apuntan también de referencia a las palabras que uno va escribiendo, ¿verdad? Más hablo de repente del Instagram, pero las otras redes sociales de repente tienen mucha libertad en este caso y hay que ver también cómo poder esto ir limitando, porque realmente muchas veces afecta también a las personas, ¿verdad? Hay de todo, como se dice en la viña del Señor, y nosotros no sabemos qué ocurre en la cabeza de esas personas. Y la libertad que tiene la gente en un teclado es impresionante. Y de repente también eso afecta. Queramos o no, las redes sociales prácticamente el 99.9% de las personas utilizan. Y hay tanta libertad de expresión en esas redes que de repente uno no tiene límite para decir cada cosa desagradable. Y por supuesto, más en un mundial donde diferentes tipos de etnias también están participando, razas, colores, llamen la que quieras, religiones, política, donde cosas no se tenían que haber mezclado en el fútbol y que hoy día ya están mezclados. Y más que nada, en este Mundial de Estados Unidos, eso se está viendo, ¿no?
1: Y lo que pasa con las redes sociales es que se crean cuentas falsas también.
0: Sí.
1: Las personas que escriben en contra de su prójimo son tan cobardes que inventan una identidad.
0: Un perfil
1: y que escriben cualquier cosa. Entonces distorsiona totalmente la realidad, entonces...
0: Y hay personas que ni siquiera hacen eso, Lorenzo, su propia cuenta utilizan.
1: Y sí, pero eso aunque sea tienen la valentía de decir, bueno, con mi nombre estoy escribiendo. Y con respecto a información, ahora el Club Guaraní está haciendo oficial el poderío ofensivo, dice la página oficial del Club Guaraní, algo que recién no evita la información. Juan Manuel García, delantero con experiencia internacional, se suma al legendario. Entonces, Juan Manuel García, entonces... pasa a ser contratación para el Club Guaraní. Estaba hablando en el ámbito local, un delantero con experiencia internacional. Juan Manuel García, ¿qué nacionalidad? Yo no lo ubico como paraguayo.
0: A mí me viene Uruguay en la cabeza cuando dicen García.
1: Uruguay debe ser, entonces.
0: Y Cerro Porteño también refuerza a Lorenzo.
1: Y Cerro Porteño llama la atención el refuerzo que están mencionando.
0: Porque estabas dando justamente...
1: Ariel Gamarra.
0: Sí, estabas diciendo tus titulares, ¿verdad? Los refuerzos que tienen y también los jugadores que van a estar saliendo de Cerro Porteño, porque hay ofertas también de ellos. Recordando también que Arias ya salió de Cerro Porteño, fue al fútbol uruguayo nacional, y justamente el ex técnico de Cerro Porteño que le metió en un problemón en la Libertadores en el tema físico, es el que lleva justamente a Arias también allá a Uruguay.
1: Sí, con relación a Arias. Calladito se hizo la operación y después cuando vuelva al campeonato los hinchas de Cerro van a comenzar a criticar. Arias era el mejor portero.
0: Totalmente, el mejor futbolista diría ya.
1: De Cerro, si Cerro le ganó al Palmeiras en San Pablo fue un 90% gracias a Arias.
0: Sí.
1: Porque evitó, salvó todo Arias esa noche. ¿Y cómo Cerro Porteño le deja ir? Esa es la cosa que no entiendo de Cerro Porteño.
0: ¿Y será que Uruguay demasiado grande era la diferencia que está ofreciendo salarialmente?
1: Por eso el mercado uruguayo no tiene tanto dinero para decir la diferencia económica fue abismal.
0: Y para decir que es demasiado competitivo, tampoco Lorenzo somos prácticamente iguales con el fútbol paraguayo, ¿verdad? Eso es lo que me extraña.
1: Ahí hubo un error nuevamente de la dirigencia. A su mejor jugador le deja ir.
0: Sí.
1: Porque si uno tiene que elegir cuál es el mejor jugador de Cerro Porteño, Arias.
0: Claro,
1: el portero.
0: 100%.
1: Alexis Martín Arias le consolidó en la primera de Cerro, le convirtió en un arquero para la exportación.
0: Es un arquerazo, Arias.
1: Ahora se viene un partido de ida y vuelta ante Palmeiras y Cerro no va a tener a su máxima figura. ¿Quién era su máxima figura? Arias.
0: Sí.
1: Entonces, ¿a qué jugamos? Y después se dice en Cerro Porteño, queremos ganar la Copa Libertadores. ¿Cómo vas a ganar una Copa Libertadores si tu mejor jugador dejas ir? No entiendo esa parte. Y como arquero, ¿a quién le trajo Cerro? Me dijeron que uno que estaba jugando en Talleres de Córdoba, no sé qué, sí, va a estar viniendo, pero decían que un discreto arquero el que...
0: Y le tenían primero a Spínola como una opción uno, ¿verdad? Que para mí Spínola es muy buen arquero. Ahora este arquero que le están trayendo para mí es un total desconocido. Vamos a ver cómo qué tal resulta y si se adapta en Cerro Porteño.
1: Y va a pelear el puesto con Gatito, pero Gatito tiene la contra del hincha de Cerro. Gatito es un arquero muy bueno, pero lo que pasa es que el estigma que tiene ya Gatito es a consecuencia de la hincha de Cerro. Cuando la hinchada de Cerro escucha el nombre Gatito, ya se agarra de la cabeza y ya comienza a chiflarle al jugador. Entonces, Gatito por eso no puede jugar en el arco de Cerro.
0: Yo creo que para Gatito sería bueno salir.
1: Es lo mejor que le puede pasar.
0: Tiene ofertas de Estados Unidos y tiene ofertas de Brasil nuevamente él. Pero él por problemas familiares no se quería ir. Ya en anterioridad, ya antes de que culmine este torneo de apertura, él ya tenía ofertas. Pero por temas familiares él no se quiso ir al Cerro Porteño. Quería estar acompañándole un poco a la familia. Yo creo que ahora es el momento en el cual tiene que pensar nuevamente retirarse de Cerro Porteño e irse a otro club, tener continuidad, porque ya está prácticamente en los últimos también de su carrera.
1: No, es que Gatito no puede venir a ser banca de suplente a consecuencia y dejarle el puesto de titular a un arquero que está, no está a la altura del nivel de Gatito. Gatito pierde la titularidad en el arco de Cerro a consecuencia de la hinchada. Que Arias te saque el puesto se entiende porque Arias rindió, pero que venga uno de afuera, un total desconocido, que va a venir a foguearse en nuestro medio, no puede estar por encima Gatito Fernández. Sí. Entonces Gatito lo mejor que puede hacer es rescisión de contrato, irse al extranjero a jugar, porque en Cerro Porteño no va a poder jugar. Indefectiblemente va a tener que cambiar de rumbo porque la hinchada de Cerro le tiene marcado a Gatito.
0: Porque entonces, es un buen arquero, Lorenzo.
1: Es, así, buen arquero.
0: Es lo que nosotros siempre decimos, el que sabe jugar, no se olvide que sabe jugar como andar en bicicleta, ¿verdad? Ahora es ahí lo que entramos en la parte psicológica. En el cual muchas veces hablamos de eso, es lindo cambiar de ambiente para tratar de recuperar el que realmente sabía jugar. Porque hay futbolistas que salen del club, se van, rinden bien y vuelven nuevamente y ahí indican nuevamente en eso. A mí sería bueno para el Gatito Fernández poder volver porque era un arquero en el cual en la selección también otorgó grandes, era garantía bajo los tres palos y esperemos que ver cómo se reivindica o pelea con este arquero que viene ahora. O se va a hacer el servicio en el exterior. Por otra parte, Lorenzo, quiero hablar un poco del squash. Fiorella Gatti, en la sub-19, es tricampeona panamericana de squash. En una campaña absolutamente dominante, Fiorella Gatti conquistó un nuevo título internacional en el squash. Esta vez, la paraguaya se consagró campeona del Panamericano 22 de la sub-19 de squash. El Salvador 2026, tras vencer 3-0 a la estadounidense Viviane C. Este deporte squash suelo ver mucho en la Secretaría de Deportes, que entrenan bastante. Y por lo visto que está dando buenos resultados también.
1: Y se está practicando mucho. Es un deporte parecido a la pelota vasca. La pelota vasca solamente tira contra un mural. Y el squash tira contra un mural también, pero la cancha está hecho con material acrílico, sí, para que el que se sienta afuera pueda observar atentamente el desempeño de los jugadores.
0: Con los cuadros y las rayas que no tienen que salir, ¿verdad? Son los reglamentos también que tiene este deporte, que realmente se matan en este squash.
1: E igual que también el pádel también últimamente los escenarios donde las canchas donde se juegan el pádel hacen de acrílico. Eso es para que el espectador pueda observar nomás el partido.
0: Sí.
1: Porque en realidad hace falta que sea totalmente acrílico.
0: Anterior empezó el pádel eran murallas, era todo material.
1: Y es que no hace falta, hace falta. Eso se para para el espectador, porque como se masificó el deporte, entonces por eso nada más se comenzó a hacer acrílico.
0: Y además estéticamente también queda muy bien, ¿verdad? Para la televisación por lo menos.
1: Y para la televisión es justamente eso.
0: Sí.
1: Pero no es necesario. Lo que pasa es por ese motivo. O sea que, pero ¿cuánto cuesta generar una cancha para jugar pádel?
0: Y está por ahí.
1: Tiene otro.
0: Por lo menos armar una cancha bastante también.
1: Paso, te he visto jugar pádel y como padelista te veo más, no sé, te veo en la función de estar a traer el micrófono nomás. Mejor quédate hablando.
0: No, para... no. Mentira, no le hagan caso a Lorenzo, envidia, vos no puedes jugar. Información, Lorenzo, en uno de los medios, los récords que están rompiendo, y una de esas es la de Gil ante uno de los que hizo historia y que se pasa Gil. Según los sofá realizado en métricas de fútbol, la de evaluación del arquero Arnoldo Gil pulverizó todos los registros del país. La meta califica 0.7, esperando la marca de 9 que ostentaba desde aquella recordada remontada ante la tercera fecha del grupo B de Corea y Japón 2002. Orlando Gil, un arquero que personalmente yo reconozco del conjunto.
1: A mí no me tapó todavía la boca Orlando Gil, porque yo le divido a Orlando Gil de la siguiente manera. Durante el partido todavía no me demostró grandes cualidades de portero. Todavía no fue exigido. Las pelotas que llegaron a sus manos, no tuvo disparos a quemarropa, no estuvo todavía un mano a mano contra un delantero de primer nivel, entonces todavía no le puedo catalogar. Eso sí, en la tanda de penales marca la diferencia por la altura que tiene, entonces lógicamente gracias a esa altura que tiene pudo sobresalir en la tanda de penales ante Alemania. Ahí me saco el sombrero en la tanda de penales, pero durante los 90 minutos todavía no le veo un arquero seguro. Todavía no le veo un arquero que marque presencia, que domine el área y que esté por encima de sus demás compañeros.
0: Yo me trago mi orgullo. A mí me tapó la boca porque hizo dos descolgadas que a mí me llamó la atención, cosa que no le he visto ni un solo partido. Lo hizo ante Alemania y tuvo dos tapadas también que me gustó cómo tapó. No va a ser exigido el 100% porque lo que le tocó respondió. Entonces, de esa forma estoy de acuerdo yo de darle al César lo que es del César en este momento. Y reconocí mi error y lo hizo en un partido brillante, Orlando Gil. Bueno, no obstante, mi compañero, y respeto su posición.
1: Bueno, eso es justamente haciendo la salvedad para que después no diga que yo compartí que Orlando Gil. Porque el gol anulado a Alemania, culpabilidad de Orlando Gil. El delantero alemán particularmente a mí no le carga, no le hace falta. Fue para mí un gol legítimo. Lógicamente se anuló para bien nuestro, pero Orlando Gil tuvo un grueso error ahí en esa jugada donde hubo ese cruce con el delantero alemán y pecó de inocente en esa jugada. Con relación a eso, entonces, para Ilson de Araujo, Orlando Gil, 10 puntos, aprobado. Para mí todavía está en veremos. No tiene todavía mi aceptación plena en la tanda de penales, sí. 10 puntos yo le coloco a Orlando Gil.
0: Orlando, por favor, por
1: haciendo favor. Esa salvedad.
0: Hablando un poco con Lorenzo.
1: Y bueno, de esta manera, entonces, hablando Orlando Gil, vamos cerrando el programa 213 de la fecha de hoy, miércoles 1 de julio. Se inicia el séptimo mes del año y bueno, ojalá que le vaya bien a nuestra selección nacional el próximo sábado 4 de julio, Día de la Independencia Americana, ante Francia, un partido muy importante para todo nuestro país. Nos reencontramos mañana, Ilson. De mi parte es todo. Chau, chau.
0: Será hasta mañana. Buen resto de jornada. Chau, chau.

0: Llegamos al final de esta edición de RCC Deportes. Gracias por acompañarnos en este recorrido cargado de información. Pero mañana volvemos con más pasión y actualidad deportiva.
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Hola, ¿qué tal? Buenas tardes, Baey Chapá, Penguaje Ponaminte. Bienvenidos, amigos. Qué satisfacción tan grande poder encontrarnos una vez más a través de esta radio, RCC. Es una bendición, de verdad. Es una bendición cada vez que lo pienso. Gracias a Dios por regalarnos este nuevo día que incluye esta linda tarde que estamos viviendo, por permitirnos abrir los ojos hoy y tener la posibilidad de realizar una actividad que nos signifique ganarnos la vida, ¿verdad? Y hacerlo con dignidad. Cada uno estará en lo suyo a esta hora después de un día feriado que de repente brotó en medio de la semana y que seguramente le ha hecho bien a algunos y ha descompaginado un poco a otros, ¿no? Porque siempre pasa esto cuando las cosas no se hacen de manera, digamos, prevista u organizada. Pero bueno, ya pasó eso. Ya pasó. Estamos acá compartiendo contigo una oportunidad más. Es hermosa, en realidad, la de servir a las personas, servir con el trabajo que hacemos, con una palabra, con un gesto. Porque la vida misma es un regalo y cada hora que pasa es una gracia de Dios, ¿sabías? Cada hora que está pasando es una gracia de Dios. Nosotros no podemos retener ni un solo minuto de nuestra vida, pero el Señor nos guarda, nos protege y nos habilita a vivir cada jornada. Hoy también damos gracias al Señor por la familia, esa familia que Dios nos dio a cada uno, la que nos sostiene, nos corrige por ahí, nos espera cuando tenemos que volver. Y gracias también por esta radio, de este medio, de este holding, porque a través de ella llegan informaciones, música y reflexiones, como queremos, que nos ayudan a pensar, a crecer, y entonces no nos sentimos solos, ¿verdad? Así que yo te invito, quédate con nosotros esta tarde, tómate un café calentito, servite un cocido. Siempre hay disputa entre esas cosas, a ver qué es lo que uno va a elegir. Un cocido espumoso, no sé si cabe la expresión del café, sí, ¿verdad? En fin, o seguí nomás con el mate y el tereré, como es tradicional en nuestra casa paraguaya. Que cada sorbo sea también un aliento para pasar bien cada momento en este día, con paz en el corazón y con la fuerza para que todos le demos un toque importante a nuestros minutos. Cuando caiga la noche ya, después un poquito más adelante, una vez terminado todo, entonces que podamos volver a casa, compartir la mesa, la risa, la oración antes de dormir, ¿verdad? Con los nuestros, qué lindo. Bienvenidos, bienvenidos, ¿eh? Esta tarde es tuya y aquí estamos para compartir vivencias.

Muchas veces encontramos cosas andando por ahí, ¿verdad? Algunas cosas que otra gente olvidó o que se le cayó, ¿verdad? O simplemente algún artículo, un metal que ha estado escondido por tiempo o bajo tierra o en alguna o en medio de alguna estructura. Bueno, se espera siempre que cuando encontramos algo que pertenece a otra persona, busquemos toda la forma de devolverla, ¿no? Siempre y cuando se pueda, eso es muy importante. Pero después también están esos hallazgos importantes que tienen que ver con la arqueología, ¿verdad? En 1979, yo era joven, todavía tenía como 19 años, Gabriel Barkey y su equipo, yo había leído esto y lo releí en estos días, Gabriel Barkey y su equipo descubrieron dos pequeños pergaminos, pergaminos, y eran de plata, y estaban justamente en una cueva funeraria cerca de la vieja ciudad de Jerusalén. Bueno, vamos a seguir la línea de este mensaje. En el 2004, tras un meticuloso análisis, los estudiosos confirmaron que estos textos bíblicos eran los más antiguos jamás encontrados. Contienen la inscripción de la triple bendición que Dios había pedido a Moisés que dijera a su pueblo: el Señor te bendiga y te guarde, el Señor haga resplandecer su rostro sobre ti. Decía más: y tenga de ti misericordia, el Señor alce sobre ti su rostro. Todas estas palabras hermosas: el Señor ponga en ti paz. Bueno, está escrito en el libro de Números 6:24-26. Estos dos pequeños pergaminos fueron enterrados alrededor del año 600 antes de Cristo y encontrados 2500 años después. La pucha, esto es conmovedor. Es conmovedor saber que los fragmentos bíblicos más antiguos descubiertos hasta la fecha hablan del deseo de Dios de bendecir y hacernos bien. Impresionante. Hoy sigue siendo el mismo Dios quien nos habla. Él no ha cambiado, no. Sigue requiriendo lo mejor para nosotros. No somos nosotros quienes podemos bendecir. Es Dios. Amigos cristianos, amigos de la fe, a través de la oración nos convertimos en canales, para pedir la bendición de Dios sobre aquellos que nosotros le presentamos. ¿Qué bendición podemos desear a los demás? ¿Prosperidad material, como en los tiempos del Antiguo Testamento? Eso sería olvidar que nuestra ciudadanía está en los cielos. Las bendiciones cristianas están ligadas a Cristo: la paz, la alegría, el conocimiento de la voluntad de Dios, el deseo de seguir a Jesús, la felicidad de ser sus testigos, la fuerza para servirle, la esperanza de estar pronto con Él. Estas son las cosas que tenemos que desear y pedir a Dios que bendiga con estas cosas a la gente que amamos. El Señor se acordó de nosotros. Nos bendecirá, bendecirá a los que temen al Señor, a pequeños y grandes. El Salmo 115, lindo Salmo, que promete siempre, ¿verdad?, bendecir a todos aquellos que buscan la gracia maravillosa de Dios. Y aquí lo vamos a ir recordando cada vez que tenemos la oportunidad. Porque es un mundo que generalmente anda detrás de lo material, ¿no? Cada cosa tendrá su lugar, yo no digo, pero cuando descuidamos todas estas cosas con las que Dios quiere bendecirnos de verdad, es que nosotros enriquecemos nuestra vida y la de los que nos rodean de forma inmediata. Estamos compartiendo el programa con vos.

Siempre puestas aquí en la página digital las noticias que son importantes, relevantes, que lo conozcamos. Por ejemplo, Paraguay exige un Mercosur más justo, bien por nuestras autoridades. El presidente Santiago Peña lanzó este martes la cumbre de jefes de Estado del Mercosur y Estados Asociados, uno de los discursos más críticos de su gestión hacia el bloque al exigir más justicia y que deje de reproducir las históricas asimetrías entre sus miembros y garantice condiciones de desarrollo equitativas para países como Paraguay y Bolivia. Si bien destacó el acuerdo con la Unión Europea, Peña admitió que Paraguay quedó con un sabor amargo, entre comillas, respecto a la forma en que se pretende implementarlo, a considerar que el espíritu de integración intrarregional se debilitó apenas concluyeron las negociaciones. Esta noticia está en página digital de la RCC, eso es www.rcc.com.py, ¿verdad? ¿Qué hizo el presidente Peña? Bueno, el martes, como dice la información, en una de esas reuniones que son muy importantes de los presidentes, se juntaron los presidentes del Mercosur, el presidente Santiago Peña habló ahí y habló fuerte por Paraguay. Fue uno de sus discursos más firmes hasta ahora, según la prensa. Y pidió algunas cositas, ¿verdad? Yo diría que son tres cosas principales. Más justicia, que las reglas sean parejas para todos, eso quiere decir, ¿verdad?, que se acabe ya la desigualdad de siempre. Pidió que el Mercosur deje de funcionar como si algunos países fueran más grandes y otros más chicos, y mencionó a Paraguay y a Bolivia, que somos los países sin salida al mar y con menos industria. Luego también se refirió, como vemos, a las oportunidades, ¿verdad?, que Paraguay tenga las mismas condiciones para crecer y desarrollarse que los países más grandes del bloque, ¿verdad? Peña dijo que si

Está bueno que se haya firmado un acuerdo con la Unión Europea, pero se quedó con un sabor amargo. ¿Por qué ese sabor amargo? Y porque siente que después de firmar se olvidaron del espíritu de unión entre nosotros, los países del Mercosur. Es como si apenas terminaron de negociar, cada uno se fue por su lado y todo o para ello, ¿no? Paraguay está diciendo, estamos en el Mercosur, queremos seguir, pero queremos reglas justas, señores. Que no siempre nosotros seamos los que llevamos la peor parte. Bueno, esto puedes leerlo siempre en nuestra página digital. Ahí están las noticias que son del momento y que tienen que ver siempre con la intención de nuestro gobierno de mejorar las cosas aquí en este querido país nuestro, el Paraguay.

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2: Nuestro programa, desde luego, siempre es uno que alienta, que anima y que trata de instruir a quienes se dejan instruir. Nos instruimos todos, en realidad. Acá no hay maestro. Lo que acá tenemos es necesidad de entender las cosas como son y ser siempre cuidadosos ante cualquier tipo de emoción. Por ejemplo, mi querida familia, todos sabemos que este sábado, ¿verdad? Como a las 18 horas Paraguay va a jugar octavos de final, nada más y nada menos que contra Francia, se sabe, ¿verdad? Y tenemos que hablarlo antes y no después. Desde la fe tenemos que hablar un poco. Sabemos la realidad. ¿Cuál es la realidad? Y que Francia es potencia en esto. Francia es campeón del mundo, ¿no? Creo que 4 veces. Tiene jugadores millonarios, velocidad, sí, experiencia. Negarlo sería mentirnos, ¿verdad? Ellos son los favoritos. Y esto no quiere significar impotencia, ¿verdad? No estoy queriendo decir con esto de que de repente estamos ya achicados desde el comienzo. No, al contrario. Nosotros somos los paraguayos que siempre hemos demostrado que entregamos todo en la cancha. Sabemos quiénes somos, ¿verdad? No estamos pesimistas, para nada, ¿no? Para nada. Paraguay es pura hazaña, pero en el buen sentido de la palabra. Somos el equipo que le ganó a Alemania por penales. Somos la albirroja que juega con alma, con garra guaraní, me gusta decir eso. Y a mucha gente ya se le pegó esta expresión, la garra guaraní, ¿verdad? Y en el fútbol, como en la vida, Dios puede usar a los más pequeños para cosas grandes, ¿no? Entonces, la Biblia dice, permítanme darles esta palabra, 1 Corintios 1:27, Dios escogió lo necio del mundo para avergonzar a los sabios, y Dios escogió lo débil del mundo para avergonzar a los fuertes. Bueno, si a alguien le queda este saquito que se lo ponga,

¿Cómo nos preparamos emocionalmente? Este es el tema. Festejemos con todo, gritemos, abracemos, si ganamos, ¿verdad? Pero con humildad. Con humildad, siempre con humildad, porque la victoria es un regalo. No olvidemos esto, es un esfuerzo grande, pero también es algo que la circunstancia nos permite, digamos. Nosotros alistamos el equipo, alentamos, están los que oramos, ¿verdad? Y el resultado se lo dejamos, por un lado, a los jugadores que van a poner todo, y también a Dios, ¿por qué no? Porque al fin y al cabo Dios no puede estar ausente de nada. No es que tenga favoritismo Dios, ¿no? Porque no hablamos en esos términos, pero por lo general cuando un jugador encaja un gol o lo que sea, entonces levanta la mano al cielo y agradece a Dios, ¿verdad? Bueno, entonces, si perdemos, porque la probabilidad está, ¿verdad? Respiremos hondo. Perder contra Francia no es vergüenza. Es caer peleando en octavos de un mundial. No rompamos, no insultemos, no nos desanimemos, porque nuestra identidad no está en un marcador, está en ser hijos de Dios y paraguayos de corazón. Vamos a alentar con fe. Cada uno tendrá su momento de esparcimiento, con quién compartirá el partido, en fin. Nunca olvidemos que la paz de Dios, que sobrepasa todo entendimiento, guardará nuestros corazones y nuestros pensamientos. Así es que vamos lento, tranquilo, cuidadoso, a disfrutar de todo. Estamos preparándonos, ¿no?, para el sábado. Al final, el sábado no define luego quiénes somos. Lo que define es cómo nos tratamos al día siguiente. Si sabemos ganar, sin soberbia, y perder sin rencor. Últimamente hay un técnico de fútbol que ya fue eliminado y que lamentablemente ha demostrado un carácter de perdedor con mucho nervio, ¿no? No es lo que tenemos que mostrar. El fútbol es ganar o es perder, ¿no? En este caso, sí, están los empates, pero los empates ya a última hora no sirven. Así que este sábado alentemos juntos, amigos, soñemos juntos, y pase lo que pase, el domingo nos levantamos. Vamos, en el mejor de los casos, a la iglesia, ¿verdad? Vamos tomando un mate, vamos hablando, disfrutando, esperando ver los otros partidos en su momento, compartimos en familia, damos buen testimonio entre todos, y eso es lo que vale. Que Dios bendiga a la Albirroja y que Dios nos dé paz a nosotros para vivirlo bien. Seguimos.

extraigo otro titular que tenemos en página digital. El perjuicio económico de un feriado decretado sin planificar. La euforia deportiva es comprensible, pero la gestión de un estado no puede responder a la efervescencia de un hincha. La decisión del presidente de decretar un feriado nacional a las 20:30 horas del día en que lo decretó desnudó una alarmante falta de madurez institucional y, desde luego, todo esto es imprevisibilidad y trae grandes desafíos como problemas, ¿verdad? Mis amigos de Vivencias, vamos a detenernos un ratito en esta noticia que está dando que hablar, ¿verdad? La que acabamos de compartir de nuestra página digital, el feriado nacional decretado, ¿verdad? Todos entendemos la alegría cuando la Albirroja gana, cuando hay una euforia deportiva del país, se pone de fiesta, todo el mundo sale a correr por los pasillos de la casa, por el patio, lo que sea. Y eso, desde luego, no, eso nadie nos quita. Es lindo, además. El deporte une emociones, nos hace gritar juntos, hasta al enemigo o hasta la persona con quien estás enfadada, de pronto te abrazas. Nadie le quita ese valor. Pero la noticia en página digital nos habla sobre el tema que duele al bolsillo de la gente. De eso se trata, ¿verdad? El Estado no puede decidir como un hincha en la cancha, pues. Un hincha grita, festeja, decide con el corazón en el momento. El Estado tiene que decidir con la cabeza, con planificación, porque cada decisión del gobierno mueve la vida de miles de paraguayos. El que abre su despensa, el colectivero, la maestra, no sé, el empresario, verá que tiene a su gente, que tiene que cumplir con ciertos compromisos. Imagínese nomás usted a alguien que tiene que entregar un vehículo en determinado día, mantenimiento, lo que sea, porque la persona requiere, y entonces todo eso viene a crear una inconveniencia enorme. Cuando se decreta un feriado a última hora, sin avisar antes, se rompe toda la agenda económica, ¿entendés? Se caen ventas, se suspenden los turnos médicos que están delicados, se paran obras, las empresas, como dije, tienen que pagar horas extras o poder perder la producción, el trabajador independiente ese día no factura, el recolector de residuos no pasó por mi casa, por ejemplo. Yo no sé si el trabajador lo celebra o se apena por eso, porque no trabaja un día, ¿verdad? Y todo esto sumado es plata que el país deja de mover. Por eso el título de nuestro holding, de nuestra página digital, dice el perjuicio económico de un feriado sin planificar. Por eso es que dice así. Bueno, y esa nota habla de la madurez institucional. En palabras sencillas, madurez es cuando uno piensa antes de actuar. No es que actúa con las emociones nomás, ¿verdad? Acá hubo pura emoción en la decisión. Imprevisibilidad es cuando todo cambia de golpe y nadie sabe a qué atenerse. Y un país no crece si vive apagando incendios todos los días. Bueno, no queremos ser mala onda, ¿no? Alegría sí, festejos sí, porque somos paraguayos y llevamos la albirroja en el corazón, pero también responsabilidad. Porque se puede festejar sin fundir al que trabaja. Se puede decretar un feriado, pero con tiempo para que el almacén, la fábrica y la familia se organicen. Ya pasó todo esto, ¿verdad? Probablemente de aquí en adelante las cosas sean diferentes, esperemos que sí.

Vamos a ver si podemos quedar con alguna información y tener buena idea del comportamiento del tiempo, ¿verdad? En el día de hoy, hoy ya es 1 de julio, ingresó el mes de julio, es miércoles, en el amanecer, bien temprano, cuando los madrugadores estábamos ahí, ¿no? Al pie del cañón, notamos que había un ambiente fresco, temperaturas mínimas que oscilaban entre 13 y 18 grados centígrados, pero esto a nivel nacional. Ya ahora, durante la tarde, se prevé un ambiente fresco a cálido. Las temperaturas máximas están comprendidas entre 16 y 28 grados centígrados. ¡Qué variantes que hay! Esto en el centro, sur y este de la región oriental. Mientras que en el norte de la región oriental y la región occidental, los valores oscilarían entre 30 y 33 grados centígrados. A lo largo de esta jornada se ha previsto el ingreso de un frente frío, el cual va a favorecer la ocurrencia de lluvias y tormentas eléctricas de variada intensidad en gran parte del territorio nacional. Los vientos soplan inicialmente de forma variable, luego van a rotar al sector sur con intensidad moderada y ráfagas en varios puntos del país, ráfagas de viento, digamos. Estas condiciones van a persistir al menos hasta gran parte de la jornada de mañana jueves. Luego ya a partir de la noche del jueves se espera un descenso significativo de la temperatura acompañado de vientos predominantes del sector sur y un mejoramiento gradual de las condiciones meteorológicas en gran parte del país y se extenderá al viernes 3. Bueno, entonces mañana jueves, temperaturas mínimas entre 7 y 13 grados centígrados, temperaturas máximas entre 14 y 21 grados centígrados. Poca diferencia, digamos, entre un lugar y otro, pero siempre hay diferencia. El viernes 3, temperaturas mínimas entre 14 y 10 grados centígrados. Eso es lo que importa, las mínimas, para que estemos siempre atentos, ¿no? Especialmente la gente que tiene que salir de la casa, hacer actividades en el campo o a la intemperie, sencillamente, bueno, deberá saber que cómo abrigarse y todo eso, ¿no? La temperatura fría a algunas personas le ocasiona ciertos inconvenientes, no a todas, ¿verdad? Pero a algunas personas sí, y cada quien conoce su condición y entonces sabrá cómo tomar las precauciones. Lo cierto es que vivimos el invierno, este invierno 2026, y debemos estar agradecidos porque en algún momento, un poco más allá de los meses, volverá ese calor insoportable, calor intenso que en estos momentos están experimentando en otras latitudes, ¿verdad? Incluso olas de calor. Así nos hablan, por ejemplo, en ciertos sectores de los Estados Unidos, en Europa, en fin. Calor, cuando viene, incomoda todo. El invierno seguramente que sí también, pero por lo general es más adaptable a cualquier cosa. Seguimos.

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5: Nunca debo llegar tarde a la hora de agradecer a mi Dios por todas sus bendiciones. Sí, el Señor ha hecho grandes cosas por nosotros, por vos y por mí, vos que estás en la sintonía, por mí, por mi familia. Y eso nos llena de alegría. Estoy mirando el Salmo número 126, versículo 3. El Señor ha hecho grandes cosas por nosotros. A veces estoy triste. A veces también estoy triste y de repente no tengo la sensación de que las cosas están progresando en mi vida. No es este el momento, pero a veces me sucede. A veces veo las situaciones y nada parece avanzar. Quiero que las cosas avancen a mi manera y veo que no ocurre. Pero después, cuando tengo esa fuerza de voluntad, que hay que tenerla de alguna manera, y miro con atención, me doy cuenta que todas las cosas que el Señor ha hecho, las ha hecho en mi favor. Aunque no entienda, ¿no? Aunque de momento, en esos momentos, no entendía. Pero cuando miro, me doy cuenta que todas las cosas que el Señor ya ha hecho son suficientes para ganar la seguridad de saber que Él está ahí, a pesar de mis sentimientos, ¿verdad? Una buena manera de apartarme de la tristeza y de alegrarme, desde luego, es reconocer lo que tú, Padre mío, ya has hecho por mí. Además de darme la oportunidad de sincerarme conmigo mismo, al reconocer lo que tú has hecho en mi vida, me acerco a los brazos de mi Padre Celestial, que lo sabe todo, que tiene todo preparado, planeado, y que nada, absolutamente nada, le toma por sorpresa, ni la condición de este momento. Y claro que voy a ir a agradecer a mi Padre, cualquiera sea la situación, de la misma forma que a cada uno de nosotros nos gusta que un ser querido, ¿verdad?, se acerque a nosotros agradecidos por las cosas que hacemos, ¿no? nos gusta ser reconocido muchas veces cuando hacemos algo. Cuando hacemos algo en virtud de los demás. No lo hacemos por ser reconocidos, pero nos gusta el reconocimiento. A nadie le gusta una persona malagradecida. Y yo no puedo ser malagradecido a Dios por todas las cosas que Él ya ha hecho, aun cuando en este momento no está haciendo como mi obstinada voluntad quiere. Por eso es que Dios espera también nuestro reconocimiento por lo que Él hace, no solamente en nosotros, en el prójimo, en el que está al lado. Muchas veces tenemos que hablar en términos de un grupo, del país, por lo que hace en virtud de nuestro país. Agradecido, ¿no? Reconocimiento. Mientras más agradezco, menos reclamo, Señor. Y mientras más me alegro en ti, Jesús, más me fortalezco. Aleluya. Es un ejercicio de gratitud lo que traigo hoy, Padre. Alegrarme en los hechos tuyos. Tú eres Dios. Recuerdo los hechos tuyos en mi vida. Recuerdo de tantas cosas que me has librado a mí, a los míos, a mis amigos y a mis hermanos. Te doy gracias antes de pedir algo. Gracias, gracias. Porque reconocer lo que tú hiciste en mi vida aumenta mi confianza. Y la tengo bien alta, confiando en ti. Estoy cultivando un corazón agradecido como tiene que ser y convido a mis hermanos que hagan lo mismo. Porque al aprender a ser agradecidos contigo, también aprendemos a ser agradecidos con las personas que nos rodean. Mi Señor Jesús, te amo. Hoy agradezco por todas las cosas que ya has hecho en mi vida. Todos conmigo pueden decir lo mismo. A ver, Señor, Padre del cielo, te agradezco por todas las cosas que has hecho en mi vida. Muy bien. ¿Cuántas bendiciones, cuánta liberación? Sin tu liberación y sin tu favor, yo no estaría donde estoy. Confío en ti. Y sé que cuando tú obras, nadie, absolutamente nadie, puede impedirlo. Estoy alegre al recordar todas las cosas que has hecho por mí. Muchas gracias, Padre. Y lo digo en el nombre de Jesucristo, mi Salvador, mi Señor.

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El Paraguay, nuestra querida República del Paraguay, digamos, es apreciada y mirada por muchos en el mundo a razón de muchas cosas lindas, muchas cosas importantes que tenemos acá, ¿verdad? Y es codiciado, el país es codiciado, ya lo dicen los empresarios, gente que vienen a apostar en el país, pero ahora también en el Mundial, ¿no? El Mundial de Fútbol. Y digo todo esto para que alguien por ahí no diga, bueno, es apenas un pequeño capítulo el tema del fútbol. Sí y no, ¿verdad? Sí y no, porque me parece que es una publicidad, es un escaparate, una plataforma gigantesca. Todo lo que está pasando con Paraguay hasta aquí, ¿verdad? Digamos, una vitrina muy especial, porque Paraguay emociona y emociona al mundo. Hay una elogiada impresionante tras el enorme triunfo contra Alemania, porque la albirroja recibió un sinfín de halagos. Bueno, con su brillante actuación contra Alemania en los 16avos de final de la Copa del Mundo 2026, la selección paraguaya se ganó la admiración del planeta, ¿verdad? Fútbol, al mostrar la enésima exhibición de su amor propio a la reconocida garra guaraní. Pareciera que todo el mundo era de la selección paraguaya, menos los alemanes, ¿verdad? Todo el mundo festejó, argentinos, digo, brasileros, en Europa o algunos países también, no sé, pero así es como se ve, ¿verdad? ¿Qué partido destacó la televisión pública de Bélgica sobre el encuentro en que Paraguay desafió todos los pronósticos? Esa cadena, por ejemplo, admitió que Alemania sintió estupor antes del descanso, con el gol de Julio Enciso en el minuto 42, y que finalmente los germanos cayeron de forma histórica, ya que nunca fueron eliminados en tanda de penales en un mundial. Y esto habla mucho, ¿verdad? ¿Verdad que sí? Bueno, en otros titulares ubicaron a la albirroja como la gran sensación mundial, destacaron su proeza mayúscula y también la valentía de la defensa paraguaya. En Sudamérica el aliento se sintió y se aplaudió el resultado. Claudio Tapia, presidente de la AFA, resaltó mucho mérito de Paraguay, que jugó de igual a igual y demostró que cualquier equipo sudamericano está a la altura de los europeos. Alejandro Domínguez, presidente paraguayo de Conmebol, afirmó: Paraguay no solo se levantó, sino que mandó a uno de los favoritos a su casa. Bueno, cifra, 33 goles marcados lleva Paraguay en la historia de los mundiales. El autor de esta conquista, la de ahora, fue Julio Enciso. Y esta información, fechada en Filadelfia, no es Chaco paraguayo, en Filadelfia estamos hablando de los Estados Unidos, la delegación de la selección paraguaya está completamente ya instalada en Filadelfia de cara al duelo por los octavos de final de la Copa del Mundo. El plantel albirrojo llegó durante la tarde de ayer a la ciudad que albergará el encuentro ante Francia el sábado 4 de julio desde las 18 horas. Para el juego, el entrenador Gustavo Alfaro podrá contar con Diego Gómez, volante nacional que no pudo estar frente a Alemania por acumulación de tarjetas amarillas. Otro que no estuvo en 16avos de final fue Omar Alderete, pero su ausencia se debió a una lesión. Queda por saber si ya estará disponible en el siguiente encuentro o si continuará José Canales. Si le pregunta a la gente, probablemente todo el mundo diga José Canales, pero bueno. Esto hablando de la saga central. El jugador de Lanús completó un buen partido y realizó el gol decisivo en la tanda de penales. Difícil debe ser para el técnico dejarlo afuera, ¿verdad? Después de tan linda actuación. Bueno, hay un partido que ya se vivió muy tarde en la noche, con goles de Julián Quiñones y Raúl Jiménez. México derrotó sin problemas por 2-0 a Ecuador. Esto fue a la noche, el martes, y avanzó a los octavos de final del Mundial 2026, fase a la que regresa luego de una eliminación temprana en Qatar en el 2022 y en la que aguarda por Inglaterra o República Democrática del Congo. Bueno, está bien, vamos a ver cómo siguen. Y por otro lado, el seleccionador francés Didier Deschamps proyectó este martes un partido de octavos de final del Mundial 2026 contra Paraguay muy difícil, por la agresividad y la capacidad para defenderse del equipo sudamericano.
va a ser muy difícil, porque son muy agresivos, saben defenderse. Paraguay ha jugado muy bien, afirmó el técnico en rueda de prensa. Esto fue tras golear a Suecia por 3-0, claro, es prudente al hablar, ¿no? No tanta imprudencia como ciertos alemanes que siempre hablaban de forma despectiva, ¿no? No todos, pero algunos. Entonces hay que ser prudente al hablar, eso es todo. Y eso es lo que tiene el técnico de la selección de Francia por ahora, ¿no? Siempre hay que abrir el abanico. Entonces el técnico adelantó que va a preparar el choque de manera muy específica, pero que primero dejará a sus jugadores descansar tras el esfuerzo realizado en los 16avos del final. Lindos partidos los de ayer. Vamos a ver, hoy tenemos a Inglaterra a las 13 horas con República de Congo. Esto ya se está jugando, ya seguramente a estas horas se conoce el resultado. Luego Bélgica, ya dentro de un ratito, con Senegal a la hora 17, y Estados Unidos con Bosnia y Herzegovina a la hora 21 de hoy. El Mundial está vigente.

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6: Qué importante tener organizadas las noticias y la página digital de la www.rcc.com.py cumple con este compromiso de informar. Lula, el presidente de Brasil, promete reforzar FOSEM con 100 millones de dólares anuales. El presidente de Brasil, Luis Inácio Lula da Silva, respondió con un fuerte mensaje de respaldo al proceso de integración regional al anunciar que su país aumentará significativamente el financiamiento del Fondo para la Convergencia Estructural del Mercosur, FOSEN. Bien, una linda información. Por otro lado, el gobierno busca financiamiento internacional para acelerar la reforma del transporte público, un tema importante y candente siempre. El Ministerio de Obras Públicas y Comunicaciones, MOPC, es el que trae esta información, nosotros la compartimos acá en Página Digital. Entonces, a través del Viceministerio de Transporte, avanza en la búsqueda de financiamientos y alianzas estratégicas para concretar la reforma del transporte público, esto mediante una serie de reuniones con organismos multilaterales, que son entidades financieras y empresas proveedoras de buses con experiencia en proyectos de movilidad urbana en la región. Bueno, esperemos que este proceso se acelere como corresponda, que se haga bien, que se hagan bien las cosas y que pronto tengamos mejor oxígeno a la hora de pensar en los transportes públicos acá en el país. El número telefónico del departamento periodístico, de la gente responsable que hace a las noticias todos los días, 0985-579-582. Usted puede amistarse con este número, con mucho gusto comunicarse siempre a la medida de las posibilidades, especialmente cuando exista algo importante que hablar con respecto a algo que debe convertirse en noticia para que otras personas lo conozcan.

Bueno, como venimos diciendo en nuestras entregas acá en los programas, no todo es mundial, no todo es alegría. Hay algunas regiones que están peleando su propio mundial de dificultades, de problemas, de dolor, como es el caso de Venezuela, ¿verdad? Estuve leyendo sobre Daddy Yankee, que está impulsando una campaña humanitaria desde Puerto Rico para ayudar justamente a Venezuela. El artista urbano de nombre Daddy Yankee, por lo menos así es como lo conocemos, se sumó a la iniciativa de ayuda humanitaria para apoyar a las familias afectadas por los terremotos que sacudieron Venezuela. Lo hizo convocando a una jornada de recolección de insumos en Puerto Rico. La campaña, identificada bajo el lema Puerto Rico por Venezuela, busca reunir artículos de primera necesidad para las comunidades que hoy atraviesan momentos de dolor, pérdida e incertidumbre tras la emergencia sísmica. Estos gestos son muy buenos y hay que multiplicarlos, de hecho, ¿verdad? De acuerdo con la información difundida, la jornada de acopio se realiza, ¿no?, con intensidad, y entre los insumos solicitados se encontraban agua potable, alimentos no perecederos, medicamentos, productos de higiene personal y otros artículos esenciales destinados a asistir a familias que han quedado en situación totalmente vulnerable por los daños ocasionados por los sismos. El mensaje compartido por Daddy Yankee ha tenido un fuerte impacto entre sus seguidores y la comunidad puertorriqueña. El artista expresó que Venezuela nos necesita más que nunca, llamando a responder con sensibilidad y acción ante el sufrimiento de un pueblo golpeado por la tragedia. En publicaciones difundidas en redes sociales también se recoge un mensaje dirigido al pueblo venezolano, al que describió como un pueblo resiliente de mucha fe, palabras que conectan con el espíritu de fortaleza que muchos venezolanos han mostrado en medio de los escombros, los centros de acopio y las largas jornadas de rescate. La iniciativa se suma a una amplia ola de solidaridad que ha unido a ciudadanos, iglesias, organizaciones cristianas, artistas, deportistas, fundaciones y comunidades de la diáspora venezolana, quienes han buscado distintas maneras

de enviar ayuda, levantar fondos y acompañar a los afectados. Bueno, un gesto realmente importante, ya que el gesto de Daddy Yankee también cobra un significado especial en la nueva etapa de la fe que ha expresado públicamente en los últimos años, afirmando que las herramientas que Dios le dio, incluyendo la música, sus redes, su plataforma y el micrófono, serían usadas para el reino de Dios. Bueno, lindo pensamiento. Me parece una consigna maravillosa y una acción que demuestra de verdad el cambio oportuno, ¿no?, y definitivo, así es como entendemos que ha tenido este intérprete de la música urbana.

Vos sabés que desde la Asociación de Turismo informaron que la clasificación de la Albirroja despertó gran interés en viajar a los Estados Unidos para presenciar el histórico partido contra Francia. En un solo día, el gremio registró 250 boletos vendidos. José Brunetti, de la mesa directiva de la ASATUR, Asociación Paraguaya de Agencias de Viajes y Empresas de Turismo, habló acerca del entusiasmo que genera la selección nacional luego de eliminar a Alemania del Mundial y confirmar un partido más, esta vez ante Francia. Después del último penal de Canale, todos los agentes de viaje nos sentamos a laburar, a trabajar, ¿verdad? Porque explotó la cantidad de gente que quería viajar. Los pasajes aéreos que estaban en $1.200, ¿verdad? A 1.500, hoy están a 2.500 y muchas de las compañías aéreas ya no tienen lugar, explicó Brunetti. Detalló que solamente el martes, feriado nacional, confirmaron la venta de 250 pasajes rumbo a los Estados Unidos, algo nunca visto en un plazo tan corto, ¿verdad? Este grupo viaja con el propósito exclusivo de ver el partido del sábado, Paraguay-Francia, a las 18 horas en Philadelphia Stadium. La recomendación es llegar a más tardar en las últimas horas del viernes 3 de julio, porque los vuelos que arriban el sábado 4 ya no garantizan estar puntualmente para el partido, dado que un mínimo retraso del viaje, sumado al tiempo que demanda el trámite de migraciones y el traslado hasta el estadio, hace que se corra el riesgo de perderse el juego. Algunos optan por la conexión San Pablo con LATAM y American Airlines, otros van por Santiago de Chile con LATAM. También hubo casos de pasajeros que encontraron mejores tarifas con la conexión Asunción, San Pablo, Ciudad de México y Nueva York con Aeroméxico. Lo cierto es que todo esto ha generado una disparada de venta de boletos de gente que finalmente están queriendo llegar para el partido ante Francia. Bueno, qué lindo es el interés que la gente tiene sobre un aspecto muy importante que es el fútbol. Cuánto anhelamos que esos intereses y haciendo la diferencia también se vuelque siempre en atención, especialmente a la familia, en atención al trabajo, a la responsabilidad, en atención hacia lo que Dios quiere de parte de nosotros, cuando está llamando a todo el mundo a través de diferentes experiencias a que también le demos lugar a Él en nuestras vidas. Yo sé que mucha gente que va allá tiene una relación con Dios. Claro, no estamos objetando eso. Lo que sí estamos diciendo es que es importante ver cuánto interés le ponemos a ciertas cosas en la vida que no debería ser mayor que el interés de conocer cada vez más de cerca lo que Dios quiere de nosotros y cómo nos quiere conducir por la vida para darnos una que es abundante, ¿verdad? Siempre vamos a aprovechar la oportunidad para recordar esto, que es importante y duradero. El mundial para nosotros puede terminar el sábado, Dios quiera que no, pero una relación con Dios y una paz interior que Él nos da puede prolongarse con el tiempo, o la que perdamos o ganemos. ¿Te parece? Seguimos.

0: Y así, mi familia, familia de vivencias, llegamos al final de esta tarde juntos. Primero, gratitud, mucha gratitud por tu compañía. Gracias por elegir esta radio, RCC, por abrirnos la puerta de tu casa, de tu auto, de tu trabajo. Sin vos no tendría sentido, ¿no?, que estemos acá detrás de este micrófono tratando de comunicar, pero estás ahí, y hoy también celebramos algo. Hemos llegado a una meta, hemos cumplido un objetivo más, porque cada día nos planteamos uno, ¿verdad? Y cuando baja la cortina, entendemos que se cumplió esa meta. Mañana tendremos otro, y yo estoy seguro que será también un verdadero privilegio. La suma de todos estos objetivos, de todos estos días que hacemos programa, nos lleva a una meta grande: cumplir un papel importante en medio de nuestra sociedad, ser voz, ser abrigo, una voz que habla, pero que comunica y que abriga, ser una reflexión cuando más se necesita por ahí. Desde acá nunca podemos saber, pero sabemos que Dios envía, lleva esta comunicación siempre que sea objetiva y veraz y que contenga el mensaje de su palabra. Estoy seguro que Él traslada hasta cada oído y corazón. Por eso te invito a volver mañana. Yo diría que este es un oasis, un lugar donde siempre vas a encontrar mensajes que apuntan al alma, mensajes que no es tan fácil encontrar en otros medios, porque cada uno tiene su propia cultura de comunicación, ¿verdad? Pero aquí en Vivencia siempre vas a tener una palabra de ánimo y de aliento, ¿verdad? Una palabra que te levante para seguir. A lo mejor son palabras que van de contramano para ciertas formas de pensamiento. Yo entiendo eso, ¿verdad? No obstante, el Señor Jesús nos mandó a ser propicios y a plantar semillas del Evangelio. Que Dios te bendiga mucho en lo que queda de esta tarde. Volvé a casa en paz, luego compartí con los tuyos y nos encontramos mañana, Dios mediante, en la misma hora de siempre. Chao.
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2: Amigas, amigos, bienvenidos. El gusto enorme de poder saludarlos, el placer de estar con todos ustedes en una nueva edición de Valor Agregado, listos para compartir las informaciones agropecuarias junto a ustedes después de, bueno, prácticamente un fin de semana largo. Lunes tuvimos el partido de Paraguay, martes el feriado y hoy regresando en este miércoles primero de julio, abriendo el segundo semestre del año con la información agropecuaria. Vamos a ir hasta las 18 horas y tenemos mucho realmente para compartir con todos ustedes.
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2: Hacemos una editorial en Valor Agro sobre los tres temas o tres grandes conceptos que van a estar presentes en el marco de la Expo Paraguay. Uno es el futuro de la vacunación contra la fiebre aftosa. El segundo tiene que ver con la producción de terneros. Y el tercero, vinculado al dressing, la reglamentación del dressing. Un punto importante que se está trabajando, que se está discutiendo, que falta escribir la norma y que tiene el sector privado expectativas, altas expectativas, de que pueda ponerse en marcha a partir del 2027. El dressing busca ser una herramienta que entregue transparencia y confianza a la cadena de la carne. Vamos a estar hablando de esto en un ratito aquí en Valor Agregado junto a Alberto Gunter, quien es integrante de la Comisión de Carnes de la Asociación Rural del Paraguay, también del Mercado Internacional de la Carne. Vamos a hablar de datos vinculados a la faena, vamos a hablar de la producción de terneros y de los pesos carcasas que se están dando a nivel del mercado. También les cuento que vamos a hablar de la Expo Paraguay, estamos muy cerca del inicio de esta actividad y nos vamos a detener en el acuerdo Mercosur-Unión Europea, principalmente en el reparto de la cuota. El presidente Santiago Peña fue muy duro defendiendo la posición de Paraguay de un reparto equitativo en el marco de la reunión ordinaria del Mercosur que se llevó adelante aquí en Paraguay, en Asunción, hace muy poquitas horas. Así que hay mucho para compartir y están más que invitados para que nos puedan acompañar.
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2: Un tema importante vinculado a la ganadería tiene que ver con el mercado. El precio de la hacienda se mantiene estable. El valor del ganado gordo, algunas plantas han intentado algunos ajustes, no han sido validados por el mercado. La escasa oferta también permite equilibrar los precios. Hoy el macho para faena, al igual que la vaquilla, se mantiene en $5 por kilo carcasa, mientras que las vacas en $4.80 en un momento de entradas cortas, para una semana prácticamente, y hay que ver cómo se comporta también la oferta en este escenario climático que nos estamos metiendo de cara al ingreso al invierno. Así que vamos a estar actualizando todas estas informaciones con ustedes, como siempre, aquí en Valor Agregado. Presentación, y vamos a recibir a Alberto Gunter.
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2: Vamos a recibir a continuación aquí en Valor Agregado a Alberto Gunter, quien es miembro de la Comisión de Carnes de la Asociación Rural del Paraguay. Hay varios temas que están sobre la mesa. Estamos cerrando el primer semestre de este 2026 con números interesantes para poder analizar y además con puntos que entendemos que son claves dentro de lo estructural del negocio ganadero y que posiblemente puedan circular en el marco de la exposición de la Expo Paraguay como uno de los eventos más importantes que tiene la ganadería a nivel nacional y también a nivel regional. Albert, bienvenido, muchas gracias por estar con nosotros aquí en Valor Agregado.
4: Bueno, Guillermo, buen día. Un honor que me invites. Estamos, creo que en un momento muy interesante de la ganadería, tenemos muy buenos mercados, así que estamos trabajando en varios frentes. Creo que es un momento interesante que no pasamos hace muchos años.
2: Bien. Albert, cerrando un poquito este semestre, estamos viendo una dinámica en el comportamiento de la faena que es distinto a lo que era la tendencia de los últimos años, una caída para poner números redondos, de un 25% en la comparativa interanual, una disminución importante en la participación de hembras. Uno entiende que el productor está buscando retener, empezar a servir estas hembras, mirando los servicios, mirando el buen contexto de la cría para producir más terneros. Hay necesidad de recuperar el stock. ¿Cómo estás viendo un poquito? Bueno, a esto le agregamos un mercado global interesante, precios históricos para el valor medio de la tonelada. ¿Cómo estás viendo lo que está dejando el semestre?
4: Bueno, yo creo que tenemos dos elementos muy importantes. Salimos de casi 5 años de seca, salimos de entre 4 y 5 años de precios bajos, y creo que se está dando, o sea, comenzó a llover, comenzó a mejorar las pasturas, comenzó a hacerse un engorde mucho más razonable sin depender demasiado de aportes de balanceados. Entonces, en la media de los productores que pueden económicamente aguantar un poco más, se vieron en la necesidad de decir, vamos a aprovechar, vamos a engordar un poco más la hacienda. Yo creo que se va, en general, inclusive está el intermedio, el que hace esa recría, normalmente le puso un poco más de kilos para vender a los invernadores para terminar el producto. Por otro lado, las hembras, fundamentalmente las hembras, era un flujo de caja directo mucho más rápido para faena, venderla a veces más liviana inclusive hasta en algún momento habrá habido con la seca gente que tuvo que vender vacas preñadas. Entonces hoy eso, con la visión que tenemos, con el precio de la invernada que hay hoy, más que nunca un criador puede quedarse o pararse en sus vacas y decir, vamos a tratar de preñar la mayor cantidad y no vender vacas preñadas, manejar, ser eficiente y decir, bueno, tiene una visión de futuro, decir, hoy puede lograr un excelente precio por la invernada. Y eso está afectado todo por los mercados. Justamente tenemos mercados que nos dan una seguridad, una credibilidad de que esto se va a mantener por un tiempo importante y con eso volver a levantar el hato, porque hoy principalmente sabemos que, lo habrás dicho muchas veces, que tenemos una baja considerable en estos últimos 4 o 5 años.
2: Claro. Albert, si uno mira, por ejemplo, la faena, si bien en junio se espera una mejora en relación al promedio de los últimos meses, venimos 26,7% por debajo al año pasado, en el acumulado de enero a mayo. 717.000 cabezas aproximadamente versus 979.000 que se dieron el año pasado. ¿Crees que esta menor dinámica de faena también se va a mantener en estos guarismos, en este nivel de equilibrio durante el segundo semestre del año?
4: Bueno, normalmente a partir del mes de junio hasta agosto hay una baja importante en la faena, porque normalmente las personas que están a nivel de pastura, o los ganaderos que tienen pasturas artificiales o campos nativos, son los que más se afectan con el frío. Están los equipos de gente que están trabajando o preparándose con confinamiento, o gente que hacen una relación de tipo engorde, tipo confinamiento, pero con pasto. O sea, esos porcentajes, esas personas van a tener la hacienda lista para septiembre. Yo creo que junio, julio, agosto se va a mantener este ritmo de una disminución en la faena que vino ya en el primer semestre, como vos decís. Pero creo que se va a nivelar a partir de septiembre, octubre, noviembre, porque mucha gente está apuntando, los granos no están caros. Entonces hoy mucha gente está apuntando a confinar, a semi-confinar o algún apoyo de comida para la hacienda que tienen prevista para la faena.
2: De todas maneras, bueno, me imagino que se proyecta una faena por debajo a la del año pasado, al cierre del 2026.
4: Yo creo que vamos a estar un poco por debajo. El porcentaje, te voy a mentir, Guillermo, decirte cuánto sería, pero yo creo que vamos a estar un poco por debajo, mismo por esa retención de hembras. Eso va a afectar en la suma. Yo creo que los machos, todos los machos que se van, va a ser muy parecida en la parte de machos, pero la parte de hembras sí va a bajar, por el que tiene una vaquilla de 280, 300 kilos con previsión de invernada y de engorde, está repensando la idea de servirla para venderlas como preñadas a un criador o quedarse con la cría. Entonces esa, la parte de hembras, tendría que bajar un poco a mi criterio.
2: Bien. Albert, si bien la faena bajó, la producción de carne en kilos por unidad animal, bueno, viene incrementándose, los pesos carcasas promedios del país han crecido en buenos números. ¿A qué responde un poquito esto? ¿A la eficiencia del productor? ¿A la posibilidad de tener márgenes para poder invertir en tecnologías? ¿Responde también al aprovechamiento de las pasturas, unas pasturas de mayor calidad? ¿Es un conjunto conjunto de cosas. ¿Cómo evaluás un poquito esto? Te lo consulto porque sos una persona que, bueno, tiene mucho conocimiento dentro de la industria, analizando o dando lectura también a lo que es la hacienda.
4: Bueno, tanto conocimiento como la industria, no, pero no, sí...
2: En la industria.
4: En la industria, sí, en la industria de la carne, sí. Entonces, sí, mira, yo creo que la tecnología... hay un trabajo muy importante de hace tiempo de un gremio, por ejemplo, como el CEA. Uh-huh. Hay distintos grupos que se formaron, grupos de productores por distintas zonas que están trabajando en conjunto. Y eso es un proceso que viene, te diría yo, más de 10 años que viene trabajando y creciendo esos grupos. Grupo CREA, Grupo CEA, Grupo Norte, se van formando y van... viendo la forma de cómo eficientar la ganadería, porque la ganadería, su gran problema es la lentitud. Uh-huh. Somos lentos. Entonces, de alguna manera tenemos que ver cómo aprovechar. Y bueno, yo creo que el mejor... hay tres tecnologías importantísimas que hoy tienen un resultado, así te diría, que vos ves enseguida. Uno es la mejoría de las pasturas, sobre todo en la parte en la región oriental, en la fertilización. Hoy la fertilización ya era un cupo que antes se decía imposible hacerlo, hoy es casi una necesidad. El Paraguay tiene un producto muy importante para hablar de fertilización, que es calagrícola. La calagrícola no es cara, eso permite nivelar el pH. La región oriental completa es ácida, entonces si vos nivelás el pH, no, ya te cambió la producción. Bien. Ahí va a ganar más gramos por día. Y tercero, el alimento, o sea, el balanceado por la entrega de piensos. Hay una producción, hay muchas firmas, hay agricultura muy eficiente que genera grano. Tenemos hoy el tema de la burlanda de maíz, tenemos varias fábricas ya instaladas. Y bueno, son productos que hoy cambiaron un poco desde el productor, te diría, pequeño, productor de 200 o de 200 cabezas, ya piensan dar de comer a su ternero con algo de burlanda. Entonces yo creo que esos son los cambios. Se está entregando un destete, el que vende la invernada, un destete un poco más pesado, fuera del mejoramiento genético, que eso ya lo habrás visto y lo estás viendo, y yo vi en los concursos de novillos y toros gordos, es impresionante la precocidad que se está logrando con distintas razas. No hablemos hoy específicamente de una raza, se logró mucho con genética y a eso, pero genética sin comida no existe. Yo diría, hiciste primero comida y después genética.
2: Bien.
4: Y hoy la comida se está mejorando con estos temas que te dije.
2: Albert, y es rentable. Es rentable llegar a esos niveles. Hoy vemos concursos, como decías, que llevan una carcasa por encima de los 300 kilos, que marcan de alguna manera los techos actuales de la producción, que se pueden romper obviamente, y me imagino que con el paso de los años eso va a ir creciendo. Hoy Paraguay está en un promedio de, en lo que es la ganadería más comercial, en los 260 kilos de carcasa. Estamos hablando de que hay 40, 50 kilos que se pueden ir ganando. ¿Esos 40, 50 kilos hacen más rentable al negocio o le dan la rentabilidad al negocio?
4: ¿Hacen más rentable al negocio si tenemos estos precios? Si no tenemos estos precios, va a estar muy peleado.
2: Uh-huh. Porque llegar a eso implica mucha inversión también, ¿no?
4: Implica mucha inversión en comida y en el proceso, sobre todo. Ese animal desde muy joven tiene que comer. Entonces, pero están los números, ahí va a variar mucho la capacidad. Yo creo que la persona que hace su propia agricultura, esa persona va a lograr pelear inclusive con precios inferiores. Uh-huh. Ahora, el tema es la persona que no tiene la aptitud, claro, de hacer la propia agricultura, esa persona le va a costar un poco más. Pero le podemos destacar de que un programa de trabajo, de invernada, de terminación de hacienda, con un apoyo de comida bien hecho, y con estos precios, realmente va a justificar pasar de una carcasa de 250, 270, ir hasta 290, 300 kilos o 310 kilos, acompañado de una genética. O sea, bien, si no tenemos genética, esa comida no va a estar bien aprovechada. Yo creo que es posible y con estos precios es rentable. Con los precios de hace dos años, sí, yo digo que ahí no, ahí estamos empatando o perdiendo.
2: Bien. Bien, Albert, te quiero llevar a otro tema. Hemos estado detallando por lo menos algunos puntos de los que no de los claves que están sobre la mesa del negocio ganadero. Hemos hablado mucho de la vacunación contra la fiebre aftosa y su futuro. Sabemos que se va a discutir esto en el marco de la Expo Internacional. Hemos hablado mucho de la producción de terneros, recuperar el stock. Hay fondos que han impulsado públicos y privados en conjunto con este objetivo. Y otro punto que nos parece importante es el dressing. Se avanzó con la tipificación, se avanzó con el proyecto del dressing, y todo parecía muy rápido de poder resolverse esta herramienta que, bueno, busca dar transparencia, busca dar confianza, quitó algunas discusiones en países vecinos, como es el caso de Uruguay, si el pago tendría que ser en tercera o en cuarta balanza. Bueno, prácticamente que dejó de lado esa discusión la regulación del dressing. ¿Cómo se está trabajando el dressing en Paraguay? ¿Cómo se está avanzando con esto? Y bueno, ¿esto viene dejando satisfecho al productor hasta el momento?
5: Bueno, como primer punto, considera una decisión excelente como para el productor paraguayo y de la ganadería paraguaya la decisión del Senaxa de haber contratado a Robaina, que es la persona que generó y trabajó sobre el nombre del dressing en el Uruguay, que ya habrá llevado su tiempo, su experiencia. El Senaxa lo contrató y lo trajo con el fin justamente de completar lo que faltaría. Tenemos tipificación y clasificación de reses ya, la normativa hecha y en funcionamiento, y si logramos agregarle al dressing, creo que estamos en nivel de cualquier país de primer mundo. Tenemos una carne. Pues, ¿qué es lo que busca el dressing? El dressing busca decir, bueno, que todas las plantas frigoríficas retiren las mismas estructuras o partes del animal que deben retirarse normalmente, que todos lo hagan igual y se pueda presentar un producto que sea estandarizado, que el productor vea, esto yo me tengo que preparar así, que genere una confianza y que nos genere un producto. Nosotros tenemos un producto para el mundo que pasó por tipificación, por clasificación de reses y un dressing adecuado. Uh-huh. Yo creo que es algo muy importante. El Senaxa dio el primer paso y nosotros comenzamos a trabajar. Se hicieron al terminar el trabajo de Robaina, nos presentó las observaciones, nos presentó el trabajo, cómo se debería hacer, y se armó un equipo de trabajo, igualito que la tipificación, un equipo un poco más chico, que yo formé parte de tipificación, duró 2 años, ahora hacemos este equipo, es un trabajo un poco más rápido, un equipo más chico también, y ya trabajamos, ya visitamos más de 5 plantas, y llegamos a un punto que es hacer la norma por escrito. Nos quedamos casi de acuerdo en todos los puntos. Bueno, y cuando llegó ese momento, el Senaxa y el gobierno paraguayo estábamos con una serie de inspecciones, con habilitación de países, con la visita de Japón, de México, de Corea. Entonces hoy estamos un poquitito trancados en eso, que no pudimos avanzar en escribir la norma y analizar la norma como lo que dice, que sea bien claro para todos. Yo creo que estamos en proceso y es algo que el Senaxa tiene voluntad de que se desarrolle, los productores también, y la industria no está presentando ninguna oposición hasta el momento. Bien, nos permitió la entrada de nuestra a las plantas y de Robaina, o sea, fue un paso muy importante.
2: Bien, Albert, que hoy está todo sincronizado, hay acuerdo entre las partes privadas, que es la industria y los productores, acompaña el servicio, y bueno, el objetivo es que esto fluya. Lo que estaría faltando hoy son tiempos para poder empezar a escribir la norma.
5: Sí, empezar a escribir la norma. Y para decirte, hay un tema que habrás escuchado: el Uruguay, después del dressing visual, consiguió hacer un escáner, que ahí termina ya las dudas que pueda haber de repente que yo mire de una manera, vos mires de otra manera, la red ya hay algunas diferencias. El escáner ya funciona en el Uruguay hace un tiempo, tiene todavía sus problemas, porque para que un escáner funcione perfecto, tiene que tener miles de fotos, hay que aplicar la información para que pueda decir esto tiene esta terminación, este tiene otra terminación. O sea, el escáner va a ser una meta. La industria está de acuerdo también para algún momento llegar a los escáneres.
2: ¿Pero te refieres al dressing o la tipificación?
5: El escáner va a servir para la tipificación y va a servir para el dressing, okay, también. Perfecto. Va a servir para ambos casos. Así mismo. Buena pregunta. Y entonces eso es un paso que también hay un acuerdo. Sí, en el dressing tenemos algunos puntos, como es la bajada del vacío, que se llama el corte al vacío, que modifica un poco la morfología del animal, y la limpieza, porque justamente al cortar la bajada del vacío, el corte al vacío, se limpian algunas otras estructuras que no se limpian si la estructura está completa. Hay algunos detalles, pero yo creo que son pequeños, y que son cosas que se pueden terminar con la escritura, escribir la norma y ponernos de acuerdo en esos dos o tres puntos, que son, siempre hay puntos para discutir, pero yo considero que son vitales, pero que tienen solución, porque hay una voluntad entre las tres autoridades, Senaxa, los frigoríficos y los productores.
2: Bien, Albert, ¿se puede hablar de tiempos? Es lo último, ¿se puede hablar de tiempos de cuándo se puede empezar a escribir esta norma?
5: Bueno, yo creo que nosotros queremos llegar a antes de fin de año tener la norma escrita y a consideración del Senaxa. Uh-huh. Esperemos poder terminar, o sea, ahora están ellos todavía con una serie de inspecciones y están con el trabajo en México y creo que están todavía sin tiempo, pero quedamos en principio este mes de julio reiniciar las reuniones que teníamos, y esperando, el deseo es que saquemos antes de fin de año. Ese es el deseo, por lo menos de nosotros los productores y del Senaxa también. Creo que la industria también se va a acoplar.
2: Si pasa eso, el dressing quedaría operativo a partir de enero del 2027.
5: Yo esperaría que esté operativo a partir del 2027. Okay. No sé si enero, febrero, porque una vez que se defina la norma, eso tiene su proceso operacional, digamos, de la estructura del Estado, uh-huh, que tiene que ser presentado, el INTN lo debe levantar, tiene su proceso técnico. Claro,
2: eso va a quedar una ley.
5: Sí, exactamente, bien. Va a ser igual que la certificación, igual. Bien. Algo que debe ser aplicado en todas las plantas, sí o sí.
2: Bien, bien, bien, perfecto. Albert Gunter, integrante de la Comisión de Carne de la Rural, de la Asociación Rural del Paraguay, gracias por tu tiempo, por aclararnos la información, y bueno, vamos a estar conversando contigo en cualquier momento. Sin lugar a duda, nos vamos a estar encontrando en el marco de la Expo Paraguay, que falta muy poquito también para comenzar. Gracias.
5: Ok, igualmente a vos, un buen día por ahí.
2: Muchísimas gracias, un fuerte abrazo.
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2: Vamos a continuar, amigos, con las informaciones aquí en Valor Agregado junto a todos ustedes. Y vamos a hablar de temas importantes en el marco de los agronegocios, porque en estas últimas horas fue la reunión ordinaria del Mercosur que se llevó adelante aquí en Paraguay, en Asunción, y donde se tocaron temas importantes. Porque, bueno, se ha celebrado este acuerdo alcanzado por parte del Mercosur con la Unión Europea. Paraguay tenía la presidencia pro tempore, Santiago Peña fue uno de los voceros en el marco de este evento, y realmente fue muy duro defendiendo la posición de Paraguay dentro de lo que es el reparto de las cuotas cárnicas. Peña haciendo mucho hincapié a un reparto equitativo de la cuota. Hay que entender que la distribución del cupo, estamos hablando de una cuota de carne que le entrega Europa al Mercosur de 99.000 toneladas, que va a comenzar con menos volumen, va aumentando de forma progresiva, superando el 2030 hasta alcanzar este volumen, que un 55% corresponde a carne congelada, el 45% a carne enfriada y que tiene un arancel intracuota del 7,5%. Bueno, el Mercosur toma este contingente que debe distribuirse entre los cuatro países. Es una discusión de muchos años, es una discusión donde Paraguay viene manteniendo la posición firme de un reparto equitativo. Brasil y Argentina pretenden otro tipo de participación dentro de este cupo. Están hablando de, past performance, de cómo ha sido la actividad exportadora de estos países a lo largo de la historia. En este mercado se hablan de cuotas trimestrales como la cuota 481 de poder ir ingresando al mercado europeo, y en la medida que van llegando los contenedores se va completando el cupo y lo próximo debe esperar hasta el siguiente trimestre. Bueno, hay varias posiciones dentro de todo esto, y bueno, Peña fue realmente duro defendiendo la posición de Paraguay en este objetivo de repartir la cuota. Dejó titulares importantes, los estuvimos compartiendo a nivel de las redes sociales, entre ellos de que Paraguay prestó su voto para que todos pudieran ganar dentro de este bloque comercial y no profundizar asimetrías. Habló de las cuotas, no pidió privilegios, pidió equidad, pidió justicia y dijo que si el Mercosur quiere ser creíble hacia afuera, primero debe ser justo hacia adentro. Vamos a escuchar a Santiago Peña en el marco de esta actividad de la reunión ordinaria del Mercosur, esta posición con firmeza defendiendo la posición de Paraguay.
8: Firma del acuerdo con la Unión Europea, a Paraguay le ha quedado un sabor amargo sobre la implementación de ese acuerdo. Lastimosamente, yo no presté el voto de Paraguay para que el bloque se beneficiara y luego dejáramos la integración de lado. Lo presté porque creo en esto, porque creo en todos nosotros juntos. Por eso el Paraguay sostiene su posición sobre la distribución de las cuotas. Ya muchos me dijeron, pero Paraguay está muy duro, parecería que es un capricho. Esto no es un capricho, esta es una cuestión de justicia. Como dijo un gran filósofo político, John Rawls, la justicia es la primera virtud de las instituciones. Por ello, mis queridas amigas y amigos, la justicia debe ser la primera virtud del Mercosur. Un Mercosur sin justicia es cualquier cosa, menos un bloque fraterno de integración. Y les pregunto, ¿dónde quedó la justicia en la distribución de las cuotas? La asimetría que exigimos tener es una cuestión de justicia. Como ciudadano común, quiero, deseo, sueño, pero principalmente como presidente del Paraguay, exijo un Mercosur justo. Y me permito algunas preguntas que merecen una respuesta honesta entre nosotros. ¿Para qué negociamos con Europa si el acceso a nuevos mercados no ha de servir para desarrollar lo que aún no está desarrollado? ¿Para qué sirve un acuerdo de libre comercio que reproduce las asimetrías que ya existen en lugar de corregirlas? Cuando hablamos de cuotas, no pedimos privilegios, pedimos equidad, y por eso pedimos que se reconozca esa diferencia, la que hoy nos separa y la que estoy seguro juntos podemos cerrar.
2: Bien, hasta ahí la palabra de Santiago Peña en el marco de esta reunión del Mercosur, dejando posiciones claras, muy claras respecto a cómo debería ser el reparto de la cuota entre los países socios de este bloque comercial. Seguramente va a traer cola, seguramente va a dar que hablar. Nosotros vamos a estar profundizando en todos estos detalles más adelante aquí en el programa y también en los próximos programas. Así que bueno, los invitamos a que sigan de cerca y también acompañando la información en Valor Agro. Vamos a hacer una nueva pausa. Vamos a hacer una nueva pausa y seguimos con más, compartiendo con todos ustedes informaciones hasta las 18 horas.
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3: Vamos a continuar, amigos, con las informaciones aquí en Valor Agregado. Les cuento que en un rato, a partir de las 7:30 de la tarde, se va a estar realizando la feria de invernada por pantalla de Everdem, una actividad comercial que va a tener la transmisión de Copa TV, 100% por pantalla, más de 1.300 cabezas que van a poner a disposición del mercado, un remate con el martillo de Everdem y Hacienda, que llega de todas partes del país, de las zonas, de las dos zonas productivas del país, y bueno, van a ser subastadas vía el streaming de Copa TV. Vamos a ir a la presentación y vamos a hablar un poquito de la Expo Paraguay.
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3: Vamos a hablar a continuación de la Expo Paraguay, organizada por la Asociación Rural del Paraguay. Vamos a recibir a continuación a Silvio Vargas, quien es presidente del directorio ejecutivo de la Expo Paraguay RP. Vamos a hablar un poquito con él de cómo se está llegando de cara a lo que es este evento. Estamos a muy pocos días del inicio, va a estar comenzando el próximo 11 de julio, bueno, con todas las expectativas de lo que es este gran evento. Silvio, bienvenido, muchas gracias por estar con nosotros.
5: Bueno, así mismo, Guille, muchísimas gracias. Gracias por el espacio, gracias por el interés y, bueno, saber que vos sos de la casa. Y bueno, más que contarte que la organización de este evento empieza cuando termina el anterior. Uh-huh. Y estamos ya a pocos días del inicio con realmente mucha expectativa en cuanto a lo que es los expositores, los eventos, la parte ganadera también, que queremos superar los números del año pasado y, bueno, estamos preparados para eso.
3: Silvio, bueno, uno mira lo que es la ganadería, la agricultura, realmente es un año, muy, muy satisfactorio, si lo comparamos con los anteriores. Cada vez más el mundo industrial mirando también el desarrollo agropecuario, el impulso que esto tiene. Creo que hay un escenario muy atractivo en ese sentido y además es la forma también de traer un poco el campo a la ciudad, ¿no? Ese vínculo también con lo social que es tan importante y en momentos que, bueno, hay temas de discusión que están sobre la mesa que son sensibles. ¿Cómo se mira en cuanto a números, participación, interés, la fuerza que está tomando cada vez más el campo a nivel nacional?
5: No, realmente así mismo como decís, el negocio está hoy bastante atractivo. Yo creo que todos los productores están mirando un poco la parte de implementar tecnología en el campo para incrementar la producción. Bueno, hoy no nos podemos quedar atrás, estamos con mercados de carne bastante importantes, interesantes, está creciendo cada vez más eso. Y bueno, y después lo que voy a saber es que la muestra tanto en volumen como en genética que tenemos acá en esta expo es una de las más importantes a nivel regional, ¿verdad?
3: Bien. Silvio, para, bueno, obviamente el productor principalmente que nos está escuchando, gente que está vinculada a la ganadería, que está vinculada a la agricultura, si me tuvieras que decir 3-4 puntos claves que van a estar pasando en el marco de esta Expo Paraguay, ¿cuáles son como disparadores para tener en cuenta durante estos días de actividad?
5: Bueno, calidad genética, innovación, eventos y gastronomía.
3: Bien. Dentro de lo que es el marco de actividades, bueno, va a haber una participación histórica.

0: De actividades comerciales, lo que son los remates, puntualmente mirando lo que es el negocio ganadero.
1: Sí, totalmente. Estamos con la idea de superar los números del año pasado, como te comenté antes. La idea es superar los 21 mil millones de guaraníes en negocios de las ferias ganaderas. Y bueno, también con la idea y con el objetivo de superar los números de animales presenciales también del año pasado. Y bueno, lo mismo la cantidad de visitantes. Y un tema importante y relevante, Guille, también es que nosotros estamos hoy con todos el 100% de los espacios vendidos. Así que los expositores de la parte industrial, de servicio, comercial y gastronómico están también apostando fuerte a lo que es nuestro evento. Así que tenemos también la vara muy alta. El año pasado fue un evento súper exitoso. Y estamos apostando a mejorarlo del año pasado, ¿verdad?
0: Bien. Silvio, está prevista la rueda de negocios, está prevista, bueno, la recepción de algunas delegaciones internacionales. ¿Cómo se está trabajando en cara a esa línea?
1: Bueno, nosotros un evento importante que tenemos es la Expo Empleo, por ejemplo. Y bueno, la parte de negocio realmente la dejamos ya a todas las empresas que
0: Bien.
1: forman parte del evento. Porque participan empresas súper importantes donde realmente se llevan a cabo muchísimos negocios acá. Hay empresas que hacen lanzamientos de nuevos productos o nuevas marcas o nueva tecnología que bueno, a partir de acá empieza la comercialización de los mismos.
0: Bien, y en el ámbito quizás un poco más político, y si lo miramos en relación a lo que es el negocio, creo que hay varios temas que están sobre la mesa y bueno, tienen que ver con las tosas, tienen que ver con la producción de terneros, hay otros temas que están en lo estructural de la ganadería, como es el caso, bueno, tipificación, dressing, identificación individual. Son puntos que están previstos dentro de la agenda. Hay una agenda política también marcada por parte de la rural con algunos actores claves del sector público. ¿Cómo se está mirando un poquito esa línea?
1: Bueno, realmente esa parte política que estaba comentando un poco y del desarrollo que estamos teniendo y la apuesta que estamos teniendo en todo esos rubros, nosotros tenemos el apoyo mucho de las incorporadas que están organizando varias charlas, varios congresos con técnicos internacionales. También en la agenda de la rural, en la parte del doctor que es presidente de registro, se está también organizando algunas charlas referentes a lo que mencionaste.
0: Bien, bien. Se espera la presencia de algunas autoridades públicas de cara a lo que va a ser la inauguración y durante los días de la exposición.
1: Sí, así mismo, y de nosotros siempre es un evento nacional, entonces nosotros siempre contamos con el apoyo de los entes públicos, tanto del Ministerio de Salud, el Ministerio del Interior, con en cuanto a lo que es la seguridad del evento, y bueno, por parte de la Presidencia también, entonces está también el Ministerio de Agricultura, donde nos apoya el MAES. Entonces, por ese lado, nosotros tenemos 100% el apoyo de las entidades públicas, bueno, para que este evento sea realmente un éxito.
0: Claro. Silvio, lo último. Bueno, sabemos que a nivel ganadero estamos a galpones llenos, ¿no? En todas las razas, en todas las especies. ¿Qué se espera en lo social? Porque hay una línea de eventos importantes que se van a desarrollar. Año a año, históricamente, se vienen superando los niveles de participación. ¿Cuáles son un poco las expectativas para este 2026?
1: Bueno, la expectativa, así como dijiste, el tema de galpones hoy es un problema y una limitante la infraestructura,
0: Pero es un problema
1: porque
0: lindo también, ¿no?
1: es un problema hermoso, ¿verdad? Lastimosamente, bueno, cada vez el filtro se está haciendo más duro, se está haciendo más fuerte. Entonces, bueno, nos quedamos cortos con la infraestructura, pero bueno, eso hace también que nosotros lo que mostremos acá sea lo mejor que produce el país y una calidad de primera, ¿verdad?
0: Bien, bien. ¿Y en lo social?
1: Bueno, y en lo social, este es un evento que abarca todo, muestra todo lo que produce el país. Es un evento que mueve al país literalmente. Entonces, nosotros tenemos un costo de ingreso súper, súper accesible para todo público. También tenemos días destinados, por ejemplo, para que nos visiten como todos los años coincide con las vacaciones. Tenemos días destinados para que nos visiten todos los estudiantes de todo el país. Nosotros recibimos año a año más de 13.000 estudiantes en el marco de la Expo. Y bueno, tenemos realmente muchas cosas que ofrecer. Entonces, le invitamos a todos los paraguayos a que asistan al evento más grande del país.
0: Bien, bien. Silvio Vargas, responsable presidente del directorio ejecutivo de la Expo Paraguay RP, muchísimas gracias por estos minutos, el deseo de éxitos y bueno, en el marco de la exposición y más cerca de la muestra vamos a estar conversando nuevamente. Muchas gracias por tu tiempo.
1: No, gracias a vos, Guille, y bueno, a las órdenes por acá para lo que necesiten ustedes.
0: Muchísimas gracias, igualmente.
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0: Vamos a hablar a continuación aquí en Valor Agregado, siguiendo con Valor Agregado del Mercado de la Reposición, porque en un rato, a partir de las 7:30 de la tarde, a través del streaming de Copa TV, Everdén va a estar con la venta de invernada por pantalla, más de 1.300 cabezas que van a poner a disposición del mercado. El remate estaba previsto para ayer, se reprogramó para hoy. Sabemos que ayer fue feriado nacional, pospartido. Así que bueno, vamos a hablar un poquito con Ignacio Lucas, responsable de certificaciones y remates de Everdén, para hablar de lo que va a ser la oferta y bueno, conocer también el marco de esta actividad. Nacho, bienvenido, gracias por estar con nosotros.
7: Guille, ¿qué tal? Buenas tardes. Bueno, un placer estar en contacto nuevamente contigo, con tu audiencia. Muchas gracias por el espacio.
0: Muchísimas gracias, Nacho. Bueno, se viene la actividad en un rato. Bueno, me imagino que ya están ordenando todo para lo que va a ser el evento. ¿Cómo se conforma un poquito la oferta?
7: Bueno, perfecto. Sí, primero que nada me voy a tomar un tiempito para felicitarle a todo el equipo, a la Aurirroja y a todos los paraguayos que están de felicidad realmente con lo demostrado en el partido del otro día contra Alemania, y así es como queremos verla siempre, ¿verdad? Empujando. Totalmente. Y defendiendo. Así que bueno, mis felicidades. Respecto a lo que me preguntabas, Guille, bueno, habíamos hablado en la previa un poco, teníamos una oferta bien variada en cuanto a categorías, donde predomina el de mamante macho, livianos y no tan livianos, a partir de 230, 240 kilos. También encontramos algunas categorías de toretones, vaquillas preñadas y bueno, y desmamante hembra, o sea, bastante variada la muestra. Como lo habíamos comentado también en la previa, la oferta está firme, los precios se habían ajustado un poquito. Bueno, yo creo que eso, entendiéndolo el vendedor, hace que las puntas se vuelvan a juntar y que el dinamismo continúe su camino, ¿verdad? Hoy estamos con un 70% de los lotes preofertados previo a la feria, y bueno, y en el proceso de todavía de 2 horas más cerraríamos lo que es la preoferta. También cabe destacar los lotes preñadas que estamos teniendo en esta ocasión. Son lotes que van a salir con una financiación interesante, sin intereses, a 5 meses. Y bueno, una mercadería tipo Brangus definida, con preñeces que van a pasar tranquilamente la primavera. Así que estamos confiados, como el partido contra Francia que toca ahora.
0: Bien. Nacho, el contexto, el mercado, las expectativas, ¿cómo se mira un poquito lo que va a ser lo comercial?
7: Bueno, yo creo, Guille, que más allá de los ajustes, de los idas y venidas, de todos los factores que los productores están poniendo en la balanza de salir a comprar o vender, creo que la demanda sigue siendo un factor importante. Ya lo veníamos anunciando desde el año pasado, que iban a estar enormemente descalzados entre lo que se pretende comprar versus lo que se está ofreciendo, y bueno, y eso en estos momentos creo que remarca, ¿verdad? Si bien los precios por la época y todo, es normal que se ajusten un poco, las categorías no son las mismas que salen a principio de la zafra. Las condiciones de las pasturas, los compradores no son las mismas, y por ende los vendedores tampoco. Entonces, bueno, creo que eso los productores lo entienden, no es algo nuevo, pasa todos los años, y bueno, dado este ajuste más razonable, ¿verdad?, de lo que pasó el fenómeno el año pasado, que el quiebre se dio a la inversa en esta época, creo que veníamos a un precio que asustaba un poco y nos terminó asustando más para lo que fue el segundo semestre. Bueno, creo que la dinámica este año es un poco más realista y los compradores salían a comprar lo bueno y a pagar el diferencial en los primeros meses y ahora haciendo un ajuste necesario en los sistemas, ¿verdad?
0: Ignacio, muchísimas gracias y bueno, éxitos en lo que va a ser la actividad.
7: Muchísimas gracias a ti y un abrazo, ¿eh?
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0: Y bien, amigos, hemos llegado al final de esta edición de Valor Agregado. Nosotros nos vamos, nos estaremos reencontrando mañana. Mañana les cuento que vamos a estar en Coprolanda, en Campo 9. Desde ahí vamos a estar haciendo el programa durante, bueno, la próxima jornada, durante este día jueves. Vamos a estar de lleno desde ahí. Una zona, una cuenca lechera por excelencia, y vamos a estar hablando un poquito de lechería, vamos a estar hablando del negocio, vamos a estar conversando sobre nutrición, sobre mercado, vamos a estar hablando sobre genética. Hay mucho para compartir realmente sobre la actividad de mañana. El viernes volveremos con el programa de forma tradicional y con toda la actualidad agropecuaria. Nos vamos, nos reencontramos mañana, como le decíamos, desde Campo 9 con toda la información. información en una nueva edición, la novena de Coprolanda. Que pasen bien.
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0: A la audiencia de RCC Deportes, muy buenas tardes. Arrancamos la edición, el programa 213 en su edición del miércoles 1 de julio del año 2026. Y saludamos a todos nuestros oyentes que nos escuchan a lo largo y ancho del país a través de la 1250 AM, en el Chaco Paraguayo a través de la 101.7 FM y también a nuestras emisoras aliadas, la 91.9 FM en Carmelo Peralta, la 91.5 FM en Rivia, la 107.1 FM en la ciudad de Juan Caballero y la 93.1 Radio Encuentro en Ciudad del Este. Son algunos de los títulos que iremos dando a lo largo del programa de hoy. Conoce a su rival del sábado 4. La poderosa Francia de Kylian Mbappé será el rival del Albirroja en octavos de final. La Albirroja ya se encuentra en Filadelfia, el lugar donde jugará a partir de las 18 horas su pase a cuartos de final. Dembélé, Mbappé y Olise pasan a ser los jugadores a ser controlados por la defensa guaraní. En el Mundial de Francia 98, la Albirroja quedó eliminada en octavos de final por el gol de oro de Laurent Blanc, capitán del equipo galo. En este Mundial, Paraguay podrá vengar la derrota. En el ámbito local, Ariel Gamarra, de 23 años, a Cerro Porteño, como refuerzo para el segundo semestre de la temporada. Y siguiendo con Cerro Porteño, Matías Pérez y Lucas Quintana están en la mira de clubes de Argentina. Esto y mucho más en RCC Deportes. Y como todos los días, me acompaña Ilson Daraujo. Buenas tardes, Ilson.
1: Muy buenas tardes, Lorenzo. Muy buenas tardes a toda nuestra audiencia de RCC Radio, RCC Deportes, por supuesto. Ya listos aquí para poder compartir esta odisea deportiva de mucha información, por supuesto. Gracias a Dios seguimos todavía informando con la presencia de nuestra Albirroja en la Copa del Mundo 2026. 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Por supuesto, ya está habilitado para sistema iOS y Android y de esa forma poder tener y estar informado las 24 horas del día. También la línea está abierta, 0982-70-1000, 0982-70-1000. Por supuesto, vamos a hablar de los cruces también, de estos 16avos de las selecciones que aún no se presentaron. Por supuesto, ya hay cruces que ya están definidos y hay que ver de qué madera realmente está hecha nuestra selección para el día sábado a las 18 horas de nuestro país. Ya este Mundial se cobró 7 entrenadores que renunciaron y que fueron desvinculados de diferentes selecciones, el cual le vamos a estar informando. Y también uno de los técnicos que dio que hablar, vamos a estar hablando un poco de él, qué es lo que estuvo diciendo después de quedar de lado también en la selección uruguaya de fútbol, hablando del Loco Bielsa. Alemania también busca técnico y por supuesto uno de ellos que suena fuerte y también que podría volver al ruedo es Jürgen Klopp.
2: Juega, todo el mundo está de fiesta, se me sube la autoestima, el orgullo.
1: Y también hay podios en el tenis de juveniles y ustedes ya sabrán, por supuesto, nosotros aquí les vamos a estar informando quiénes son.
2: La garra guaraní.
1: Hacenos compañía en estos casi 60 minutos de información deportiva que tenemos para vos. Por supuesto, aquí con Lorenzo vamos a dar toda la información necesaria en este trajinar informativo que lo preparamos con mucho amor y por supuesto con mucha alegría para vos.

0: Y bueno, arrancamos el programa de hoy y bueno, ya conocemos nuestro rival. Y como se suele decir en la jerga popular, nos tocó bailar con la más fea en este Mundial 2026, porque Francia va a ser el rival de Paraguay, confirmado, plenamente confirmado, en Filadelfia, el partido el sábado 4 de julio a las 18 horas de nuestro país. Entonces, Francia es Paraguay, Paraguay versus Francia, va a ser el partido que va a paralizar a todo nuestro país. Y como te decía, Ilson y audiencia, nos tocó el rival más difícil, porque si hoy tenemos que mirar el Mundial y decir cuál de los rivales es el más complicado, no vamos a conseguir todos con Francia. Francia ganó, sumó los 9 puntos en la fase de grupos, y no solamente sumó los 9 puntos, demostró una contundencia y sabemos la calidad de jugadores que tienen hoy día en los dirigidos por Didier Deschamps, el campeón del mundo con Francia en el año 1998. Tiene una delantera realmente impresionante, Dembélé, Olise y Mbappé, hoy creo que son los 3 jugadores más temibles que pueden tener un seleccionado a nivel mundial. El único que le hace más o menos frente también es Brasil, que tiene con Mateo Cunha y Vinicius a 2 delanteros muy potentes también, ambos tienen 5 goles, pero si comparamos con la delantera francesa nos encontramos que Dembélé tiene 3 goles, Mbappé tiene 6, 9 goles en 2 jugadores, y eso nos muestra la calidad que del equipo galo que está jugando este Mundial 2026. Y vemos puesto por puesto, nos encontramos con el lateral derecho, que Kuné, que juega en el Barcelona, Upamecano, que juega en el Bayern Múnich, William Saliba, que juega en el Arsenal, el inglés Digne, el que no juega, no sé dónde juega actualmente, el lateral izquierdo que está jugando de titular en el equipo. Después nos encontramos con Tchouaméni, que juega en el Real Madrid, el otro volante que juega en el fútbol italiano, Rabiot. Después nos encontramos con el tridente de que Dembélé, que juega en el Paris Saint-Germain, bicampeón de la Champions, el año pasado fue Balón de Oro, Olise, que juega en el Bayern Múnich, que jugó la semifinal y campeón en la Bundesliga. Después también está el otro jugador del Barcola, que juega en el Paris Saint-Germain,
1: Barcola,
0: y después Mbappé, que sabemos todos muy bien que, así como están las cosas, va a terminar siendo goleador en la historia de los mundiales, porque tiene 18 partidos jugados, 18 goles con la camiseta de la selección de Francia. Ciertamente hoy día por un gol lo pasa a Lionel Messi, pero Lionel Messi va a jugar su último mundial. Mbappé todavía le queda un mundial por jugar, tiene 27 años y está ahí a un gol nada más del jugador argentino. Entonces realmente el potencial que tiene Francia no vamos a venir a descubrir nosotros. Entonces va a ser un partido muy difícil por todas las variantes que tiene el equipo de Francia, un equipo que juega por abre bien los costados, juega por el medio, es decir, que tiene un equipo prácticamente muy completo el equipo francés, y los jugadores que mencioné, Olise, Mbappé,
1: Barcola
0: y Dembélé, son jugadores, son goleadores. Una oportunidad le das y termina en gol. Entonces realmente Paraguay tiene que plantear muy bien el partido el próximo sábado, y por sobre todas las cosas, lo que me preocupa de Paraguay no es solamente el planteamiento, sino cómo va a llegar físicamente ante Francia, porque haciendo un recordatorio, cuando terminó el partido ante Alemania, muchos jugadores terminaron totalmente exhaustos ese partido ante Alemania, y muchos inclusive con calambre, el caso de Damián Bobadilla, que tuvo que ser cambiado porque ya no aguantó el rigor del partido, Ilson.
1: Y lo que yo estaba viendo el día de ayer, Lorenzo, en el partido de Suecia y Francia, que por supuesto era de esa llave quién iba a ser nuestro futuro rival, me pareció también que Suecia salió un poco a lo loco buscando sorprender a Paris Saint-Germain. Perdón, Paris Saint-Germain, porque me viene a la cabeza que son muchos de los jugadores que están ahí a lo de Francia, ¿verdad? Y ahí es donde tiene que tener ya el pulso Alfaro para ver cómo realmente Paraguay se le tiene que parar a este conjunto francés, porque de esos nombres que vos estás indicando, estos 3 son prácticamente los que mueven el equipo, como lo son Dembélé, lo que son Mbappé y Olise. Estos jugadores son clave en la selección francesa, ¿verdad? Ahora vamos a ver cómo vamos a hacer la marca, porque ni muchos, o sea, ayer Suecia trató de ponerle inclusive marca escalonada a Mbappé, ni aún así pudieron frenar. Pero hay que ver también del lado de que nosotros somos totalmente diferentes la forma de defendernos que el conjunto sueco. Entonces por ahí me da una pizca de esperanza también el partido del día sábado. Pero me preocupa, como indicás también, Lorenzo, y era también mi preocupación el partido contra Alemania, que si íbamos a la larga tal vez no íbamos a aguantar. Pero hicieron lo que pudieron y dieron el 200% como nosotros veníamos indicando, y ahora ese nos va a pasar la factura. Entonces esa es la preocupación también que tengo un poco del lado nuestro. Y el otro punto es que Francia jugó solamente 90 minutos. Con la preparación física que tienen los franceses, y jugar solamente 90 minutos le viene bien también a ellos para el partido del día sábado.
0: Hay un detalle muy importante con relación a Francia, el partido de ayer ante Suecia. Ellos jugaron en Nueva Jersey, el lugar donde jugó ayer Francia fue el estadio donde se va a jugar la final del 19 de julio. Y a mí me llamó poderosamente la atención que los jugadores franceses terminó el partido y no demostraban síntomas de cansancio. Es decir, que ahí te das cuenta el nivel de preparación que tienen estos jugadores de élite, porque todos juegan en equipos de élite, y eso es lo que le ayuda cuando un jugador forma parte de un equipo de élite. La preparación física y el dominio de los sistemas de juego. Este equipo de Francia tiene esa versatilidad. Y Olysee ayer se convirtió en el partido ante Suecia en el mejor asistidor de esta Copa del Mundo. Le superó a Bruno Magalhães, el jugador de Brasil. Entonces, Olysee pasa a ser hoy día el que mejor asiste a sus compañeros y pasa a ser el número uno en asistencia en este Mundial. Y realmente todas las veces que Olysee empezó a asistir ayer, era como un puñal para el rival la manera en que le cede el balón a sus compañeros. Realmente es impresionante con la facilidad y la creatividad con que juega. Parecen que le sale con facilidad todo. Parece esos malabaristas que están en el equilibrio haciendo su malabarismo y no pierden completamente la concentración. Le sale con tanta facilidad.
1: Lo raro de eso, Lorenzo, es que le sale tan bien eso, pero para definir le costaba.
0: Sí.
1: Le costó ayer definir, ¿verdad? Sí. Mientras que los pases y los pases filtrados que daba, era impresionante.
0: No,
1: era tan sencillo para él, ¿verdad? Pero para definir le costó mucho a Olysee.
0: Sí, y no está encontrando el gol. Olysee tiene esa otra faceta que es goleador. Sin embargo, hasta hoy día no se está consolidando como goleador, sino como asistidor. Entonces, es preocupante. Por eso Francia pasa a ser un equipo peligrosísimo. Y, como te decía, Ilson, en base a lo que planteó Paraguay, creo que va a ser la misma figura táctica que utilizó ante Alemania, con la diferencia de que los jugadores ya no van a estar en las mismas condiciones físicas por el trajín y el tiempo de recuperación. Hay que recordar que ayer jugó Francia, tiene un día después jugó Francia después de Paraguay, pero el partido entre ambos, la intensidad la tuvo Paraguay por la forma de jugar, porque el sacrificio de marcar te exige el doble, porque doble concentración tenés que tener. Por eso es lo que a mí no me gusta tanto jugar a la defensiva, porque jugar a la defensiva implica mayor concentración e implica mayor desgaste físico, porque no podés cometer un solo error y tiene que ser todo sincronizado. En cambio, cuando tenés la posesión del balón, es totalmente diferente el sistema de marcación, porque cuando tenés el balón, por eso hay muchos entrenadores que dicen, la mejor manera de defender a tu equipo es teniendo la posesión del balón, y lastimosamente Paraguay, esa es la parte que tienen que trabajarlo. Tenemos que trabajar los paraguayos, y ahí radicamos y ahí miramos otra vez la división informativa, donde es el lugar donde se está fallando en la preparación. Pero hoy día ya tenemos que bailar, estamos en el Mundial, tenemos que jugar el sábado y no vamos a estar pretendiendo lo que no hiciste durante tu formación como jugador profesional, pretendas realizarlo este partido ante Francia. Y algo para destacar, la brillante actuación de Canales. Canales ahora no puede perder la posición. Alderete, por más que esté en óptimas condiciones, no sé, tendrá que hacer una línea de 3, una línea de 5 para que vuelva al equipo titular Alderete, pero Canales, con el rendimiento que tuvo ante Alemania, no puede perder la posición.
1: Ese es lo que te iba a estar consultando. ¿Qué opinás vos de ese lado? Porque el otro que puede recuperar su puesto es Diego Gómez, con el partido que hizo
0: Bobadilla
1: y el partido que hizo Galarza, ni hablar, ¿verdad? Porque Galarza llevó todos los aplausos también el día
0: de
1: hoy.
0: No, Galarza ya no puede más salir del equipo.
1: A él no le puede quitar por nada.
0: Galarza, de que jugó ante Turquía, demostró categoría, sí. Demostró presencia, demostró que no se achica ante ningún rival.
1: Y entonces, el penal te demostró realmente acá estoy yo. No me importa lo que están diciendo. River, te estás perdiendo un buen jugador. Él demostró realmente la concentración sobre todo Lorenzo, ¿verdad? Porque ahí en los penales pues uno se da cuenta también realmente de qué está hecho el futbolista. Porque vos ves en la cara del futbolista cuando va a patear un penal, si está concentrado o no. Lo que de repente yo vi en Valbuena, por ejemplo, cuando iba a patear el penal, él estaba totalmente perdido y lastimosamente malogró el penal, ¿verdad? Y el otro, que es Bobadilla, que también en parte hizo buen partido. Y eso es lo que a mí me gusta. Por un lado, de repente nos toca el ego, Lorenzo, de decir, este jugador no te va a rendir, este no, pero decimos que nos calle en la boca porque realmente nos haga alegría, ¿verdad? Pero Bobadilla rindió ese partido, inclusive él no jugó todo, pero de igual manera él estuvo exhausto. Y ese es lo que estamos hablando también muchas veces, la preparación física a nivel sudamericano realmente, Lorenzo.
0: No, Damián Bobadilla se redimió ante el partido ante Alemania, porque hay que tener en cuenta que él debutó en el partido ante los Estados Unidos y ese gol en contra realmente le afectó muchísimo a él y a todo el plantel de jugadores, pero él ante Alemania tuvo la revancha y se mandó un partidazo, pero dio todo lo que tenía que dar dentro del campo de juego, inclusive después ya se quedó con las piernas totalmente acalambradas, por eso el entrenador tuvo que sacarlo del equipo en el partido ante Alemania. Pero la posición natural de titular en ese lugar es Diego Gómez. Un Diego Gómez que todavía en este Mundial no se consolidó. No. Todavía no estamos viendo al Diego Gómez que está jugando en la Premier League. Por lo visto no está superando la parte mental todavía de aquella conferencia de prensa donde se sintió muy emocionado y todavía le está pesando este Mundial a Diego, porque él tiene mucha más capacidad, sí, de totalmente, lo que hasta ahora mostró dentro del campo de juego.
1: No pisa tierra todavía, al parecer, Diego Gómez, pero sabemos el futbolista que es y nosotros decimos, bueno, Diego Gómez, ¿quién es más? Así solo solemos armar porque es una posición que a ella nadie le puede quitar. Pero él, teniendo la ausencia del partido ante Alemania, realmente ni se sintió que no haya estado él. Ahora, hay que ver si es que realmente Alfaro va a poner a un futbolista que se merece presencia en las eliminatorias. Entonces, esa también es la preocupación. Quiero ir un poco más allá. Con esto que presentó Paraguay en este Mundial y sobre todo con esta acción ante Alemania, realmente nos muestra la selección de... Digo yo, lastimosamente digo, ¿por qué digo esto? Paraguay está solamente para defenderse, no para el juego. Y como también en el programa pasado de la antes de fin de semana, que no podemos estar participando con solamente empatar todos los partidos, el famoso llamado antifútbol. Entonces ese va a ser un trabajo arduo que años atrás quiso implementar con Paraguay, tratando de cambiar la manteniendo esa. Es lo que necesitamos en realidad.
0: Sí, no, Paraguay tiene que cambiar definitivamente su forma de jugar, pero eso se debe hacer en las divisiones formativas. Por eso yo suelo mirar siempre la sub-15, la sub-18, sub-20, y siempre nos encontramos que todas sus participaciones internacionales juega de la misma manera, no juega absolutamente a nada. Se revierte cuando se tiene, no se apuesta a la tenencia, no se apuesta a distribuir, a hacer un juego colectivo dentro del campo de juego. Sin embargo, siempre miramos, somos un país resultadista. Después se publica y nos quedamos contentos porque aparece Paraguay clasificó al Mundial de la Sub-20, Paraguay clasificó al Mundial de la Sub-18, se clasificó al Mundial de la Sub-15. Pero la manera en que nos clasificamos es la siguiente: metido atrás, saliendo de contragolpe y jugando siempre de una misma manera. Entonces, lógicamente, cuando llegas a la selección absoluta, ¿cómo vas a jugar? Si toda tu vida jugaste de una manera, cuando llega a la selección absoluta vas a seguir jugando de esa manera. Entonces tenemos que cambiar, pero esos cambios se necesita tiempo y se hay que hacer en las divisiones formativas y contratar buenos profesionales que enseñen a jugar al fútbol y no solamente jugar a la defensiva. Por eso te decía, Ilson, el partido el próximo viernes, si planteamos solamente la defensiva. Y otro tema, Gabriel Ábalos ya no debería estar jugando más en el equipo, no aportó absolutamente nada. Paraguay jugó con 10 jugadores ese partido ante Alemania. Lo de Ábalos, no sé qué explicación ya dar. Van 2-3 partidos, 2 de titular que arranca Ábalos y uno que ingresó en el partido ante Turquía como opción ya cuando terminaba el partido. Pero lo de Ábalos es preocupante, no aporta absolutamente nada y sigue siendo el atacante que arranca desde el vamos. Y contra Francia no podemos darnos el lujo de, encima que no tenemos mucho juego ofensivo. Me encantó a mí en la jugada de pelota parada, la variante que se hizo, porque terminó haciendo Paraguay un golazo. en 4 toques terminó haciendo Paraguay un verdadero golazo. Ay, la defensa de Alemania se quedó totalmente parada porque fue sorprendente lo que hizo, la jugada que hizo Paraguay fue de sorpresa, y ese tipo de cosas tenemos que aprovechar al máximo el partido ante Francia, porque va a ser un partido muy cerrado, y los dos zagueros centrales de Francia.
1: Pero en ese punto, Lorenzo, en ese punto Ábalos marcó la diferencia, porque arrastró la marca ahí, en la pelota parada.
0: Porque con Ábalos, con los dos zagueros centrales que tiene Francia, Ábalos no hace prácticamente nada. Porque los dos zagueros centrales que tiene Francia son todo terreno, entonces Ábalos no va a impresionar, tenemos que buscar variantes. A mí no me convence todavía lo de Ábalos, no sé. Pero yo soy bien sincero y digo lo que veo. Ábalos hasta ahora no me llenó los ojos y no sé. No le veo soporte en función ofensiva.
1: ¿Sabe cuál puede ser una opción, Lorenzo? Porque realmente los delanteros que nosotros tenemos también no... Hablamos mucho de Tony también. Realmente yo estuve apostando mi ficha por Tony.

0: no aportó tampoco lo poco que entró, es más el penal también que mal logró. Es una opción tenerle a Enciso como punta a punta, pero sabemos que él no se va a quedar punta a punta, y meterle también a Caballero.
1: Caballero para mí sería una buena opción para arrancar con Caballero.
0: Claro, porque, ¿por qué digo eso? Porque le vas a hacer jugar con velocidad y Enciso te va a llegar rápido al área. Entonces puede ser una buena opción también para poder poblar mucho más en la marca el medio campo con la defensa. Y ahí sí, porque ¿qué es lo que hacemos nosotros? Jugar el contragolpe. No, no tenemos otra cosa. El buen juego realmente no tenemos. Y ese podría ser una buena variante también, porque la velocidad que él imprime es impresionante. Y Enciso tiene también mucha velocidad. Entonces le puede sumar también a eso lo Almirón, que también Almirón realmente hizo un partido contra Alemania y puede ser una muy buena opción. Pero a lo que yo no quiero llegar es salir a hacernos de los locos tipo Suecia. Y bueno, ahí cuando te empiezan a hacer el jueguito entre los tres con Mbappé, Dembélé y Olise, ya es prácticamente entregar el partido ya al conjunto francés. Pero yo creo que ese podría ser el trabajo también de Alfaro en esta semana, para ver cómo arrancar el juego ante el Farense y tratar de marcar un gol y defender a lo que se puede, porque si de por ahí llega a pasar el milagro y pasamos de fase con el alar y con los penales, ya no sé cómo va a resistir Paraguay el siguiente partido.
1: No, realmente el partido del sábado está muy, muy complicado. Complicado por el rival que se tiene enfrente. Como te decía, Francia es un equipo que tiene demasiadas variantes. No está solamente limitado a marcarle a un solo jugador. El juego es colectivo. Mbappé es goleador de la selección, pero Mbappé tiene un juego colectivo, no es un jugador que recibe y él nomás quiere solucionar todo. Dembélé la misma cosa, Olise la misma cosa, Barcola la misma cosa. Son jugadores que reciben, tocan, entonces mueven, se mueven, se mueven, se mueven. De izquierda a derecha mueve Francia, entonces está buscando la distracción del rival y tienen una velocidad impresionante. Entonces eso es lo que es lo preocupante con relación al sistema de marcación que va a hacer Paraguay. Nosotros tenemos que agarrar y ver esa manera de cómo solucionar. Y Francia no es un equipo que juega por arriba, es un equipo que te juega todo al ras del suelo, y eso complica mucho más a la hora de marcar, porque es más previsible marcar a un equipo que te va a levantar el balón que a un equipo que te va a jugar al ras del suelo. En esa parte se tiene que trabajar muchísimo, y yo prefiero por eso que juegue Gustavo Caballero o Ramón Sosa. No sé en qué condición estará Ramón, pero es preferible que juegue un delantero que te pueda aportar marca y te pueda aportar despliegue físico a la hora de salir de contragolpe, no precisamente un corpulento como Ábalos, que no aportó absolutamente nadie en un momento dado al partido. Al primer tiempo tuvo un cruce verbal con Julio Enciso, porque
0: a bajar la pelota.
1: Ábalos agarró y cabeceó una pelota sin trascendencia, y Enciso le reclama por qué no paraste con el pecho y buscaba alguna jugada, y se empezaron ahí a cuestionar ambos jugadores dentro del campo de juego. Y en el siguiente juego sí ya hizo Ábalos eso que le marcaba Enciso, de recibir y tratar de aguantar. O si no, era presa fácil Ábalos del momento que toca el balón y te vuelve otra vez el rival al ataque.
0: Aparentemente la selección francesa tenía, había grupismo, y por lo visto que se llevó a solucionar, porque se le ve a un Francia realmente conectado y unido dentro del campo de juego. Se le ve festejando a Dembélé con Mbappé, que era justamente ese grupo que dividía la selección, y por lo visto Deschamps habló con ellos y se vio esa conexión dentro del campo de juego. Y hoy día estamos viendo una selección francesa que está goleando prácticamente todos los partidos. Y yo creo que eso, no quiero decir Aishinyaranga somos nosotros, pero sí yo creo que Paraguay se va a hacer respetar, y esperemos que realmente ese respeto que Alemania realmente nos perdió el respeto contra nosotros, porque ellos nos trataron de ningunear y les salió caro. Hoy día tratan de poner excusas y hablar de un equipo mediocre, que esto, que los otros pueden decir lo que quieran, ya están fuera del mundial. Ahora Francia va a tomar los recaudos necesarios también para enfrentarnos a nosotros, y el trabajo arduo de Gustavo Alfaro también para la semana. Y por supuesto, lo que yo espero es que los jugadores se puedan concentrar así como lo hicieron con Alemania. Y esas variantes que estamos indicando de Caballero o de Sosa sería una muy buena opción también, teniendo en cuenta el juego que va a presentar Alemania. Alemania yo creo que va a presentar el mismo equipo también que presentó ante Suecia, porque es el mismo equipo que viene presentando también en todos los partidos. Y hablando un poco de voladores también, Lorenzo, es lo que está indicando. Mbappé está a un gol nada más de Messi, teniendo en cuenta también que Argentina tiene un partido menos, pero va a quedar como uno de los grandes, tal vez ya termine inclusive este mundial marcando ese récord Mbappé. Y el otro francés que llegó a ser goleador histórico es Fontaine, con 13 goles mundiales, donde a Paraguay, le llevó a golear 7-3 en una ocasión Francia en el 58, y Fontaine le encajó 3 goles justamente a Paraguay. Entonces Mbappé ya está en una de las listas de los grandes goleadores también mundialistas, y espero que la pólvora esté mojada tanto de Dembélé, de Mbappé y de cualquiera francés, y que Paraguay pueda hacer todo lo posible para poder hacer un buen partido el día sábado a las 18 horas.
1: Y sí, como te decía, a nosotros nos toca bailar con la más fea, lastimosamente.
0: Todo lo que nos toca,
1: No tenemos la suerte que tiene Argentina, por ejemplo. Argentina pasa la siguiente ronda y le espera uno más fácil que lo que tenía en su grupo. Hay que recordar que Argentina jugó contra Jordania, Argelia, y la otra selección, no sé cuál era.
0: Austria.
1: Y de ahora pasa a Cabo Verde. O sea que después de pasar Cabo Verde le ha tocado otro accesible otra vez. O sea, la hoja de ruta de Argentina es para reírse un poquitito. Y bueno, Messi ante esas selecciones hace goles, pero hay totalmente diferencia entre los otros goleadores de los mundiales con relación a los niveles de preparación de una selección con otra. Pero nosotros tenemos que vivir con nuestra realidad, y nuestra realidad se llama Francia, una selección realmente completa. Y Paraguay, ayer hablábamos con René Pereira, el psicólogo deportivo, y me decía que atención y concentración es la parte psicológica que va a realizar y hacer hincapié el psicólogo que está trabajando con la selección nacional. Pero para llegar a eso, tenés que estar recuperado 100% físicamente. Claro. No existe concentración y no existe atención cuando tu físico está cansado. El primer proceso para tener atención y concentración es 100% el físico totalmente descansado, y a partir de ahí se puede dar el enfoque. Si tu físico no se recupera, es muy difícil que la concentración y la atención tenga durante los 90 minutos, y mucho menos en el alargue.
0: Totalmente, porque a lo que él va es que justamente vas a estar preocupándote por tu físico, porque es tu herramienta de trabajo, ¿verdad? Entre comillas, porque es con lo que trabaja tu cuerpo. Si tu cuerpo no está bien, realmente no te vas a poder concentrar en un partido de juego. Entonces eso también es lo que quería asegurar, me imagino yo, Gustavo Alfaro con Sosa y Caballero. Ahora hay que ver si realmente Sosa está al 100%. No queremos un Sosa que entre al 70-80% y sea un jugador menos, porque ahora son las instancias, ya desde esto, de esta clasificatoria, en el cual los futbolistas te ponen más del 100% para tratar de concentrarse y rendir al máximo el físico, porque el físico muchas veces nos damos cuenta que podemos ir más allá. Entonces eso es lo que están demostrando los futbolistas en este mundial, porque está el peso de una nación entera detrás de ellos, haciendo, apoyándoles también, y por supuesto tratar de brindar la mejor manera y poder brillar como una de las selecciones mejor, una de las mejores selecciones en el mundial, para poder de esa forma hacernos conocer también como país y como selección. Esto es lo lindo también que tiene el mundial, que por medio de estas competencias también un país es conocido. Nosotros muchas veces hay países que de repente empezaron esto, y dónde salieron, y por medio del fútbol uno conoce. Paraguay empezó a brillar también en Francia 98, lastimosamente en ese mundial donde traemos un mal recuerdo del último, el único gol de oro, y justamente ante esta selección donde la gente empezó a saber de dónde salió esta selección y este país. Y eso es lo lindo también de estos mundiales, y es por eso que estoy hablando un poco de la concentración, donde los futbolistas tratan de representarnos de la mejor manera, y es por eso que tiene que estar en óptimas condiciones para poder rendir de la mejor manera.
1: Es así, Ilson, y bueno, vamos a la primera pausa.

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0: Retornamos al circuito informativo, Ilson, y hasta esta hora del día, ¿cuántas selecciones clasificadas ya tenemos para la ronda de octavos de final? Porque faltan todavía jugarse varios partidos, pero hasta la fecha, ¿cuántas selecciones ya instalaron su nombre en la fase de octavos?
1: Bueno, los cruces que se van a dar hasta el momento son, Francia y Paraguay, Canadá versus Marruecos, Brasil ante Noruega y México. Esos son por ahora los clasificados ya para la siguiente ronda de los 16 mejores que van a ser del Mundial. Hasta ahora son 2, 4, 6, 7 son los países que son, ya están clasificados para la siguiente fase. En tanto, los técnicos que ya se despiden de sus respectivas selecciones son Sebastián Becasese de Ecuador. Su contrato finalizó, por supuesto, tras la eliminación. Quedó fuera. El otro es Marcelo Bielsa de Uruguay, que confirmó ya el cierre justamente de su etapa también después de quedar fuera. El otro es de Países Bajos, Ronald Koeman. El de Túnez ya fue una locura. Tres técnicos prácticamente en un pleno mundial. Sabri Lomuchi fue el último. De Corea del Sur fue Hon Myung-bo. De Escocia, Steve Clark. Y de República Checa es Miroslav Koukep. Esos son los técnicos que dejaron ya sus respectivas selecciones en este Mundial 2026. Prácticamente quedan marcados sus nombres en estas selecciones y, por supuesto, su participación nada más en este Mundial 2026. Y uno de los técnicos que dio mucho que hablar, Lorenzo y audiencia, es el Loco Bielsa. Habló, por supuesto, en conferencia de prensa. Tristemente, al llegar en Uruguay, la prensa también estaba para recibirle, pero nadie se atrevió a hablar con él. Bajó del avión, pasó migración y le esperaba ya un vehículo con el chofer. Se subió y se fue a su domicilio. Así quedó Bielsa. Dijo en una parte, una autocrítica: no tengo ninguna excusa para explicar por qué el equipo obtuvo solamente 2 puntos sobre 9 y no clasificó a la segunda ronda. También dijo, uno de los capítulos más resonantes fue la conferencia en la que Fernando Muslera, el arquero que fue relevado en el entretiempo en el duelo ante España luego de un error en el gol, llegó al partido ante España con 38.1 grados de fiebre. El día siguiente estaba recuperado y en condiciones de jugar, según reveló Bielsa. Pero lo que ocurrió dentro del campo de juego fue otro asunto. A mí nunca me pasó que un jugador pidiera ser sustituido y el motivo por el cual comunicara el deseo de abandonar el partido fuera del efecto de un ánimo por los errores cometidos, indicó. Muslera, según su descripción, estaba tan afectado por sus propias fallas que prefirió salir del campo de juego para no perjudicar el equipo. Eso me pareció de una grandeza impropia del fútbol actual, agregó. El tema de los 5 jugadores estelares también ocupó un lugar central. Bielsa identificó a Ronald Araujo, Arrascaeta, Valverde, Darwin y Josema Jiménez como los pilares del equipo y explicó las circunstancias que rodearon a cada uno. En otra parte dijo, la sanidad de Uruguay y no tuvo algo que ver con la salud de Araujo. Él se lesionó haciendo una recuperación en el que Uruguay no tuvo nada que ver. Dejó varias pildoritas Bielsa, el cual por supuesto la prensa nadie le crea a él, teniendo en cuenta el carácter que tiene el Loco Bielsa. Y bueno, de esta forma se despide el técnico, el que alguna vez nuestra selección también estaba interesado en contar con sus servicios. Por algo no estuvo en este lugar y está ahora Gustavo Alfaro. Lo cierto de todo esto es que la selección, los uruguayos no pueden ni verle a Bielsa, que prácticamente ya había dentro de las eliminaciones.

0: eliminatorias para poder ir a este mundial que se está disputando en estos momentos. Y por lo visto, con todo ese tiempo después de la pausa de las eliminatorias, no se pudo subsanar esa rencilla que tenía el plantel con el Loco Bielsa. Lo cierto y lo concreto, como dicen los periodistas, ¿verdad?, ya queda fuera de la selección uruguaya y van a estar en busca de quién va a ser el próximo técnico de la selección, teniendo en cuenta que Uruguay va a ser uno de los anfitriones para el Mundial 2030, Lorenzo.
1: Y con relación a la FIFA, tenemos que decir la siguiente información. Dice, el Servicio de Protección en Redes Sociales de la FIFA anunció hoy miércoles haber identificado 89.000 publicaciones injuriosas durante la fase de grupos del Mundial 2026, de las cuales un 11% eran de carácter racista. La entidad afirma en un comunicado haber analizado más de 6 millones de publicaciones y comentarios en línea, es decir, un 33% más que en la edición del año 2022 durante la misma fase, lo que permite 181.000 comentarios ofensivos y abrir investigaciones exhaustivas sobre un millar de usuarios. Los insultos racistas van en aumento y se han convertido en una amenaza persistente para el bienestar de los jugadores, denunció la entidad vinculada a la FIFA. Este servicio se lanzó en el año 2022 y está disponible para todos los equipos, así como para todos los jugadores, entrenadores y árbitros de partidos que participan en las competiciones organizadas por la FIFA. Entonces aumentaron los casos de comentarios racistas en las redes sociales y también eso es muy llamativo y también preocupa mucho a la FIFA. Y con relación a eso, entonces, los comentarios, colega argentino, entonces Paraguay juega este fin de semana contra una selección también de... No es la selección francesa, para los argentinos no es Francia.
0: No.
1: Para los argentinos es una selección africana.
0: Así es.
1: Entonces, con esa clase de comentarios, ¿qué puede esperar? Esa es una actitud negativa y lo triste es que cuando propios medios de comunicación, periodistas que prestan su servicio a medios de comunicación se expresan de esa manera, que se está fomentando de esa manera la discriminación y el racismo a jugadores que visten una camiseta, por X motivo visten la selección de ese país. Entonces no corresponde a uno que no forma parte de ese país estar objetando el color, la forma, de la característica física de tal o cual jugador. Hay que mirar para adentro también entonces y después salir a criticar hacia afuera.
0: Este tema de las redes sociales también, Lorenzo, es algo que debería de ponerse a estudiar un poco cada país y tener una ley en el cual se habla mucho de racismo, de violencia, de muchas cosas, en el cual por supuesto también hay unos logaritmos que apuntan también de referencia a las palabras que uno va escribiendo, ¿verdad? Más hablo de repente del Instagram, pero las otras redes sociales de repente tienen mucha libertad en este caso y hay que ver también cómo poder esto ir limitando, porque realmente muchas veces afecta también a las personas, ¿verdad? Hay de todo, como se dice en la viña del Señor, y nosotros no sabemos qué ocurre en la cabeza de esas personas y la libertad que tiene la gente en un teclado es impresionante y de repente también eso afecta, queramos o no, las redes sociales prácticamente el 99.9% de las personas utilizan y hay tanta libertad de expresión en esas redes que de repente uno no tiene límite para decir cada cosa desagradable y por supuesto más en un mundial donde diferentes tipos de etnias también están participando, razas, colores, llaman la que quieras, religiones, política, donde cosas no se tenían que haber mezclado en el fútbol y que hoy día ya están mezclados. Y más que nada, en este Mundial de Estados Unidos, eso se está viendo, ¿no?
1: Y lo que pasa con las redes sociales es que se crean cuentas falsas también.
0: Sí.
1: Las personas que escriben en contra de su prójimo son tan cobardes que inventan una identidad.
0: Un perfil.
1: Y que escriben cualquier cosa. Entonces, distorsiona totalmente la realidad. Entonces,
0: y hay personas que ni siquiera hacen eso, Lorenzo. Su propia cuenta utilizan.
1: Y sí, pero eso aunque sea, tienen la valentía de decir, bueno, con mi nombre estoy escribiendo. Y con respecto a información, ahora el Club Guaraní está haciendo oficial el poderío ofensivo, dice la página oficial del Club Guaraní, algo que recién nuevita la información. Juan Manuel García, delantero con experiencia internacional, se suma al legendario. Entonces, Juan Manuel García entonces pasa a ser contratación para el Club Guaraní. Estaba hablando en el ámbito local, un delantero con experiencia internacional. Juan Manuel García, ¿qué nacionalidad? Yo no lo ubico como paraguayo.
0: A mí me viene Uruguay en la cabeza cuando dicen García.
1: Uruguay debe ser entonces.
0: Y Cerro Porteño también refuerza a Lorenzo.
1: Y Cerro Porteño llama la atención el refuerzo que estás mencionando.
0: Porque estabas dando justamente...
1: Ariel Gamarra.
0: Sí, estabas diciendo tus titulares, ¿verdad? Los refuerzos que tienen y también los jugadores que van a estar saliendo de Cerro Porteño, porque hay ofertas también de ellos. Recordando también que Arias ya salió de Cerro Porteño, fue al fútbol uruguayo nacional, y justamente el ex técnico de Cerro Porteño que le metió en un problemón en la Libertadores en el tema físico, es el que lleva justamente a Arias también allá a Uruguay.
1: Sí, con relación a Arias. Calladito se hizo la operación y después cuando vuelva al campeonato los hinchas de Cerro van a comenzar a criticar. Arias era el mejor portero.
0: Totalmente, el mejor futbolista diría ya.
1: De Cerro, si Cerro le ganó al Palmeiras en San Pablo fue un 90% gracias a Arias.
0: Sí.
1: Porque evitó, salvó todo Arias esa noche. ¿Y cómo Cerro Porteño le deja ir? Esa es la cosa que no entiendo de Cerro Porteño.
0: ¿Y será que Uruguay demasiado grande era la diferencia el que está ofreciendo salarialmente?
1: Por eso el mercado uruguayo no tiene tanto dinero para decir la diferencia económica
0: familiar. Y para decir que es demasiado competitivo, tampoco Lorenzo somos prácticamente iguales con el fútbol paraguayo, ¿verdad? Eso es lo que me extraña.
1: Ahí hubo un error nuevamente de la dirigencia. A su mejor jugador le deja ir.
0: Sí.
1: Porque si uno tiene que elegir cuál es el mejor jugador de Cerro Porteño, Arias.
0: Claro, el portero 100%.
1: Alexis Martín Arias. Le consolidó en la primera de Cerro. Le convirtió en un arquero para la exportación.
0: Es un arquerazo, Arias.
1: Ahora se viene un partido de ida y vuelta ante Palmeiras y Cerro no va a tener su máxima figura. ¿Quién era su máxima figura? Arias.
0: Sí.
1: Entonces, ¿a qué jugamos? Y después se dice en Cerro Porteño, queremos ganar la Copa Libertadores. ¿Cómo vas a ganar una Copa Libertadores si tu mejor jugador deja ir? No entiendo esa parte. Y como arquero, ¿a quién le trajo Cerro? Me dijeron que uno que estaba jugando en Talleres de Córdoba, no sé qué, sí, va a estar viniendo, pero decían que un discreto arquero el que...
0: Y le tenían primero a Spínola como una opción uno, ahora que para mí Spínola es muy buen arquero. Ahora este arquero que le están trayendo para mí es un total desconocido. Vamos a ver cómo qué tal resulta y si se adapta en Cerro Porteño.
1: Y va a pelear el puesto con Gatito, pero Gatito tiene la contra del hincha de Cerro. Gatito es un arquero muy bueno, pero lo que pasa es que el estigma que tiene ya Gatito es a consecuencia de la hincha de Cerro. Cuando la hinchada de Cerro escucha el nombre Gatito, ya se agarra a la cabeza y ya comienza a chiflarle al jugador. Entonces, Gatito por eso no puede jugar en el arco de Cerro.
0: Yo creo que para Gatito sería bueno salir.
1: Es lo mejor que le puede pasar.
0: Tiene ofertas de Estados Unidos y tiene ofertas de Brasil nuevamente él. Pero él por problemas familiares no se quería ir. Ya en anterioridad, ya antes de que culmine este torneo de apertura, él ya tenía ofertas. Pero por temas familiares él no se quiso ir al Cerro Porteño. Quería estar acompañándole un poco a la familia. Yo creo que ahora es el momento en el cual tiene que pensar nuevamente retirarse de Cerro Porteño e irse a otro club, tener continuidad, porque ya está prácticamente en los últimos también de su carrera.
1: No, es que Gatito no puede venir a ser banca de suplente a consecuencia y dejarle el puesto de titular a un arquero que está, no está a la altura del nivel de Gatito. Gatito pierde la titularidad en el arco de Cerro a consecuencia de la hinchada. Que Arias te saque el puesto se entiende, porque Arias rindió, pero que venga uno de afuera, un total desconocido, que va a venir a foguearse en nuestro medio, no puede estar por encima Gatito Fernández. Sí. Entonces Gatito lo mejor que puede hacer es rescisión de contrato, irse al extranjero a jugar, porque en Cerro Porteño no va a poder jugar. Indefectiblemente va a tener que cambiar de rumbo, porque la hinchada de Cerro le tiene marcado a Gatito.
0: Porque entonces, es un buen arquero, Lorenzo.
1: Es, buen arquero.
0: Es lo que nosotros siempre decimos, el que sabe jugar, no se olvide que sabe jugar como andar en bicicleta, ¿verdad? Ahora es ahí lo que entramos en la parte psicológica, en el cual muchas veces hablamos de eso. Es lindo cambiar de ambiente para tratar de recuperar el que realmente sabía jugar. Porque hay futbolistas que salen del club, se van, rinden bien y vuelven nuevamente, y ahí indica nuevamente en eso. A mí sería bueno para el Gatito Fernández poder volver, porque era un arquero en el cual en la selección también otorgó grandes, era garantía bajo los tres palos, y esperemos que ver cómo se reivindica. O pelea con este arquero que viene ahora, o se va a hacer el servicio en el exterior. Por otra parte, Lorenzo, quiero hablar un poco del squash. Fiorella Gatti, en la sub-19, es tricampeona panamericana de squash. En una campaña absolutamente dominante, Fiorella Gatti conquistó un nuevo título internacional en el squash. Esta vez, la paraguaya se consagró campeona del Panamericano 22 de la sub-19 de squash El Salvador 2026, tras vencer 3-0 a la estadounidense Viviane C. Este deporte squash suelo ver mucho en la Secretaría de Deportes, que entrenan bastante. Y por lo visto que está dando buenos resultados también.
1: Y se está practicando mucho. Es un deporte parecido a la pelota vasca. La pelota vasca solamente tira contra un mural, y el squash tira contra un mural también, pero la cancha está hecho con material acrílico, sí, para que el que se sienta afuera pueda observar atentamente el desempeño de los jugadores.
0: Con los cuadros y las rayas que no tienen que salir, ¿verdad? Son los reglamentos también que tiene este deporte, que realmente se matan en este squash.
1: E igual que también el pádel también últimamente los escenarios, donde las canchas donde se juegan el pádel, hacen de acrílico. Eso es para que el espectador pueda observar nomás el partido.
0: Sí.
1: Porque en realidad hace falta que sea totalmente acrílico.
0: Anterior empezó el pádel eran murallas, era todo material.
1: Y es que no hace falta. Eso se para y para el espectador, porque como se masificó el deporte, entonces por eso nada más se comenzó a hacer acrílico.
0: Y además estéticamente también queda muy bien, ¿verdad? Para la televisación, por lo menos.
1: Y para la televisión es justamente eso. Sí. Pero no es necesario. Lo que pasa es por ese motivo. O sea que, pero ¿cuánto cuesta generar una cancha para jugar pádel?
0: Y está por ahí.
1: Tiene otro.
0: Por lo menos armar una cancha bastante también.
1: Paso, te he visto jugar pádel y como padelista te veo más, no sé, te veo en la función de estar a traer el micrófono nomás. Mejor quédate hablando.
0: No, para... no, mentira, no le hagan caso a Lorenzo, envidia, vos no puedes jugar. La información, Lorenzo, en uno de los medios, los récords que están rompiendo, y una de esas es la de Gil ante uno de los que hizo historia y que se pasa Gil. Luchilar. Según los sofá realizado en métricas de fútbol, la de evaluación del arquero Arnoldo Gil pulverizó todos los registros del país. La meta califica 0.7, esperando la marca de 9 que ostentaba desde aquella recordada remontada ante la tercera fecha del grupo B de Corea y Japón 2002. Orlando Gil, un arquero que personalmente yo reconozco del conjunto.
1: A mí no me tapó todavía la boca Orlando Gil, porque yo le divido a Orlando Gil de la siguiente manera: durante el partido todavía no me demostró grandes cualidades de portero, todavía no fue exigido. Las pelotas que llegaron a sus manos, no tuvo disparos a quemarropa, no estuvo todavía un mano a mano contra un delantero de primer nivel, entonces no, todavía no le puedo catalogar. Eso sí, en la tanda de penales marca la diferencia por la altura que tiene, entonces lógicamente gracias a esa altura que tiene pudo sobresalir en la tanda de penales ante Alemania. Ahí me saco el sombrero en la tanda de penales, pero durante los 90 minutos todavía no le veo un arquero seguro. Todavía no le veo un arquero que marque presencia, que domine el área y que esté por encima de sus demás compañeros.
0: Yo me trago mi orgullo. A mí me tapó la boca porque hizo dos descolgadas que a mí me llamó la atención, cosa que no le he visto ni un solo partido. Lo hizo ante Alemania y tuvo dos tapadas también que me gustó cómo tapó. No va a ser exigido el 100% porque lo que le tocó respondió. Entonces, de esa forma estoy de acuerdo yo de darle al César lo que es del César en este momento. Y reconocer mi error, y lo hizo en un partido brillante Orlando Gil. Bueno, no obstante, mi compañero, y respeto su posición.
1: Bueno, eso es justamente haciendo la salvedad para que después no diga que yo compartí que Orlando Gil. Porque el gol anulado a Alemania, culpabilidad de Orlando Gil. El delantero alemán particularmente a mí no le carga, no le hace falta. Fue para mí un gol legítimo. Lógicamente se anuló para bien nuestro, pero Orlando Gil tuvo un grueso error ahí en esa jugada, donde hubo ese cruce con el delantero alemán y pecó de inocente en esa jugada. Con relación a eso, entonces, para Ilson de Araujo, Orlando Gil, 10 puntos, aprobado. Para mí todavía está en veremos. No tiene todavía mi aceptación plena en la tanda de penales, sí. 10 puntos yo le coloco a Orlando Gil.
0: Orlando, por favor.
1: Haciendo esa salvedad.
0: Hablando un poco con Lorenzo.
1: Y bueno, de esta manera, entonces, hablando de Orlando Gil, vamos cerrando el programa 213 de la fecha de hoy, miércoles 1 de julio. Se inicia el séptimo mes del año y bueno, ojalá que le vaya bien a nuestra selección nacional el próximo sábado 4 de julio, Día de la Independencia Americana, ante Francia, un partido muy importante para todo nuestro país. Nos reencontramos mañana, Ilson. De mi parte es todo. Chau, chau.
0: Será hasta mañana. Buen resto de jornada. Chau, chau.

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9: Información de primera mano, ¿cómo le va Ernesto Almada?
10: ¿Qué tal, Karina Doldá? Bueno, día en que el Poder Ejecutivo tiene que brindar su informe de gestión por Constitución Nacional al Congreso de la República, ¿eh?

0: 1, cada 1 de julio se produce todo esto. Bueno, tenemos muchas noticias para compartir.
1: En vivo por RCC, post noticiero, pegadito al noticiero.
0: Cercanito.
1: Escucharemos al presidente.
0: Aladito estaremos transmitiendo como medio de comunicación. Bueno, arrancamos con las noticias, sí. ¿Les parece? Vamos con el primer titular, director, si nos acompaña, usted es muy amable. Chaco Paraguayo, ¿qué tal? Nos vamos ahí, ¿eh?
1: Por favor.
0: La Municipalidad de Filadelfia marca rumbos a la comuna chaqueña. Es la primera, dice, en todo el país con un geoportal que brinda información online actualizado en diversos rubros, dice la nota.
1: Muy bien, en la ciudad del doctor Juan Elogio Estigarribia, ex Campo 9, se está desarrollando la novena edición de la Expo Coprolanda. El evento reúne a los referentes de la producción láctea en un sector, obviamente, de expansión que exporta a diversos países.
0: Presten atención a esta noticia. Justamente en el ámbito internacional, milagro en Venezuela, dice la nota. A casi una semana de los terremotos se encontraron a un bebé entre los escombros en los edificios. Son varios los que han sido hallados. Los reportes oficiales hablan ya de casi 2.000 personas fallecidas tras esta hecatombe natural.
1: Hoy Petro Paz redujo 210 guaraníes. En esta noticia destacada, el precio del diésel común, algo que impactará obviamente al rubro logístico y al sector de la producción. Desde la quincena de julio habría novedades con los demás productos, así que tenemos que prestar atención para que nuestro bolsillo también salga beneficiado. Esta es la primera vez que Petropar aplica la baja exclusivamente a un tipo de combustible e informaron que las reducciones se aplicarán de manera gradual a los demás productos.
0: Buena noticia, por supuesto, ¿vio? Hay buenas informaciones, además también todo lo que va a generar y está generando Paraguay durante esta semana en el marco del Mundial 2026. En instantes, todas estas noticias. Hacemos una pequeña pausa, ¿no?
1: Así es.
0: Retornamos.

0: Muy bien, arrancamos el servicio de noticias con esta primera información y hablamos de algo que se esperaba y que son los anuncios de reducción de los precios de la petrolera estatal Petropar. ¿Y cuál es el detalle, Karina, en ese sentido?
1: Hoy, obviamente, por supuesto, las transportadoras, los buses, estuvieron de parabienes porque, aunque pareciera poco, 210 guaraníes al mes suma cuando es largo el recorrido. Y Petropar redujo 210 guaraníes, el diésel por ahí, el diésel común. 8.200 guaraníes quedó por litro, de 200 guaraníes, 8.200 guaraníes pasó a 7.990 desde hoy, miércoles primero de julio. La disminución no llegó a los otros combustibles, que siguen con los mismos precios desde el 4 de mayo pasado.
0: Ojalá que bajen los precios también en las góndolas, como consecuencia de, como dijiste, transportistas. Y me vino bien, me vino a la mente justamente la cantidad de empresas que utilizan el diésel para el transporte de mercadería hasta los centros de venta. Con lo cual, los precios en los supermercados, en los mercados, tienen que reducirse también.
1: Así, en contraparte, desde hoy rige el nuevo salario mínimo.
0: Ah, entonces, wow, qué compensa. Entonces nos vamos a ver qué dice la economía al respecto. Bueno, pero habló con nosotros Alberto Acuña, vocero de Petropar.
2: Estamos comunicados para brindar una buena noticia, ¿verdad? La reducción justamente de 210 guaraníes por litro en nuestro diésel por A. Justamente, como veníamos hablando semanas anteriores, el análisis de la estructura de costos nuestros, nuestro stock en los tanques y las reposiciones, resultado de ese análisis justamente es la reducción de los 210 guaraníes de diésel por A, ¿verdad? En el producto de diésel por A, lo cual justamente hace impacta directamente en la economía de la ciudadanía y también lo que sería en los números macroeconómicos, ¿verdad? Porque tú conocerás que el diésel por ahora, el diésel común, ¿verdad?, es el diésel que más incidencia tiene en la economía, ¿verdad?, relacionado a los fletes, relacionado justamente a toda la movilidad económica del país, ¿verdad? Entonces pudimos realizar ese ajuste, aplicar automáticamente a partir de hoy en toda la red de servicios de Petropar a nivel país. El diésel tiene una cotización diferente a las gasolinas, a las naftas, ¿verdad? Por consiguiente, son otros precios internacionales, se manejan con otros precios. Y el volumen de salida de la gasolina son todavía menores a lo que es el volumen de salida del diésel, con lo cual las reposiciones son un poco más lentas. No quiere decir que aquí a un par de semanas podamos tener una buena noticia, ¿verdad? Sino que justamente los costos de reposición que estamos teniendo todavía no dan para realizar un ajuste a la baja, pero nosotros estamos constantemente analizando. Ahora mismo da para realizar ese ajuste en el diésel por A. Tenemos un promedio de más o menos 60 días que podemos decir de que este precio podrá mantenerse, ¿verdad? Dentro de esos 60 días también nosotros estamos evaluando constantemente la estructura de precios para ver si de repente podemos hacer realizar los ajustes en los otros productos también, ¿verdad? Quiero que tengan la certeza de que tenemos un equipo dedicado 100% a realizar justamente la estructura de costos nuestra y ver si se puede eso trasladar a la ciudadanía, ¿verdad? Algún tipo de reducción en las gasolinas, ¿verdad? En el diésel premio nuestro, que es el diésel Marete, ¿verdad?
1: Muy bien, y en este momento vayamos a la ciudad de Filadelfia, que tiene novedades, específicamente la municipalidad de Filadelfia, que es el primer municipio de nuestro país en implementar un geoportal, esta plataforma online de mapas interactivos y visores territoriales que brinda importantes datos para ciudadanos e inversores en diferentes áreas de interés y está en constante actualización. Muy bien, habló con nosotros la ingeniera Vivian Coronel, encargada del Departamento de Planificación Urbana y Ordenamiento Territorial de la Municipalidad de Filadelfia.
3: Municipio a nivel país que contamos con esta herramienta, ¿verdad? Y para comentar un poquitito, ¿qué es un geoportal? Un geoportal es una plataforma online a través de un software que es ArcGIS, ¿verdad? Que se diseñó para que la gente pueda ingresar, pueda tener mapas interactivos, visores, desde la página de la municipalidad. Dentro de este geoportal, ¿qué podemos encontrar? No sé si podemos mostrar, acceder un poquitito,
4: sí, fantástico,
3: para que la gente pueda ingresar.
4: Me encanta.
3: Entonces, en la página de la Municipalidad de Filadelfia, dentro de la página tenemos varias pestañitas, ¿verdad? Tenemos toda la información posible para la ciudadanía y aparte de nuestra disposición legal, de nuestra transparencia, del plan de ordenamiento, contamos con el geoportal. Como les dije, es una herramienta muy importante para nuestro municipio, para los contribuyentes, para todas las personas que quieran acceder y conocer un poquitito acerca de nuestro municipio. Y aprovechar que somos el primero a nivel país, ¿verdad? Dentro del geoportal tenemos 4 visores. Uno que es de todos los inmuebles urbanos y rural. Otro que es de nuestro plan de ordenamiento. También tenemos las comunidades indígenas y un portal educativo.
4: Ok.
3: Bien decimos que dentro de estos estamos trabajando en ello, ¿verdad? Es algo que va a estar en constante crecimiento.
4: Claro.
3: Vamos a ir implementando más herramientas, más visores, a modo que la ciudadanía pueda ir trabajando y viendo también una herramienta muy importante porque facilita la información, ya sea inversores, ya sea estudiantes. Es una herramienta en la que se puede basar porque son datos reales,
4: claro,
3: y propios del municipio, ¿verdad? También se puede encontrar, aparte de los inmuebles, las vías, se puede encontrar el plan de ordenamiento. Si vienen inversores y dicen, bueno, yo quiero invertir, entonces dentro de eso podemos ir viendo dónde invertir, ver la zonificación, dónde, claro, se puede vivir, todo eso. Y también tenemos datos, como dijimos, de las comunidades indígenas, ¿verdad? Que con un clic puedes ver dónde está esa comunidad. Estamos trabajando para tratar de actualizar, hacer un censo para ver cuántas familias tiene. La parte de educación, estábamos ideando ver cómo podemos llegar con las instituciones educativas para tener un conteo de estudiantes, el nivel académico, docentes, infraestructura. Entonces, esto también le puede servir a los otros entes o el ministerio, esas cuestiones que quieren mantener una actualización constante de nuestra base de datos.
0: Bueno, una herramienta sumamente útil y que va a ayudar a mucha gente a poder incluso localizar inmuebles, sitios en todo lo que es el casco urbano de Filadelfia. Pasamos a noticias del ámbito internacional y nos vamos hasta Venezuela para conocer cuál es la situación crítica hoy en día con los rescates y también el hecho de que no se están encontrando a la cantidad de personas desaparecidas. 50.000 personas desaparecidas es la cifra, con lo cual podría aumentar el número de personas fallecidas. Qué fuerte.
1: Realmente,
0: esto, ¿eh?
1: Y la cifra, el porcentaje que se piensa encontrar ya a esta altura, después de haber pasado tantos días, es mínimo.
0: Casi 2 semanas ya, ¿eh? Prácticamente. A la semana de los sismos que sacudieron a este país, cientos de venezolanos y rescatistas de diversas nacionalidades siguen luchando para encontrar sobrevivientes de estos 2 terremotos consecutivos que sacudieron el norte de Venezuela hace unos días. Actualmente la cifra de fallecidos se encuentra en 2.000. Hay casi 11.000 personas heridas y cerca de 50.000 desaparecidos.
1: Muy bien, y uno de los mayores problemas que obviamente tiene la gente hoy día y los desafíos para el gobierno es que mucha gente se quedó sin
0: el pan, sin vivienda y sin el pan y sin el trabajo. Toda la solidaridad del mundo con Venezuela. Es parte de lo que queremos compartir con ustedes a esta hora de la noche, con su permiso.
5: Todo se mata. Esto es como una gallera. Todo se mata, ellos se entraron a golpe. Todo es una locura aquí.
6: Al principio era todo muy bien, pero después empezó una mala organización. Que primero agarraban los propios militares y agarraban sus cosas y después que uno terminaba agarrando como las sobras.
7: Mira, aquí han llegado demasiadas fundaciones,
4: personas de afuera también, que hay que agradecer. Nosotros no estamos ahorita para ver de qué lado estamos, sino que somos sobrevivientes de todo, cualquier parte, vamos a necesitar las ayudas.
7: Ahora estamos en una fase de asistencia inmediata, porque, bueno, la situación, son, como ustedes lo ven, ¿no?, bastante crítica, habían personas desplazadas, todavía no se conocen los números, pero estamos también contribuyendo un poco en la identificación de cuáles son las necesidades y el número de personas que necesitan apoyo.
1: Muy bien, y en este momento vayamos a un momento sumamente emotivo ocurrido en Venezuela. Un niño rescatado después de 6 días. Imagínense, el rescate con vida de un niño de 3 años marcó ayer uno de los momentos más extraordinarios desde el doble terremoto que devastó el norte venezolano. El pasado 24 de junio ocurría esta tragedia, verdaderamente muy, muy triste para los hermanos venezolanos, y bueno, el mundo entero se ha conmocionado con esto. El menor fue localizado bajo los restos de un edificio en el sector Los Corales, en el estado de La Guaira, 6 días después de los sismos de magnitud 7.2 y 7.5, un plazo que supera el periodo en el que habitualmente se registran rescates exitosos tras este tipo de desastre. La operación fue ejecutada por un equipo de la Defensa Civil de Jordania que forma parte del contingente internacional desplegado para apoyar a Venezuela. El niño fue extraído de los escombros durante la noche, recibió atención médica en el lugar y posteriormente fue trasladado a un hospital. Imagínense, sin comer, desabrigado,
0: deshidratado,
1: lastimado, deshidratado. Las condiciones de este niño eran paupérrimas verdaderamente, pero finalmente lo que es querer vivir.
0: Pues sabes que estábamos viendo en estos días, incluso en estos primeros 6 días, varios videos que estaban circulando por redes sociales, materiales informativos de niños siendo rescatados, incluso de bebés de apenas meses, como así también niños de 10, de 15 años, adultos mayores. Una situación que duele mucho, ¿verdad? Porque nos hace recordar los terremotos de México, los terremotos de Nicaragua, el terremoto de Estambul que se llevó más de 40.000 personas.
1: O fallecidas, lo que pasaba, ¿verdad?, con las Torres Gemelas, que
0: 3.000 de un saque fue en aquella ocasión.
1: Seguían buscando, pensando que iban a encontrar a alguien, ¿no?
0: Y la búsqueda va a continuar.
1: Sí,
0: esto no va a parar, esto va a tener meses de búsqueda, porque hasta no encontrar hasta los restos de sus seres queridos por parte de los familiares que están con vida. La segunda parte de este informe habla también de un fenómeno natural que estuvo, y podemos ver en pantalla, miren esto, un inusual hecho se registró justamente este martes 30 de junio en Venezuela, tras 2 terremotos de magnitud de 7.2 y 7.5 que impactaron este país el pasado miércoles 24 de junio. 6 días después, la jornada de ayer, de acuerdo con las imágenes compartidas por varios internautas, el cielo se tiñó de rojo en Caracas, la capital, causando asombro. Sin embargo, expertos explicaron que se trata de un fenómeno natural llamado candilazo, un fenómeno natural que ocurre durante los atardeceres intensos por la dispersión de la luz en la atmósfera. Es lo que estamos observando. Lo hemos visto también aquí en Paraguay, en la zona de Encarnación también. Pero esto llama la atención justamente a 6 días después del terremoto.
1: Así
0: mismo. Ahí está.
1: Bueno, la Biblia dice que los cielos hablarán y que nosotros debemos escuchar.
0: Sí, señora. Vamos a la siguiente información. 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
1: Muy bien, y entre tanto dato de información, no podemos dejar de darte este datazo. Gracias, personal.
0: Muy bien. Con esto, querida familia, hacemos una breve pausa y en instantes continuamos con ustedes.

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2: Bien, retomamos las noticias. Nos vamos hasta la zona de Campo 9, hoy conocido como Dr. Eulogio Estigarribia, Karina, porque esto genera expectativa, sí. Porque hablamos de lo que es la mayor vitrina de la producción lechera a nivel país.
3: Va a haber premiación de la mejor vaca lechera. No, en serio.
2: No, ya sé. Sí, al estilo Expo.
3: Sí, así mismo va a ser.
2: Vaca totalmente. Expo, Toro Expo, ¿verdad?
3: Va a ser una fiesta. Empezó ya la fiesta. Uh-huh. Van a haber charlas también con respecto a la maquinaria.
2: ¿Qué hacemos nosotros acá? ¿Tenemos
3: no
2: que ir?
3: No sé, allá? Tenemos que ir.
2: Vamos, totalmente. Vamos a llevarla a todos los lecheros.
3: Sergio Cepol está allá en representación de RCC.
2: Me imagino con toda la cobertura radiofónica, ¿eh? Sí. Sin parar de hablar. Sin el pobre parar. Hombre. Bueno, la mayor vitrina del sector lácteo en el Paraguay comenzó oficialmente en esta ciudad. Doctor Eulogio Estigarribia recibirá productores, empresas nacionales e internacionales y técnicos de toda la región en la novena edición de la Expo Coprolanda, la expo feria especializada más importante del país en el ámbito lechero. RCC está presente y conversamos justamente con Bernie Friesen, gerente general de la cooperativa La Holanda, quien habló de la relevancia de la industria lechera y las proyecciones de producción. Vos sabés que un detalle relevante es que Paraguay está exportando leche.
3: Sí, claro.
2: A los países vecinos.
3: No solo leche. Queso. Por eso es que la industria es tan necesaria, porque obviamente da trabajo a muchos compatriotas, sí. Y mete divisas, porque cuando vos industrializás un producto como la leche, por ejemplo, uh-huh. Obviamente le estás dando un valor agregado.
2: Y sus derivados, por uh-huh. supuesto. Vamos a la nota con los responsables de la organización de este gran evento.
4: Cualquier producción, cualquier producto que sale del campo, inicia en el campo. Y eso el productor de leche también. Inicia en el campo, inicia en la producción de leche, y ahí está donde sale realmente una forma de decir la calidad de la materia prima. Para nosotros en la industria eso es lo fundamental, porque si no es calidad la materia prima, no puedes producir un producto de calidad, ¿verdad? Entonces ahí está el inicio, por eso insistimos siempre a los productores para que sigan produciendo, pero para que produzca calidad. Y a través de eso nosotros podemos producir calidad para ofrecer a todos los consumidores, para que la gente toma un poco más en serio una forma de decir que consuma un poco más leche y menos otra cosa. Y para no hablar muchas cosas, otras cosas, hoy día una persona fácil tiene el dinero para comprar un litro de cerveza, una forma de decir que cuesta mucho más que un litro de leche y lo consume fácilmente, ¿verdad? Pero un litro de leche es difícil que va a consumir, ¿verdad? Hoy estamos alrededor de 1,5 millones por día. Eso es lo que estamos hoy. Pero sí, pero está en aumento y estimamos en época tope máximo sería más o menos octubre, inicio octubre por ahí. Estimamos a llegar 1,600,000, 1,650,000 por día. Pero sí, hoy Paraguay es un país exportador de lácteos. Nosotros exportamos muchísimo leche en polvo y realmente gracias a nuestro vecino país Brasil, que hay mucho mercado porque ellos necesitan, entonces hay mercado, ¿verdad? Ahora, para otros países también tenemos muchos mercados, varios países, pero no a todos, ¿verdad? Por ejemplo, como mencionaste un poco, la Unión Europea ahí están en proceso, etcétera, etcétera, ¿verdad? Pero ahí dependemos de nuestras autoridades, del gobierno, ¿verdad? Como el SENAPSA, como el Ministerio de Agricultura, etcétera, ¿verdad? Para que ellos nos ayuden de habilitar los mercados. Y yo creo que eso están ahí haciendo los trámites correspondientes, exactamente, o sea, los lobbies, como se suele decir, ¿verdad? Entonces ahí vamos a poder exportar también a la Unión Europea más adelante, ¿verdad? Por lo menos yo tengo esa plena esperanza. Pero igual tenemos muchos otros países donde podemos exportar, los Países Bajos. Nosotros llegamos a exportar mucho a República Dominicana en un tiempo, era a través de otro intermediario, etcétera, etcétera, era ahí así. Manteca, hoy estamos exportando un contenedor por semana a Georgia, y así hay bastante mercado, ¿verdad? Pero también cuando la producción aumenta necesitamos más mercado, necesitamos que se comercialice y que se coloque, ¿verdad? Porque eso, ahí también la misma cosa, si los productores producen y no tenemos dónde colocar, dónde vender, entonces ahí vamos a estar realmente muy preocupados. Pero hasta ahora, gracias a todos los países los que compran realmente nuestro producto, muy agradecido.
3: Muy bien, y nosotros como paraguayos debemos apoyar a la industria paraguaya, eso obviamente como nación y sociedad nos conviene. Y ahora vayamos a algo que también tenemos que

0: apoyar, y es el trabajo de Bachilson, el superhéroe,
1: el heroíno
0: ciudadano, va y hace denuncias, ya sea de calles en mal estado o inclusive instituciones del estado en mal estado, valga la redundancia.
1: Sí, municipios generalmente con mala gestión y con mala administración y así con es. Recursos pero que no arreglan las calles. Entonces esta
0: hospitales
1: vez
0: hospitales también.
1: No,
0: mira,
1: claro,
0: que consiguió el albergue IPS que se inaugura.
1: ¿Y qué tal si lo ponemos nuevo como consejero del IPS?
0: Sí,
1: se va a acordar, va a ganar bien. Mira, un detalle, yo creo que sería interesante poner una capa y una especie de escafandra.
0: RCC, que diga.
1: RCC y el superhéroe ciudadano, ¿verdad? A partir de ahora.
0: Me encanta.
1: Vamos a invitarlo a que se vista así en las coberturas.
0: Bueno, y en esta oportunidad fue a la avenida Brites Borges, en Luque.
1: Sí.
0: Transitar por este lugar es una verdadera odisea, ahí ustedes lo están viendo. Los automovilistas, obviamente, que ahora tienen que hacer la habilitación. Hoy terminó el tema de
1: ayer,
0: pero se extendió hasta el día de hoy.
1: En Asunción. No sabemos si.
0: Yo hablé con la gente de Ñembu, Lambaré, y se extendió.
1: ¿Cuántas habilitaciones es lo que tenemos? Quiero saber.
0: No, hice entrevista para la Radio.
1: Bueno,
0: y nos contaba que a nivel nacional hasta hoy no te iban a multar, mañana ya te multan.
1: Para que la gente sepa, varios vamos a hacerlo multado entonces.
0: Sí.
1: Te comento, esta avenida, ¿sabes cuál es? Esta es la avenida que se desvía del camino viejo, como se le dice, o Tapetuya, al costado, justamente ingresando hacia el costado. Cuando vos te vas hacia el Luque, entras hacia la derecha, está la residenta y avanzás por ese camino que va hacia el centro de Luque, y es un desvío que va hacia el Colegio Nacional de la Policía Nacional. Eso viene a ser el ICEPOL o Academia de la Policía. Esta calle se encuentra así, pero hace siglos. No ahora, hace siglos que se encuentra en este pésimo estado. Y el superhéroe estuvo ahí.
0: Así mismo estuvo con nosotros, y este es el informe que nos trae nuestro compañero Ilson.
1: Bachilson.
2: Estamos en la avenida General Brites, es una zona bastante transitada y conocida que une por supuesto la ciudad de Luque con San Lorenzo. Hay algo pintoresco en este lugar, ya habíamos pasado en una ocasión hace más de 3 semanas cuando se presentaron las personas que trabajan en la municipalidad de dicha ciudad, de la ciudad de Luque por supuesto, de obras viales, con los tractores, con el camión tumba, ya por supuesto para tratar de reparar esta calamitosa avenida. ¿Y qué pasó? Por lo visto que desaparecieron, no realizaron el trabajo, y nuevamente nos acercamos para ver si es que en realidad pudieron hacer el trabajo pertinente a esta avenida, ¿verdad? Porque es prácticamente casi 100 metros de cráteres realmente que hay, y el constante reclamo de los conductores justamente por esta avenida. Como podrán observar con las imágenes digo bien, que nos están compartiendo Efraín, por supuesto, en este horario hay pocos vehículos que están transitando, pero de igual manera se puede ver realmente la queja. Todos se están quejando aquí, los automovilistas, por las calles. Ya no sé si llamarle a esto cráter, bache o cómo denominarlo, porque realmente es calamitosa. Y por supuesto, ¿a quién le reclamamos cuando tenemos que acercar al taller los vehículos y reclamarles por las suspensiones pertinentes de cada vehículo? Entonces, hacemos nuevamente el reclamo a la Municipalidad de Luque, y también porque trabajan ellos, por supuesto, con el Ministerio de Obras Públicas, porque es una avenida que une dos ciudades, la ciudad de Luque y la ciudad de San Lorenzo.
1: Ahí está. Bueno, ¿y qué dice la gente al respecto, por supuesto, de todo esto? Me imagino que el malestar es general. Habló justamente el compañero Ilson con Jorge Medina, uno de los conductores que pasaba por el lugar.
2: ¿Siempre por esta avenida?
3: Sí, casi todos los días.
2: ¿Hace cuánto tiempo más o menos que está esto?
3: Y hace bastante tiempo ya que está con este problema en este lugar.
2: ¿Sabes por qué te comento esto? Porque te consulto, porque ya tuvimos en una ocasión, vinieron la gente de la municipalidad, se acercaron y por lo que estamos viendo realmente no hicieron absolutamente nada.
3: Evidentemente que no hicieron nada, entonces es lo que siempre esperamos de nuestras autoridades, que solucionen estos problemas, porque es una ruta donde se transita mucho y no sé qué problema va a tener ellos, ¿verdad? Para no solucionar este problema.
1: Bueno,
0: y ahora vayamos al recorrido en medio de RCC, y no podemos dejar de hablar de las radios, obviamente la 1250 con cobertura a nivel nacional, una de las radios con mayor cobertura en nuestro país, la 1250 AM y la 101.7 FM y Radio Salinas.
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1: Les invitamos a compartir también ahora los precios de las monedas. ¿Cómo están las monedas en este día hábil? Después del llamativo feriado de ayer.
0: Así es.
1: Que sorprendió al mundo, ¿no?
0: Al mundo, a los empresarios que estaban todos nerviosos.
1: Sí, sí, de verdad. Sí, una decisión poco consultada del presidente de la República, sector privado, eso nomás te puedo decir. Porque fue a las 11.
0: Encima ya vienen después de la decisión de la suba del sueldo, del salario mínimo. Obviamente nadie estuvo conforme, no estuvieron conformes ni los trabajadores ni
1: los empresarios. Puede decir que fue una capeté para el sector empresarial de parte del presidente.
0: No creo. Para mí fue la emoción y un compromiso aparte del presidente. Porque él había dicho en la clase, en uno de los partidos anteriores que en el siguiente quizás iba a decretar.
1: Ah, y bueno, son fenómenos presidenciales.
0: Y si pasa cuatro veces al año,
1: y bueno, y
0: la alegría
1: al año
0: también.
1: Vos sabés, antes de vayamos, Nicanor lo hacía, te cuento. Nicanor lo llegó a hacer en 3-4 veces cuando íbamos a tener partido. Incluso liberó la televisión para todos los canales paraguayos. Muy el acceso a los compromisos deportivos, sí, fue más grande.
0: Esas son cosas que hace el presidente para su pueblo.
1: Libero.
0: Vamos, señores,
1: vamos al dólar.
0: Dólar, 6.020 guaraníes en la compra y 6.100 en la venta.
1: Bueno, vamos con el euro, que está a 7.000 guaraníes en la compra y en la venta a 7.380 guaraníes.
0: El real, 1.130 guaraníes en la compra y 1.180 guaraníes para la venta.
1: Asimismo, y el peso argentino, 3.4 en la compra y en la venta, 4 guaraníes por unidad, para hacer la aclaración. Hace 3 días que se encuentra así la moneda argentina. Ahora sí,
0: así es,
1: página digital para el día de mañana.
0: Vayamos a la tapa, por favor, de RCC para el jueves 2 de julio. Y esto es lo que dice Coprolanda 2026, instan a consumir más leche, señores. En la novena edición de Coprolanda 2026, que inició este miércoles, el gerente general de la cooperativa, la Holanda, Bernice Friesen, aseguró que Paraguay cuenta con suficiente producción para abastecer el mercado interno e incluso exportar. Dijo que un mayor consumo local permitiría reducir los excedentes destinados al mercado exterior y fortalecer toda la cadena productiva. Sostuvo que la producción lechera es una de las actividades agropecuarias más exigentes y requiere un trabajo ininterrumpido todo el año. Una vaca que no es ordeñada en el horario que corresponde se enferma y baja su producción.
1: Muy bien, así bien por las vaquitas, ¿eh?
0: Sí.
1: Anuncian duras sanciones por la habilitación vehicular vencida. Esto para gente, especialmente aquellos que salen de Asunción y se trasladan por las rutas internacionales. Los anuncios lo van a, y las sanciones lo harían justamente los agentes de la patrulla caminera. Esto se está anunciando. Y esto va a ser en los diversos controles en todas las rutas nacionales.
0: Así es.
1: Al respecto, Patricia Ferreira avisó que los conductores que no cuenten con esto se exponen a severas sanciones económicas.
0: Petropar garantiza precios del diésel Poná durante 2 meses. Petropar redujo 210 guaraníes el precio del diésel Poná, el común para la gente que no sabe, cuyo valor quedó fijado en 7.990 por litro. El vocero del ente, Alberto Acuña, aseguró que gracias al stock actual, este precio reducido está plenamente garantizado por un periodo mínimo de 60 días y habló también que tenemos que esperar en los próximos días, podría haber novedades para la baja de los siguientes productos.
1: Claro, ahí sí, ya prácticamente se va a cumplir con lo que había dicho el presidente de Petropar. Bueno, la última nota habla de la visita ilustre del presidente chileno Kast, está justamente en territorio paraguayo y firmó una declaración conjunta con el presidente Peña sobre el eje central de la agenda, ronda cerca del corredor bioceánico, para ambos países la infraestructura prioritaria.

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4: Saludos grande a la audiencia de RCC. Estamos para todo el país y para el mundo, en vivo y en directo, por supuesto, ya para hablar de nuestra querida selección paraguaya, que ya está enfocado en lo que es el compromiso deportivo que se viene ante Francia. Sí, muchos dirán reminiscencia por lo ocurrido hace 28 años atrás en el partido Paraguay-Francia con aquel gol de oro, pero en esta oportunidad ya no va a haber gol de oro, ¿eh? Así que ojo y atención, porque Paraguay yo creo que va a lograr, y bueno, Dios mediante, esperemos que se pueda dar ese triunfo que tanto necesita nuestra albirroja, el equipo de Paraguay, que ya está trabajando en la ciudad de Filadelfia luego de la clasificación histórica frente al cuadro alemán y asegurando su boleto a octavos de final tras eliminar a este equipo. Bueno, el equipo y el cuerpo técnico encabezado por Gustavo Alfaro y los jugadores ya realizaron ejercicios de activación general, carrera aeróbica, uno por uno, circulación con pelota, trabajos de intermitentes y fútbol en espacio reducido. Los futbolistas ya preparados ya para el siguiente compromiso. Bueno, trabajos regenerativos que hicieron ya los jugadores pensando en el duelo que se viene, señoras y señores. Ahí pudimos observar también a la delegación paraguaya. Ahí está Robert Harrison, por ejemplo, que vemos en pantalla, en imagen. Maidana también, jugador de la selección paraguaya. Y bueno, ya enfocados en el duelo que se viene. Vamos Paraguay, vamos Paraguay, vamos Paraguay, que se puede. Bueno, señoras y señores, hablemos también de Francia. Derrotó a Suecia, victoria importante del equipo de Kylian Mbappé. En este caso terminó superando a Suecia por 3-0. De esta manera llega a los octavos de final. Y bueno, Mbappé, que lleva ya 6 goles y 18 goles a lo largo del... Bueno, a lo largo ya del torneo. Y estamos hablando de uno de los grandes jugadores del mundo del fútbol actualmente. Así que a cuidarse mucho con Mbappé para lo que se viene. Y ahora sí, son constelación de estrellas. El equipo francés es mucho más plantel que el equipo de Alemania. Así que hay que redoblar, triplicar el esfuerzo para ganar el partido. No va a ser fácil. Y ojo, los franceses saben que no hay que subestimar a Paraguay. Así que hay que cuidarse mucho. Bueno, y hablemos brevemente. México derrotó a Ecuador en otro compromiso. Vamos a ese duelo donde Julián Quiñones y Raúl Jiménez concretaron los goles para la victoria 2-0 ante Ecuador, ante el equipo y el conjunto de Sebastián Becachese, que dejó de ser entrenador tras la...

0: dura derrota. México enfrentará al equipo de Inglaterra ya en la siguiente fase, específicamente. Bueno, en cuanto a la información del mundo deportivo, ya en breve, por supuesto, retornamos con mucho, mucho más. Continuamos con Ernesto y Karina.
1: Muy bien, gracias Emanuel, siempre tan bien informado. Y bueno, esperaremos un resultado favorable para la albirroja el día sábado.
2: Claro que sí, toda la expectativa, toda la fortaleza y la convicción de que Paraguay va a ganar ese compromiso ante Francia, la temida Francia. Ahora sí queremos ir a la información de carácter internacional, pero aquí en Asunción, porque se estuvo desarrollando la cumbre de jefes de Estado con presencia de presidentes del Mercosur. Obviamente nuestro presidente estuvo y hizo el traslado pro tempore al Uruguay, que asume por 6 meses la presidencia pro tempore del Mercado Común del Sur. Pero ¿cuál fue la queja del presidente paraguayo, Karina?
1: Y el presidente paraguayo habló, entre muchas cosas, de algo que a mí por lo menos me pareció sumamente trascendente. Habló sobre el tratado, este acuerdo que tenemos con la Unión Europea, y habló del ganar-ganar. Ganen ustedes, ganemos nosotros.
2: Claro, que los más chicos ganen igual que los grandes.
1: Exacto, y habló de la unidad, que es tan importante en el Mercosur, que tenemos que ir en bloque para que verdaderamente haya una victoria.
2: Así como lo hacen los europeos, ¿no? Que van van en grupo.
1: Así mismo.
2: De manera corpórea.
1: Y el presidente Santiago Peña inició su exposición como anfitrión del evento, indicando que las primeras medidas del acuerdo alcanzado dejaron al país con un sabor amargo en la implementación del acuerdo. Posterior a la cumbre, en conferencia de prensa, el canciller Rubén Ramírez detalló que el punto de negociación corresponde a los cupos de exportación como carne fría, congelada, arroz. Tres ítems con producción en los 4 países miembros del Mercosur. Quiero resaltar una cosa, pero esto va...
2: Son aspectos, antes que te vayas, son aspectos donde Paraguay puede competir. Estos 3 rubros Paraguay tiene.
1: Lógico.
2: ¿Y por qué no?
1: Mira, las arroceras no tienen productos para exportación hasta el año 2028. Está todo comprado, todo comprado. Un detalle que quiero resaltar. Yo decía, qué impresionante las calles de Asunción, cómo quedaron impecables, che. Luis Bello, ¿verdad?
2: ¿Pero qué calles?
1: Y las calles de Asunción, del centro de Asunción, después de la gran fiesta
2: post-clasificación. Vamos a sectorizar. El microcentro.
1: El microcentro.
2: El micro, ahí.
1: ¿Por dónde?
2: O el macro.
1: ¿Por dónde pasan los mandatarios? Había
2: qué
1: sido.
2: Notable.
1: Yo me quedé re feliz. Pero bueno, hay que destacar que entonces sí se puede hacer un buen trabajo. Claro.
2: Evidentemente,
1: ¿verdad?
2: Que porque la señora Karina estaba cerca también, limpiaron las calles de su cuadro.
1: Totalmente.
2: ¿No? Porque
1: claro, que yo diga, qué bien que limpiaron.
2: Imagínate si sigan por la avenida Brites Borges, donde estuvo Bachilson con el superhéroe ciudadano de
1: RCC. Ahí no entra pues la gente. Claro, o sea, esta gente no va por la principal.
2: ¿Vos le escuchaste al chofer que le presentamos y que dijo, todos los días paso por aquí lo mismo?
1: Bueno, pero no los presidentes ni representantes de otro país.
2: Perdón, un humilde conductor paraguayo, obrero de la calle, ¿verdad?, que no estuvo en esta reunión VIP.
1: Exacto.
2: Bueno, escuchamos las quejas del presidente de la República y retomamos el hilo informativo.
3: Amigo, la justicia debe ser la primera virtud del Mercosur. Hoy es Paraguay, mañana es Bolivia, el día de mañana será otro Estado miembro. Un Mercosur sin justicia es cualquier cosa, menos un bloque fraterno de integración. Y les pregunto, ¿dónde quedó la justicia en la distribución de las cuotas? ¿Está fundada nuestra unión en la verdadera igualdad, en la verdadera justicia? Para el Paraguay este acuerdo tiene un peso distinto. Somos un país sin litoral marítimo y hago esta salvedad porque hoy es Paraguay, mañana le va a tocar a la hermana nación de Bolivia. Somos un país sin litoral marítimo y esa condición nos impone costos logísticos mucho más elevados que los de cualquier otro miembro del bloque. Cada contenedor que sale del Paraguay carga con cientos de kilómetros y con un sobrecosto que el resto no paga. Esa es la asimetría que reconocemos. Cuando se firmó en el año 91, el Mercosur reconoció las asimetrías de 2 países grandes, como son el Brasil y la Argentina, sobre 2 países menos grandes, no pequeños, menos grandes, como en Uruguay y el Paraguay. Pero esas asimetrías no han desaparecido. Por eso, la asimetría que exigimos tener es una cuestión de justicia. Como ciudadano común, quiero, deseo, sueño, pero principalmente como presidente del Paraguay, exijo un Mercosur justo. Y me permito algunas preguntas que merecen una respuesta honesta entre nosotros. ¿Para qué negociamos con Europa si el acceso a nuevos mercados no ha de servir para desarrollar lo que aún no está desarrollado? ¿Para qué sirve un acuerdo de libre comercio que reproduce las asimetrías que ya existen en lugar de corregirlas? Cuando hablamos de cuotas, no pedimos privilegios, pedimos equidad. Y por eso pedimos que reconozca esa diferencia, la que hoy nos separa y la que estoy seguro juntos podemos cerrar. Y lo digo con todas las letras. El Mercosur tiene que permitir que el Paraguay crezca. Y yo sé que muchos dicen, pero el Paraguay ya está creciendo. Es cierto, el Paraguay es la economía que más crece. Pero ¿saben qué, amigas y amigos? Estamos corriendo desde atrás a la carrera del desarrollo. La historia nos demuestra demasiados ejemplos cruelmente dolorosos en los que nuestros países impidieron que el Paraguay crezca. Las cosas pueden y deben ser diferentes hoy para Paraguay, pero ya mañana para otros miembros del Mercosur.
2: Bueno, y se hizo eco justamente de esto el analista, ex senador de la República, estamos hablando de Mario Paz Castaín. Él hoy en día es un hombre que se dedica al sector privado, pero que maneja muy bien los hilos del tema diplomático, comercial y del comercio internacional.
1: Muy bien, ¿qué dijo y explicó sobre los problemas internos del bloque regional, que obviamente se mantienen. Habló de las disidencias políticas, la dificultad, la consecución de los logros a nivel económico y comercial. Habló sobre todo lo que implicó esta cumbre y lo que se debería haber solucionado. Ojalá. O hablado, por lo menos.
2: Sí, imagina. Yo hago una pregunta. ¿Estuvieron los presidentes de Brasil y de Argentina en esta reunión? Creo que brillaron por su ausencia.
1: Sí, Milei brilló por su ausencia.
2: No viene porque no, y el otro no, porque no quiere reunirse con Milei. Entonces, ¿de qué estamos hablando? Bueno, vamos a lo que decía Mario Paz Castaín, analista internacional.
4: Bueno, este aquí que cuando se empezaron a traducir un acuerdo que en varios aspectos favorece al Paraguay directamente, donde le da condiciones de preferencia por ser un país sin litoral marítimo, eso es un beneficio que ya está en el acuerdo firmado con Europa. No es que el acuerdo sea malo, el acuerdo es interesante y contiene normas favorables al Paraguay. Lo que pasa es el problema intra-Mercosur, dentro del Mercosur, la disputa de los primeros rubros que se exportaron en ejecución del acuerdo, por ejemplo, productos de la miel, productos cárnicos, la exportación de carne, y prácticamente a medida que iban ratificando los países, nosotros nos demoramos un poco en la ratificación, Argentina y Brasil lo hicieron antes, y inmediatamente empezaron a operar la exportación sin consulta, imponiendo el peso de la productividad de los países, de las asimetrías de que tienen un alto armario mucho más grande y tiene el sentido de nosotros que va a hacer, en contradicción con una regla de oro del bloque regional del Mercosur, que es el consenso. ¿Qué significa el consenso? Y bueno, vamos a ponernos de acuerdo cómo distribuimos las cuotas, porque evidentemente hay asimetrías. El hato ganadero brasileño y argentino es mucho más grande, por ejemplo, en materia de carne, es mucho más grande del paraguayo, pero entonces lo apliquemos un 80-90-10 claro. Y a los países menores, entonces estamos en una condición de real injusticia. Ese es el debate que se está llevando ahora a cabo.
5: Doctor,
4: ahora, es una discusión política que solapa las fracturas internas que ya existen en el Mercosur. Fíjense que ayer Milei no asistió a la reunión, no asistió a la cumbre, y es la segunda vez que lo hace.
2: Bien, nosotros aquí en el Holding RCC tenemos los héroes ciudadanos que se ponen la capa y la al estilo del zorro, ¿no?
1: Así es.
2: Uno de ellos es el señor Cito García, que hace tiempo no va por las comunidades, no va por los barrios, pero tiene información del momento, ¿no? Don Cito García, ¿cómo le va?
5: Hola, ¿qué tal? ¿Cómo estás, Ernesto? Buenas noches para vos, para Karina, para toda la teleaudiencia de RCC Noticias. Efectivamente, estamos nosotros para informar con el tema denominado el bloque de breves nacionales.
2: Vamos a la información. ¿Alguna información deportiva que dar a conocer?
5: No, ustedes son lo que ustedes siempre me preguntan a mí.
1: ¿Qué hora el partido?
2: ¿A qué hora queremos saber? ¿Quiénes juegan?
5: El sábado 4 de julio, 18 horas, el día de la independencia de los Estados Unidos, a las 18 horas de nuestro país, Francia-Paraguay. Paraguay versus Francia, un partido muy importante que se va a disputar en la ciudad de Filadelfia. Se va a definir el pase a cuartos de final de esta Copa del Mundo.
1: Te doy un dato. Sí. La ciudad de Filadelfia es la ciudad donde se filmó la película de Rocky Balboa.
2: Ese es un detalle, ¿verdad? Filadelfia.
1: Claro.
2: Otro detalle, Filadelfia es la ciudad en los Estados Unidos donde se juró y se redactó la Constitución de los Estados Unidos en 1776. Una de las más antiguas del planeta, en este caso. Y otro gran detalle, Kylian Mbappé dijo que va a ser difícil este enfrentamiento. Reconoció que Paraguay juega bastante bien.
1: Así es.
2: Así que ya tenés mucha información, Cito, para vos también.
5: No, lógicamente, los franceses respetan a Paraguay, sí, pero hay que saber también delante de quién estamos. Entonces, va a ser un partido difícil para ambas selecciones.
2: La revancha, dicen, ¿eh?
5: Y ojalá que se cumpla, porque ese gol de oro en el Mundial de Francia 98 hasta ahora sigue doliendo, porque en el último segundo, Laurent Blanc, capitán del equipo de la selección de Francia, hace el gol y se desmorona toda la ilusión de todo un país. Entonces, ahora se presenta la brillante oportunidad de cobrar ese partido.
1: ¿En qué etapa? No, ya sé que era el Mundial de Francia.
5: Octavos de final fue aquella vez.
1: Octavos
5: de final.
2: Bueno, mi querido.
5: La misma figura.
1: La misma figura.
5: Se
2: Viva
5: presenta
2: Paraguay.
5: Todo igual.
2: Viva Paraguay, señor.
1: Muy bien.
2: Viva Paraguay. Vamos con la información nacional, mi querido.
5: Exactamente, pero tenemos que arrancar nosotros hablando del bloque de breves nacionales. Y tenemos que hablar de lo que algunas decisiones tomó la patrulla caminera, teniendo en cuenta que estamos en el periodo de las habilitaciones. La patrulla caminera comenzó a verificar hoy, 1 de julio, la habilitación de los vehículos con respecto a los municipios que decidieron extender el plazo para ponerse al día. Desde la caminera informaron que ninguna administración municipal comunicó esta extensión que rige en esas ciudades, pero no en las rutas nacionales. Pero al respecto habló Patricia Ferreira, una de las personas responsables de la patrulla caminera, y vamos a escuchar lo que mencionaba.
6: Se tuvo el tiempo de gracia para poder renovar este documento que habilita el rodado a circular por las diferentes rutas, por eso su nombre de habilitación vehicular, ¿verdad? Entonces, a tener en cuenta esto antes de circular por las diferentes rutas, ya que al no tenerla al día implicaría la demora del vehículo por no estar habilitado y también el pago de una sanción pecuniaria que estarían rondando los 585.000 guaraníes para retirar nuevamente. Bueno, en la patrulla caminera aún no recibimos ninguna nota de ningún municipio solicitando la prórroga correspondiente. Entonces, estos municipios serían sancionados, ya que eso es una orden interna de ellos aún, ¿verdad? En caso de que envíen una nota solicitando la prórroga, esto se analiza a través de la coordinación jurídica de la patrulla caminera y se pone al tanto a los directores nacionales de los municipios que solicitaron esta prórroga para no realizar, mejor dicho, la sanción a estos conductores que de estos municipios que solicitaron la prórroga. Bueno, a partir de hoy el jornal actual sería de 117.077 guaraníes, que incurre también al aumento de las diferentes faltas, las diferentes multas a nivel país, ¿verdad? Entonces la sanción por la habilitación municipal a partir de hoy sería de unos 585.000 guaraníes.
5: Bueno, entonces ahí escuchábamos atentamente lo que manifestaba un oficial de la patrulla caminera con respecto a las multas que va a implementar la patrulla caminera con relación a los vehículos que circulan sin estar con la habilitación al día. Y como segundo tema de este bloque denominado Breves Nacionales, tenemos que hablar de este asalto a una transportadora de caudales. Esta mañana, delincuentes fuertemente armados intentaron asaltar un vehículo de una empresa transportadora de caudales en el distrito de Yataití del Norte. Los delincuentes incendiaron un automóvil intentando detener la marcha del camión y luego abrieron fuego con armas de grueso calibre, pero no lograron su objetivo, ya que el conductor del blindado dio la vuelta y se refugió en la comisaría de la zona. Estamos hablando de Yataití del Norte. En la huida abandonaron e incendiaron un vehículo cerca del peaje Tacuara, además de dejar una furgoneta en la comunidad de 8 de diciembre y otro vehículo en la zona de Huica. El vehículo de la empresa se encuentra bajo resguardo en la comisaría 15 de Yataití del Norte, mientras agentes policiales continúan con el procedimiento y la investigación del hecho. Ahí estamos observando atentamente las imágenes con relación a este intento de asalto a una transportadora de caudales en la zona de Yataití del Norte, Ernesto Karina.
2: Bueno, esas son las noticias a esta hora de la jornada y nos anotamos ya para conocer el pronóstico del tiempo. ¿Eh?
1: Así es, vayamos. Gracias, Cito. Muchísimas
5: será
1: gracias.
5: Será hasta mañana.
2: Gracias, Cito. Superhéroe también. Vamos a más noticias con esto que se propone desde la Dirección de Meteorología, que depende de la DINAC.
1: Así es, para el día jueves un fresco, para el Chaco Central, fresco, cielo mayormente nublado, vientos moderados y lluvias dispersas, una mínima de 12 grados y una máxima de 16 grados.
2: Muy bien, ¿cómo va a estar el Chaco para esta jornada de día viernes? La previa, del partidazo Paraguay. Nos preparamos frío a fresco, cielo nublado, parcialmente nublado, vientos del sureste, mínima de 10, frío, máxima de 16.
1: Muy bien, el día viernes frío a fresco, cielo parcialmente nublado para Asunción y zona metropolitana.
2: Jueves
1: fresco a frío, cielo mayormente nublado, vientos moderados del sur, lluvias dispersas, una mínima de 11 grados y una máxima de 15 grados.
2: Muchos puentes hay por acá, ¿eh?
1: Sí.
2: Vamos al viernes finalmente, Asunción y el área metropolitana. Frío a fresco, mínima de 7.
1: Así es.
2: Y máximas de 14 grados. ¿Hasta cuándo vamos a tener estas temperaturas bajas, Preguntas. Bueno, este es el informe meteorológico. Nos preparamos nosotros para hacer una pequeña pausa. Viene mucha información, deporte, fútbol, el mensaje, la palabra y el mensaje del presidente de la República esta noche a partir de las 21 horas.
1: Así es.
2: Ya volvemos.

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1: Seguimos, señoras y señores, estamos en vivo, en directo para todo el país y para el mundo, también con todo lo que corresponde a la información deportiva y vamos

día al excelentísimo señor presidente de la República del Paraguay, Santiago Peña Palacios, y comitiva. Al vicepresidente de la República del Paraguay, su excelencia Pedro Aliana. Al vicepresidente del Congreso y presidente de la Cámara de Diputados, su excelencia Raúl Luis Latorre. Al presidente de la Corte Suprema de Justicia, su excelencia doctor Alberto Martínez Simón. Al cuerpo diplomático, a los invitados especiales, trabajadores de prensa y a la ciudadanía en general. Invito a los presentes a ponerse de pie para la entonación del himno nacional.

A continuación, invito a Su Excelencia el señor Presidente de la República del Paraguay a dar su informe en los términos establecidos según la Constitución de la República del Paraguay.

0: Le pedí al vicepresidente que cuide el bastón de mando unos minutitos. Honorables miembros del Congreso de la Nación, distinguidas autoridades de los tres poderes del Estado, queridos compatriotas, esta noche vengo a cumplir con uno de los ritos más sagrados de nuestra vida republicana, cumplir con los artículos 184, 202 y 238 de la Constitución, rindiendo cuentas en forma pública, abierta y transparente al Congreso, pulmón de nuestra democracia, y a través de todos ustedes, a todo el gran pueblo paraguayo. Sin embargo, estoy seguro de que todos los aquí presentes me comprenderán si hoy rompo con los protocolos típicos de estas ocasiones: la enumeración de los logros del gobierno, los aplausos de los afines y ausencias de algunos opositores, la mención al país de las maravillas por parte de los medios, y así sucesivamente. Es que creo que todos nosotros, diputados, senadores, gobernadores, clase política en general, pero también los medios de prensa y grupos empresariales hegemónicos, tuvimos una gran lección y un gran baño de humildad esta semana. Me refiero desde luego al épico triunfo de nuestra querida Albirroja. Nada menos que contra un tetracampeón del mundo como Alemania. ¡Qué alegría! ¡Qué felicidad! ¡Qué lección de amor a la patria nos trajeron nuestros leones albirrojos! Vivimos unos días mágicos en los que todo el mundo puso sus ojos en el Paraguay y respiramos aires de una algarabía pocas veces vista, como lo demostraron los más de 100.000 compatriotas que acudieron al centro de Asunción y a capitales departamentales. Y esto no fue obra ni de políticos, o periodistas, o empresarios, sino de jóvenes y humildes paraguayos que encarnan los valores de nuestra raza. Esa alegría nos la dieron gigantes como Orlando Gil, que tuvo que vender sus prendas para mantener a su familia, de José Canales, de José Canales demostrando ese coraje del paraguayo en el momento más difícil, de un Matías Galarza o nuestra joya Julio Enciso, que electrizaron al mundo entero con sus incansables gambetas. De ese titán de la defensa, que es nuestro gran capitán Gustavo Gómez, de nuestro cazador de utopías, el profe Alfaro, que nos devolvió la autoestima a los paraguayos, y de todos esos héroes que no puedo numerar por cuestión de tiempo. Ellos nos enseñaron que el país lo construimos juntos, no peleados, que rendirse es una palabra que no existe en el diccionario de los paraguayos, y que más allá de nuestras diferencias hay un bien común superior: la grandeza del Paraguay. Creo que por ello todos, la clase política, pero también los medios de comunicación y los empresarios, tenemos que decir con humildad dos palabras: gracias y perdón. Gracias por mostrarnos el camino hacia un Paraguay mejor, el del coraje, la disciplina, la lucha tenaz y el trabajo en equipo por sobre las individualidades. Gracias por dejar el nombre del Paraguay tan alto en el mundo. Y perdón. Perdón porque los que tenemos la responsabilidad de guiar este país no siempre estamos a las alturas. Lo intentamos, al menos en mi caso, con todo nuestro ser, pero las limitaciones materiales, las mezquindades e incluso nuestras insuficiencias personales hacen que quedemos en deuda con el pueblo. Por ello quiero comenzar esta locución instando de corazón a todos los paraguayos a seguir el ejemplo albirrojo. Podemos tener nuestras diferencias, incluso profundas, pero hay un bien mayor por el cual vale la pena vivir, pelear y trabajar. Porque estoy seguro de que todos estaremos de acuerdo en algo. Simplemente no hay nada mejor en el mundo que ser paraguayo. Me da pena pensar que millones de personas en este planeta que vivirán sin saber y sentir lo que es provenir de esta nación, para la cual rendirse no es una opción. Y hoy, más que nunca, nuestro lema, la raza paraguaya, es vencer o morir. Busquemos entonces las coincidencias en lugar de las diferencias, los proyectos comunes en lugar de las individualidades, el bien de todos sobre el particular, y construyamos ese país que sabemos que nos merecemos y que el mundo está empezando, fascinado, a conocer. Y si hay algo que se parece a la albirroja en el sentido de mostrarnos las grandes cosas que podemos conquistar los paraguayos cuando trabajamos juntos, esa es nuestra Constitución Nacional de 1992. Hace apenas unas semanas celebrábamos por primera vez en nuestra historia el día de la jura de la Constitución Nacional. Honramos así al texto constitucional más democrático, pluralista, garantista y enfocado en lo social que haya tenido nuestra República. La simple realidad es que con la Constitución de 1992 el Paraguay por primera vez en su historia ha vivido en una verdadera democracia. Nunca antes tuvimos eso. Por el contrario, nuestra historia política se destacó por los cuartelazos, la prisión, la intolerancia y los días roturados del exilio, al decir de nuestro gran poeta Elvio Romero. Pero los paraguayos pudimos cambiar esa realidad. Dimos vuelta a la historia y así, hace 34 años vivimos ininterrumpidamente en democracia, con desacuerdos, discusiones y algunas crisis. Pero los gobiernos se cambian sin derramamiento de sangre y nuestras elecciones libres son un modelo de transparencia y eficacia a nivel regional y mundial. Y no solo eso, ese Paraguay democrático se ha caracterizado por un crecimiento económico vigoroso y la reducción de la pobreza a niveles nunca antes alcanzados. Esa es la verdad. Los datos están ahí y son logros de la democracia constitucional paraguaya. Al decir del gran repúblico Roberto L. Petit, la historia, desprovista de la pasión del momento, con imparcialidad y objetividad, nos dirá en el futuro que los paraguayos tenemos mucho de qué estar orgullosos por lo que conseguimos bajo el amparo de la Constitución. Por ello quiero comenzar este informe agradeciendo a este Congreso, porque gracias a una ley que ustedes sancionaron, esa fecha quedó incorporada en nuestro calendario cívico para recordar la importancia de nuestra Carta Magna. No la tomemos por sentado. Aún perfectible, nos ha dado mucho. Estoy consciente que han existido críticas porque antes de presentar este informe ante el Congreso, lo hice en mi partido. Francamente no veo problemas en ello. No solo porque pertenecer al partido de Bernardino Caballero, de Blas Garay, de Ricardo Brugada, de Juan León Mallorquín, de Luis María Argaña y tantos otros es algo que me llena de orgullo, sino por una razón más simple. Cuanto más se realicen este tipo de actos, mejor. Por ello aprovecho este escenario para lanzar un desafío. Que los partidos políticos de la oposición que estén aquí presentes, al terminar lo soliciten y con muchísimo gusto volveré a brindar mi informe con ellos. No hay que tener miedo al debate, a la confrontación de ideas. El ideal debe ser, al decir del recientemente fallecido filósofo Jürgen Habermas, la democracia deliberativa, en la que todos dialoguemos para construir un mejor país. Así podremos poner, como la albirroja, al Paraguay en lo más alto. Sé que muchos critican también mi retórica sobre el resurgir del gigante. Si estar convencido de la grandeza de este país es un pecado, lo acepto con alegría, porque soy un optimista incurable que ama a su país y que cree en su grandeza. Pienso que los incrédulos lo son apenas porque todavía no han visto lo enorme que es este país. Nos tiraron todo lo que se podía tirar a un país. Nos invadieron, intentaron destruirnos, Pero aquí estamos, vivitos y coleando. Hoy podemos decir que el Paraguay está más fuerte que nunca. Así que solo puedo decir gracias una vez más al pueblo paraguayo por permitirme el inmenso privilegio que nunca voy a poder pagar de ocupar el sillón de López. Inmenso también es mi sentimiento para una persona que ocupa un lugar gigante en mi corazón. Quiero agradecer a Dios por haberme enviado a una mujer extraordinaria, tan llena de amor como estoica, en su aguante ante todos los embates. Mi querida Leti, que hoy nuevamente, como todo primero de julio, está de cumpleaños. Felicidades, mi amor. Gracias por estar a mi lado siempre y por recordarme todos los días aquella frase inolvidable del Santo Padre, el Papa Francisco. La mujer paraguaya es la más gloriosa del mundo. Amén. Empiezo mi informe delineando el estado general de la nación. El año 2026 se encuentra el Paraguay en el mejor momento económico de toda su historia. Y este no es un relato, es una realidad. Nunca antes tuvimos los números económicos que hoy tenemos. Nunca antes estuvimos en la vidriera del mundo como ejemplo a seguir. Nunca antes el Paraguay tuvo un PIB tan grande. Nunca antes tuvimos tantas inversiones extranjeras y nacionales. Nunca antes el Estado invirtió en lo social como ahora. Nunca antes tuvimos una clase media tan vigorosa. Nunca antes tuvimos el riesgo país tan bajo. Y nunca antes tuvimos tan...
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prisa a las personas en situación de vulnerabilidad, a las comunidades indígenas y las personas con discapacidad. La nueva ley de titulación de tierras, que elimina el pago previo y devuelve al campesino la certeza de que la tierra es suya. La modernización de la ley de seguros, tras 30 años de vigencia de la actual. La regulación del uso de dispositivos electrónicos en las aulas para cuidar a nuestros niños y adolescentes. Y el acuerdo de protección de inversiones con Japón. Detrás de cada una de estas leyes existe un mismo propósito: poner las instituciones al servicio de todos los paraguayos. Porque aquí venimos a trabajar por el Paraguay y por todos los paraguayos, para que todos los paraguayos, y no solo las mismas corporaciones empresariales de siempre, estén mejor. Desde el primer día entendimos a la seguridad como un pilar fundamental del gobierno. Por ello, reforzamos la Policía Nacional con 15.000 nuevos agentes, 5.000 por año, algo inédito hasta acercarnos a los 40.000 efectivos, y le dimos herramientas para trabajar, más de 600 patrulleras, cerca de 1.600 motocicletas para el grupo Lince, más de 9.000 chalecos antibalas y 2.800 equipos de comunicación con GPS. Hay un logro que me enorgullece especialmente. Paraguay dejó de ser el corredor de la cocaína de la región. Desde el inicio de mi gobierno no se ha registrado una sola incautación de cocaína salida del país en los puertos europeos. También golpeamos al crimen organizado con casi 700 millones de dólares en pérdidas. El histórico operativo SAF frenó 3.300 kilos de cocaína rumbo a Europa y logramos la incautación récord de 1.000 kilos de cocaína pura en el Silvio Pettirossi. La operación Dulzura detuvo más de 4.000 kilos y Marangatú sacó de circulación 40 toneladas de marihuana. Y este último año, los operativos Norte Soberano y Escudo Guaraní incautaron casi 9 millones de kilos de marihuana y Umbral interceptó 90 toneladas. Y esta obsesión por la seguridad arrancó muy temprano en el gobierno. Todos recordarán cuando tomamos una decisión que marcó el rumbo en nuestra política: recuperar el control de las cárceles. Estas habían estado abandonadas por años, se convirtieron en las cuevas desde donde se ordenaban crímenes y negociaban de igual a igual con el Estado. Todo eso se terminó con el operativo Veneratio, en la que un prócer civil, Martín Mendoza, dejó su vida, pero su sacrificio no fue en vano. Hoy las cárceles son del Estado otra vez y eso se traduce en más seguridad para todos. Por otro lado, con la serie Umbral ordenamos todo el sistema. En una primera etapa trasladamos a 465 reclusos al nuevo centro Martín Mendoza, convertimos a Tacumbú en el Centro Nacional de Prevenidos y con el COMPLE terminamos con el hacinamiento de las mujeres, cerrando 5 cárceles mixtas y 2 penales históricos, incluido el Buen Pastor. Construimos un modelo distinto, basado en la dignidad y la rehabilitación. Inauguramos la primera unidad de tratamiento de adicciones para adolescentes, financiada con bienes incautados al crimen organizado. Hoy, más de 120 personas privadas de libertad reconstruyen la vieja Tacumbú, aprendiendo oficios y fabricando ya 1.600 soportes para las antenas Starlink de las escuelas públicas. La semana pasada, en el centro educativo de Itagua, separamos

es lo penitenciario que estamos llevando adelante. Con nosotros está Rosa. Rosa es una agente penitenciaria con vocación y profesionalismo. Una vocación por hacer bien las cosas que la llevó a la jefatura del complejo para mujeres privadas de su libertad en Emboscada. Esa misma vocación que compartimos por hacer bien las cosas para lograr cada día un país más seguro. Gracias, Rosa, por ser parte de ese Paraguay más seguro por el que estamos trabajando. También recuperamos unas Fuerzas Armadas postergadas durante décadas, modernizándolas como nunca antes. Incorporamos 6 aviones Super Tucano y radares de vigilancia TPS-78 para proteger nuestro espacio aéreo. Sumamos 4 helicópteros Bell, 8 embarcaciones rápidas para la Armada y un nuevo centro de mando y control en la Prefectura General Naval, con radares para vigilar nuestros ríos. Y lanzamos una agenda de cooperación en ciberseguridad que blinda los sistemas críticos del Estado. Hoy resguardamos la soberanía en nuestro espacio aéreo, nuestras fronteras y la hidrovía, con presencia firme del Estado en el Chaco, y pusimos a las Fuerzas Armadas al servicio del pueblo en la seguridad interna y en la asistencia humanitaria ante los desastres. En salud, quiero hablarle con la misma franqueza con la que siempre hablo. Es nuestra gran materia pendiente. Soy el primero en decirlo. Y mientras haya un paraguayo que no sea atendido su salud, me sentiré insatisfecho. He escuchado al presidente de mi partido también mencionar esto. Y tiene razón. Hasta que la salud no llegue a todos, será un dolor en el alma para mí. Pero también quiero contarle que estamos cambiando el estado de las cosas. Por ello, estamos llevando adelante la mayor renovación hospitalaria de la historia del Paraguay, invirtiendo más de 500 millones de dólares. Se encuentra en plena ejecución de obras los nuevos hospitales de Concepción, Curuatú y en Mariscal Estigarribia, en el Chaco paraguayo. Adjudicamos la obra y el proyecto ejecutivo del Hospital General de Asunción. Adjudicamos la obra para el nuevo Hospital de Santaní. Proyectamos ya un hospital para el este y ya iniciamos la ejecución de las obras del nuevo Hospital Nacional de Itagua como el mayor complejo público del país. Más de 1000 camas, 160 de terapia intensiva y 30 quirófanos con un modelo de gestión elaborado en conjunto con el prestigioso Hospital Albert Einstein de Brasil. Recibimos un sistema con ambulancias inutilizadas por la desidia y adquirimos 217 nuevas ambulancias para que ningún paraguayo vuelva a sufrir el retraso de la asistencia inmediata. Además, iniciamos las obras de renovación del Hospital del Trauma, reforzamos las terapias intensivas. A las 463 camas operativas que encontramos al inicio, ya le sumamos 200. Recibimos un INCAN con una infraestructura deplorable. Acompañamos el justo reclamo de los pacientes que lucharon por más recursos y aumentamos el presupuesto para insumos y medicamentos en 150%. Hoy transformamos ese hospital de raíz, invirtiendo millones de dólares para mejorar integralmente todo el Instituto Nacional del Cáncer. Además, descentralizamos la atención de pacientes oncológicos con la habilitación de 6 hospitales día en Coronel Oviedo, Itapúa, Caazapá, Pilar, Concepción y Villa Hayes. Hoy la atención oncológica llega a una red de 14 establecimientos que ya atendió a 20.000 pacientes con más de 26.000 sesiones de quimioterapia. La prevención también es una prioridad. Pasamos de 25 a 57 mamógrafos, más del doble, para que todas las mujeres puedan hacerse sus controles a tiempo. Habilitamos los consultorios nocturnos y el horario extendido. En total, mientras en el periodo anterior se realizaron 15 millones de consultas, en solo 3 años estamos superando las 40 millones de consultas. Y
y dimos un paso inédito en salud.

Central con la creación de la línea 155, disponible las 24 horas del día, los 365 días del año, que ya brindó más de 20.000 intervenciones. El corazón de esta transformación es la salud, y la salud tiene que estar cerca de la gente. El Sistema de Información en Salud, el GIS, lo concibió un gobierno anterior y luego quedó estancado. En 2023 lo encontramos con poco más de 200 establecimientos y hoy funciona en más de 1.300, el 80% de la meta, con nuestro objetivo de llegar al 100% para el 2028. Por eso quiero detenerme en un hospital que se ha vuelto un símbolo de todo esto, el Hospital de Coronel Oviedo. Y para ello invité a la doctora... Y para ella invité a la doctora Lorena Ocampos, directora general del Hospital de Oviedo. Su trabajo y su compromiso por brindar una atención humana y completa en este hospital la trae hoy hasta acá para representar ese nuevo sistema de salud que estamos construyendo. Un sistema que no son solo paredes, equipamientos y sala. Un sistema al que le queremos poner además mucho corazón. Gracias, Lorena, por el gran trabajo que están haciendo en Oviedo y que nos inspira a replicarlo en todo el país para que nuestros compatriotas tengan la atención que se merece. En el IPS, este segundo tiempo nos encuentra con nuevo liderazgo que está realizando cambios importantes para garantizar que cada guaraní aportado por los asegurados se utilice correctamente y se traduzcan servicios concretos y de calidad. Somos conscientes de que falta mucho para que el asegurado esté plenamente conforme, pero ya tomamos medidas y en ese camino seguiremos trabajando sin pausas. Queridos compatriotas, bajo mi gobierno, el Paraguay dejó de ser un país de la periferia para situarse en el epicentro de las relaciones diplomáticas. Me ha impresionado la frase del gran poeta pilarense Carlos Miguel Jiménez, quien ya en 1946 reclamaba que debía abolirse en el futuro la diplomacia de la cobardía. Eso es lo que hicimos. Reemplazamos la diplomacia tímida por una que pone al Paraguay en el mapa del mundo, orgulloso y altivo, ocupando el lugar que se merece. Estuvimos en la cumbre de la paz en Sharm el Sheikh, Egipto, donde se decide la paz del mundo, y firmamos en Asunción el histórico acuerdo Mercosur-Unión Europea. Recibimos por primera vez una cumbre mundial de la UNESCO, y este año la Asamblea de Gobernadores del BID, 4.000 participantes de 48 países, junto a la cumbre ministerial de la OCDE. Ayer, Asunción fue sede de la cumbre de jefes de Estado del Mercosur, con la que cerramos nuestro semestre de presidencia de la de este gran foro que tenemos. El deporte también ocupa un lugar central en esa proyección internacional. Fuimos anfitriones de los eventos más importantes del mundo: el 75 Congreso de la FIFA, los Juegos Panamericanos Junior, el Rally del Paraguay, distinguido como el mejor del mundo con más de 210.000 espectadores, los Juegos Latinoamericanos de Olimpiadas Especiales, el Congreso de la FIA y dos veces consecutivas la final de la Copa Sudamericana. Nos enorgullece ser protagonistas, donde nuestros atletas dejan en alto el nombre del país. Quiero presentarle a uno de ellos. César Almirón ganó para el país la medalla de oro de los 200 metros llanos en el campeonato de atletismo celebrado en Mar del Plata. Él no es solo un referente deportivo, es un referente de la fuerza de nuestra gente, de que no hay límites para lo que queremos alcanzar. Un referente de una mentalidad que está cambiando, una mentalidad que no se achica cuando representa los colores de un gigante que es el Paraguay. Quiero pedirle a todos ustedes un aplauso para César. Por eso seguiremos apostando por nuestros atletas y la infraestructura que los forma. Cada paraguayo que sube a un podio le recuerda al mundo y a nosotros mismos de qué estamos hechos. El mundo nos mira y nos elige. Solo en el último año Paraguay registró más de 14 millones de movimientos migratorios, 2 millones de turistas, un récord
de 1.300.000 pasajeros en el aeropuerto Silvio Pettirossi y casi 55.000 extranjeros que buscan su residencia en Paraguay. Ser un jugador de clase mundial nos exige una política exterior sólida y de principios que honre nuestra palabra ante los aliados. Por eso la mantuvimos con Israel cuando otros dudaron, trasladando nuestra embajada a Jerusalén. Y por eso Taiwán es nuestro aliado estratégico y una nación hermana, con la que hoy estamos levantando la Universidad Politécnica Taiwán-Paraguay, que está formando a los ingenieros del futuro. Y juntos, con nuestros amigos, daremos un salto histórico. Vivimos un momento decisivo para la inteligencia artificial, y mientras el mundo debate límites energéticos y soberanía tecnológica, nosotros tomamos la delantera apoyados en una ventaja única, nuestra energía. Por eso dimos un paso sin precedentes con el proyecto Iguazú Digital, una alianza en partes iguales para construir uno de los mayores centros soberanos de inteligencia artificial del mundo, que unirá la tecnología de frontera taiwanesa con la potencia energética paraguaya. Además de empleo de calidad y formación para nuestros jóvenes, este proyecto posicionará al Paraguay como el hub tecnológico del Cono Sur. También fortalecimos nuestra relación estratégica con los Estados Unidos, que está hoy en su mejor momento como socio de confianza en seguridad, en defensa e inversiones. En suma, hoy el Paraguay ha dejado la diplomacia tímida y se sienta en la mesa donde se discute el futuro del mundo. El tiempo apremia y no puedo explayarme en otros logros de este último año. El tiempo apremia y no puedo explayarme en todos los logros, pero sí quiero hacer un recuento sobre varios de los que hemos hecho a lo largo de este último año. Queridos compatriotas, la macroeconomía sólida es el cimiento. El objetivo que perseguimos con ella es que ese crecimiento se sienta en la vida de la gente. Con los programas de gobierno apuntamos a construir ese puente, el que conecta todos estos números macro con la realidad de cada familia paraguaya. Por eso decimos que la mejor política social es el empleo digno, y estamos cumpliendo la meta que nos propusimos. Durante el último trimestre del año 2025, el desempleo descendió al 3,6%, marcando un mínimo histórico, con más de 3.200.000 personas ocupadas y la tasa de formalidad superando por primera vez en la historia el 40%. A mitad de mandato se han generado más de 242.000 puestos de trabajo, la mitad de la meta que me había puesto en campaña. En cuanto a la seguridad social, desde agosto del 2023 sumamos más de 134.000 nuevos asegurados en el IPS, alcanzando los 842.000 cotizantes, la cifra más alta en la historia. También en el salario mínimo pensamos en las personas. Por primera vez fuimos más allá del ajuste por inflación que se venía aplicando desde el 2017 y aumentamos el salario mínimo en 5%. Es una medida equilibrada que no compromete la estabilidad en una economía que creció en promedio 5,5% en los últimos 3 años. Y es un reconocimiento justo a los trabajadores. La economía paraguaya crece imparablemente. Por ello quiero compartir una gran noticia, sobre todo para quienes han expresado dudas sobre la utilidad de mis viajes. El mundo está escuchándonos. Esos viajes están dando resultados. Así es con orgullo contarles que hoy, según el informe de la CEPAL publicado la semana pasada, la inversión extranjera directa en Paraguay alcanzó 1.180 millones en el año 2025, el nivel más alto en nuestra historia. Estas cifras son una señal clara de la confianza que el mundo deposita en Paraguay como destino para la inversión
y que esos viajes no son en vano. Bajo los nuevos regímenes de inversión, aprobamos proyectos por $622 millones, con una proyección de más de 4.200 nuevos empleos, mientras las exportaciones de la maquila alcanzaron los 1.154 millones entre julio del 2025 y abril del 2026, un crecimiento del 20%. El 20 de mayo iniciaron las obras de Paracel, la mayor inversión privada de la historia del Paraguay, $5.000 millones. El Grupo Costa de España ha anunciado una inversión de $300 millones, en tanto que JBS invertirá $135 millones, creando 1.100 nuevos empleos. Estamos ante una ola de inversiones industriales. La reinversión de $120 millones de Cartones Yaguareté, los $60 millones de la farmacéutica Adium, los $25 millones de Comepar en Areguá y las nuevas plantas Petricor en Casapá y Pioneros del Chaco. Cada una de estas cifras se traduce en lo único que de verdad importa: trabajo en suelo paraguayo para las familias paraguayas. Las MIPYMES son el corazón productivo del Paraguay y el primer escalón del progreso de miles de familias. Por eso, destrabamos las puertas de la formalidad y del crédito. Entre julio del 2025 y mayo del 2026 se abrieron 8.100 nuevas empresas, 28% más que el año anterior. Con el portal Avanza y la cédula y la cuenta básica MIPYMES, acercamos la inclusión financiera y digital a los pequeños negocios para que ningún emprendedor quede fuera de los beneficios de formalizarse. Y a quien produce en el campo, lo respaldamos con financiamiento. Creamos Yecuitazó, un programa que ya canalizó cerca de $11 millones a través del crédito agrícola de habilitación, con prioridad para la agricultura familiar, las mujeres, los jóvenes y proveedores del programa Hambre Cero en las escuelas. A través del FOGAPI otorgamos más de 12.700 garantías que respaldan créditos por $319 millones, sosteniendo y generando cerca de 43.000 empleos en empresas que de otro modo no habrían accedido al crédito. Asimismo, a través del Ministerio de Agricultura y Ganadería impulsamos más de 7.500 ferias en todo el país, que beneficiaron a 19.000 familias y generaron ingresos superiores a $68 mil millones, y capacitamos a más de 6.000 productores en mercadeo y comercialización. La agricultura movió más de $270 mil millones en mercados nacionales e internacionales, y dimos un paso inédito fortaleciendo el hato ganadero con la retención de vientres respaldado por bonos por $40 mil millones. Pero la mejor prueba de que estas cifras no son solo números es que por primera vez en décadas llegó el mes de marzo. Pero como es cada año, el campo no marchó sobre Asunción. En su lugar, dialogamos para seguir mejorando el nivel de vida de nuestro campesinado, y lo seguiremos haciendo para que esa producción salga al mundo y el crecimiento llegue a cada rincón del país. Construimos la infraestructura necesaria con presencia en los 17 departamentos. Estamos terminando el puente Carmelo Peralta-Puerto Murtiño para completar así el corredor bioceánico, una infraestructura emblemática que unirá países. Además, avanzamos con el futuro puente entre Pozo Hondo y Misión La Paz. Pavimentamos la Ruta 12 en el Bajo Chaco, la última ruta nacional sin asfaltar, y firmamos la alianza público-privada de la Ruta 1, una obra largamente anhelada de más de $400 millones que unirá Asunción con Encarnación. Iniciamos la pavimentación de la Ruta Mariscal López, Santa Ana, Cruce Margarita, para mover más de 2 millones de toneladas de granos. Y estamos construyendo las primeras rutas 100% de hormigón del país, uniendo Pozo Colorado Concepción y Pilar Humaitá y Paso de Patria. En Concepción, ejecutamos la defensa costera y la costanera y licitamos la ruta Vallemí. Y en Villa Hayes, estamos proyectando una nueva costanera. En el Gran Asunción avanzamos con el tridente urbano, 3 megaobras simultáneas para los 2 millones de personas que circulan a diario.
la autopista elevada de salida a Asunción, el acceso a Aeropuerto Mariano Roca Alonso, el viaducto Las Residentas y la duplicación del Tapetuyá, sumadas a las travesías urbanas de Itacurubí y Coronel Oviedo y al viaducto del kilómetro 10 en Ciudad del Este. Combinamos esas obras urbanas con la integración del territorio rural con el Plan Mil, gracias a una histórica negociación con el Brasil en Itaipú. Intervenimos en cada uno de los municipios del país por más de 50 millones de dólares y con caminos vecinales construimos más de 434 kilómetros que conectan a nuestras comunidades. También transformamos la forma en que la gente se mueve con la ya mencionada reforma estructural del transporte público y el proyecto del tren de cercanía. Pero esta transformación que estamos iniciando en el transporte público no sería posible sin personas como Idalina. Idalina es la primera mujer en manejar un bus eléctrico. También invitamos hoy a Liliana, una pasajera en nuestros buses eléctricos que representa a quienes van dirigidas todas nuestras acciones, a cada uno de los paraguayos por quienes vamos a llevar adelante esta transformación hacia una movilidad más cómoda, más moderna y eficiente. Ellas representan a los paraguayos que trabajan y que se mueven en un transporte público y nos inspiran a continuar con esta transformación del transporte que no se detendrá. Un aplauso para ellas. La movilidad es clave. Por eso hemos recuperado a Petropar como una empresa pública estratégica y redujimos decenas de veces los precios del combustible. Y hoy anunciamos nuevamente la baja del diésel, el más utilizado, beneficiando a millones de personas. Finalmente, como no hay desarrollo completo sin memoria ni identidad, también invertimos en nuestra cultura. A través del programa Tecorendá de salvaguarda urgente del patrimonio, vamos a recuperar 8 sitios de alto valor histórico, religioso y cultural. El templo San Buenaventura de Yaguarón, el santuario Ñandeyara Guazú de Piribuy, el templo San Atanasio de Isla Umbú, la Recoba en el centro histórico de Asunción y las antiguas estaciones de ferrocarril del San Salvador, Areguá y Vitimí. Y reconociendo el profundo valor que tiene la fe para los paraguayos, he anunciado la puesta a punto de la Catedral Metropolitana y la reparación de la Catedral San Blas de Ciudad del Este. Gracias. No nos olvidamos del corazón de nuestra capital. Con un ambicioso proyecto de resiliencia urbana le hemos devuelto vida al Centro Histórico de Asunción. Firmamos los contratos para la calle Paraguayo Independiente y el histórico Parque Caballero. Avanzamos con la puesta en valor de los edificios de gobierno y soterramos el cableado del centro y los cables de la franja costera. Y en el nuevo barrio Tacumbú iniciamos la infraestructura de las futuras viviendas, sentando las bases de un barrio digno. El crecimiento económico es, sin embargo, una condición necesaria, mas no suficiente para mejorar las condiciones sociales de un país. Por eso tomamos en cuenta la doctrina social de mi partido y con Ignacio Apane aplicamos la solidaridad social, entendida como una solidaridad voluntaria, reflexiva y conciliable con la libertad. Esa solidaridad libre, la que defiende un sector privado y al mismo tiempo no abandona a los más vulnerables, es la que inspira cada uno de los programas de gobierno. Por eso diseñamos nuestro plan de gobierno con una idea principal: acompañar al paraguayo en cada una de las etapas de su vida. Pensamos cada programa como un eslabón de una misma cadena, que empieza con la primera infancia y llega hasta nuestros adultos mayores, sin exclusiones. Al niño lo cuidamos en sus primeros años, al adolescente lo formamos y alimentamos en la escuela, al joven lo acompañamos hasta la universidad y el primer empleo. Al que produce y emprende, lo respaldamos. Y a nuestros mayores, los acompañamos en una etapa tan importante de sus vidas. Porque nuestra meta es que cada paraguayo tenga en sus manos las herramientas para poder desarrollar todo su potencial.
Le pido disculpas, pero el penal que atajó...